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1: Las 9:50.

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1: Las 11:14.

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0: Club Deportivo en la comuna de Olmué. El PPD acusó hostigamientos y amenazas incluso de muerte contra el diputado independiente Jaime Araya, quien anticipó un tsunami de indicaciones al proyecto de reconstrucción. Durante esta jornada, los partidos de oposición recibirán un documento con propuestas económicas alternativas elaborados por los centros de estudio del sector. El presidente José Antonio Kast encabezará mañana en Viña del Mar un nuevo cónclave oficialista en medio de cuestionamientos al segundo piso de La Moneda y con el objetivo de ordenar posiciones frente a la mega reforma. El senador Miguel Ángel Calisto quedó sujeto a arraigo nacional luego de ser reformalizado en una investigación por presunto fraude reiterado al fisco. La defensa de Joaquín Lavín León tiene hasta el miércoles para presentar la apelación que busca revertir la prisión preventiva del ex parlamentario. Este lunes se iniciará el juicio oral contra Pelentaro Yaitul, hijo del líder de la CAM Héctor Yaitul, junto a otros cuatro imputados por distintos delitos asociados a un atentado ocurrido en un predio de la comuna de Lautaro. En noticias del exterior, China confirmó que el presidente estadounidense Donald Trump revisitará una visita de Estado, más bien al país asiático, del 13 al 15 de mayo por invitación de su homólogo chino, Xi Jinping. El gobierno de Bolivia invitó a dialogar a autoridades y representantes de organizaciones sociales de la paz sobre las necesidades y demandas de ese departamento donde sindicatos de campesinos bloquean carreteras. En el deporte, Universidad de Chile perdió ante Unión La Calera y mantiene mínimas opciones de clasificar a la semifinal de la Copa de la Liga. Universidad Católica en tanto igualó ante Ñublense y prácticamente se despidió del certamen. En otros deportes, el ciclista chileno Vicente Rojas se instaló en la 88ª posición de la general, disputadas 3 etapas del Giro de Italia.
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2: 12 de la noche, 6 minutos.
0: ¿Cómo están? Muy buenos días. Bienvenidos a la revisión de las noticias en Radiograma. Saludamos a quienes nos escuchan a través de las 43 estaciones de Biobío, la radio en todo el país, y a quienes nos ven a través de la televisión digital de libre recepción en Biobío TV. Los invitamos a interactuar con nosotros a través de nuestro número de WhatsApp al más 569-9207888 o también llamarnos a nuestra línea directa gratuita desde cualquier teléfono celular, desde cualquier teléfono de red fija al 800-810-810. Vamos a las noticias. Desde este momento les ofrecemos información independiente. Con esta información, se lo comentábamos en los titulares, con golpes de puño y pie fue agredido el diputado del partido de la gente, Javier Olivares, en medio de una actividad en un club deportivo de la comuna de Olmué. Desde el equipo del parlamentario anunciaron una querella criminal. Los detalles con Cristóbal López desde Radio Bio Bio en la zona.
3: El diputado del Partido de la Gente por el Distrito 6, Javier Olivares, fue víctima de una agresión durante la madrugada de este domingo en un club amateur en la comuna de Olmué. Se trata del Club Deportivo Montevideo, donde se realizaba una celebración, hasta donde llegó el parlamentario. Es en ese momento y en circunstancias que se encuentran bajo investigación que un hombre habría propinado golpes de puño y pies tanto a Olivares como a asesores legislativos. Fue el mismo legislador quien llamó al 133 y realizó la denuncia, concurriendo hasta el lugar personal de carabineros para realizar las diligencias correspondientes. Los detalles fueron entregados por el teniente Víctor Conejeros.
4: Constatando que el parlamentario se encontraba junto a su abogada y asesor parlamentario, denunciando que momento antes, mientras se encontraba con parte del interior, unos sujetos le comienzan a agredir con golpes de puño y pie.
3: Desde el Club Montevideo de Olmué emitieron un comunicado afirmando que el actuar particular del agresor no representa los valores de la institución, solicitando que la acción no generalice a todas las personas pertenecientes al club. En la región de Valparaíso, Biobío, la radio.
0: La oposición recibirá este lunes la entrega de un documento con propuestas económicas alternativas en la mega reforma del gobierno elaboradas por los centros de estudio del sector. El PPD, en tanto, acusó amenazas que ha recibido el diputado Jaime Araya por el tsunami de indicaciones que planteó en un programa de streaming. Nos informa Benjamín Zamorano.
5: Múltiples han sido las coordinaciones que ha llevado a cabo la oposición en los últimos días de cara a poder adoptar una estrategia común que haga frente a la mega reforma impulsada por el gobierno. Este lunes, el sector presentará una alternativa adicional al proyecto original del Ejecutivo. Estará elaborada por centros de estudio de las colectividades. Al respecto, la senadora y presidenta del PS, Paulina Bodanovich, explicó lo que buscan plasmar como sector con este documento.
6: Un estudio acerca de esta reforma tributaria y de las eventuales propuestas y visiones conjuntas, de manera tal que la articulación es permanente, es con fundamentos técnicos y también con una visión política.
5: Pero, además de esto, otro punto que se tomó el debate de esta iniciativa fue la supuesta presentación de un tsunami de indicaciones al proyecto, lo que fue anunciado por el propio diputado Jaime Araya, quien luego recibió múltiples amenazas en sus redes sociales, lo que incluso fue repudiado por la bancada del PPD mediante un comunicado.
0: Vamos con más información, con miras hacia una nueva cuenta pública y a la orden del sector. El presidente José Antonio Kast liderará este martes un nuevo cónclave oficialista en el Palacio Presidencial de Cerro Castillo, esto en Viña del Mar. Los detalles con Ignacio Mahave.
7: Para coordinarse como oficialismo frente a la Ley de Reconstrucción Nacional, el gobierno convocó por segunda vez un cónclave oficialista. Programada para este martes en el Palacio Presidencial de Cerro Castillo, la reunión contará con parlamentarios y directivas de los partidos oficialistas. El senador de Renovación Nacional, Andrés Longton, manifestó la necesidad de mostrar unidad en el sector ante una oposición que, a su juicio, no los deja gobernar.
8: El encuentro en Cerro Castillo tiene como primer objetivo dar una señal contundente de unidad de los partidos y sectores que apoyan al presidente Kast de frente a cierta izquierda, que no tolera el no gobernar y tampoco ser minoría en el Congreso y se vale de maniobras deshonestas.
7: Con una oposición que acusa falta de elo y arriesga con entrampar la Ley de Reconstrucción Nacional, el Ejecutivo comienza la recta final de sus primeros 90 días.
0: El Ministerio de Salud informó que más de 600.000 niños entre 6 meses y 5 años no están vacunados contra la influenza y manifestaron desde esa cartera su preocupación por el ritmo de inoculación de los adultos mayores que no supera el 54%. Los detalles los tiene Valentina Obreque.
9: Hay preocupación por el ritmo de inoculación de niños entre 6 meses y 5 años y de adultos mayores sobre 60 años. Sobre el primer grupo, que considera un universo de 1.300.000 personas, 620.000 no han recibido su

0: Energía, Jorge Vilches, quien reiteró el llamado a que los grupos objetivos continúen vacunándose.
1: También me parece importante destacar que como métricas internas a nivel del Ministerio no habíamos planteado el objetivo de al cierre de abril llegar con el 50% de la población objetivo vacunada. Esto ha sido superado en los distintos grupos objetivos, pero por cierto no nos contentamos solamente con eso y esperamos también que este grupo objetivo pueda seguir plegándose y sumándose a los distintos puntos de vacunación que están disponibles.
0: Las cifras actuales contrastan con la registrada el año pasado. A esta misma altura del 2025, la campaña ya bordeaba el 78% de cobertura y acumulaba más de 8 millones de dosis administradas a nivel nacional.
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2: 12 de la noche, 12 minutos.
4: Ayer fue reformalizado en el juzgado de garantía de Coyhaique el senador Miguel Ángel Calisto, investigado por el delito de fraude al fisco en carácter de reiterado. En la audiencia, el Ministerio Público actualizó el monto que habría sido defraudado, elevándolo de 103 a 105 millones de pesos. Los detalles con Juan Oportoto.
5: Este domingo, en el juzgado de garantía de Coyhaique, se realizó la audiencia de reformalización del actual senador con cupo de la Federación Regionalista Verde Social, Miguel Ángel Calisto. Ante el tribunal, el fiscal regional de Aysén, Hernán Libedinsky, actualizó la cifra del monto que habría sido defraudado, elevándolo de 103 millones a 105 millones de pesos. Además, según informó el Ministerio Público, la justicia decretó arraigo nacional y la prohibición de comunicación con los otros imputados de la causa, Carla Graf Toledo y Roland Cárcamo Catalán. Así lo señaló el fiscal Libedinsky.
6: Se accedió a lo solicitado por el Ministerio Público respecto de cautelares, decretándose el arraigo nacional o prohibición de salir del país, así como la prohibición de comunicarse con el resto de los coimputados en esta causa.
5: A solicitud de la Fiscalía, se amplió el plazo de investigación, decretándose en definitiva otros 60 días. En la indagación, se busca esclarecer eventuales irregularidades cometidas durante el periodo en que Calisto era diputado. La querella del Consejo de Defensa del Estado lo señala por un presunto desvío de asignaciones parlamentarias.
4: La defensa de Joaquín Lavín León prepara el escrito para apelar a la medida cautelar de prisión preventiva que decretó el tribunal sobre el exdiputado por delitos de corrupción. El plazo vence este miércoles. Los detalles en el informe de Josefa Esquiamaro.
7: El abogado de Joaquín Lavín León, Cristóbal Bonasich, tiene hasta el próximo miércoles para apelar a la medida cautelar de prisión preventiva que dictó el séptimo juzgado de garantía de Santiago. Este viernes, el juez Daniel Urrutia concluyó que existen antecedentes suficientes para presumir la participación del exdiputado en diversos delitos de corrupción, vinculados directamente al uso de fondos públicos del Congreso y a operaciones relacionadas con la Municipalidad de Maipú. Por su parte, Bonasich insistió en que el Ministerio Público lleva una investigación sesgada.
8: Toda persona tiene derecho a un juicio objetivo imparcial y no a una investigación sesgada como la que se ha desarrollado hasta el día de hoy. Y por lo tanto, eso le da tranquilidad a mi representado dar cuenta que cuando las pruebas son apreciadas en forma objetiva y en su totalidad, obviamente la conclusión va a ser distinta.
7: El tribunal también sostuvo que la fiscalía presentó evidencia suficiente como correos electrónicos, mensajes de WhatsApp, declaraciones de testigos, informes policiales, para acreditar la existencia de delitos como fraude al fisco, tráfico de influencias, falsificación de instrumento privado mercantil, delitos tributarios, delitos electorales y cohecho. Con todo, se estima un perjuicio fiscal que ascendería a los 104 millones de pesos entre los años 2015 y 2024.
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2: 12 de la noche, 15 minutos.
4: Este lunes el Tribunal Oral de lo Penal de Temuco comenzará el juicio oral en contra de Pelentaro Yaitul, uno de los hijos del líder de la CAM, Héctor Yaitul, y otros cuatro acusados de diversos delitos tras un atentado cometido en un predio de la comuna de Lautaro. Nos entrega detalles Roberto Neira desde Radio Bio Bio en Temuco.
9: Luego de haber sido suspendido en al menos tres ocasiones, para este lunes está programado en el Tribunal Oral en lo Penal de Temuco el inicio del juicio oral en contra de cinco acusados, entre ellos uno de los hijos del líder de la coordinadora Arauco Malleco CAM, Héctor Yaitul, por diversos delitos derivados de un atentado perpetrado en el año 2022 en el Fundo San Luis de Lautaro, en la región de la Araucanía. Respecto a este juicio, habló Ernesto Yaitul, hermano de Pelentaro y vocero de los detenidos, acusando al Ministerio Público y el Estado de una persecución política en contra de los comuneros.
10: Dejamos en claro que no tenemos confianza en el Poder Judicial chileno. También denunciamos la presencia de testigos secretos y la imparcialidad con la que la Fiscalía de la Araucanía ha llevado a cabo este proceso.
9: La sala que deberá ponderar los medios de prueba de la Fiscalía y la Defensa está integrada por los jueces José Ignacio Rau, Wilfred Sirman y Javier Bascur. En Temuco, Bio Bio, la radio.
4: Vamos a ir hasta otra zona de nuestro país. Tras casi 2 años de la desaparición de María Ercira, sus familiares cuestionaron la lentitud de la investigación luego de que pericias recientes detectaran sangre humana sin identificar en una vivienda del fondo Las Tórtolas, esto en la comuna de Limache. Los detalles son de Aníbal Rosales, desde Radio Bio Bio en Valparaíso.
11: Este martes se cumplen 2 años de la desaparición de María Ercira Contreras y sus familiares cuestionaron el tardío hallazgo de sangre humana sin identificar al interior del fundo Las Tórtolas, recinto donde la adulta mayor fue vista por última vez el 12 de mayo de 2024. Según la familia, la evidencia fue detectada recién a casi 2 años de su desaparición en la casa del cuidador del predio, ubicada a más de 160 metros del restaurante donde compartían un almuerzo familiar. La nieta de María Ercira, Carla Hernández, sostuvo que la principal crítica no apunta solo a las labores de búsqueda iniciales, sino al desarrollo de la investigación desde el primer día. A su juicio, el lugar contaba con cámaras de seguridad, testigos y condiciones para levantar antecedentes inmediatos, pero no se habría aislado el sitio ni empadronado a todas las personas que estaban en el recinto. Así lo detalló Carla Hernández.
12: Solicitamos múltiples diligencias desde el comienzo y nos ignoraron completamente. Hubo un sesgo investigativo de que ella se había caído al canal y que no había intervención de terceras personas, siendo que a mi juicio hay más elementos para pensar que sí hubo intervención de terceras personas.
11: La familia insiste en que aún existen diligencias pendientes y antecedentes que deberán ser aclarados, apuntando a que las instituciones actúen con urgencia y que se agoten todas las líneas investigativas. Desde la región de Valparaíso, Bio Bio la radio.
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4: Vamos con información policial que ocurrió en las últimas horas. Fueron 3 personas a bordo de un vehículo gris quienes interceptaron a un funcionario de carabineros justo a las afueras de su casa en un camino rural, esto en la comuna de Colina. El funcionario estaba acompañado de su mujer y su hija y fue intimidado por estos delincuentes quienes lo obstaculizaron la entrada a su domicilio e intimidaron con armamento de fuego. Tras esto, el carabinero de Franco hizo uso de, el carabinero en este caso hizo uso de su arma particular debidamente inscrita, hiriendo al menos 2 de los 3 asaltantes quienes tras los disparos huyeron en dirección hacia el sur. Fueron múltiples los disparos los que se escucharon en el sector, sin embargo, se desconoce por el momento si es que hubo o no intercambio de disparos. Vamos a escuchar a carabineros quien entregó detalles sobre estas pericias.
13: La víctima, funcionario de carabineros, hace uso de su armamento particular, debidamente inscrito, y estos sujetos huyen, no logrando sustraer el vehículo. El funcionario de carabineros andaba con su grupo familiar y terminaron todos ilesos.
4: Estamos escuchando al capitán Nelson Mayra, oficial de ronda de la prefectura Santiago Norte. En cuanto al estado de los asaltantes, uno se mantiene con una herida de bala en el cuello, internado en el hospital San José, mientras que el segundo, con un disparo en su espalda, internado en la clínica Dávila. En cuanto al estado de estos mismos, uno se mantiene con esta herida, mientras le contábamos, uno de ellos con riesgo vital. Es información que ha ocurrido durante las últimas horas, ya les vamos a estar actualizando a medida que vayan pasando las horas en esta jornada de día lunes. Vamos con más información policial también aquí en la región metropolitana. 3 adultos mayores fallecieron producto de un incendio que destruyó una vivienda. Esto es la comuna de San Joaquín. En Puente Alto, esta vez, un conductor de aplicación fue asesinado por al menos 2 personas que lo abordaron al interior de su vehículo. Los detalles en el informe de Javier Pardo.
14: Devastador incendio consumió por completo una vivienda en la comuna de San Joaquín. El siniestro se registró en las calles Dolores con Cariquima, en un domicilio aparentemente utilizado como hogar de ancianos. Debido al material ligero de la estructura, las llamas se propagaron rápidamente al segundo piso del inmueble, dificultando la evacuación de las 5 personas que se encontraban al interior. Si bien 2 personas lograron salir del domicilio, 3 adultos mayores de 90, 89 y 84 años fallecieron producto de la intensidad del incendio. Fue el teniente comandante Cristian Villablanca, oficial de ronda de la Prefectura Santiago Sur, quien confirmó los decesos.
15: Se confirma el deceso de 3 personas adultas mayores y lesiones de 2 de las participantes que se encontraban al interior del domicilio. El material ligero que se encontraba en el domicilio afectó mucho para estos adultos mayores que no pudieron salir del domicilio, confirmándose el deceso.
14: Por otra parte, en la comuna de Puente Alto se registró un homicidio con arma cortopunzante en plena vía pública. El hecho ocurrió en Avenida Ejército Libertador, donde

0: metros y finalmente falleció en la vía pública.
1: Un carabinero de Franco mató a un hombre en Talcahuano tras un accidente de tránsito y una posterior persecución que terminó en la parte alta de la comuna con el funcionario disparando a la víctima. Los detalles con Camila Elso desde Radio Bio Bio en Concepción.
2: Hablamos del caso de un carabinero que disparó y dio muerte a un civil en la población Cerro Alegre en la comuna de Talcahuano.

0: atropellado, el funcionario disparó impactando a través del parabrisas al conductor. El jefe de la brigada de homicidios de la PDI en Concepción, subprefecto Enrique Guzmán, detalló que la víctima, un hombre de 27 años, fue llevado hasta el hospital Las Higueras, donde falleció.
1: Presentando una herida por proyectil balístico en su tórax, la cual, pese a las diversas maniobras médicas realizadas para

0: Nos mantenemos en esa región hasta el martes. Al menos 4 comunas del Gran Concepción verán interrumpido el servicio de Biotren, producto del descarrilamiento de un tren de carga ocurrido esto en Chiguayante. Verónica Valenzuela desde Radio Bio Bio en la zona nos cuenta.
1: El martes podría habilitarse una de las vías férreas que, recordemos, se vieron desplazadas a raíz del descarrilamiento del tren de carga propiedad de FEPASA ocurrido en Chiguayante. Así lo indicó el delegado presidencial Julio Anatibia, quien detalló el trabajo que está realizando la empresa para retirar los vagones.
2: Teniendo recién el día martes totalmente normalizado el servicio. Para estos efectos se está trabajando. De los 9 carros que estaban involucrados en este accidente, hasta el momento 6 y han sido despejados.
1: Como plan de contingencia, el transporte público tendrá un aumento del 20% en su frecuencia, dijo el seremi de transporte en el Biobío Henry Campos. Esto para compensar la interrupción del servicio de Biotren, en donde recordemos cientos de habitantes de Hualqui, Chiguayante, Laja y San Rosendo son usuarios y tendrán que trasladarse ahora en buses. En el lugar del accidente, la empresa dispuso de 3 grúas que permitirán retirar los vagones siniestrados durante esta jornada. Se espera que con los trabajos oportunos el servicio de Biotren se retome el día martes de manera parcial.
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0: La Cancillería China confirmó que el presidente estadounidense Donald Trump realizará una visita de Estado al país asiático del 13 al 15 de mayo por invitación de su homólogo chino Xi Jinping. La confirmación oficial llega 2 días antes del inicio del viaje, después de que la Casa Blanca hubiera situado la visita en torno a esas fechas y de que Pekín, como es habitual en este tipo de eventos, no lo hubiese confirmado hasta esta semana. El viaje se produce hasta la tregua comercial pactada por ambos líderes en octubre en la ciudad de surcoreana de Busan y estará precedido por las negociaciones comerciales que el viceprimer ministro chino He Lifeng y el secretario del Tesoro estadounidense Scott Bessent mantendrán este miércoles en Seúl, en un contexto marcado por las tensiones arancelarias y tecnológicas, Taiwán y la guerra en Irán. Y el gobierno de Bolivia invitó a dialogar a autoridades y representantes de organizaciones sociales de La Paz sobre las necesidades y demandas de ese departamento, donde sindicatos de campesinos bloquean carreteras en el altiplano desde el miércoles pasado para exigir la renuncia del presidente Rodrigo Paz. En una declaración en el canal estatal Bolivia TV, el vocero presidencial José Luis Gálvez invitó a dialogar este lunes, hoy, a las 8 horas local en la Casa del Gobierno de los alcaldes, a concejales, alcaldes, representantes de provincias y de la Federación de Campesinos de La Paz, entre otras organizaciones.
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0: Universidad de Chile cayó por 1-0 frente a Unión La Calera y complicó sus opciones de avanzar a las semifinales de la Copa de la Liga. Universidad Católica, en tanto, en los otros resultados del día, Coquimbo Unido empató 2-2 ante Huachipato, y O'Higgins le ganó 2-1 a Everton. Todos los detalles, el deporte con Felipe Espina.
6: Unión La Calera venció por 1-0 a Universidad de Chile en duelo correspondiente a la quinta fecha del grupo D de la Copa de la Liga. El DT de los azules, Fernando Gago, analizó la derrota que lo deja en el tercer lugar del grupo, con mínimas opciones de clasificar a la siguiente fase de este torneo.
7: Sí, creo que perdimos duelos individuales donde sabíamos que iba a pasar, que iban a salir todas situaciones de transición. Pero bueno, creo que tenemos que afrontar estos partidos de la misma forma, seguir insistiendo y tratar de llegar con más claridad al arco rival. Vamos a intentarlo. Es nuestro trabajo y para eso vamos a estar.
6: Fuera de la cancha, la presidenta de Azul Azul, Cecilia Pérez, comentó la compleja semana que tuvo la sociedad anónima con el allanamiento del Centro Deportivo Azul en medio de la investigación por el caso Sartor, que involucra directamente al expresidente Michael Clark.
8: La incautación documental y de computadores sin duda que fue desagradable, con la tranquilidad de que el Club Universidad de Chile no es parte de ninguna de las causas judiciales. Esto lo recibimos de rebote, como se dice en el fútbol. Nuestro gerente general han hecho todo bien conforme a las normas de compliance, respetando las leyes.
6: Universidad Católica, en tanto, igualó 1-1 con Ñublense y quedó prácticamente eliminada del torneo. Daniel Garnero, DT de los Cruzados, analizó la derrota que deja a su equipo con mínimas chances de acceder a las semifinales del certamen.
9: También tuvimos muchos errores técnicos que no nos dejaron terminar bien la jugada y eso, lamentablemente, sí. Después, obviamente, que eso ataca mucho al estado de ánimo. Y los estados de ánimo, yo tenía un entrenador, el Flaco Menotti, decía: nunca había un equipo que gane 3-0 y esté cansado.
6: En los otros resultados del día, Coquimbo igualó 2-2 ante Huachipato por el grupo A y O'Higgins le ganó por 2-1 a Everton en Rancagua por el grupo C. En el fútbol internacional, Barcelona venció a Real Madrid por 2-0 en el Camp Nou en la versión 264 del Clásico Español, resultado que le permite al cuadro culé conseguir el 29º título de Liga. El delantero brasileño de los Blaugrana, Rafinha, valoró la obtención de este nuevo título.
10: Son 2 años y 5 títulos. Es algo que hay que valorarlo mucho. Una liga que al principio de temporada daban como perdida para nosotros, pero esto termina solamente en mayo, entonces hemos hecho nuestro trabajo.
6: En otros deportes, el ciclista chileno Vicente Rojas terminó en el 88º lugar en la tercera etapa del Giro de Italia, que unió las ciudades búlgaras de Plovdiv y Sofía. El chileno finalizó la jornada en la posición 88 en la general, luego de recorridos los 175 kilómetros de competencia. La cuarta etapa se disputa mañana, martes, entre las ciudades italianas de Catanzaro y Cochenza, en una distancia de 138 kilómetros.
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5: Las 12:32.

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2 y 20 minutos. 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
1: Las 3 en punto.

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1: Las 3:59.

ocasiones en las cuales es deseable tener un pituto. Para sacarse un parte en la carretera, para no hacer el servicio militar, para conseguir trabajo, para que lo atiendan inmediatamente en el hospital,

A continuación, veremos algunos nombres con los cuales se conoce el pituto. Movida, arreglín, compadrazgo, santos en la corte, paletía, influencia, contactos, tejemaneje, mover los palillos, arreglarse los bigotes, entrar por la ventana, ¡tengo un tío por ahí! Dependiendo las ocasiones y las instituciones, el pituto cambia de nombre. En la enseñanza básica se conoce como buena barra. En la enseñanza media como certificado médico. En las universidades como becas deportivas. En el trabajo como transferencia interna. En el amor como gancho. En los negocios grandes como propuesta pública. Y en los negocios chicos como, no importa señora, pero mañana me trae el envase.

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2: Golpes de puño y patadas recibió el diputado del Partido de la Gente, Javier Olivares, cuando participaba en una celebración de un club deportivo en Olmué.
3: Uno puede, insisto, puede tener diferencias con las personas, pero de ahí pasar a la línea roja de la violencia es inaceptable y preocupante.
4: El PPD denunció amenazas de muerte y una serie de hostigamientos en contra del diputado independiente Jaime Araya, quien habló de presentar un tsunami de indicaciones al proyecto de reconstrucción.
2: Esta jornada las colectividades de oposición recibirán un documento con propuestas económicas alternativas a la iniciativa que fue elaborada por los centros de estudio del sector.
5: La articulación es permanente, es con fundamentos técnicos.
6: Vamos a hacer una oposición responsable y eso muchas veces va a requerir que pongamos todas las indicaciones que sean necesarias.
4: El presidente José Antonio Kast liderará mañana en Viña del Mar un nuevo cónclave oficialista en medio de las críticas al segundo piso de La Moneda y buscando alinearse en torno a la mega reforma. Para el día de hoy citó a la bancada republicana.
7: Le hace mal ese protagonismo y espero que ya el presidente lo tenga claro.
8: El encuentro en Cerro Castillo tiene como primer objetivo dar una señal contundente de unidad de los partidos y sectores que apoyan al presidente Kast.
2: Después de varias semanas de retroceso, subió 4 puntos la aprobación del presidente José Antonio Kast, llegando al 42% según la encuesta CADEM. En el sondeo Criteria, anotó una caída que ubicó la adhesión en un 36%.
4: La sorpresa generó en el Colegio de Profesores las declaraciones de la ministra de Educación, María Paz Arzola, quien evalúa pausar la implementación de los SLEP en algunos municipios.
9: Y es algo que esperamos poder conversar directamente con la ministra, porque en un aviso así tan general, lo que puede generar es más bien preocupación. Hay que conocer más en detalle qué significa esta pausa.
2: Parlamentarios y especialistas valoraron que se busque la creación de un equipo especializado para hacer seguimiento a casos de delitos juveniles, similar al equipo contra el crimen organizado y homicidios.
10: Creo que es una discusión que hay que abordar con mucha responsabilidad, porque hoy estamos viendo adolescentes involucrados en delitos cada vez más violentos.
11: Solamente me preocupa que distraiga muchos recursos en esto, que es más bien accesorio.
4: El senador Miguel Ángel Calisto quedó con arraigo nacional luego de ser reformalizado en una causa en la que se le investiga por presunto fraude reiterado al fisco.
12: Se accedió a lo solicitado por el Ministerio Público respecto de cautelares, decretándose el arraigo nacional o prohibición de salir del país.
2: La defensa de Joaquín Lavín León tiene plazo hasta el miércoles para presentar la apelación con la que intentará revertir la prisión preventiva del ex parlamentario.
13: Toda persona tiene derecho a un juicio objetivo e imparcial y no a una investigación sesgada como la que se ha desarrollado hasta el día de hoy. Y por lo tanto, eso le da tranquilidad a mi representador.
4: Hoy comenzará el juicio oral en contra de Pelentaro Yaitul, que es uno de los hijos del líder de la CAM, Héctor Yaitul, y otros 4 acusados de diversos delitos tras un atentado cometido en un predio en la comuna de Lautaro.
14: Dejamos en claro que no tenemos confianza en el Poder Judicial chileno y en su representante. También denunciamos la presencia de testigos secretos.
2: Un conductor de aplicación fue asesinado al interior de su vehículo en la comuna de Puente Alto.
15: Habría sido abordado al menos por 2 sujetos, los que al interior del vehículo lo habrían agredido para posteriormente darse a la fuga. La víctima desciende del vehículo, camina unos metros y pierde la vida.
4: Una ex ministra de la Corte de Apelaciones de Santiago chocó su vehículo contra una cafetería en la comuna de La Reina.
2: En el exterior, Donald Trump consideró totalmente inaceptable la respuesta de Irán a su propuesta de paz.
4: China confirmó que el presidente de Estados Unidos realizará una visita de Estado al país asiático desde el 13 al 15 de mayo.
2: El precio del petróleo volvió a subir tras la falta de acuerdo entre Estados Unidos e Irán para lograr la paz en Medio Oriente.
4: Confirman un nuevo caso de antivirus proveniente del crucero. Se trata de un pasajero estadounidense.
2: Hoy comienza en ausencia el juicio contra Evo Morales por presunta trata de personas.
4: En los deportes, Universidad de Chile perdió

0: ante Unión La Calera y complicó sus opciones de avanzar a las semifinales de la Copa de la Liga.
1: Universidad Católica, en tanto, empató con Ñublense y quedó prácticamente eliminada del torneo.
2: Ahí tuvimos muchos errores técnicos que no nos dejaron terminar bien la jugada. Obviamente que eso ataca mucho al estado de ánimo.
0: En el fútbol internacional, el Barcelona venció por 2-0 al Real Madrid y consiguió el 29º título de la Liga de su historia.
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4: 6:06 a.m.
1: Muy buenos días, bienvenidos a Radiograma. Junto a Catherine Cubillo estamos comienzo a esta edición. Vamos a iniciar la revisión de noticias relevantes, importantes, ocurridas tanto en Chile como en el mundo en las últimas horas. Estaremos hasta las 10 de esta mañana y nuestro compromiso es que usted quede totalmente informado. Le ofrecemos desde ahora información independiente. Catherine, buenos días.
0: ¿Cómo estás, Tomás? Buenos días. Buenos días también a nuestros auditores, a todos quienes ya están con nosotros y van a estar acompañándonos en esta revisión de las noticias. A esta hora saludamos a todos ahí en las 43 estaciones de Bio Bio, la radio en todo el país, que están conectadas para informarse. También, por supuesto, quienes están en la plataforma digital es biobiochile.cl y, por supuesto, quienes nos escuchan y nos ven a través de Bio Bio TV.
1: Santiago en estos instantes está con el cielo despejado. La temperatura alcanza los 6,2 grados. La humedad es del 72%. Para esta jornada, Santiago espera un día que va a estar todo el día despejado y una temperatura máxima de 27 grados. En Viña del Mar y Valparaíso, el cielo está cubierto, está con niebla. La temperatura es de 9 grados, la humedad es del 100%. En Viña del Mar y Valparaíso se espera un día cubierto con neblina en la mañana, así están estos instantes. En la tarde va a estar cubierto también con neblina y se espera una temperatura máxima de 14 grados.
0: Atención, porque en la jornada de hoy hay alerta ambiental en la región metropolitana, es la primera del año, esto de acuerdo a la condición del aire que ustedes ya ven en Bio Bio TV, la condición en toda la zona centro y sur. Alerta ambiental en la región metropolitana, también en Chillán y Chillán Viejo y en Osorno. Todas estas zonas están con alerta ambiental. El aire es regular en el Valle Central de O'Higgins, en Curicó Romeral, en Talca y Maule, en Linares, en Concepción, en Los Ángeles, en Temuco y Padre, Las Casas, en Puerto Montt y Puerto Varas. El aire está bueno en el color verde, solo en Valdivia y en Coyhaique. Acá en la región metropolitana, con alerta ambiental, no hay cambios en la restricción, no hay cambios en la restricción. Esta se mantiene. Los vehículos con sello verde inscritos antes del 1 de septiembre del año 2011, para estos vehículos es la restricción vehicular entre las 7:30 y las 21 horas. Tendrán restricción dentro de la provincia de Santiago, más las comunas de Puente Alto y San Bernardo. Hoy los dígitos son 8 y 9.
1: Le recordamos que los automóviles sin sello verde no pueden circular al interior del perímetro del Anillo Américo Vespucio de lunes a viernes.
0: También hay un calendario de 4 dígitos para el resto de la provincia de Santiago, más las comunas de San Bernardo y Puente Alto para los vehículos sin sello verde, 6, 7, 8 y 9.
1: Para las motos inscritas antes del 1 de septiembre de 2010, esto es la provincia de Santiago, más las comunas de San Bernardo y Puente Alto, 8 y 9.
0: Las motos anteriores al año 2002 no pueden circular dentro del Anillo Américo Vespucio, pero hay un calendario de 4 dígitos para circular en el resto de la provincia de Santiago, más las comunas de San Bernardo y Puente Alto, 6, 7, 8 y 9.
1: Los buses y los camiones sin sello verde no tienen horarios distintos a los vehículos.
0: Para los buses sin sello verde, la restricción aplicará para la provincia de Santiago, más San Bernardo y Puente Alto, entre las 10 y las 16 horas, 6, 7, 8 y 9, los dígitos de hoy.
1: Los camiones sin sello verde tendrán una restricción de 10 a 18 horas al interior del Anillo Américo Vespucio con los dígitos 6, 7, 8 y 9. Nos vamos de inmediato a las noticias. 2 casas resultaron destruidas en un incendio que se produjo esta madrugada en la comuna de La Pintana.
0: La comunidad de Padre Hurtado, en tanto, bomberos debió trabajar en otro incendio que destruyó una casona dentro de una parcela.
1: Y en la comuna de San Bernardo, un automovilista debió ser rescatado tras volcar y caer a una zanja. Nos trasladamos hasta una de nuestras unidades móviles en la región metropolitana.
0: Estamos listos para ampliar la información. Cristian Borkowski, buenos días.
5: Hola, muy buenos días. Sí, vamos a dar comienzo a esta ajetrada jornada nocturna que tiene que ver con una cantidad de hechos, como por ejemplo este incendio que ustedes destacaban en horas de la madrugada en el sector de La Pintana. El hecho ocurre en el sector del acceso sur con pasaje Capitán Juan Ovalle, donde dos casas resultaron completamente destruidas luego de ser devoradas por el fuego estructural que las consumió en su totalidad. Se hablan de 2 a 3 familias completamente damnificadas, pero afortunadamente no se habla de personas lesionadas ni mucho menos fallecidas. Fue tanto, digamos, el ámbito de la situación que se desarrolló ahí en ese lugar que bomberos de la comuna de La Granja debió pedir apoyo a bomberos de Puente Alto para que acudieran con más carros y pudiesen lograr controlar esta emergencia y así evitar que se propagara a más casas. En ese sector, en ese cuadrante donde se produce este incendio, casi todas las casas están pareadas, de ahí entonces que hayan resultado 2 completamente destruidas y las otras están muy cercanas. Estas no alcanzaron a ser alcanzadas por las llamas o por el calor que el incendio estaba generando a esa hora de la mañana. De todas formas, el trabajo pericial para poder entender las circunstancias del origen está en manos de bomberos que están trabajando, haciendo, como decíamos, el peritaje de rigor. Vamos a cambiar de dirección y nos vamos a ir a otra comuna de Santiago, nos vamos a ir a la comuna de Padre Hurtado, ahí en el sector de la calle La Pirámide. Hay una parcela que fue el escenario de un incendio que devoró una casona en horas de esta madrugada también. Bomberos de Maipú tuvo que acudir también en apoyo a bomberos de Padre Hurtado para poder trabajar y extinguir las llamas de este siniestro que destruyeron completamente esta morada. Es una casona antigua que está al interior de una parcela y a diferencia de lo de Puente Alto, se trata de una situación que más que todo se controló y se evitó la propagación porque no había más casas cerca. Pero de todas maneras el ingreso al lugar fue un poco complicado ya que es una parcela que justamente está en ese sector antes mencionado, calle La Pirámide, ahí en la comuna de Padre Hurtado, un incendio que a esta hora de la mañana, por cierto, se encuentra completamente controlado. Y vamos a terminar con lo último que ustedes señalaban y que tiene que ver con un rescate que desarrolló bomberos de Maipú, que llegaron hasta el sector de Avenida Los Espejos con la calle Aeropuerto, donde un automóvil de una empresa tuvo un accidente de tránsito, se volcó y se cayó a un canal de regadío, una zanja que está ubicada ahí en esa intersección que yo les digo, en ese sector. Ahí bomberos tuvo muchas complicaciones para sacar a esta persona porque estaba atrapada al interior del vehículo. Escuchen el audio que bomberos compartió con nosotros.
6: A cargo de la maniobra de rescate, se trata de volteamiento de vehículo con posterior caída a zanja. Una persona encerrada, masculino, 32 años, cuello contuso.
5: Esta persona afortunadamente resultó con lesiones de carácter leve, policontuso, tenía sangramiento en todo caso y fue trasladada hasta un hospital que está cercano acá al lugar, una mutual de seguridad, producto de que se trataría de un accidente de trayecto y también porque estaba ocupando un vehículo de una empresa. Bomberos logró sacar a esta persona, el automóvil ya fue retirado de este canal de regadío y se están analizando también las circunstancias de por qué este automóvil tuvo este accidente de tránsito. 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
4: 6:13.
1: 7 personas resultaron lesionadas tras un accidente de tránsito en la comuna de San Antonio. Ahora estamos en contacto con una de nuestras unidades móviles en la región de Valparaíso.
7: Ampliamos la información, Lucas Peña, buenos días.
8: Hola, ¿qué tal? Muy buenos días. Y claro, porque fue un accidente que movilizó diferentes equipos de emergencia en el sector de la subida a Placilla. Esto correspondiente a la comuna de San Antonio, específicamente en la calle Palmieri con el pasaje Anita, donde ocurrió este accidente, donde en primera instancia el cuerpo de bomberos de la comuna de San Antonio despachó 2 unidades para acudir a esta emergencia, confirmando que este accidente se trató de una colisión frontal que involucró a 2 vehículos menores. Producto de esta colisión, 7 personas resultaron lesionadas, quienes se fueron atendidas por parte del personal del SAMU, que también acudió al lugar, y también por parte de los voluntarios de bomberos. Y por lo menos hasta el momento no se han recibido reportes, por ejemplo, entre las víctimas de este accidente que hayan sufrido lesiones de carácter grave después de esta colisión frontal que se registró en la calle Palmieri, en la comuna de San Antonio. Una calle que tuvo que ser cortada, obviamente, para atender esta emergencia con el despliegue correspondiente también por parte de carabineros que también estuvieron resguardando el sitio donde ocurrió esta emergencia. El origen del accidente obviamente también tendrá que ser investigado por parte del personal policial después de esta colisión frontal que se registró durante la noche en la comuna de San Antonio, donde recordemos 7 personas resultaron lesionadas, una emergencia que por lo menos a esta hora de la mañana ya fue una emergencia superada por parte del cuerpo de bomberos de la comuna de San Antonio. En la región de Valparaíso, Bio Bio, la radio.
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9: 6:15 a.m.
1: Con golpes de puño y pie fue agredido el diputado del Partido de la Gente, Javier Olivares, en medio de una actividad en un club deportivo en la comuna de Olmué. Desde el equipo del parlamentario anunciaron una querella criminal.
10: El diputado del Partido de la Gente por el Distrito 6, Javier Olivares, fue víctima de una agresión durante la madrugada de este domingo en un club amateur en la comuna de Olmué. Se trata del Club Deportivo Montevideo, donde se realizaba una celebración, hasta donde llegó el parlamentario. Es en ese momento y en circunstancias que se encuentran bajo investigación que un hombre habría propinado golpes de puño y pies tanto a Olivares como a asesores legislativos. Fue el mismo legislador quien llamó al 133 y realizó la denuncia, concurriendo hasta el lugar personal de carabineros para realizar las diligencias correspondientes. Los detalles fueron entregados por el teniente Víctor Conejeros.
11: Constatando que el parlamentario se encontraba junto a su abogada y asesor parlamentario, denunciando que momento antes, mientras se encontraba compartiendo el interior, unos sujetos le comienzan a agredir con golpes de puño y pie.
10: Desde el Club Montevideo de Olmué emitieron un comunicado afirmando que el actuar particular del agresor no representa los valores de la institución, solicitando que la acción no generalice a todas las personas pertenecientes al club. En la región de Valparaíso, Bio Bio, la radio.
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9: 6:17 a.m.
1: La oposición recibirá este lunes la entrega de un documento con propuestas económicas alternativas a la mega reforma del gobierno elaboradas por los centros de estudio del sector.
0: El PPD en tanto acusó amenazas que ha recibido el diputado Jaime Araya por el llamado tsunami de indicaciones que planteó en un programa de streaming.
12: Múltiples han sido las coordinaciones que ha llevado a cabo la oposición en los últimos días de cara a poder adoptar una estrategia común que haga frente a la mega reforma impulsada por el gobierno. Este lunes, el sector presentará una alternativa adicional al proyecto original del Ejecutivo, la que estará elaborada por centros de estudio de las colectividades. Al respecto, la senadora y presidenta del PS, Paulina Bodanovich, explicó lo que buscan plasmar como sector con este documento.
13: Un estudio acerca de esta reforma tributaria y de las eventuales propuestas y visiones conjuntas, de manera tal que la articulación es permanente, es con fundamentos técnicos y también con una visión política.
12: Pero, además de esto, otro punto que se tomó el debate de esta iniciativa fue la supuesta presentación de un tsunami de indicaciones al proyecto, lo que fue anunciado por el propio diputado Jaime Araya, quien luego recibió múltiples amenazas en sus redes sociales, lo que incluso fue repudiado por la bancada del PPD mediante un comunicado.
9: 6:18 a.m.
1: Con miras hacia la cuenta pública y el orden del sector, el presidente José Antonio Kast liderará mañana martes un nuevo cónclave oficialista en el Palacio Presidencial de Cerro Castillo.
12: Para coordinarse como oficialismo frente a la Ley de Reconstrucción Nacional, el gobierno convocó por segunda vez un cónclave oficialista. Programada para este martes en el Palacio Presidencial de Cerro Castillo, la reunión contará con parlamentarios y directivas de los partidos oficialistas. El senador de Renovación Nacional, Andrés Longton, manifestó la necesidad de mostrar unidad en el sector ante una oposición que, a su juicio, no los deja gobernar.
14: El encuentro en Cerro Castillo tiene como primer objetivo dar una señal contundente de unidad de los partidos y sectores que apoyan al presidente Kast de frente a cierta izquierda, que no tolera el no gobernar y tampoco ser minoría en el Congreso y se vale de maniobras deshonestas.
12: Con una oposición que acusa falta de logros y arriesga con entrampar la Ley de Reconstrucción Nacional, el Ejecutivo comienza la recta final de sus primeros 90 días.
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9: 6:19 a.m.
1: Detenidos dejó una persecución policial en la comuna de Quinta Normal.
0: El automóvil había sido denunciado por ser utilizado por un grupo de ladrones para cometer robos, esto en la comuna de Santiago. Estamos en otra de nuestras unidades móviles en la región metropolitana. Nos amplía Rodrigo Pino. Hola, Rodrigo, buenos días.
15: Sí, ¿cómo están ustedes? Buenos días, sector de Costanera Sur, a un costado de lo que es el Parque de la Familia. Ustedes ven imágenes y les contamos a nuestros auditores de este procedimiento que está en desarrollo por parte de Carabineros, una persecución que terminó con este vehículo chocado, pero que no tiene relación directa en lo que es la persecución, sino que es directamente afectado en torno a este procedimiento policial. Esto se habría iniciado en la comuna de Santiago, en el sector de calle San Pablo, donde, de acuerdo a la información, Carabineros fue alertado en torno a personas que están realizando robos a accesorios de vehículos y también a personas en el sector de la calle San Pablo. Se logra individualizar el vehículo, que es un vehículo color blanco, que estamos acercándonos a nosotros acá en estos momentos para que mostrarnos en pantalla, y con tres personas en su interior. Estas personas, al ver la presencia de Carabineros para la fiscalización que se iba a desarrollar, escaparon del lugar iniciándose esta persecución que terminó acá en la comuna de Quintana Mal, cuando este vehículo, en contra del sentido del tránsito, impacta a esta camioneta que dábamos cuenta anteriormente y terminó con daños importantes en este sector por parte de este vehículo, que colisionó, como señalamos, prácticamente de manera frontal en contra de esta otra camioneta que estábamos viendo hace instantes en pantalla. Hay dos personas detenidas, eran tres personas, pero solamente dos quedaron detenidas, un chileno, un ciudadano venezolano con situación irregular en nuestro país, y también esta accidente de tránsito dejó daños colaterales, no solamente el vehículo que fue impactado por parte de estas personas que arrancaban, sino también un poste de alumbrado público quedó destruido producto de esta situación. A esta hora está Carabineros en este lugar recabando más antecedentes en torno a quiénes son estas dos personas detenidas, buscando a un tercer integrante de este grupo criminal y también verificando cuáles fueron los delitos que realizaron durante las últimas horas en el centro de la capital. Por ahora la situación acá, lo que es Costanera Sur en dirección hacia el oriente, está habilitada en una pista, producto de que está aún en este lugar estos dos accidentes, estos dos vehículos dañados por parte de este accidente de tránsito, a la espera que finalmente Carabineros dé la luz verde para retirarlos por una grúa una vez que terminen los peritajes policiales. 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
17: Hola, Bio Bio, buenos días. Les cuento que el semáforo que está en Avenida Lo Blanco con Avenida Padre Gustavo, acá en la comuna del Bosque, sector del Hospital del Pino, está malo, está apagado de nuevo. Ya esto ha sucedido del jueves en adelante y ha tenido problemas el semáforo. Y yo manejo el transporte público y realmente doblar por ahí es un caos a esa hora de las 7:30, 8 de la mañana. No se puede pasar. Así que le informo que está apagado el semáforo y bueno, ahí voy a estar recorriendo todo el día para informar si acaso ha tenido solución el semáforo.
18: Bio Bio. Para informar un accidente de tránsito en la comuna de Quinta Normal, en Costanera Sur, de poniente a oriente, antes de llegar al Parque La Familia. Tan justo en la curva, ese sector es oscuro, chocó un vehículo que venía arrancando de Carabinero, de frente con un furgón. Todavía se encuentran ahí, está Carabinero en el sector. Informó Jaime Ursúa para Bio Bio la radio.
19: Hola, buenos días, Radio Bio Bio. Es para reportar una rotura de matriz en la Avenida Brasil o Parque O'Higgins, y esa rotura de matriz ha desplazado agua hacia la costanera de Antofagasta, a altura de Salvador Reyes. Ambas pistas, la poniente y la oriente, inundadas. Tránsito lento, están sacando el agua con bombas, pero hay mucha agua y el piso está resbaladizo.
20: Buenos días a los conductores de Viña y Valparaíso en Playa Ancha. La niebla es muy espesa y hay islas en el medio de la calzada de la avenida principal. Por favor, tengan cuidado porque no tienen reflectantes. Y está muy, muy espesa la niebla. Que tengan buen día.
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6: De la mañana, 25 minutos.
1: El Ministerio de Salud informó que más de 600.000 niños entre 6 meses y 5 años no están vacunados contra la influenza y manifestó su preocupación por el ritmo de inoculación de los adultos mayores que no supera el 54%.
22: Hay preocupación por el ritmo de inoculación de niños entre 6 meses y 5 años y de adultos mayores sobre 60 años. Sobre el primer grupo, que considera un universo de 1.300.000 personas, 620.000 no han recibido su vacuna. Respecto del segundo grupo, la cifra llega al 53,3%, cuando la meta es del 80%. El Ministerio de Salud, en todo caso, señaló que los números están dentro de lo proyectado para esta etapa del proceso. Así lo señaló el jefe de epidemiología, Jorge Vilches, quien reiteró el llamado a que los grupos objetivos continúen vacunándose.
23: También me parece importante destacar que como métricas internas a nivel del ministerio no habíamos planteado el objetivo de al cierre de abril llegar con el 50% de la población objetivo vacunada. Esto ha sido superado en los distintos grupos objetivos y pero por cierto no nos contentamos solamente con eso y esperamos también que este grupo objetivo pueda seguir plegándose y sumándose a los distintos puntos de vacunación que están disponibles.
22: Las cifras actuales contrastan con la registrada el año pasado. A esta misma altura del 2025, la campaña ya bordeaba el 78% de cobertura y acumulaba más de 8 millones de dosis administradas a nivel nacional.
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6: 6 de la mañana, 27 minutos.
1: Ayer fue reformalizado en el juzgado de garantía de Coyhaique el senador Miguel Ángel Calisto, investigado por el delito de fraude al fisco con carácter de reiterado.
0: En la audiencia, el Ministerio Público actualizó el monto que habría sido defraudado, elevándolo a 103 o de 103 millones a 105 millones de pesos.
24: Este domingo, en el juzgado de garantía de Coyhaique, se realizó la audiencia de reformalización del actual senador con cupo de la Federación Regionalista Verde Social, Miguel Ángel Calisto. Ante el tribunal, el fiscal regional de Aysén, Hernán Libedinsky, actualizó la cifra del monto que habría sido defraudado, elevándolo de 103 millones a 105 millones de pesos. Además, según informó el Ministerio Público, la justicia decretó arraigo nacional y la prohibición de comunicación con los otros imputados de la causa, Carla Graf Toledo y Roland Cárcamo Catalán. Así lo señaló el fiscal Libedinsky.
25: Se accedió a lo solicitado por el Ministerio Público respecto de cautelares decretándose el arraigo nacional o prohibición de salir del país, así como la prohibición de comunicarse con el resto de los coimputados en esta causa.
24: A solicitud de la Fiscalía, se amplió el plazo de investigación, decretándose en definitiva otros 60 días. En la indagación, se busca esclarecer eventuales irregularidades cometidas durante el periodo en que Calisto era diputado. La querella del Consejo de Defensa del Estado lo señala por un presunto desvío de asignaciones parlamentarias.
6: 6 de la mañana, 28 minutos.
1: La defensa de Joaquín Lavín León prepara el escrito para apelar a la medida cautelar de prisión preventiva que decretó el tribunal sobre el exdiputado por delitos de corrupción. El plazo vence este miércoles.
22: El abogado de Joaquín Lavín León, Cristóbal Bonacic, tiene hasta el próximo miércoles para apelar a la medida cautelar de prisión preventiva que dictó el séptimo juzgado de garantía de Santiago. Este viernes, el juez Daniel Urrutia concluyó que existen antecedentes suficientes para presumir la participación del exdiputado en diversos delitos de corrupción, vinculados directamente al uso de fondos públicos del Congreso y a operaciones relacionadas con la Municipalidad de Maipú. Por su parte, Bonacic insistió en que el Ministerio Público lleva una investigación sesgada.
26: Toda persona tiene derecho a un juicio objetivo e imparcial y no a una investigación sesgada como la que se ha desarrollado hasta el día de hoy. Y por lo tanto, eso le da la tranquilidad a mi representado dar cuenta que cuando las pruebas son apreciadas en forma objetiva y en su totalidad, obviamente la conclusión va a ser distinta.
22: El tribunal también sostuvo que la fiscalía presentó evidencia suficiente como correos electrónicos, mensajes de WhatsApp, declaraciones de testigos, informes policiales, para acreditar la existencia de delitos como fraude al fisco, tráfico de influencias, falsificación
4: operación de instrumento privado mercantil, delitos tributarios, delitos electorales y cohecho. Con todo, se estima un perjuicio fiscal que ascendería a los 104 millones de pesos entre los años 2015 y 2024.
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5: 6:30 a.m.
0: Hoy lunes en el Tribunal Oral en lo Penal de Temuco va a comenzar el juicio oral en contra de Pelentaro Yaitul. Él es uno de los hijos del líder de la CAM, Héctor Yaitul, y también en contra de otros cuatro acusados de diversos delitos tras un atentado cometido en un predio en la comuna de Lautaro.
7: Luego de haber sido suspendido en al menos tres ocasiones, para este lunes está programado en el Tribunal Oral en lo Penal de Temuco el inicio del juicio oral en contra de cinco acusados, entre ellos uno de los hijos del líder de la coordinadora Arauco Mayeco CAM, Héctor Yaitul, por diversos delitos derivados de un atentado perpetrado en el año 2022 en el Fundo San Luis de Lautaro, en la región de la Araucanía. Respecto a este juicio, habló Ernesto Yaitul, hermano de Pelentaro y vocero de los detenidos, acusando al Ministerio Público y el Estado de una persecución política en contra de los comuneros.
8: Dejamos en claro que no tenemos confianza en el Poder Judicial chileno. También denunciamos la presencia de testigos secretos y la imparcialidad con la que la Fiscalía de la Araucanía ha llevado a cabo este proceso.
7: La sala que deberá ponderar los medios de prueba de la Fiscalía y la Defensa está integrada por los jueces José Ignacio Rau, Wilfred Sirman y Javier Bascur. En Temuco, Bio Bio, la radio.
5: 6:31 a.m.
1: Tras casi dos años de la desaparición de María Ercira, sus familiares cuestionaron la lentitud de la investigación luego de que pericias recientes detectaran sangre humana sin identificar en una vivienda del Fondo Las Tórtolas en Limache.
10: Este martes se cumplen dos años de la desaparición de María Ercira Contreras y sus familiares cuestionaron el tardío hallazgo de sangre humana sin identificar al interior del Fundo Las Tórtolas, recinto donde la adulta mayor fue vista por última vez el 12 de mayo de 2024. Según la familia, la evidencia fue detectada recién a casi dos años de su desaparición en la casa del cuidador del predio, ubicada a más de 160 metros del restaurante donde compartían un almuerzo familiar. La nieta de María Ercira, Carla Hernández, sostuvo que la principal crítica no apunta solo a las labores de búsqueda iniciales, sino al desarrollo de la investigación desde el primer día. A su juicio, el lugar contaba con cámaras de seguridad, testigos y condiciones para levantar antecedentes inmediatos, pero no se habría aislado el sitio ni empadronado a todas las personas que estaban en el recinto. Así lo detalló Carla Hernández.
11: Solicitamos múltiples diligencias desde el comienzo y nos ignoraron completamente. Hubo un sesgo investigativo de que ella se había caído del canal y que no había intervención de terceras personas, siendo que a mi juicio hay más elementos para pensar que sí hubo intervención de terceras personas.
10: La familia insiste en que aún existen diligencias pendientes y antecedentes que deberán ser aclarados, apuntando a que las instituciones actúen con urgencia y que se agoten todas las líneas investigativas. Desde la región de Valparaíso, Bio Bio la radio.
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5: 6:33 a.m.
1: Tres adultos mayores fallecieron a consecuencia de un incendio que destruyó una vivienda en la comuna de San Joaquín.
0: En Puente Alto, un conductor de aplicación fue asesinado por al menos dos personas que lo abordaron al interior de su vehículo.
13: Un devastador incendio consumió por completo una vivienda en la comuna de San Joaquín. El siniestro se registró en las calles Dolores con Cariquima, en un domicilio aparentemente utilizado como hogar de ancianos. Debido al material ligero de la estructura, las llamas se propagaron rápidamente al segundo piso del inmueble, dificultando la evacuación de las cinco personas que se encontraban al interior. Si bien dos personas lograron salir del domicilio, tres adultos mayores de 90, 89 y 84 años fallecieron producto de la intensidad del incendio. Fue el teniente Cristian Villablanca, oficial de ronda de la Prefectura Santiago Sur, quien confirmó los decesos.
27: Se confirma el deceso de tres personas adultas mayores y lesiones de dos de las participantes que se encontraban al interior del domicilio. El material ligero que se encontraba en el domicilio afectó mucho para estos adultos mayores que no pudieron salir del domicilio, confirmándose el deceso.
13: Por otra parte, en la comuna de Puente Alto, se registró un homicidio con arma cortopunzante en plena vía pública. El hecho ocurrió en Avenida Ejército Libertador, donde la víctima corresponde a un conductor de aplicación, quien se encontraba trabajando cuando al menos dos sujetos lo abordaron y lo agredieron con un arma cortopunzante al interior del vehículo para posteriormente darse a la fuga. Tras el ataque, la víctima descendió del automóvil, caminó algunos metros y finalmente falleció en la vía pública.
3: 6:35.
1: Un carabinero de Franco mató a un hombre en Talcahuano tras un accidente de tránsito y una posterior persecución que terminó en la parte alta de la comuna con el funcionario disparando a la víctima.
9: Hablamos del caso de un carabinero que disparó y dio muerte a un civil en la población Cerro Alegre, en la comuna de Talcahuano. A bordo de un vehículo iban dos funcionarios. En horas de la madrugada del sábado 9 de mayo fueron colisionados por otro vehículo. Su conductor se dio a la fuga y por ello comenzó una persecución. Al ingresar a los estrechos caminos de los cerros de Talcahuano, la huida terminó en una calle sin salida, donde el conductor chocó una reja y casi quedó arriba de una casa. Ante la presunta amenaza de ser atropellado, el funcionario disparó impactando a través del parabrisas al conductor. El jefe de la Brigada de Homicidios de la PDI en Concepción, subprefecto Enrique Guzmán, detalló que la víctima, un hombre de 27 años, fue llevado hasta el hospital Las Higueras, donde falleció.
12: Presentando una herida por proyectil balístico en su tórax, la cual, pese a las diversas maniobras médicas realizadas para salvarle la vida, le provocó su fallecimiento en este mismo centro asistencial.
9: Respecto al funcionario policial, se está a la espera de la investigación para conocer si será formalizado por homicidio o quedará apercibido por su actuar en defensa propia.
3: 6:36.
1: Vamos a hacer un pequeño alto, luego tendremos información del deporte y un completo panorama internacional.
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11: 6:42.
12: Unión La Calera venció por 1-0 Universidad de Chile y complicó las opciones del cuadro universitario para clasificar a las semifinales de la Copa de la Liga. Universidad Católica, en tanto, igualó 1-1 ante Ñublense en el Claro Arena y quedó prácticamente eliminada del certamen.
13: En el fútbol internacional, el Barcelona venció por 2-0 al Real Madrid en la versión 264 del Clásico de España. Con este resultado, y a falta de 3 fechas para el final de la temporada, el cuadro culé consiguió el 29º título de la Liga en su historia. Nos informa Felipe Espina.
14: Unión La Calera venció por 1-0 a Universidad de Chile en duelo correspondiente a la 5ª fecha del grupo D de la Copa de la Liga. El DT de los azules, Fernando Gago, analizó la derrota que lo deja en el 3er lugar del grupo con mínimas opciones de clasificar a la siguiente fase de este torneo.
15: Sí, creo que perdimos duelos individuales donde sabíamos que iba a pasar, que ellos iban a salir todos situaciones de transición. Pero bueno, creo que tenemos que afrontar estos partidos de la misma forma, seguir insistiendo,
16: y tratar de llegar con más claridad al arco rival. Vamos a intentarlo, ese es nuestro trabajo y para eso vamos a estar.
14: Fuera de la cancha, la presidenta de Azul Azul, Cecilia Pérez, comentó la compleja semana que tuvo la sociedad anónima con el allanamiento del Centro Deportivo Azul en medio de la investigación por el caso Sartor, que involucra directamente al expresidente Michael Clark.
17: La incautación documental y de computadores, sin duda que fue desagradable, con la tranquilidad de que el Club Universidad de Chile no es parte de ninguna de las causas judiciales. Esto lo recibimos de rebote, como se dice en el fútbol. Nuestro gerente general han hecho todo bien, conforme a las normas de compliance, respetando las leyes.
14: En otro de los duelos destacados de la jornada, Universidad Católica igualó 1-1 con Ñublense y quedó prácticamente eliminada del torneo. Daniel Garnero, DT de los Cruzados, analizó la derrota que deja a su equipo con mínimas chances de acceder a las semifinales del certamen.
18: También tuvimos muchos errores técnicos que no nos dejaron terminar bien la jugada y eso lamentablemente sí, después obviamente que eso ataca mucho al estado de ánimo. Y los estados de ánimo, yo tenía un entrenador, el Flaco Menotti, decía, nunca había un equipo que gane 3-0 y esté cansado.
14: En el fútbol internacional, Barcelona venció por 2-0 a Real Madrid en el Camp Nou, en la versión 264 del Clásico Español, resultado que le permite al cuadro culé conseguir el 29º título de Liga en su historia. El delantero brasileño de los Blaugrana, Rafinha, valoró la obtención de este nuevo título.
19: Son 12 años y 5 títulos, es algo que hay que valorarlo mucho. Una liga que al principio de temporada daban como perdida para nosotros, pero esto termina solamente en mayo, entonces hemos hecho nuestro trabajo.
14: En otros deportes, el ciclista chileno Vicente Rojas terminó en el 88º lugar en la tercera etapa del Giro de Italia, que unió las ciudades búlgaras de Plovdiv y Sofía. El chileno finalizó la jornada en la posición 88 de la general, luego de recorridos los 175 kilómetros de competencia. La cuarta etapa se disputa mañana martes entre las ciudades italianas de Catanzaro y Cochenza, con una distancia de 138 kilómetros.
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20: Faltan 14 minutos para las 7 de la mañana.
22: El presidente estadounidense Donald Trump consideró totalmente inaceptable la respuesta de Irán a la propuesta de paz de Estados Unidos, con lo que parece alejarse de nuevo a la posibilidad de un acuerdo para poner fin a la guerra.
13: Acabo de leer la respuesta de los llamados representantes de Irán. No me gusta, totalmente inaceptable, esa última parte en mayúsculas, lo escribió el mandatario de Estados Unidos en su red social Truth Social.
22: La breve declaración de Trump se produce después de que Irán presentara su respuesta a la propuesta de Estados Unidos para la resolución de la guerra en el Golfo Pérsico, de la que se desconocen los detalles.
13: Pakistán, el país mediador en las negociaciones, confirmó que recibió la respuesta iraní a la última propuesta de Estados Unidos en medio de la escalada bélica de Teherán, que atacó hoy con un dron un buque comercial en aguas de Qatar.
22: El primer ministro de Pakistán, Shehbaz Sharif, afirmó en un discurso en Islamabad ante la cúpula militar y política del país que el mariscal de campo Asim Munir le comunicó la recepción del documento iraní, pero evitó entrar en detalles sobre el contenido.
13: Trump anticipó su descontento con la respuesta de Irán en un mensaje en la misma red social, en el que afirmó que Teherán lleva golpeteando, dijo, casi medio siglo a Estados Unidos, pero no se reirá más de su país.
22: Washington esperaba recibir esta misiva durante el fin de semana para decidir si mantiene la tregua iniciada el 8 de abril o si por el contrario reanuda las hostilidades ante la falta de avances en el desmantelamiento del programa de enriquecimiento de uranio iraní.
13: El portavoz del Ministerio de Relaciones Exteriores iraní, Ismail Baghaei, afirmó que la propuesta de paz iraní no es desmesurada después de que fuese rechazada por el presidente de Estados Unidos, Donald Trump. Además, consideró las demandas iraníes como razonables y responsables.
22: El diplomático sostuvo que la propuesta iraní busca defender los derechos de Irán y se preguntó si es excesivo que reclame la liberación de los activos iraníes bloqueados en el extranjero o el fin de la guerra en el Líbano.
13: También aseguró que con su propuesta, en la que según medios iraníes, iraníes quieren mantener el control del estrecho de Hormuz, busca solo garantizar una navegación segura en el estratégico paso.
22: La respuesta de Irán a la propuesta de paz de Estados Unidos incluye el levantamiento de las sanciones económicas sobre la República Islámica, el fin del bloqueo de Washington a los puertos iraníes y el manejo iraní del estrecho de Hormuz si Estados Unidos cumple con algunos compromisos, según reportó la agencia Tasnim.
13: Fuentes diplomáticas explicaron a esa agencia, que está vinculada a la Guardia Revolucionaria iraní, que el gobierno de Ayatollah reclamó el fin del bloqueo y que se permita la exportación de crudo desde Irán, así como el levantamiento de las sanciones económicas de Estados Unidos sobre Irán y sus activos en la Oficina de Activos Extranjeros.
22: El gobierno de Estados Unidos continúa a la espera de esta respuesta de Teherán y finalmente dijo que no a esta respuesta, y uno de los principales obstáculos en estas negociaciones es el futuro de las reservas iraníes de uranio altamente enriquecido. Según datos de la Agencia Nuclear de las Naciones Unidas, Irán posee actualmente más de 440 kilos de uranio enriquecido, hasta una pureza del 60%. Los expertos técnicos advierten que este nivel de enriquecimiento sitúa el material a un paso técnico muy breve de alcanzar los niveles necesarios para su uso en armamento nuclear. Ante este escenario, un portavoz militar iraní señaló que es posible que estuvieran rechazando justamente esta, que estaban preparados para proteger los sitios nucleares donde se custodia este material.
13: La mayoría de estas reservas se encuentran localizadas en el complejo nuclear de Isfahan, tal como confirmó el director general del Organismo Internacional de Energía Atómica, Rafael Grossi. Es una instalación que ha sido un punto neurálgico del conflicto. El año pasado, el complejo de Isfahan fue el blanco de bombardeos por parte de fuerzas estadounidenses e israelíes durante una guerra que se prolongó por 12 días. En el transcurso del conflicto de este año, la planta también ha enfrentado ataques, aunque de menor intensidad.
22: El presidente francés Emmanuel Macron afirmó que jamás se planteó la posibilidad de un despliegue francés o franco-británico en el estrecho de Hormuz, pero señaló que Francia está preparada después de que Irán advirtiera a París y Londres que responderá de manera firme e inmediata a tal escenario.
13: Nunca se ha contemplado realizar un despliegue, pero estamos preparados, dijo Macron durante una conferencia conjunta en Nairobi con su homólogo keniano William Ruto, antes del inicio en esta ciudad de la Cumbre África Adelante, copresidida por Kenia y Francia.
22: Esa nunca ha sido la opción de Francia. Hemos establecido una misión ad hoc, codirigida con el Reino Unido, que ha reunido a 50 países y organizaciones internacionales para garantizar, en colaboración con Irán y reduciendo las tensiones con todos los países de la región y con Estados Unidos, la reanudación del tráfico marítimo y las rutas de transporte de fertilizantes, alimentos, gas, petróleo y otros productos, tan pronto como las condiciones lo permitan, aclaró el mandatario francés.
13: Desde el principio hemos dicho algo muy sencillo: libertad de navegación, fin de todos los bloqueos, vengan de donde vengan y sean cuales sean. Rechazo cualquier peaje donde quiera que se aplique, zanjó.
22: Las autoridades de Irán ejecutaron a Erfan Shakurzadeh, activista de 29 años, a quien Teherán acusaba de actuar como espía al servicio de la Agencia Central de Inteligencia de Estados Unidos, la CIA, y su homólogo israelí, el Mossad, según informaron medios iraníes.
13: La agencia Tasnim, vinculada a la Guardia Revolucionaria iraní, dijo que el joven fue ahorcado por mantener extensas comunicaciones con el enemigo para vender información científica del país, en medio de las tensiones entre Teherán con Washington y el Estado hebreo.
22: La Premio Nobel de la Paz 2023, la iraní Narges Mohammadi, fue trasladada a un hospital de Teherán tras permanecer 10 días hospitalizada en la ciudad de Sanjan, donde cumplía condena. Así lo informaron sus allegados, que alertaron de que su estado de salud sigue siendo delicado.
13: Según un comunicado difundido por la Fundación Narges Mohammadi, que tiene sede en París, la activista obtuvo además una suspensión temporal de su sentencia bajo una elevada fianza y fue trasladada en ambulancia al hospital Pars de Teherán para ser atendida por su propio equipo médico especializado.
22: El barril de petróleo Brent para entrega en julio sube con fuerza hoy lunes un 4,5%. Alcanza los 105,81 dólares después de que el presidente Donald Trump haya considerado inaceptable la propuesta de Irán a la propuesta de paz de Estados Unidos.
13: El Brent, que es el de referencia para Europa, también uno de los que sirve para los precios acá en Chile, también al alza 4,5%, 105 dólares con 81 centavos el barril, aunque ha llegado a alcanzar incluso casi 106 dólares por barril.
22: El primer ministro israelí Benjamín Netanyahu dijo en una entrevista con CBS que planea reducir a cero la ayuda militar que Israel recibe de Estados Unidos en un plazo de 10 años.
13: Quiero reducir a cero el apoyo financiero estadounidense, el componente financiero de la cooperación militar que tenemos, porque recibimos 3.800 millones de dólares al año, dijo Netanyahu en un adelanto del programa 60 Minutos que se va a emitir esta noche.
22: El periodista Major Garrett le pregunta inicialmente al líder israelí si planea reconsiderar la relación financiera entre Israel y Estados Unidos, y en concreto, los fondos que recibe el Estado hebreo del gigante norteamericano.
13: Por supuesto, se lo dije al presidente Donald Trump, se lo dije también a nuestra propia gente. Se quedaron con la boca abierta, dice Netanyahu en esa entrevista, para después especificar que busca acabar con esa dependencia financiera.
22: Agentes de la policía fronteriza israelí mataron a un palestino en la localidad cisjordania de Calandia, al norte de Jerusalén, después de que, según la versión oficial israelí, abriera fuego contra los agentes con un arma larga.
13: En un comunicado, la policía israelí aseguró que los efectivos que se preparaban para una actividad operativa en la zona respondieron rápidamente al supuesto ataque y neutralizaron al terrorista.
22: Un soldado israelí murió en el norte de Israel, cerca de la frontera con el Líbano, en un ataque con dron explosivo de Hezbollah, según informó el ejército de Israel en un comunicado.
13: Según la nota castrense, el fallecido es el sargento de la reserva Alexander Glovaniov, de 47 años, natural de la localidad de Petah Tikva, en el centro de Israel, destinado a la zona fronteriza como conductor de vehículos pesados en el batallón de transportes 6924.
22: El ministro de Relaciones Exteriores ucraniano, Andriy Sybiga, rechazó de plano desde Bruselas, donde participa en una reunión de ministros europeos del ramo, la posibilidad planteada por el presidente ruso, Vladimir Putin, que el ex canciller alemán Gerhard Schröder actúe como mediador europeo en las negociaciones para poner fin a la guerra ruso-ucraniana.
13: No apoyamos en absoluto un candidato así, dijo Sybiga a los medios antes del comienzo del Consejo de Ministros de Relaciones Exteriores de la Unión Europea, según informa la agencia pública ucraniana Ukrinform.
22: La alta representante de la Unión Europea para la Política Exterior y de Seguridad, Kaya Kallas, afirmó que la Unión Europea no debe permitir que Rusia nombre a un negociador en su nombre sobre la guerra en Ucrania y que el nombre aludido, el ex canciller alemán Gerhard Schröder, es un lobista del Kremlin.
13: En primer lugar, si le concedemos a Rusia el derecho a nombrar a un negociador en nuestro nombre, eso no sería muy sensato, dijo Kallas a la prensa a su llegada a este Consejo de Ministros Comunitarios de Relaciones Exteriores.
22: En segundo lugar, señaló que Gerhard Schröder ha ejercido como lobista de alto nivel para empresas estatales rusas.
13: Por lo tanto, queda claro por qué el presidente Vladimir Putin quiere que sea él quien ocupe ese puesto, de modo que en realidad estaría sentado a ambos lados de la mesa, insistió Kallas.
22: El presidente ucraniano Volodymyr Zelensky afirmó que un nuevo intercambio de prisioneros con Rusia, con la mediación de Estados Unidos, ya se está preparando.
13: Zelensky subrayó que hubo mediación estadounidense para alcanzar este acuerdo sobre el intercambio y que en consecuencia Ucrania espera que la parte estadounidense desempeñe un papel activo para garantizar su cumplimiento.
22: Por otra parte, señaló que también hay una vía de conversaciones separada con la parte estadounidense centrada específicamente en cuestiones de seguridad.
13: En paralelo, ambos países han intercambiado en el curso de la guerra los restos de soldados fallecidos en el frente de batalla.
22: La corresponsal de Radio France Internacional en Ucrania, Lucas Lasso, entrevistó a militares ucranianos en una granja abandonada en el Donbass, a unos 20 kilómetros del frente de batalla, cuya tarea es rescatar los cadáveres de soldados caídos en los campos de batalla.
0: Una a una las bolsas mortuarias son descargadas del camión. Hacen falta varios hombres para levantar los cuerpos y colocarlos sobre una mesa improvisada instalada en una granja, lejos de las miradas y de los combates. Rusos y ucranianos son tratados aquí con el mismo respeto. El trabajo con los muertos es una labor silenciosa. Nadie habla mucho. Esta mañana, una decena de cuerpos son examinados por Oleksiy Zhukov, vestido con uniforme militar y con el casco puesto.
1: Es el cuerpo de un soldado de la Federación Rusa. Eso es lo que indican su uniforme y su equipo militar. Lamentablemente, no se encontró ninguna señal personal de identificación, ni tampoco documentos.
0: Oleksiy Zhukov y su equipo, una decena de militares, recorren el campo de batalla arriesgando la vida para sacar de ahí los cuerpos de los soldados. En En 4 años, más de 3.000 cadáveres han sido recuperados del frente ucraniano con nuestras propias manos, nos explica. Con una voz suave, apenas audible, Artur, de 29 años, con la mirada oculta detrás de sus gafas de combate, nos detalla su trabajo.
2: En la línea de contacto, cuando es posible, un vehículo nos deja ahí. Trabajamos una hora y media como máximo. Es muy poco tiempo. Si hay cuerpos, ni siquiera los metemos en bolsas. Los cargamos directamente en el vehículo y nos vamos enseguida para evitar los drones.
0: Lucas Lazo, Sloviansk, RFI.
3: Faltan 2 minutos para las 7 de la mañana.
12: De inmediato nos trasladamos hasta una de nuestras unidades móviles que se encuentra en la comuna de Quinta Normal.
13: Información del momento, Rodrigo Pino, te escuchamos.
4: Sí, les dábamos cuenta de estos detenidos en torno a este procedimiento policial, tuvo una persecución y comenzó en Santiago, terminó en Quinta Normal. Estamos junto al teniente Patricio Andrade de la Prefectura de Santiago Central. Teniente, buenos días. ¿Cuáles son los antecedentes respecto de este procedimiento que terminó con este accidente de tránsito acá en Quinta Normal?
23: Buenos días. El procedimiento se inicia por un llamado, digamos, de la comunidad de un vehículo blanco que estaba efectuando robo en el sector céntrico de Santiago, de la comuna de Santiago. Carabineros llega al lugar, divisa el vehículo y al intentar fiscalizarlo, el vehículo, digamos, huye del lugar. Se inicia un seguimiento posteriormente por diversas arterias, llegan a Avenida Balmaceda contra el normal sentido del tránsito y el vehículo sospechoso colisiona en forma frontal contra un vehículo menor, una camioneta que circulaba en el normal sentido, digamos, de circulación. No hay lesionados al momento y se logra la detención de 2 de los 3 sujetos que circulaban o se transportaban, digamos, al interior del vehículo. Se incauta además 30 bolsas de nylon transparente, contenedoras de clorhidrato de cocaína, y se procede a la detención de los sujetos en el lugar.
4: ¿Qué se sabe de los antecedentes de detenidos?
23: Digamos, uno de los detenidos es chileno, el otro sería de nacionalidad venezolana. La identidad se está por, digamos, comprobar todavía, ya que es algo que se tiene que comprobar con los sistemas institucionales, y además se mantienen pendientes las instrucciones del Ministerio Público. En cuanto a qué organismo, digamos, o qué ente o departamento de carabineros

0: El parque de la familia, hay dos detenidos, un extranjero, un chileno, se encontró droga al interior de este vehículo. Se está verificando también si este automóvil cuenta con encargo por robo. Se está buscando, bien digo, perdón, a una tercera persona que habría escapado de este lugar, que sería parte de esta banda. También se está viendo quiénes fueron los afectados de estos robos que fueron denunciados en el centro de Santiago, que dio inicio a esta persecución acá en la comuna de Quinta Normal. 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
2: 7:01 a.m.
3: El avión de la compañía Turkish Airlines con 288 personas a bordo fue evacuado de emergencia en el aeropuerto internacional de Katmandú después de que su tren de aterrizaje se incendiara tras tocar la pista, lo que obligó al cierre temporal de la terminal aérea.
4: Según la autoridad de aviación civil de Nepal, el fuego se originó en los neumáticos traseros derechos tras el aterrizaje, por lo que la tripulación inició de inmediato la evacuación de 277 pasajeros y 11 tripulantes a bordo a través de la salida de emergencia.
3: El ejército marroquí recuperó el cuerpo de uno de los dos militares estadounidenses desaparecidos el pasado día 2 en el sur de Marruecos, donde participaban en las maniobras African Lion, el mayor ejercicio militar de Estados Unidos en África, informaron fuentes oficiales.
4: Los militares desaparecieron al anochecer del día 2 en las proximidades del Cabo Dra. Es una zona de acantilados cercana a la ciudad de Tantan, a unos 900 kilómetros al sur de Rabat, supuestamente cuando uno de ellos cayó al mar y un compañero se lanzó al agua para tratar de rescatarlo.
3: El Departamento de Salud de Estados Unidos informó que uno de los 17 estadounidenses que están siendo repatriados desde Islas Canarias hacia su país dio positivo a la prueba de PCR y otro presenta síntomas leves por posible antivirus.
4: El departamento dijo a través de sus redes sociales que los dos pasajeros están viajando en un avión con unidades de biocontención para mayor precaución.
3: La Cancillería China confirmó en un comunicado que el presidente estadounidense Donald Trump realizará una visita de Estado al país asiático del 13 al 15 de mayo por invitación de su homólogo chino Xi Jinping.
4: La confirmación oficial llega dos días antes del inicio del viaje, después de que la Casa Blanca hubiera situado la visita en torno a esas fechas, y de que Pekín, como es habitual en este tipo de eventos, no la hubiera confirmado hasta esta semana.
3: China afirmó que Taiwán no puede participar en la Asamblea General de la Organización Mundial de la Salud sin el visto bueno de Pekín, después de que la isla no haya recibido hasta ahora invitación para asistir a la reunión anual que comenzará el próximo 18 de mayo en Ginebra.
4: El portavoz de la Cancillería China, Guo Jiakun, dijo que la participación de Taiwán en organismos internacionales, incluidas las actividades de la Organización Mundial de la Salud, debe manejarse de acuerdo con el principio de una sola China, y dijo que sin el consentimiento del gobierno central, la isla no tiene base, razón ni derecho para participar en la asamblea.
3: En tanto, la Guardia Costera de Taiwán afirmó que interrumpió las actividades ilegales de un buque de investigación chino en aguas situadas al sur de la isla y que posteriormente lo expulsó de la zona en un incidente que Taipei calificó de provocación contra su soberanía marítima.
4: Un comunicado del organismo dijo que detectó por primera vez al buque científico Tongji en la mañana del 7 de mayo pasado, cuando navegaba al sureste del cabo Luanbi, en el extremo meridional de Taiwán.
3: En Venezuela, un preso político murió en custodia del Estado, confirmó la ONG Fuero Penal, con lo que suman al menos 20 personas detenidas por razones políticas que fallecen en cárceles de ese país desde 2014.
4: El cuerpo del ex concejal José Manuel García Sabino, ingeniero industrial de 31 años, fue encontrado por funcionarios en los calabozos de la Policía Municipal de Anaco, en el estado de Anzoátegui, a 400 kilómetros de Caracas.
3: El gobierno de Bolivia invitó a dialogar a autoridades y representantes de organizaciones sociales de la paz sobre las necesidades y demandas de ese departamento, donde sindicatos de campesinos bloquean carreteras en el altiplano desde el miércoles para exigir la renuncia del presidente Rodrigo Paz.
4: En una declaración al canal estatal Bolivia TV, el vocero presidencial José Luis Gálvez invitó a dialogar hoy en la Casa de Gobierno a los alcaldes, a los concejales, representantes de provincias y de la Federación de Campesinos de la Paz, entre otras organizaciones.
3: Un juzgado en el sur de Bolivia iniciará esta jornada el juicio contra el expresidente Evo Morales, acusado por la Fiscalía de trata agravada de personas por su presunta relación con una menor de edad con quien supuestamente tuvo una hija cuando era presidente, aunque los abogados del político anunciaron que no asistirá.
4: El juicio se va a realizar en la ciudad sureña de Tarija, en donde cursa la denuncia en contra de Morales, y la audiencia está convocada para las 8:20 hora local. Esto lo confirmó la semana pasada el presidente del Tribunal Departamental de Justicia de Tarija, Luis Esteban Ortiz.

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1: De la mañana, 6 minutos.
2: Vamos a hacer un pequeño alto, luego tendremos información desde una de nuestras unidades móviles. Han sido detenidos 3 adolescentes que asaltaron e hirieron a un chofer de aplicación. Estaremos hablando de eso. También tendremos información acerca de un funcionario de Carabineros que frustró a balazos un intento de portonazo. Todo esto en un camino rural de la comuna de Colina. Tendremos información económica, lo que va a ocurrir durante esta jornada con el anuncio de la oposición que va a presentar un plan económico alternativo al plan económico del gobierno de José Antonio Kast, la decisión de la oposición, o por lo menos el anuncio de la oposición, de presentar una enorme cantidad de indicaciones al proyecto de ley misceláneo, ley de reconstrucción nacional presentado por el gobierno de José Antonio Kast. Hubo toda una polémica el fin de semana acerca de lo que se anunció por Jaime Araya y otras personas, otros dirigentes políticos, acerca de esta decisión teóricamente de la oposición, de enfrentar de esta manera en el Congreso este proyecto de ley del gobierno. Todo eso y mucho más en segundos.
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0: 7:13.
1: Santiago en estos instantes está con el cielo totalmente despejado. La temperatura alcanza los 5,6 grados. La humedad es del 68%. Para esta jornada, Santiago espera un día despejado y una temperatura máxima de 27 grados. En Viña del Mar y Valparaíso, el cielo está con niebla, está cubierto. La temperatura es de 9 grados. La humedad del 100% y una neblina intensa en Viña del Mar y Valparaíso. ¿Qué se espera para hoy? Se espera en la mañana cubierto con niebla. La tarde va a estar cubierto con neblina y una temperatura máxima de 14 grados.
2: Revisemos la calidad del aire en toda la zona centro y sur, que es la que cuenta con estaciones de monitoreo para estos fines, porque hoy en la región metropolitana hay alerta ambiental, una condición que se replica en Chillán y Chillán Viejo y también en Osorno, todos con alerta ambiental. Esto no implica cambios en la restricción vehicular, pero sí prohíbe los calefactores de uso residencial a leña y otros derivados de la madera, excepto calefactores a pellets en toda la región metropolitana. El Ministerio de Educación sugiere no suspender las clases de educación física, pero sí modificar la intensidad e idealmente realizarlas bajo techo. Se intensifica la fiscalización y el programa de lavado y aspirado de calles y se mantiene la restricción vehicular permanente. Como les decía, no hay cambios en la restricción. Comienzan un ratito más a las 7:30 de la mañana. Está vigente hasta las 21 horas para los vehículos con sello verde inscritos antes del 1 de septiembre del año 2011. Solo para esos vehículos es esta restricción vehicular. Tienen restricción dentro de la provincia de Santiago, más las comunas de Puente Alto y San Bernardo. 8 y 9 los dígitos de hoy.
1: Los automóviles sin sello verde no pueden circular por el interior del perímetro del anillo Américo Vespucio desde lunes a viernes.
2: Y también está vigente el calendario de 4 dígitos para el resto de la provincia de Santiago, más las comunas de San Bernardo y Puente Alto. 6, 7, 8 y 9 dígitos de hoy lunes.
1: Las motos inscritas antes del 1 de septiembre de 2010, esto es la provincia de Santiago, más las comunas de San Bernardo y Puente Alto, los dígitos son 8 y 9.
2: Para las motos, pero anteriores al año 2002, no pueden circular dentro del anillo Américo Vespucio, pero tienen un calendario distinto para fuera de el resto, digo, de la provincia de Santiago, fuera del anillo Américo Vespucio, más las comunas de San Bernardo y Puente Alto, 6, 7, 8 y 9.
1: Los buses y los camiones sin sello verde tienen horarios distintos a los vehículos. Para los buses sin sello verde, esto se aplicará para las provincias de Santiago, más San Bernardo y Puente Alto, entre las 10 y las 16 horas, y los dígitos son 6, 7, 8 y 9.
2: Y los camiones sin sello verde también tienen restricción de entre 10 y 18 horas dentro del anillo Américo Vespucio, 6, 7, 8 y 9. Esa es la restricción vehicular del día de hoy. Comienza en 14 minutos más a las 7:30 de esta mañana. Algunos datos, a ver, auditores nos preguntaban qué pasa en el metro, particularmente en línea 2, que estaba con problemas, que estaba funcionando muy lento. Bueno, ellos dijeron que en la estación Einstein de línea 2 tuvieron un problema con las puertas de uno de los trenes, pero que ya restablecieron y que están trabajando en regularizar la frecuencia de esa línea. Línea 2, que tuvo problemas, varios auditores, pasajeros hasta ahora del Metro de Santiago, nos advertían de la situación. Estuvimos recabando el dato, ahí está la respuesta del Metro de Santiago en X. Un tren con problemas en las puertas en la estación Einstein, que tuvieron que sacar finalmente de circulación, pero dicen que ya restablecieron y que están regularizando la frecuencia a esta hora. Eso es en la línea 2. Y semáforos apagados que nunca faltan en la región metropolitana. Estos son datos de Transporte Informa. Avenida Padre Hurtado y Lo Blanco en San Bernardo, Los Leones y Carmen Silva en Providencia, Luis Mate Larraín y Ejército en Puente Alto, Avenida Santa María con Fermín Vivaceta en Independencia. Todas esas intersecciones, como ustedes ven en BioBio TV, están con sus semáforos apagados. Por lo tanto, hay que conducir a la defensiva hacia esas intersecciones.
1: Se ha producido una colisión en el kilómetro 20 de la ruta 5 Sur, en el sector La Pirámide, en San Bernardo. Un camión no alcanzó a frenar e impactó dos vehículos menores. Esto es en el kilómetro 20, ruta 5 Sur, sector La Pirámide, en San Bernardo.
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0: golpear al diputado del Partido de la Gente, Javier Olivares, cuando participaba en una celebración de un club deportivo en Olmué.
1: Uno puede, insisto, puede tener diferencias con las personas, pero de ahí pasar a la línea roja de la violencia es inaceptable y preocupante.
2: El PPD denunció amenazas de muerte y una serie de hostigamientos en contra del diputado Jaime Araya, quien habló de presentar un tsunami de indicaciones al proyecto de reconstrucción.
0: Esta jornada las colectividades de oposición recibirán un documento con propuestas económicas alternativas a la iniciativa que fue elaborada por los centros de estudio del sector.
3: La articulación es permanente, es con fundamentos técnicos.
4: Vamos a hacer una oposición responsable y eso muchas veces va a requerir que pongamos todas las indicaciones que sean necesarias.
2: El presidente José Antonio Kast va a liderar mañana en Viña del Mar un nuevo cónclave oficialista. Para hoy citó a la bancada republicana.
5: Le hace mal ese protagonismo y espero que ya el presidente lo tenga claro.
6: El encuentro en Cerro Castillo tiene como primer objetivo dar una señal contundente de unidad de los partidos y sectores que apoyan al presidente Kast.
0: Después de varias semanas de retrocesos, subió 4 puntos la aprobación del presidente José Antonio Kast, llegando al 42% según la encuesta CADEM. En el sondeo Criteria, anotó una caída que ubicó la adhesión en 36%.
2: Sorpresa generó en el Colegio de Profesores la declaración de la ministra de Educación, María Paz Arzola, quien dijo que evalúa pausar la implementación de los SLEP en algunos municipios.
7: Y es algo que esperamos poder conversar directamente con la ministra, porque en un aviso así tan general, lo que puede generar es más bien preocupación. Hay que conocer más en detalle qué significa esta pausa.
0: El senador Miguel Ángel Calisto quedó con arraigo nacional tras ser reformalizado en una causa por supuesto fraude reiterado al fisco.
8: Se accedió a lo solicitado por el Ministerio Público respecto de cautelares, decretándose el arraigo nacional o prohibición de salir del país.
2: La defensa de Joaquín Lavín León, el exdiputado, tiene plazo hasta el miércoles para presentar la apelación con la que intentará revertir la prisión preventiva.
9: Toda persona tiene derecho a un juicio objetivo e imparcial y no a una investigación sesgada como la que se ha desarrollado hasta el día de hoy. Y por lo tanto, eso le da tranquilidad a mi representador.
0: Hoy comenzará el juicio oral en contra de Pelantaro Yaitul, uno de los hijos del líder de la CAM, Héctor Yaitul.
10: Dejamos en claro que no tenemos confianza en el Poder Judicial chileno y en su representante. También denunciamos la presencia de testigos secretos.
2: Un chofer de aplicación fue asesinado dentro de su vehículo en la comuna de Puente Alto.
11: Habría sido abordado al menos por 2 sujetos, los que al interior del vehículo lo habrían agredido para posteriormente darse la fuga. La víctima desciende del vehículo, camina unos metros y pierde la vida.
0: En el exterior, Donald Trump consideró totalmente inaceptable la respuesta de Irán a su propuesta de paz.
2: China confirmó que el presidente de Estados Unidos va a realizar una visita de Estado al país asiático desde el 13 al 15 de mayo.
0: El precio del petróleo volvió a subir tras la falta de acuerdo entre Estados Unidos e Irán para lograr la paz en Medio Oriente.
2: Confirmaron 2 nuevos casos de antivirus provenientes del crucero MV Hondius.
0: Hoy comienza en ausencia el juicio contra Evo Morales por presunta trata de personas.
2: En los deportes, Universidad de Chile perdió ante uno de la Calera y complicó sus opciones de avanzar a las semifinales de la Copa de la Liga.
0: Universidad Católica, en tanto, empató con Ñublense y quedó prácticamente eliminada del torneo.
12: Y tuvimos muchos errores técnicos que no nos dejaron terminar bien la jugada. Obviamente que eso ataca mucho al estado de ánimo.
2: En el fútbol internacional, el Barcelona venció por 2-0 al Real Madrid y consiguió el 29º título de la Liga de su historia.
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17: Siete de la mañana, 23 minutos.
2: A ver, nos cuentan auditores, nos escriben desde Lampa, dice, todos los días hábiles llamo a la seguridad ciudadana de Lampa en Valle Grande, porque en la calle Santa Luisa, ya estamos viendo una fotografía, antes de llegar a la calle La Montaña, los conductores en sus vehículos transitan por la vereda como que fuera una pista más y el municipio no hace nada, incluso casi atropellan a los peatones, porque ese es el lugar en donde transitan los peatones, se suben a la vereda en sus vehículos y nos mandaron varias fotos, ustedes ya lo están viendo, cómo van circulando como si nada por la vereda esos conductores irresponsables, por supuesto. Imagínate la cantidad de vehículos, la gente que va caminando además por este sector. Es Valle Grande, el sector de Valle Grande en Lampa, calle Santa Luisa, antes de llegar a La Montaña, con vehículos que creen que la vereda es, o choferes más bien, de vehículos, que creen que la vereda es una pista más y pasan por ahí sin ningún problema. Ah, obviamente que esto puede generar un accidente. El auditor que nos cuenta esto y nos compartió las fotos dice que casi han atropellado más de alguna vez a un peatón. A quien corresponda llegar a ese lugar, controlar y sancionar a esas personas. Valle Grande, Lampa, Santa Luisa, antes de llegar a La Montaña.
0: En Maipú detienen a 3 adolescentes que asaltaron e hirieron a un chofer de aplicación a quien le robaron el auto en la comuna de Providencia. Nos trasladamos hasta una de nuestras unidades móviles en Santiago.
2: Ya estamos con Cristian Borkowski nuevamente. Cristian, te escuchamos.
15: Sí, vamos a darle cuenta de este caso que es muy preocupante, puesto que ocurre horas después del asesinato del que un chofer de aplicación móvil fue muerto en la comuna de Puente Alto. Ya hablamos de esa noticia. Hoy estuvimos a puertas de que ocurriera una situación muy similar a esa y estamos acá en el sector del Puente del Arzobispo, porque es en estos sectores, en estos cuadrantes, donde ocurrió una situación similar, donde el chofer de una aplicación Uber fue asaltado por 3 adolescentes de 14 y de 16 años que lo intimidaron con un arma de fuego que resultó ser a fogueo, pero que finalmente lo terminan apuñalando en el abdomen, hiriéndolo de manera grave. ¿Dónde ocurre esto y a qué hora? Anoche, cerca de la medianoche, en el sector de la calle Ernesto Reyes con la avenida Santa María, la avenida donde estamos a esta hora transmitiendo este despacho policial. Y es en este lugar donde la víctima pide ayuda ensangrentada hasta el conserje de un edificio que está a la vuelta de la esquina. El conserje le abre la puerta, lo ve gravemente herido y este último llama a bomberos, a carabineros, a personal de seguridad ciudadana de la comuna de Providencia, quienes son los primeros en rigor en llegar al lugar y lo atienden, le dan los primeros auxilios, posteriormente lo llevan hasta un centro asistencial. Y es ahí cuando este hombre, un hombre de 30 años de nacionalidad venezolana, pide ayuda a su mujer por teléfono señalándole que le habían robado su vehículo. Se activa el sistema GPS y logran ubicar el automóvil en la comuna de Maipú, donde detienen a estos 3 adolescentes. Antes de hablar del detalle policial, yo quiero que hablemos del detalle humano, del detalle de este conserje, que él fue el que atendió a esta persona gravemente herida luego que lo apuñalaran en el abdomen. Estuvimos hablando con una de las colegas del conserje porque él se retiró anoche, pero la colega que estaba de madrugada también nos contó lo que ella vio, lo que ella supo y también cómo pudo compartir con nosotros la experiencia de haber ayudado a esta persona gravemente herida.
17: Vino un caballero a tocarle el timbre de la conserjería para que la abriera, pues, y él igual le dio como cose, después se da vuelta y lo ve y estaba lleno de sangre el joven. Dijo que lo habían acertado acá atrás, le habían robado el auto.
18: ¿Y que él era chofer de la aplicación móvil?
17: Sí.
18: ¿Y el conserje lo ayudó?
17: Sí, de hecho de llamar para que vinieran los carabineros y creo que vinieron los bomberos. Pero ahí pues el joven creo que llamó a su señora y conversó con su señora.
15: Claro, y es ahí cuando habla con su señora, con su esposa, que le cuenta que había sido víctima de un robo con intimidación, pero sumamente violento, con violencia que le implica una lesión grave. Y es ahí donde bomberos lo estabiliza, como lo decíamos, lo trasladan hasta un centro asistencial y este hombre ya está, digamos, establecido dentro de un recinto asistencial, pero Carabineros sigue realizando este monitoreo y es ahí donde en La Farfana, en la comuna de Maipú, y es ahí donde logra detener a estos 3 menores. Estuvimos hablando con el comisario de Maipú, que justamente nos entregó más detalles, es Luis Segura, el comisario de la unidad policial de la 29ª comisaría de Maipú, y nos entregó estos antecedentes.
19: El vehículo que dejaron abandonado a los imputados mantenía en cargo por robo con violencia, en virtud que momentos antes estos habían abordado a un conductor de nacionalidad venezolana fingiendo ser pasajeros de la aplicación.

0: los disparos, huyen heridos en dirección al sur. Detalles del procedimiento los entregó en el lugar el capitán Nelson Mayra, oficial de ronda de la prefectura Santiago Norte.
1: La víctima, funcionario de carabineros, hace uso de su armamento particular, debidamente inscrito, y estos sujetos huyen, no logrando sustraer el vehículo. El funcionario de carabineros andaba con su grupo familiar y terminaron todos ilesos.
0: Fueron múltiples disparos los que se escucharon en el sector, sin embargo se desconoce por el momento si es que hubo o no intercambio de balazos. Así lo indicó una vecina del sector, quien indicó haber escuchado una gran cantidad de disparos y gritos durante el asalto.
2: Escuchamos 12 disparos y con mucho grito, me gritaba una persona. Luego de eso, tratamos de no salir, pero el instinto de poder ayudar a alguien más hizo que saliéramos.
0: En cuanto al estado de los asaltantes, uno se mantiene con herida de bala en su cuello internado en el Hospital San José, mientras que el segundo, con un disparo en su espalda, internado en la Clínica Dávila.
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4: Solo informar que en avenidas principales Lo Blanco y Padre Hurtado, que es el límite entre El Bosque y San Bernardo, semáforo apagado ya más de una semana. No sé cómo no ha ocurrido un accidente grande. Recién acabo de pasar por ahí y increíble la cantidad de autos y la gente rabiando para poder pasar, porque las dos son como avenidas principales, entonces todos piensan que tienen la preferencia.
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1: La Bolsa de Comercio de Santiago el día viernes bajó el IPSA en un 1.03%, el índice general en un 0.94%.
2: En Nueva York, Wall Street al alza, el Dow Jones un 0.03% y el Nasdaq un 1.71%.
1: El viernes el precio del dólar bajó 50 centavos, se cotizó en 893 pesos con 70 centavos comprador y 894 pesos vendedor.
2: El euro está en 1.049 pesos con 34 centavos.
1: Unidad de fomento para hoy, 40.273 pesos con 69 centavos.
2: El cobre subió 0.89% a la bolsa de metales de Londres y quedó el viernes en 6 dólares con 9 centavos la libra.
1: El precio del petróleo Brent está subiendo un 2.28% en Londres. El barril se cotiza en 103 dólares con 60 centavos. En Nueva York, el WTI sube un 2.23% y está en 97 dólares con 54 centavos el barril.
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5: 7:34 PM.
6: Llovió, semáforo de Padre Hurtado con Camino del Alba apagado, un semáforo muy peligroso porque tiene tres rutas que se intersectan.
7: Amigos de Radio Bio Bio, para informar de en la ruta 5 sur, dirección norte, a la altura de la oficina de Autopista Central, hay un camión de transportes González en pane en la pista del medio. Se está generando una congestión gigante. Esto es de

0: accidente del camión con los dos vehículos menores.
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5: 7:40 a.m.
6: Con el ojo puesto en la cantidad de indicaciones a presentar, las bancadas y partidos de oposición están a puertas de ingresar una serie de propuestas a la discusión, en particular del proyecto de reconstrucción nacional, en la Comisión de Hacienda de la Cámara Baja.
7: Mientras el PPD blindó al diputado Jaime Araya, quien recibió amenazas de muerte por sus dichos acerca de lo que él llamó tsunami de indicaciones, las bancadas opositoras ingresarán alrededor de 10 indicaciones, valiéndose de la naturaleza miscelánea que tiene esta iniciativa.
6: En otro carril corre el Partido de la Gente. Incluso hoy mismo se podría dar un anuncio que ratifique el ingreso al proyecto para pañales y medicamentos y el apoyo de la bancada a la iniciativa del gobierno. Gonzalo Holguín, buenos días.
7: Hola, Gonzalo.
8: ¿Qué tal, Tomás Catín? Muy buenos días. Sí, hoy vence el plazo en la Comisión de Hacienda de la Cámara Baja para el ingreso de indicaciones a la Ley de Reconstrucción Nacional. Lo hace claramente en un contexto especial. Desde la noche de domingo a la madrugada de lunes, los partidos de oposición han estado trabajando de manera coordinada para ingresar algo así como 10 indicaciones firmadas por todas las colectividades contrarias al gobierno. Este número de indicaciones, puesto en el escrutinio tanto o más que el contenido de las mismas, no contempla las que cada parlamentario o bancada puedan ingresar por decisión propia. Pese al escándalo que se generó en la posición del diputado independiente PPD Jaime Araya el pasado viernes, el tsunami de indicaciones, el uso de la palabra diabólico, el sufrimiento de la secretaría, el comentar sus intenciones en un programa de YouTube le valió la condena al oficialismo y el gobierno y llegó hasta las amenazas de muerte. La bancada del PPD, que en las primeras horas se distanció del llamado de Araya, salió el domingo con un comunicado condenando la campaña de hostigamiento y amenazas que llegaron a ser de muerte, revelando que no fueron solo por redes sociales, sino que también por mensajes a su teléfono personal. Jaime Araya relacionó los dichos del presidente, que dijo que la ciudadanía sufriría con la estrategia, con estas amenazas, pero declara que ese momento ya pasó. El diputado Antofagasta comentó algunas de las propuestas de fondo que ingresará.
9: El gobierno ya envió sus minutas, mandó a sus bots, ya me llegaron los insultos, me llegaron las amenazas, pero tenemos que hablar de las indicaciones, que son mecanismos de rebaja y contención del impuesto específico a los combustibles, apoyo tributario para víctimas y pymes, víctimas de la delincuencia, devolución del IVA y el crédito hipotecario.
8: Obstruccionismo, mezquindad, bajeza, todos estos calificativos y más fueron los empleados por las derechas que encontraron oxígeno en la revelación de Araya, justo cuando se conocía un nuevo informe, esta vez de la Corte Suprema, que volvía a instalar dudas en la iniciativa. El presidente de la Comisión de Hacienda, Agustín Romero, que ya fue tratado de dictador por su manejo del trámite del proyecto desde las oposiciones, dijo que sería firme, aunque también reconoció que las indicaciones son una facultad de los parlamentarios.
10: Las indicaciones son parte legítima del proceso legislativo, pero lo que hemos conocido en los últimos días da cuenta de una estrategia deliberada de algunos sectores para dilatar y obstruir la tramitación del proyecto de reconstrucción.
8: La oposición ya considera que este es un trámite a la rápida y que no se han dado todas las garantías. La rechazada reforma tributaria de Gabriel Boric se tramitó durante 6 meses en la Comisión de Hacienda y la reforma de pensiones durante 2 años. La ley de reconstrucción se despachará de Hacienda en 3 semanas. El diputado comunista Boris Barrera reflexionó que la naturaleza miscelánea del proyecto les da una ventaja. Van a buscar usar a su favor la amplitud de la idea matriz.
5: Como el proyecto es misceláneo, como el ministro lo dejó muy abierto, y es lo que nosotros hemos reclamado todo este tiempo, no hay una idea clara de idea matriz, por lo tanto, si está tan abierto, significa que nosotros tenemos la posibilidad de introducir indicaciones de cualquier tipo.
8: La bancada de la Democracia Cristiana trabaja una decena de propuestas y el diputado Patricio Pinilla comenta que hasta el momento no ha habido reciprocidad en el diálogo que ya comenzaron con el gobierno.
11: Estas serán prudentes, adecuadas, técnicamente justificadas, conectadas con las necesidades de la gente y además de buena fe. Este proyecto no nos representa, estamos abiertos al diálogo, lo hemos estado siempre, pero que sin embargo no hemos encontrado aún reciprocidad por parte del gobierno.
8: Bien, por un camino paralelo va el Partido de la Gente, que ha tenido junto al ministro de Hacienda Jorge Quirós en Estados Unidos, en el Chile Day, a el jefe de bancada, ni más ni menos, Juan Marcelo Valenzuela, integrante de la Comisión de Hacienda, y que también ha tenido la oportunidad de ir afinando las negociaciones que se desarrollaron durante el fin de semana entre el Partido de la Gente y el gobierno, sobre todo en la bajada técnica del proyecto paralelo del PDG. Fuentes consultadas hablan de un buen acuerdo ya casi cristalizado. Preliminarmente tendría un costo de $100 millones, incluyendo a los recién nacidos hasta los 24 meses para el uso de pañales, y no habría mayores restricciones para los mayores de 65 años que deban usarlos, por ejemplo, las personas discapacitadas que tengan que hacerlo por algún diagnóstico. La iniciativa contemplará un precio estándar para los pañales, mientras que para los medicamentos contemplaría al 80% más vulnerable, y entendemos que la métrica sería el registro social de hogares, para remedios con receta médica y adquiridos en el comercio establecido. También sabemos, a propósito de lo que ha informado el Mercurio, que el Ejecutivo ha accedido a hacer algunas modificaciones de mutuo acuerdo con el Partido Nacional Libertario, que esas serían indicaciones del gobierno. Tomás Katy, hay cuestiones como el crédito laboral que viene en el proyecto, la eliminación de la franquicia tributaria del CENSE, las indicaciones relativas a propiedad intelectual, que al parecer va a ser el gobierno el que tome la iniciativa de cambiarlas en el reconocimiento de que han recibido críticas transversales y que incluso en su propio sector les han dicho que las van a rechazar, pero al mismo tiempo las oposiciones, lo decíamos, van a presentar de conjunto, es decir, todos firmando las propuestas, algo así como 10, máximo 12 indicaciones. Después cada bancada y cada parlamentario dentro de la comisión y fuera de ella tiene plena libertad para ingresar las indicaciones que sean. Nosotros estamos calculando, proyectando, según lo que hemos conversado, que efectivamente podrían ser más de 100, quizás 150 indicaciones, evidentemente no muy lejos de las 1500 o 2000 que se habían conversado hace algunos días. Veremos finalmente cuántas terminan ingresando. Lo último que hay que decir es que el plazo de indicaciones dice vence hasta las 12, pero también se ha utilizado en el pasado que las indicaciones se pueden ingresar hasta el momento en que inicia la discusión o han ocurrido cuestiones tan, digamos, entre comillas, informales, que se ha escrito una indicación en una servilleta durante un debate, así que todavía queda tiempo para saber cuál es el total de las indicaciones, cuál es su tenor y sobre todo si es que tienen alguna posibilidad de aprobarse en la Comisión de Hacienda de la Cámara Baja.
6: A ver, Gonzalo, lo que pasa es que produjo una enorme cantidad de reacciones ese programa en YouTube, donde estaba el diputado Araya, pero había otros, estaba el diputado Barraz, etcétera, donde se decía que iban a presentar, decían 1000, 2000, no sé, cifras enormes. E incluso se dieron ejemplos. ¿Qué ejemplos? Incluso por escrito después. El diputado Araya decía: yo voy a introducir indicaciones sobre rebaja el impuesto específico a los combustibles, productividad, empleo decente para mujeres y jóvenes, revisar el PIB tendencial no minero, pago de patentes en las comunas donde se desarrolla la actividad, cárcel para la colusión, devolver la acción penal tributaria a la fiscalía, recompensas para denuncias de corrupción, transparencia para aportes mineros, protección para las pymes, terminar con los abusos del factoring, reglas para el acceso justo al crédito, sancionar penalmente el anatocismo, modificaciones a la Ley General de Bancos, perfilar qué se entiende y cómo se valoriza el riesgo, fortalecer el CERNAC, elevar sanciones para cortes de suministro de servicios básicos imputables a falta de inversión de empresas concesionadas. MEPCO, canasta escolar universal, devolución del IVA al pie del crédito hipotecario, fondo de alivio para familia endeudada, pago a 30 días para pymes, rebaja de interés fiscal penal para pymes, protección de infraestructura crítica, compra de unidades móviles de control territorial para carabineros, fortalecimiento de la Directemar para patrullaje marítimo, apoyo tributario a pymes víctimas de delitos, recuperación de recursos públicos defraudados, tarifa eléctrica diferenciada para zonas productoras, etcétera, etcétera. Esta es una letanía, sí, yo sé, es largo, pero esto se dijo incluso por escrito, que eso es lo que venía. Después de las críticas, ¿ya no hay todo eso o sí, Gonzalo Holguín?
8: Yo diría que varias, quizás no todas. Hay que considerar dos elementos. Primero, ya lo explicábamos, como este proyecto tiene una idea matriz que está muy bueno que volvamos a explicarlo, ¿no? Básicamente, ¿cuál es el objetivo del proyecto? El titular, hay un párrafo que define este proyecto, se trata de esto, busca tal cosa. Eso es lo que pasa a llamarse la idea matriz. Todo lo que se ingrese en términos de indicaciones tiene que estar en la misma línea de esa idea matriz, si no es inadmisible. Pero eso no significa que esa sea la única inadmisibilidad, que decir que no se puede aceptar. Hay otras, como por ejemplo la que toca asuntos de tributos, que tiene como facultad, evidentemente, solo al presidente de la República. Esa es la iniciativa exclusiva del presidente de la República, y ahí evidentemente se van a topar con un tema, con una muralla, de que eso es, va a ser decretado por cualquier secretaría, la de la comisión, la de la sala, como inadmisible, y ahí van a tener que rebatir, y como explicó en este podcast el día viernes el diputado Araya, esto va a trasuntar en que se va a tener que una parte estar a favor, otra en contra, y se va a tener que votar esa admisibilidad. Y eso podría ocurrir varias veces, y eso es cierto. Entiendo que algunas de estas propuestas van a ingresar sí o sí, e incluso algunas de ellas van a estar dentro de las que las oposiciones están considerando y que habrían cerrado en esta jornada que ayer me la comentaban, un domingo de trabajo, en donde, indistintamente de lo que hagan los parlamentarios, van a presentar un paquete de indicaciones. ¿Sobre qué temas? Sobre el impuesto corporativo, un sistema de regulación y compensación del impuesto corporativo, es decir, ellos estarían planteando que no baje al 23, que baje del 27 al 25, que lo haga de manera gradual y que tenga incorporado lo que en el gobierno anterior el ministro de Hacienda Mario Marcel llamaba los gatillos, básicamente condiciones macroeconómicas de crecimiento, de inversión, que permitieran que efectivamente fuera bajando este impuesto. Es decir, si al año 2027 las empresas tienen tal nivel de inversión en tal área productiva y el país está creciendo de tal manera y el empleo se está generando de tal manera, entonces se ratifica que continúa bajando el impuesto como está descrito en la ley, y eso es uno de los temas fundamentales que van a estar en las propuestas. También van a meterse en el tema de este crédito al empleo, que ha sido cuestionado por su cuantía y porque dicen que la mayoría de los recursos destinados al mismo no generan más empleo, y que lo que harían sería tratar de cambiar el crédito y pasarlo a subsidio. Eso probablemente es inadmisible. Después, el tema, una de las cuestiones que tú decías dentro de tu lectura de lo que había anunciado el diputado Araya, que entiendo que sí va a ser indicación, es dar un impulso al pie de la vivienda, digamos, más que una ayuda a la inmobiliaria. Así lo están planteando los parlamentarios opositores, conversando con varios de ellos durante la jornada de ayer. Decían, el tema es que se ayude con una suerte de crédito a la persona que va por la adquisición de su primera vivienda, y que ese sea el mecanismo. Hay bonos de 100.000 pesos, evidentemente eliminar el tema del MEPCO, son una importante cantidad de indicaciones, yo diría que decenas y decenas, si no centenas hasta cierto punto, pero de nuevo, no creo que sean 2.000, digamos.
6: Gonzalo, ¿nos puedes explicar cómo se establece la admisibilidad de la indicación?
8: Un parlamentario hace una propuesta, se hace un consolidado, que es lo que se llama el comparado, que es un documento que tiene los elementos del proyecto, los elementos que se podrían cambiar por vía de indicaciones, y después el trámite va avanzando y ese comparado se va agrandando, porque en cada etapa se le pueden hacer cambios. Entonces, llegado el momento en donde se tienen que discutir y votar las indicaciones, comienza la votación en particular, y el presidente da la palabra a la secretaria y dice, explica cuáles son las indicaciones que no se pueden aceptar, es decir, que por su naturaleza vulnera la Constitución, la Ley Orgánica del Congreso, en fin, simplemente no corresponde que se presenten de la manera en que están presentadas. Una de las cuestiones que puede efectivamente, y esto hay que reconocerlo, complicar a la Secretaría y al diputado Agustín Romero con toda su disposición, es que en efecto esta ley miscelánea, como se ha dado en llamar, la Ley de Reconstrucción Nacional, es muy amplia en su objetivo, por lo que Es difícil argumentar que muchas de estas indicaciones sean en efecto inadmisibles si es que están dentro del gran paraguas de este proyecto de ley, que recordemos que tiene cuestiones que tratan licencias médicas, que tratan la reconstrucción física de Ñuble, el Biobío y la región de Valparaíso, que tratan cuestiones tributarias, en fin, que es muy amplio el tema de los asuntos que toca. Entonces, eso significa que las indicaciones pueden entrar por varios asuntos. Pero yo les decía que también está que muchos de estos temas son de iniciativa exclusiva del presidente de la República, entonces la inadmisibilidad se declara y se establece un mecanismo para rebatirla. O sea, ya, la Secretaría dice esto no se puede aceptar, es inadmisible. Entonces, se puede iniciar un sistema en donde alguien debate a favor y alguien debate en contra, y después se vota, y tienen que hacerlo eso una a una, todas las indicaciones que sean declaradas de esa manera. Lo que yo diría al último, Tomás Cati, es que me da la impresión de que tanto la Secretaría como el diputado Agustín Romero ya han tenido suficiente tiempo para prepararse, y no me extrañaría, aquí estoy especulando nada más, que él, digamos, junto con la Secretaría llegue a algún entendimiento y proponga algún tema de votación económica. Las votaciones económicas son cuando, por ejemplo, hay muchas indicaciones inadmisibles, digamos que eso hay 15 inadmisibles, entonces piden hacer en un solo acto la votación. Queremos que las 15 indicaciones inadmisibles se voten o se definen inadmisibles si es que alguien las reclama, porque aquí yo estoy asumiendo que las oposiciones van a reclamarlas. Van a decir, ¿cómo? Yo estoy en desacuerdo con que eso sea inadmisible, así que debatámoslo, sometamos la votación. Puede ser que se busque una votación económica y resuelven todas las indicaciones inadmisibles de un sopetón en una sola votación. Es posible, pero la verdad es que se va a encontrar con mucha resistencia porque evidentemente uno de los debates principales que ha tenido también este proyecto de ley es los tiempos que se ha dado para el mismo, y según entendemos, el presidente de la Comisión, Agustín Romero, quiere que el proyecto se despache en particular de aquí al miércoles. O sea, son dos jornadas de votación en particular de este proyecto, con todas las indicaciones que se discutan, sean decenas o cientos de ellas.
7: Oye, en el análisis del fin de semana, en esta suerte de bajada después de lo que pasó con este streaming, que digamos en algún momento incluso se habló de una filtración casi intencional, pero la verdad es que fue algo que era público, que todos podían verlo y escuchar lo que fue lo que sucedió. Obviamente cada sector político lleva agua a su molino a consecuencia de esa publicación. Pero mi pregunta va por el análisis de la oposición, porque recién hoy van a recibir una parte importante de la oposición, un insumo que ellos dicen que es relevante para su contrapropuesta a este proyecto de ley misceláneo. Si es que hay un análisis, una reflexión en torno a si ahora están en la misma condición que antes de tomarlos en serio. Me explico, hablan de 1.500, 2.500 indicaciones, que esto es una suerte de pasada de mano lo que fue la fallida reforma tributaria del expresidente Gabriel Boric, en donde la derecha presentaba indicaciones por puntos, por comas, en fin, varias cosas que se dijeron durante el fin de semana, que esto que estaban haciendo ahora, algunos en el actual oficialismo les sonaba lo que hizo Jaime Naranjo cuando alargó para que pudiera llegar el exministro Giorgio Jackson, bueno, un montón de situaciones que se dan en nuestra política que obviamente le quitan seriedad, y que si esto es una técnica legislativa o una técnica para representar los intereses de sus electores, cuesta bastante que los tomen en serio, ¿no? Me pregunto si es que hay una reflexión a propósito de eso.
8: Mira, a mí me parece que más o menos sí. No sé si exactamente como tú lo planteas, Katy, pero sí vamos a decir lo siguiente. Primero, lo más básico, error táctico. O sea, las formas, digamos. Ahí hay una condena a las formas, a la manera en que se expresó, el uso de la palabra diabólico, decir 2.000 indicaciones, decir que el secretario va a sufrir, todas estas cuestiones. ¿Creen que esto fue, digamos, como se llama en el tenis, digamos, un error no forzado? El error no forzado es, de alguna manera, y yo ocupaba la expresión no por nada, porque alguien me la comentaba, que está, ¿no?, el oficialismo y el gobierno en un momento, en una semana en donde, si bien lograron aprobar significativamente la reforma por 8 votos, tuvieron muchas críticas de diversas instituciones y estaban recibiendo mucha presión respecto de que el Fondo Monetario Internacional, que el Consejo Fiscal Autónomo, las observaciones de la Cámara Chilena de la Construcción, se sumó a la Corte Suprema, Evelyn Matei, distintos economistas, en fin, entonces estaban muy a la defensiva. Siempre los políticos analizan cuando pasan demasiado tiempo en una posición a la defensiva. Entonces, lo que hizo Jaime Araya fue abrir la puerta para permitir que eso se oxigenara, y el que pasara a estar presionado o en una posición compleja de tener que explicarse, de tener que desdecirse, de estar en el foco, pasó a ser las oposiciones, que también tienen ojo su acápite semanal en las encuestas y que también están preocupados de que vayan a perder fuerza en la justificación que sienten que habían tenido. De hecho, hay algunos que dicen derechamente toda la buena fe o todo el espacio o toda la espalda que teníamos por lo del Consejo Fiscal Autónomo y las otras instituciones y los tiempos de trámite, esto lo dinamitó. Digamos, por debajo de la línea de flotación de lo que sería una ofensiva que era respaldada por la ciudadanía ante una reforma que no convencía. Eso efectivamente ocurre. Ahora también yo también diría, Cati Tomás, que varios durante el fin de semana empezaron a decir, ya, el punto ya se hizo, habló el presidente de la República, el diputado Ojo recibió amenazas de muerte, eso no debería tener que llegar a eso, no olvidemos que las indicaciones son legítimas, y ahí empezó el tema que tú comentabas, Cati, que empezaron a recordar que la ley de pesca hubo cientos de indicaciones, que la reforma tributaria de Gabriel Boric hubo cientos de indicaciones, que en el Ministerio de Seguridad hubo cientos de indicaciones, que el filibusterismo no tiene domicilio político, que es el filibusterismo, digamos, retrasar intencionalmente. Y lo que también dice el diputado Araya es que él lo que sí se arrepiente es que se dio a entender que esto era comas y puntos, y él dice que en ningún caso estaba pensando en ingresar indicaciones de comas y puntos, pero sí de las cuestiones que latamente expresábamos respecto de la cantidad de temas que se pueden tocar por ser una ley miscelánea, ¿no?
12: Mira, yo diría varias cosas acá. Posiblemente muchas de las cosas del diputado Araya sean importantes, pero la pregunta es por qué no las ingresó antes. Dice, esto forma parte del dolor de la clase media o de la gente. ¿Ese dolor es de ahora o viene de antes? ¿Por qué no lo hizo antes? Estaba gobernando el diputado Araya en el sentido que formaba parte de una coalición de gobierno. ¿Por qué ahora y no antes? ¿Qué es lo que ocurrió ahora? Eso es lo primero. Pero más allá, pero pueden ser cosas atendibles, ¿eh? Y lo segundo, en las comisiones hay mayoría de gobierno, ¿no es cierto? En las comisiones donde se va a revisar la admisibilidad, por ejemplo la Comisión de Hacienda, uh-huh. Bueno, si votan,
8: sí.
12: Y si las votan inadmisibles todas, ¿qué puede pasar?
8: Claro.
12: ¿Qué puede ocurrir? A ver, puede ocurrir que haya una guerra civil en el Congreso, sí, o sea, que las aguas se aparten y haya dos bandos totalmente irreconciliables, eso puede pasar. ¿Pero tú crees que este escenario es posible? Simplemente llama a votación, se vota, se acabó. Y ahí sí que salen dos días al asunto.
7: Aunque sean 2.500, digamos.
12: Claro. ¿Esto es posible que se
8: produzca? Absolutamente posible, de hecho.

0: que tú bien decías, Tomás, que muchas de estas cosas que el diputado Araya, por decir, pero también otros, recordemos, voy a decirlo o no, todos los parlamentarios pueden presentar indicaciones, todos, los 155, incluso si ni siquiera forman parte de Hacienda, nunca han estado en el debate, pueden ingresar, todos pueden ingresar indicaciones. Entonces, no, por eso no sabemos, no podemos asegurarles cuántas se van a ingresar. Por ejemplo, ahora quizás no estamos ni pensando y algún parlamentario de algún sector político que no teníamos calculado va a presentar 50 indicaciones y no lo sabíamos. Bueno, lo que más probablemente pase es que todo eso se rechace. Pero ¿qué pasa si lo que se rechaza o lo que se somete a votación es urgente, atendible, factible, difícil de rechazar ante los ojos de la ciudadanía? ¿El oficialismo, las derechas, el gobierno van a estar en contra de todo, todo, todo lo que se proponga para cambiarse? ¿Es necesaria, útiles, oportunas, que sean admisibles? ¿Qué van a hacer? Entonces, también va a ser interesante el tema de si las oposiciones van a lograr presionar a ese punto a una mayoría, porque vamos a ser súper francos, cuando tú tienes mayoría y puedes hacer lo que quieras. Entonces, la verdad, poner a la mayoría en una posición incómoda no es fácil. Para lograrlo se necesita que efectivamente las indicaciones sean difíciles de rechazar. Yo tengo entendido que algunas de las importantes cantidades de propuestas que se van a ingresar son algo difíciles de decir, no, voto en contra de eso, no me interesa. Entonces quizás ahí a lo mejor hay una rendija, pero en general, Tomás, o sea, la verdad es que si es que el diputado Romero quiere evitar que haya mucha tensión, que haya pleitos, ojalá que no llegue al tema de los insultos y todo eso, él debería, claro, dar espacio al debate, permitir que se oxigene y que haya posiciones distintas, ir haciendo lo que procedimentalmente corresponde, pero si lo trata de apurar, se va a encontrar con una resistencia hostil, y eso puede terminar en cualquier cosa.
1: Gonzalo, para terminar.
2: Es un desafío a la política, eso sí.
1: No, tremendo lo que está pasando, sí. Y para terminar, si es que hay una decisión de inadmisibilidad prácticamente automática, ¿esto da pie para que la oposición vaya al Tribunal Constitucional?
0: A mí me parece que sí, porque ya se quedan sin espacio. La invariabilidad tributaria, ¿cierto? Es lo que hemos hablado constantemente, que los constitucionalistas no están en un acuerdo 100% en esto, ¿eh? Bueno, es difícil encontrar abogados que estén de acuerdo en todo, digo. Pero lo cierto es que hablando con ellos, uno ve que esa es la rendija y esa es la otra posibilidad. Pero también yo lo he dicho y nosotros lo hemos conversado, ¿cierto? Si es que la oposición pierde todo, que puede ser que lo pierda todo en el Congreso, tiene que estar muy segura de que va a tener buena suerte o buen destino en el Tribunal Constitucional, porque por sobre una derrota legislativa, una en el TC, quizás sea una bala que se tenga que gastar en otro momento. Es un análisis que se vendrá, pero a mí me da la impresión de que va a leonar a las fuerzas a pensar que esta no es la sede en donde esto se va a tener que definir y si podría hacerlo en el Tribunal Constitucional perfectamente. Todo mientras a todo esto se va a tramitar el proyecto del Partido de la Gente, que es otro tema que probablemente tenga novedades hoy o quizás mañana, y el PDG ya está dentro.
1: Muchas gracias, Gonzalo.
0: Buenos días.
2: Gracias. Igual para ti, chao, Gonzalo. A ver, a propósito de esto mismo, ¿no? Y de la contrapropuesta de la oposición, hoy los principales dirigentes de los partidos de la oposición van a reunirse en la sede del Partido Socialista, las dependencias de París 873 en Santiago, que han ejercido como el centro de operaciones en las que el sector ha coordinado para hacer frente al gobierno del presidente Kast, cuya iniciativa emblema es el megaproyecto económico que se está tramitando ya en el Congreso.
1: Esta última reforma ha sido el eje de los encuentros para presentar la contrapropuesta a lo planteado por La Moneda. La redacción de esta iniciativa queda en manos de la Red de Centros de Pensamiento Progresista, que incluye grupos de estudios como Igualdad, Nodo 21, Horizonte Ciudadano, Rumbo Colectivo e ICAL.
2: Dentro de la articulación de economistas figuran algunos de los que trabajaron en el comando presidencial de Janet Jara. Ahí está Luis Eduardo Escobar, que es PPD. Osvaldo Rosales, también de esa militancia. Ana María Correa, del ADC. Nicolás Bome, del Partido Comunista. Y también otros expertos como Carlos Ominami, del Partido Socialista. Y Pablo Jorquera, del Frente Amplio.
1: El documento de 16 páginas, lo indica el diario La Tercera, será lanzado oficialmente hoy en el Congreso de Santiago. Consta de 8 puntos sobre el megaproyecto de José Antonio Kast, además de uno dedicado a las conclusiones. Todo como parte de la ofensiva de la oposición, en la que algunos sectores más duros han amenazado con convertir la tramitación legislativa en un infierno mediante, como les contábamos, esta gran cantidad de indicaciones que anunciaron.
2: Bueno, el texto de los economistas, que apunta a mostrar propuestas, parte de la base de los reparos que ya presentó el Fondo Monetario Internacional y el Consejo Fiscal Autónomo a la propuesta del gobierno, lo que advierte

0: acepten implica que parecería peregrino que el gobierno persevere en el proyecto sin aceptar modificaciones y persiguiendo una tramitación ultra acelerada del mismo. Una reforma tan significativa requiere un amplio acuerdo político y también técnico,
1: dijeron. No obstante, se abre a la rebaja al impuesto corporativo a las empresas como palanca de inversión, siempre que existan compensaciones, y se opone a la invariabilidad tributaria y a la eliminación de las contribuciones a la primera vivienda de los adultos mayores de 65 años.
0: El primer punto aborda la discusión parlamentaria. Ahí en el texto se advierte que una reforma tributaria que se apruebe en el Parlamento con una tramitación express no deja espacio a un consenso político que asegure acuerdos de mediano plazo y estabilidad para los inversionistas.
1: Junto a esto, enfatiza que los reparos del Consejo Fiscal Autónomo significan una invitación al gobierno para mejorar sustancialmente el proyecto mediante un acuerdo transversal, lo que implicaría retirar la urgencia y armar una mesa técnica de alto nivel.
0: Segundo capítulo lleva por nombre Megaproyecto y el escenario macroeconómico. Ahí se acusa de estar en un año con un escenario de menor crecimiento y mayor inflación, por lo que dicen, es una mala idea agregar recortes del gasto público que restarán dinamismo a la economía y a la generación de empleos.
1: La reforma tributaria que propone el gobierno se financia con recortes en el gasto público, los que no estarán presentes en la discusión legislativa del propio megaproyecto, se agrega en la misma idea, en la misma línea.
0: El tercer punto habla acerca de la concepción del crecimiento, que para muchos, para el grupo, de expertos de la oposición, es el retorno de la añeja política del chorreo, en lugar de la construcción de un crecimiento inclusivo y sostenible. Vemos, dice el texto, con preocupación que el proyecto de ley deja de lado a las pymes, concentrando los beneficios derivados de sus iniciativas en la gran empresa.
1: En la cuarta materia, en tanto, se proponen 15 medidas que para los autores son estímulo a la inversión. Dentro de las ideas incluidas hay varias relacionadas con la permisología, como implementar reglamentos para la ley marco de autorizaciones sectoriales, terminar de complementar el proceso de agilización de permisos sectoriales, fortalecer la oficina de autorizaciones sectoriales e inversiones del Ministerio de Economía, implementar el sistema unificado de permisos y racionalizar el proceso de tramitación ambiental de los proyectos de inversión.
0: Sobre esto último, en todo caso, se reconoce que las 6 propuestas del proyecto de ley al respecto van bien encaminadas, que son una buena base para la discusión. Dicen, eso sí, agregaríamos eliminar la instancia política del Comité de Ministros.
1: En el mismo punto se anexan medidas como racionalizar la gestión del Consejo de Monumentos Nacionales, junto con reconocer que propuestas de la moneda sobre plazos fatales e inversiones menores van bien encaminadas. Esto, además de instaurar una oficina presidencial de proyectos estratégicos y articulación de la inversión privada y pública.
0: En el quinto punto, se analizan las medidas incluidas en la reforma del gobierno, en las que los economistas avalan, aunque con condiciones, el corazón de la mega reforma de CAS. Dicen que, salvo la rebaja del impuesto de primera categoría, el resto de las medidas tributarias aporta poco o nada al crecimiento. Empeorarán las cuentas fiscales y concentrarán todavía más el ingreso, pues prácticamente, dice textual el documento, todas las medidas tributarias benefician al 1% más rico de la población.
1: Enfatizan que la única que puede contribuir a elevar la inversión es la reducción del impuesto de primera categoría, siempre que se realice de manera fiscalmente compensada para no dañarnos equilibrios fiscales, dado que tiene un costo para el fisco de $1,800 millones.
0: Sin embargo, son drásticos en cuestionar la invariabilidad tributaria por 25 años que plantea la propuesta de la moneda. Dicen que es una barbaridad como política pública. Critican también la eliminación de las contribuciones a las primeras viviendas de los adultos mayores de 65 años, porque dicen, termina beneficiando a los grupos más ricos del país y deteriora los ingresos del Fondo Común Municipal.
1: En su texto, en su sexto punto, los economistas escriben sobre el subsidio al empleo y la eliminación de la franquicia CENSE. Proponemos un subsidio a la contratación enfocado a las pymes y orientado a mejorar las remuneraciones o eventualmente a financiar cotizaciones por un determinado periodo.
0: Aquí, por ejemplo, dicen que las ideas de ampliar y fortalecer el alcance del subsidio unificado al empleo, o el SUE, la promoción activa de ese subsidio, la modificación del artículo 203 sobre sala cuna y una agenda nacional de empleo. En los últimos dos apartados, los economistas de la oposición critican la ausencia de más propuestas en materia exportadora. Emplazan al Ejecutivo por mayor responsabilidad fiscal. El objetivo debe ser que el gasto público crezca a un ritmo más lento y que los ingresos tributarios al menos permanezcan constantes, ambos como porcentaje del PIB, de manera que el déficit se vaya reduciendo, dice el texto.
1: El documento termina con un apartado de conclusiones y un anexo con otras 14 propuestas pro crecimiento, como 400.000 soluciones habitacionales, además de la necesaria reconstrucción del Biobío y el Maule, impulso al almacenamiento energético con una meta de 6 gigawatts al 2028 y destrabar proyectos de hidrógeno verde en Magallanes y Antofagasta.
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3: De la mañana, 12 minutos.
1: A esta hora, la ministra de Seguridad, Trinidad Steiner, junto al general director de Carabineros, Marcelo Araya, y el director general de la Policía de Investigaciones, Eduardo Serna, entregan detalles de un operativo conjunto de ambas policías realizado de forma localizada en ciertas regiones del país.
0: Vamos a La Moneda, ya estamos con María José de la Barra. ¿Qué tal? Buenos días.
4: ¿Cómo están? Muy buenos días. En este momento la ministra de Seguridad y el general director de Carabineros, acompañado del director general de la Policía de Investigaciones, están realizando una entrega de detalles sobre un operativo que realizaron durante el 6 y 7 de mayo en más de 7 regiones del país. Escuchemos a las autoridades.
5: En este caso, al patrimonio institucional.
6: Quiero darles cuenta el día de hoy de otro operativo exitoso realizado el 6 y el 7 de este mes reciente, coordinado y dirigido por el Ministerio de Seguridad, en los que ambas policías trabajaron arduamente. Producto de este operativo se obtuvo la detención de más de 400 personas, algunas de ellas con órdenes de detención. Por lo tanto, volvemos al mismo eje que tiene este Ministerio de Seguridad, es decir, detener a quienes evaden la acción de la justicia y enfrenten su actuar delictual ante los tribunales de justicia. Y por otro lado, los detenidos obedecen a delitos cometidos en flagrancia, es decir, se detienen aquellos que en el acto estaban cometiendo un hecho punible, una acción criminal. Ellos pasan a los tribunales de justicia o a los respectivos centros de detención penitenciario, según corresponda, en atención a lo que la ley señala.
4: Parte de las palabras de la ministra de Seguridad, Trinidad Steiner, quien, como yo les contaba, acompañada de él, director general de la PDI, el general director de Carabineros, Marcelo Araya, dio cuenta de este operativo. Ellos dicen que es el octavo operativo que realizan desde el 11 de marzo, justo a 2 meses de haber asumido entonces el gobierno de José Antonio Kast. Fue en 9 ciudades del país, en 7 regiones del país, se logró detener a 459 personas, detener o fiscalizar más bien a 1,007 personas, realizar 8,592 controles preventivos, parte de las cifras que entregaron hace unos minutos acá en el Palacio de la Moneda. Ustedes lo escuchaban en este operativo que se da previo entonces a poder realizar un nuevo comité de seguridad. Ya llegó el presidente de la República, José Antonio Kast, va a encabezar el comité de seguridad que preside también la ministra Steiner, y en la que van a entregar, por supuesto, más detalles del operativo del cual dieron cuenta acá en el Palacio de la Moneda. 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
3: Ocho de la mañana, 15 minutos.
1: El gobierno enfrenta críticas por su mega reforma económica luego que el Consejo Fiscal Autónomo advirtiera un posible impacto negativo en las cuentas fiscales.
0: Entre los puntos cuestionados por el Consejo Fiscal Autónomo está el crédito tributario al empleo, cuyo costo podría superar los 1.400 millones de dólares anuales.
1: Además, el Fondo Monetario Internacional y otras organizaciones, ¿eh?, y economistas además alertaron sobre la dependencia del proyecto en expectativas de crecimiento económico, que es lo que señalaron, que la caída en los ingresos es clara, pero la compensación mediante crecimiento económico es incierta. Y esa es la gran dicotomía que hay en estos instantes y la gran duda. Por lo demás, Vanessa Gajardo, muy buenos días.
0: Hola, Vanessa.
7: ¿Cómo están? Muy buenos días. Tal como lo adelantaban, el gobierno ha tenido que enfrentar una gran encrucijada en los últimos días, de hecho, en la última semana, cuando se desarrollaron varios seminarios, pero también fueron distintos organismos especializados los que dieron su mirada técnica respecto de este gran proyecto núcleo de la administración de José Antonio Kast. El informe, sobre todo del Consejo Fiscal Autónomo, puso entre la espada y la pared al titular del Ministerio de Hacienda, Jorge Quirós, luego de que según señalara esta entidad, un mayor crecimiento económico no sería suficiente para poder compensar una baja en los ingresos que genera esta misma iniciativa. Y no solo por lo que ha sido uno de los puntos más criticados, la rebaja del impuesto de primera categoría, sino por varias otras medidas, todas ellas en su conjunto. Según este documento que presentó el Consejo Fiscal Autónomo primero ante los parlamentarios, la iniciativa legal genera un impacto fiscal neto negativo, por lo que para lograr la neutralidad fiscal en ese periodo se van a requerir fuentes de financiamiento adicionales en magnitud relevante que no están, dicen, contenidas dentro de este proyecto. Entre los 9 riesgos fiscales más directos que detecta el Consejo y que numeró la presidenta incluso de la entidad, Paula Benavides, estaba la rebaja del impuesto de primera categoría y también los mayores costos por este crédito tributario al empleo, que ha sido también uno de los puntos más criticados y objetados por la oposición. Pero ¿qué es en simple este crédito al empleo del que se habla? Un beneficio económico donde el Estado permite básicamente que las empresas descuenten parte de lo que pagan en sueldos directamente desde sus impuestos mensuales, como es el caso del IVA. El objetivo, dice el proyecto, es aliviar los costos a empresas que tienen trabajadores con sueldos que van entre medios a bajos, otorgándoles un ahorro de hasta el 15%, es hasta un 15%, no confundirse en eso, por cada empleado, para evitar despidos y también incentivar lo que es la contratación formal. Según varios expertos y organismos técnicos, este punto por sí solo podría tener un costo aproximado para el Estado de alrededor de $1,400 millones por año, estamos hablando, con un limitado alcance para las nuevas contrataciones, sin tener una base segura en el costo para el fisco. En este sentido, el economista Alejandro Ursúa calificó como razonable lo que es esta alerta del CFEA.
8: El Consejo Fiscal Autónomo pone una alerta que es bastante razonable. Confiar en el que mayor crecimiento compensará por completo una rebaja tributaria puede ser demasiado optimista en un contexto donde Chile todavía enfrenta un bajo dinamismo económico. La clave será que la reforma también tenga credibilidad fiscal y proyecciones realistas.
7: Pero ojo, el propio ministro de Hacienda, Jorge Quirós, ha sido sumamente transparente en las críticas a este punto en particular. Ha dicho específicamente que, claro, no está garantizado la generación de empleo en este punto, pero sí en un país donde todos los días estamos conociendo que se destruye empleo formal, también se necesita una medida, dice él, para incentivar que estos puestos, estamos hablando de puestos, digamos, de trabajo formal en el sector privado, se mantengan como una forma también de retener la generación de empleo formal. Por otro lado, otro organismo que también ha expresado su preocupación a la mega reforma, fue el Fondo Monetario Internacional, donde varios técnicos del organismo explicaron que el precio internacional del petróleo continúa siendo relevante en el próximo tiempo, va a ser un tema que va a seguir pujando sobre todo al bolsillo de las familias chilenas, incidiendo también en el estado de las arcas fiscales. Además, respecto de lo que tiene que ver con la deuda, explicaron que para mantenerla debajo del nivel prudente del 45%, también es necesario realizar esfuerzos o recortes adicionales que se acercan más o menos a 2 o 3 puntos del PIB. Meta, que por cierto parece bastante lejana si tomamos en cuenta que el Estado chileno se ha endeudado sostenidamente desde el año 2008 hacia la fecha. En caso de que no se alcance este objetivo, dice el FMI, la deuda pública llegaría al 45% en el mediano plazo. Estamos hablando del año 2028, superando lo que es este nivel calificado como prudente para el fisco. A raíz de esto, también el economista William Díaz precisó que estas advertencias solo tienen sentido si se entiende por qué se llegó a este contexto económico actual.
9: Solo tiene sentido si se entiende por qué llegamos a esta situación. Lo obvio que muestran las cifras es que desde la reforma del 2014, el país redujo a la mitad la velocidad de crecimiento de las principales variables macroeconómicas.
7: Por su parte, la economista de la Universidad de los Andes, Cecilia Cifuentes, aclaró que este proyecto tiene un origen que es más bien deficitario, por lo que se financia únicamente con mayor crecimiento, que lo sabemos ha sido la línea argumentativa desde el inicio del Ejecutivo. Además, dicen que esta proyección o situar toda la esperanza de esto en lo que, digamos, es un crecimiento económico del 4% hacia el año 2030, suele ser incierto a pesar de las proyecciones.
10: El contenido del proyecto de ley no está financiado, es deficitario en los primeros años, y que en el mediano plazo se financia con crecimiento. El crecimiento siempre es algo que tiene un elemento de incertidumbre.
7: Simultáneo, el economista de la Universidad de Santiago, René Fernández, sentenció que respaldarse finalmente en el crecimiento es sustentarse, dijo, en una curva de la fe.
11: Está sustentado teóricamente en la curva de la fe. Lamentablemente, hasta el día de hoy, quizás pueda ser el primer caso en el mundo, pero hasta el día de hoy no existe evidencia empírica que la sustente.
7: Y si hablamos de las cifras, de las proyecciones, las expectativas de crecimiento del PIB para este año, lo cierto es que tampoco son buenas. De hecho, el FMI proyecta que el PIB real de nuestro país subirá de un 2,2% en 2026 a un 2,5% el año 2027. Es decir, 0,2 puntos porcentuales menos que el informe de perspectivas económicas mundiales. Sobre esto, el economista de la Universidad del Desarrollo, Carlos Smith, remarcó que las estimaciones siempre pueden equivocarse, lo que no quita que la mega reforma tenga que ser acompañada, dice él, de otras medidas adicionales para poder subsanar el impacto directo que esto tendría al fisco.
12: Son todas estimaciones, y esas estimaciones se pueden equivocar para un lado o para el otro. Y por lo tanto hay que compensarlo con algunas otras cosas que podrían aumentar ese nivel de ingreso en el fisco en el futuro.
7: A ver, respecto a la discusión y la tramitación de la mega reforma, tal como ya la adelantaba Gonzalo, todo indica que este proyecto sería aprobado sin grandes contratiempos en la Cámara de Diputados, aunque la historia podría ser muy distinta, eso sí, en el Senado, donde continúa, cierto, la interrogante respecto de cuán flexible podrá ser el ministro de Hacienda, Jorge Quirós, respecto de introducir mejoras a esta iniciativa, lo que continúa sin entregar garantías para muchos expertos en materia económica. Sabemos, cierto, que la reforma contiene en algunos puntos específicos el componente de gradualidad que ha sido tan pedido por algunos economistas y que dicen es lo más responsable fiscalmente hablando dentro de todo. Ahora bien, yo quisiera puntualizar en cuál fue el mensaje, el discurso que entregó Jorge Quirós en su primer debut, ¿no?, en Chile Day en Estados Unidos durante lo que fue la semana pasada. Él hablaba de pensar en Chile como un nuevo país, de repensar a Chile para proyectos de inversión, y considero yo que si bien sus declaraciones son de buena fe, por supuesto, respecto de lo que es el objetivo económico de esta administración, también puede ser un poco peligroso respecto de que tengo yo la sensación de que mucho de esas garantías que entrega el ministro de Hacienda, estamos hablando en la apertura hacia otros países, en su exposición ante, digamos, distintos organismos técnicos internacionales, tiene que ver mucho también con que finalmente esta reforma se apruebe. Y eso puede ser lo complicado. ¿Qué pasa finalmente si no está garantizado el tema de la permisología, si no está garantizado finalmente que se generen la cantidad de empleos que ha comprometido el Ejecutivo, que no lleguemos a esta tasa de desocupación, que no lleguemos a un crecimiento de 4% al año 2030? Lo hemos hablado en otras instancias, ¿cuál va a ser el plan B finalmente si la mega reforma no se aprueba o si pierde parte sustantiva de lo que es su núcleo? ¿Va a gobernar finalmente o se va a lograr todos estos cambios mediante decretos? ¿Es posible eso?
1: A ver, varias cosas. No es posible. No. O sea,
0: hablábamos acerca del tema tributario, que es imposible hacer por decreto.
1: Lo dijimos hace, sí, en otra edición de Radiograma. No es posible. Un plan B puede existir, pero es un plan B mucho menor. Y no es el plan del gobierno, obviamente, si no lo habrían hecho mediante decreto, no lo pueden hacer, así que esto es fundamental para el gobierno. Hay un asunto que está dando vuelta en el país hace mucho rato, ¿eh? que es la cesantía. Ocurre que el gobierno de Gabriel Boric terminó con una cesantía más alta que como partió. O sea, desde ese punto de vista, es un fracaso. O sea, no puede ser que el país se normalice aumentando la cesantía como era el discurso del gobierno de Gabriel Boric. Es un tema estructural, parece. O sea, la cesantía está altísima y no hay capacidad de bajar esos números, que son muy altos. En la última cifra de cesantía, las mujeres llegan al 10%. O sea, es una cifra enorme. ¿Qué es lo que pretende la reforma tributaria o la ley miscelánea o el nombre que se le quiera dar? Un subsidio a la contratación. En el fondo eso es para sueldos menores. Esto es carísimo, 1.400 millones de dólares. ¿Tú te acuerdas, Vanessa, qué significa rebajar el impuesto de primera categoría? ¿A cuánto asciende? Entiendo que a 1.800. O sea, sí, la gran discusión... Perdón, Vanessa, es eso, ¿no?
7: Exactamente esa cifra, sí.
1: Exactamente. Ustedes se dan cuenta que bajar el impuesto de primera categoría a las empresas, prácticamente se netea, hay 400 millones de dólares entre medio, no es poco, pero casi se netea con el subsidio al empleo. ¿En qué sentido se netea? No es que se compense, porque las dos son caídas. Lo que pasa es que casi es lo mismo, y eso demuestra que el subsidio al empleo es enorme, y por eso se ha dicho que es carísimo. Pero resulta que parece que es el único recurso que están encontrando para bajar el desempleo. Y esto es notable, porque si no hay una inyección de dinero estatal, parece que no va a bajar. Y aquí nadie se pone de acuerdo. Da la impresión que ni siquiera la oposición, en su plan económico, habla de este tema. Que finalmente, ¿para qué es la economía al final del día? Bueno, para que la gente tenga empleo y ojalá tenga empleo con los recursos suficientes para vivir, para satisfacer sus necesidades. En eso consiste la economía, porque si no, ¿qué sentido tiene todo el resto? Bueno, eso no está solucionado ni en este proyecto ni en el otro de forma natural. Me da la impresión que en el proyecto de la oposición nada, y en el proyecto del gobierno es simplemente con inyección de recursos estatales. Yo no sé si existe espacio, porque da la impresión que el ministro Quirós, no es que da la impresión, él ha dicho que él se ha encadenado esta parte de la reforma, del proyecto, o sea, encadenado en el sentido de que no va a dar su brazo a torcer. ¿Tú crees que hay espacio en el Congreso para que esto sea negociable, o los parlamentarios se van a someter a esto porque va en beneficio de personas que podrían adquirir trabajo?
7: A ver, lo primero es que, tal como señalas tú, hay que ser muy enfático en que el ministro Jorge Quirós lo reconoció ante específicamente la diputada Frente Amplista, Gael Yeomans, que ha sido de las que más ha presionado el punto del crédito tributario al empleo, respecto de que efectivamente no hay una garantía de cuántos nuevos puestos de trabajo va a generar. Y los que genera y que están contenidos en el informe financiero son más bien marginales, muchísimo menos que la meta comprometida a los 4 años de gobierno de la administración del presidente Gabriel Boric, que si mal no recuerdo fueron 700.000 puestos de trabajo al término de la administración. Es decir, con este punto en específico no hay garantía de cuántos nuevos puestos de trabajo se generan, aun cuando la meta de desempleo de esta administración es sumamente desafiante, una tasa de desocupación del 6,5% hacia el año 2030, cuando llevamos más de 30 meses con una tasa que está sobre el 8%. A ver, es algo sórdido. Pero, vuelvo a reiterar, lo que dice Jorge Quirós es ni siquiera bajar la tasa de desempleo. Él habla de mantener los puestos que ya se han generado en el sector formal, y ahí salen una serie de críticas respecto del costo de este punto de la mega reforma, también de que esto podría convertirse en un incentivo para que las grandes empresas solo contraten, digamos, a gente que esté alrededor del salario mínimo en nuestro país y que tampoco beneficia en específico a las pymes. Considero yo que este va a ser uno de los puntos más difíciles de discutir en el ámbito técnico, estoy hablando en la esfera política, en la discusión legislativa, pero también el gobierno ha sido inteligente y ha notado que esto está generando muchísima controversia. Por eso yo creo que no es algo aislado que el pasado viernes el ministro del Trabajo, y hubo muchísima parafernalia para lo que fue este punto de prensa y la convocatoria a los medios de comunicación, anunciara una mesa de trabajo con 9 técnicos que va a estar sesionando en paralelo a lo que va a ser toda esta discusión del megaproyecto respecto del desempleo en nuestro país, y esta mesa de trabajo va a tener un foco específico en lo que son las mujeres y los grupos más jóvenes. Por eso yo creo que acá el Ejecutivo está discutiendo alternativas que nuevamente van por fuera del proyecto, que también eso es complicado, que tienen que ver con atacar uno de los puntos fuertes, uno de los problemas estructurales, una crisis del empleo, como lo ha denominado el propio ministro, el propio Ejecutivo, que tiene que ver con el empleo. Entonces, en paralelo, creo yo que se están buscando alternativas, digamos, que vayan en línea con el megaproyecto para contentar no solo a la ciudadanía, sino también a quienes tienen dudas, a los técnicos y, por supuesto, a la oposición.
1: Muchas gracias.
7: Buenos días.
0: Igual para ti, todo, Vane. A ver, a propósito del Chile Day, que mencionaba Vanessa como parte de su exposición, particularmente de lo que dijo el ministro de Hacienda en este tema, resulta que no fue lo único que hizo en el Chile Day, que está desarrollándose o se desarrolló la semana pasada en Nueva York.
1: El viernes, tras participar en este Chile Day y el Ring the Ball en el Nasdaq, la directiva de Invest y un grupo de parlamentarios fueron a comer con el ministro de Hacienda, Jorge Quirós. El lugar escogido fue un restaurante italiano, el Bad Roman, en Manhattan. Se reunieron cerca de las 20 horas y hasta las 22 estuvieron básicamente abordando el proyecto de reconstrucción nacional. Parte de la discusión, como les decíamos, durante esta semana. Y los convocados a la cena en Nueva York fueron el presidente de la Comisión de Hacienda del Senado, Javier Macaya, de la UDI, la senadora de la misma comisión, Paulina Bodanovich, del Partido Socialista, el presidente de la Cámara de Diputados, Jorge Alessandri, de la UDI, además de 2 parlamentarios de la Comisión de Hacienda de la Cámara Baja, el nacional libertario Pierre Carlesi y el diputado del Partido de la Gente, Juan Marcelo Valenzuela. Ambas colectividades presentarán indicaciones. Serán 2 o 3, dice Carlesi. El objetivo de venir tiene que ver con tener una conversación un poquito más honesta y fuera del ruido con respecto a la ley miscelánea, dijo Valenzuela.
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21: Hola, ¿cómo están? ¿Cómo les va? Buenos días, bienvenidos, bienvenidas. Estamos dando inicio a una nueva jornada en este día lunes 11 de mayo de este año 2026, donde esperamos que todos ustedes estén muy pero muy bien y donde les damos las gracias por acompañarnos, compartir y de aquí hasta las 12:30 nos vamos en este gran viaje matinal de la comunidad de La Mañana en Directo junto a todo nuestro público auditor. Así es que donde quiera que esté, en cualquier parte de la provincia, esta mañana nublada, un poquito fría, amaneció, pero con el cariño de siempre les vamos a estar acompañando en este día lunes 11 de mayo, donde el Santoral Católico nos recuerda a todas las mujeres que llevan por nombre Estela. Muchas felicidades en el día de su onomástico. Hoy es el día número 131 de este año 2026, caracterizado por celebraciones como el Día Nacional del Teatro y el Día del Alumno en Chile, además del Día del Himno Nacional en Argentina. Es una jornada con alerta ambiental en Santiago y con celebraciones religiosas como el Domingo del Buen Pastor, Día Nacional del Teatro. Así es que para quienes a esta hora nos escuchan, comparten y disfrutan de nuestra programación, la más cordial bienvenida. Aquí comenzamos, ya luego estamos saludando a quienes nos acompañan en esta mañana.

Muy bien, ya estamos de regreso y vamos a saludar a quienes nos acompañan en esta jornada del día lunes, iniciando una nueva semana. Está fría la mañana, la jornada está un poquito ahí helada para que salga abrigadito o abrigadita si sale a realizar algún trámite al centro comercial acá en la provincia de Quillota, para que tome los resguardos y se cuide un poquito. 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Y nosotros continuamos compartiendo con ustedes buena música. Recuerde que luego estamos con el informe pronóstico del tiempo al regreso y también con el informe de nuestros buenos amigos de la Unidad Operativa de Control de Tránsito.

Vamos a ir con el informe y pronóstico del tiempo a esta hora de la mañana, sobre todo para los amigos que tienen que viajar o van viajando hacia algún punto de la región de nuestro país. Pongan mucha atención porque este es el informe y pronóstico del tiempo para la región del Gran Valparaíso. Vamos, atención, a conocer el informe que tenemos para esta jornada. Vamos a comenzar en la provincia de Petorca. En esta oportunidad vamos a ir de lleno hacia la zona norte, puerta norte de nuestra región, que se presenta de la siguiente manera. Atención, cielos con nubosidad durante todo el día y por la noche nubosidad, lo que va a dificultar muchas veces la visibilidad para muchos automovilistas en el sector de la provincia de Petorca. Se espera una máxima de 18 grados para hoy. Para mañana, una mínima de 8, una máxima de 16. Se espera una mañana nublada y con nubosidad durante todo el día, hoy y mañana, en la provincia de Petorca. Atención, nos vamos a venir ahora por San Felipe y los Andes. Cielo despejado para hoy con 30 grados la máxima. Para mañana, 4 la mínima, 27 la máxima. Con cielos despejados hoy y mañana, San Felipe y los Andes. La provincia de Quillota, con nubosidad, amanecerá hoy con 20 grados la máxima esperada para esta jornada. Durante gran parte del día estaremos con nubosidad. Muy poquito, casi nada de sol. Para mañana, una mínima de 7 y una máxima de 17 grados. Cielos con nubosidad estará durante toda la jornada, muy similar a la de hoy e inclusive con 17 grados, 3 grados menos que hoy, se esperan para mañana en la provincia de Quillota. En la provincia de Malgamarga se esperan cielos con nubosidad durante hoy en la mañana y gran parte del día. Por la noche, cielos con nubosidad, máxima 20 grados. Para mañana, 7 la mínima, 17 la máxima, cielos con nubosidad durante todo el día. Muy similar a la provincia de Quillota, el sector de Malgamarga. Para el Valle de Casablanca se esperan máximas de 21 grados para hoy, cielos con nubosidad y algo de sol, muy poquito, casi nada, pero con 21 grados la máxima. Por la noche estará nublado. Para mañana, una jornada nublada durante todo el día con muy poquito sol, con una mínima de 6 y una máxima de 16 grados. El borde costero de nuestra región de Valparaíso se presenta de la siguiente manera, ponga mucha atención. Usted que se viene integrando recién a la programación del 105.5. Para Viña del Mar y Valparaíso, cielos nublados. Esta nubosidad que viene pero a punto de mojar, pero que durante todo el día va a estar así en el borde costero, con 14 grados la máxima. Para mañana, 10 la mínima, 14 la máxima, con cielos nublados, con algo de nubosidad durante la tarde, y por la noche vuelven los cielos nublados. Y atención, porque la costa de aquí hasta el miércoles estará con cielos nublados. Informe y pronóstico del tiempo proporcionado por la Dirección Meteorológica de Chile en conjunto con la Dirección General de Aeronáutica Civil.

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0: ya estamos de regreso, son exactamente las 9:10 a.m. y voy a saludar a la periodista Milena Rojas, quien se encuentra ya en los estudios de la radio para contarnos acerca de las noticias que marcan la jornada el día de hoy. Milena, ¿cómo estás?
1: Buenos días, Mauricio, buenos días a todos los que nos están escuchando, a todos los que están en sintonía. ¿Cómo están? ¿Cómo pasaron el fin de semana? El Día de la Mamá, esperamos que muy bien, que lo hayas celebrado junto a los suyos y que haya recibido harto cariño. Yo puedo decir que recibí harto cariño, así que estoy muy agradecida.
0: Ah, ya. La regalonearon.
1: Oye, pero vamos con las noticias, y hay noticias bastante tristes, bastante lamentables. Profundo impacto generó en la provincia de Quillota la muerte de un adolescente de 14 años que falleció este sábado tras caer al mar en el sector de Cachagua, en la comuna de Zapallar. La emergencia ocurrió mientras el menor realizaba actividades de pesca junto a familiares en una zona costera ubicada entre Playa Las Cujas e Isla Cachagua. Por causas que deberán ser esclarecidas, el adolescente cayó al agua y desapareció de la superficie, iniciándose así un amplio operativo de búsqueda, una desesperada búsqueda. Hasta el lugar concurrieron voluntarios de bomberos de Zapallar, personal de seguridad ciudadana municipal, pescadores artesanales, carabineros, efectivos de la Capitanía de Puerto. Todos trabajaron intensamente para dar con el menor. Horas más tarde fue encontrado el cuerpo y recuperado por el personal del buque Arcángel de la Armada, mientras cercanos permanecieron en la caleta de Zapallar a la espera también de la llegada del servicio médico legal. Con el paso de las horas se confirmó que la víctima correspondía a Maximiliano Varas, estudiante del Colegio Marista Diego Echeverría de Quillota, y que sería de la comuna de Hijuelas. Esa es la información que tenemos hasta el momento de este menor, que falleció entonces ahogado cuando se dedicaba a pasar un día tranquilo pescando con su familia. A través de un comunicado, la comunidad educativa expresó sus condolencias a la familia, a los amigos y compañeros de la adolescente. Así también la alcaldesa Verónica Rosat manifestó también su pesar a través de ella, representar a toda la comuna de Hijuelas, Ocoa, Rabuco, todos esos sectores, y lamentando la situación de este menor que estaba solamente pasando un día para divertirse, para relajarse, y que falleció. Ahora las causas se tienen que investigar bien, porque cayó al mar, ¿cierto? No se ha dicho todavía si el agua estaba furiosa, el mar estaba inestable, o cayó al mar y tal vez se golpeó, ¿cierto? Entonces, todos esos son los detalles que se están investigando hasta ahora. Bueno, una noticia que dimos oportunamente el día, a primera hora del día sábado, el viernes, lo que ocurrió en La Cruz, un femicidio, un hecho de violencia familiar que conmocionó a la comuna, porque Carabineros detuvo en la noche del viernes 8 de mayo a un hombre como el presunto responsable de dar muerte a su conviviente en el sector de La Palmilla. El caso fue informado como el primer femicidio consumado registrado este año en la comuna. De acuerdo con los antecedentes policiales, la víctima fue identificada con las iniciales ASMM, de 41 años y nacionalidad venezolana, quien murió en el lugar producto de una lesión provocada con arma blanca en la parte posterior del cuello. El detenido JASP quedó en prisión preventiva, fue formalizado el día sábado, y la investigación va a durar 100 días. 100 días va a durar esta investigación. Nosotros conversamos también con Juan Brito, el encargado de la Oficina de la Mujer de la comuna de La Cruz, que nos expresó que están haciendo todos los trámites, toda la documentación para poder querellarse, ¿cierto? Comenzó ya la querella, y también dio a toda la gente la posibilidad de que, si están pasando por algún problema, ¿cierto?, algún caso de violencia intrafamiliar, algún tipo de vulnerabilidad o inseguridad, se comunicara con la Oficina de la mujer y comunidades de La Cruz, porque ellos tienen todo un protocolo de asistencia, de prevención y de asistencia para las mujeres que no lo están pasando bien en sus hogares. El municipio recordó también que el segundo semestre de 2025 se constituyó esta oficina de la mujer y comunidades, y actualmente depende de la Dirección de Seguridad Pública, que está integrada por una trabajadora social, una abogada y una psicóloga, para entregar orientación, acompañamiento, asesoría también a las víctimas de violencia, que no se vuelva y que no se asegurar que no se vuelva a repetir este caso. A veces las mujeres están muy solas, no saben a quién acudir. Entonces ahí en La Cruz está la oficina de la mujer y comunidades. Se lamentó mucho este hecho, causó conmoción también a nivel nacional. Y como les dije anteriormente, el tribunal decretó un plazo de 100 días para el desarrollo de la investigación. En Olmué, bueno, ya todos deben saber lo que pasó con el diputado Javier Olivares Avendaño, del Partido de la Gente, quien resultó con lesiones leves tras ser agredido durante una actividad realizada en la sede del Club Deportivo Montevideo en la comuna de Olmué. Esto ocurrió cerca de las 0:30 horas de este domingo 10 de mayo, en medio de la celebración del aniversario número 53 de la institución deportiva. Según los antecedentes policiales, Carabineros llegó al recinto tras un llamado al número de emergencias 133 realizado por el propio parlamentario. En el lugar se constató que Olivares se encontraba bailando junto a su abogada cuando un sujeto desconocido le propinó un golpe de puño en el rostro. Posteriormente, mientras el agresor escapaba, otro individuo habría empujado al diputado y le habría dado patadas en el cuerpo. En ese momento, uno de sus asesores intentó auxiliarlo, recibiendo también un golpe de puño en la cara. O sea, el hecho que podría haber sido mayor, ¿eh? Porque si no se hubieran arrancado, a lo mejor se hubiera producido una riña ahí entre todos en ese momento. Ambas víctimas resultaron con lesiones de carácter leve y, de acuerdo con la información conocida por El Observador, los responsables se escaparon en dirección desconocida sin que se registraran personas detenidas por este hecho. Carabineros adoptó el procedimiento de rigor. Todos los antecedentes fueron puestos a disposición del Ministerio Público. El diputado dijo que iba a presentar una denuncia, siento una querella porque no resulta responsable. Muchos diputados, muchos parlamentarios de ambas bancadas se han manifestado, como se han puesto en el lugar del diputado, no han justificado la violencia, han dicho que en ningún caso debe haber violencia, sean cuales sean las diferencias. Y otras personas también, la voz de la gente también dice, bueno, él andaba siendo violento, no físicamente, pero también al ponerse el traje ese que se puso tan polémico que se da a conocer como que estaba representando a Augusto Pinochet, con todo lo que eso conlleva, también es violencia de parte de él. Entonces hay una polémica bien grande al respecto. Mira, de hasta dónde podemos hacer las cosas, cuál es el límite.
0: Sale la autoridad, los diputados, los senadores a solidarizar ahí con este diputado, pero ¿qué queda al resto si ellos mismos se agreden muchas veces en la sala? Y lo hemos visto en las imágenes, o sea, tanto verbal como física, lo hemos visto. Así es que no es un tema. Obviamente que no se justifica de ninguna manera esto que sucedió, y ojalá también.
1: Pero que comiencen por dar el ejemplo, digamos.
0: Claro.
1: Ya vamos a cambiar de tema porque nos vamos a ir a una buena noticia. La hermosa Catalina Campos Luna se consagró en una velada realizada en la noche del sábado en el Salón Municipal como la nueva señorita La Calera, lo que va a permitir representar a la comuna en diversas instancias, entre ellas la final nacional del concurso Miss Earth, que incluso le puede dar opciones a nivel nacional. Miss Earth se ha posicionado harto en el escenario de los concursos de belleza. Catalina Campos Luna tiene solo 22 años y es estudiante de tercer año de nutrición y dietética en la Universidad de las Américas en sede Viña del Mar. Escalerana de nacimiento, aunque con residencia familiar en varias comunas de la zona, actualmente vive en la ciudad de Catapilco. En la emotiva jornada de la final de la noche del sábado también fueron elegidas Sofía Encalada, primera finalista, seguida por Montserrat Vázquez. Entre tanto, las otras postulantes recibieron diversas distinciones que también significan reconocimientos por sus importantes participaciones en este certamen. El concurso Señorita La Calera es un certamen comunal donde las candidatas, aparte de demostrar su personalidad, su belleza, su simpatía, también deben participar en acciones ligadas a la solidaridad. Eso se ha visto mucho en los concursos de belleza, que las candidatas tienen que hacer algo, alguna acción social, tienen que demostrar también que tienen llegada con la comunidad, que tienen empatía con el entorno y también con el medio ambiente y otras actividades. Durante la versión de este año se centraron principalmente en apoyar acciones en beneficio de los bomberos y también de una agrupación animalista calerana. Así que fue todo un éxito, como ya está haciendo todos estos últimos años, el concurso Señorita La Calera, donde ganó Catalina Campos Luna, quien va a representar después a La Calera en los próximos concursos como Miss Earth, que incluso también les puede dar opciones a nivel internacional. Eso, Mauricio, invitarlos a seguir con nosotros durante la mañana. Vamos a estar pendientes de las noticias y pendientes también de entregarle la información oportuna, la información del minuto, aquí en Observador Radio.
0: Muchas gracias, Milena. Obviamente que vamos a estar muy atentos con estas y otras informaciones que se van desarrollando en el transcurso de esta mañana y que estarán precisamente a través de nuestra plataforma y en nuestro informativo central de las 12:30. Y antes de irnos a la pausa, nos vamos a ir en compañía del informe de la Unidad Operativa de Control de Tránsito, que, como es costumbre, como es habitual, cada mañana nos entregan el estado de carreteras, sobre todo en estos días nublados, donde también la visibilidad es bastante menor en comparación a un día normal, un día despejado. Vamos a establecer contacto con nuestro buen amigo ahí, y que está presente todas las mañanas en la programación de la radio, Pablo Rojas, desde la Unidad Operativa de Control de Tránsito. Pablo, ¿cómo estás? Muy buenos días, gusto saludarte en esta jornada, por supuesto, donde saludamos a Estela en el Día de su Onomástico. Muchas felicidades a quienes llevan ese nombre. Nos vamos con el informe de Pablo Rojas, desde la Unidad Operativa de Control de Tránsito. Pablo, te escuchamos.
2: Muy buenos días, lunes 11 de mayo de 2026, inicio de una nueva semana, y este es el reporte de transporte. Informa desde la Unidad Operativa de Control de Tránsito. Iniciamos este reporte dando cuenta de una densa neblina y una débil pero constante llovizna que predomina en prácticamente toda la zona costera de nuestra región, condiciones climáticas que dificultan las maniobras de conducción y aumentan el riesgo de siniestros viales, sobre todo en autopistas y carreteras. Sectores como la Pólvora, Vía Las Palmas, Camino Internacional y las rutas F30 y F90 presentan una visibilidad reducida y pavimento mojado y resbaladizo, por lo que se hace necesario extremar las medidas de seguridad. El llamado, como siempre, es a incrementar el autocuidado, conducir a la defensiva, no exceder el límite de velocidad, encender las luces en todo momento y mantener una distancia prudente con otros vehículos. Pasando al estado de las calles, en la comuna de Valparaíso tenemos flujo vehicular normal en Santos Osa en dirección a la avenida Argentina, situación que se repite en avenida Washington, Santa Elena y también en Colón. La avenida Argentina, en tanto, a esta hora se mantiene con congestión leve en dirección a Placilla y tránsito lento en dirección a la costa. Avenida Errázuriz también se encuentra con flujo vehicular normal, tanto en dirección a Puerto como en dirección al Nudo Varón, situación similar que la avenida Brasil, tanto en el ingreso desde el Nudo Varón como en dirección a Bellavista. Independencia mantiene congestión leve en dirección al centro de la ciudad, por lo que la recomendación es utilizar Avenida Colón, mientras que Avenida Pedro Moncha, Cabuco y Yungay mantienen flujo vehicular normal. La Avenida España hasta ahora se mantiene con tránsito fluido, tanto en dirección a Valparaíso como en dirección a Viña del Mar, al igual que el enlace desde Calle Pellé. En la comuna de Viña del Mar, Avenida 1 Norte, ya se encuentra con flujo vehicular normal en ambas direcciones. La salida del Troncal Sur hacia la Rotonda Limache y también calle Limache presentan a esta hora tránsito totalmente normalizado y vías expeditas. Situación similar que en calle Viana en dirección al centro de la comuna y también calle Álvarez en dirección al interior. Avenida Lesande se encuentra con alto flujo vehicular en dirección al centro de la comuna, como en dirección a la Rotonda Santa Julia y también en el enlace en el sector de Gómez Carreño. En la costa, Avenida Jorge Mon se encuentra con tránsito totalmente fluido en ambos sentidos, al igual que la Avenida Borgoño e Ignacio Carrera Pinto en el sector de Reñaca. Avenida La Marina, Avenida Libertad y también Avenida San Martín mantienen flujo vehicular normal en ambas direcciones. En Villa Alemana, Avenida Valparaíso mantiene un alto flujo vehicular en ambos sentidos, mientras que otras vías de la comuna ya se encuentran con tránsito totalmente normalizado. Calles como Carrera, Ignacio Carrera Pinto, Maturana, Guangualí, Manuel Mon, Victoria, Porvenir y Bernardo Leito presentan tránsito fluido. En la comuna de Quilpué se ha reportado un bus en pan en Avenida Los Carreras llegar a calle 13 en dirección al interior, situación que está provocando una congestión fuera de lo habitual que se inicia cerca de los lunes en Canal Chacao y se extiende por todo Paso Hondo hasta calle 3. Quienes transiten por el sector consideraron un aumento en los tiempos de viaje. En tanto, Condel Sur también mantiene alto flujo vehicular en dirección a Los Carreras. En Avenida Marga Marga, hasta ahora se mantiene tránsito totalmente normalizado, tanto en dirección al centro de la comuna, como en dirección al Orozco y también en el enlace hacia el Troncal Sur. Piedra Lanceta mantiene flujo vehicular normal en dirección a Marga Marga y también en dirección a Los Pinos. El Troncal Sur se aprecia con tránsito fluido en ambos sentidos. En la comuna de La Calera ya tenemos flujo vehicular normal en calles Carrera Pinto y Lautaro, al igual que en Adrián y 19 de Junio, y también en las vías céntricas de la ciudad, como José Joaquín Pérez, Centeno, Iriarte, Maratón, Pedro de Valdivia y también O'Higgins. La ruta 60CH, como siempre, se encuentra con alto flujo vehicular, pero tránsito fluido tanto en dirección a la costa como en dirección al interior de nuestra región. Entérate de toda la información y detalles respecto a estas y otras noticias visitando nuestras redes sociales @TTIValparaíso en Twitter y Transporte Informa Valparaíso en Facebook. 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
0: Muchas gracias, Paulo Rojas. Con la información desde la Unidad Operativa de Control de Tránsito, nos vamos a la pausa de las 9:30 y ya estamos de regreso. 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

Muy bien, ya estamos de regreso para continuar con ustedes. 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Esta invitación queda extendida de parte de nuestros buenos amigos de Cinemark Club, que a esta hora también nos acompañan y hasta las 10:30 en la programación de la comunidad de La Mañana en directo. Una mañana que está cargada, por supuesto, a los artistas nacionales e internacionales que se dan cita en nuestra programación. Ya no vives en mí, nos canta Yuri.

Muy bien, ya estamos de regreso. Ahí estaba el sonido de la mexicana Yuri y este tema que lleva por título Ya no vives en mí, que es, bueno, se convirtió en un tema central de una de las teleseries de los últimos años en nuestro país también. Oiga, mandarle un saludo a los amigos que están trabajando en el rubro de la construcción, en las distintas comunas donde se edifica, se construye, donde escuchan la radio. Así es que les mandamos un tremendo saludo a todos ellos y ellas. Nos pueden escribir a través de nuestro fono WhatsApp de Observador Radio, que es el más 569-8249-1573. 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Vilma Palma son nuestros próximos invitados acá en la programación de la Comunidad de la Mañana en directo, hoy lunes 11 ya de mayo.

Muy bien, ya estamos de regreso. Faltan 10 minutos para las 10 de la mañana. Hoy es el Día del Estudiante o Día del Alumno en nuestro país, 11 de mayo. ¿Ah? Me imagino que el profesor Ricardo Maturano Tei tiene sus alumnos por ahí también. Hoy 11 de mayo, Día del Alumno. ¿Sí? No se acordaba. Bueno, seguramente en los establecimientos ahí por ahí van a compartir los profesores con sus muchachos, con sus niños, con sus regalones. ¿Ah? Sí, pues esto fue instaurado por el Mineduc en el año 1992. ¿Ya? Y busca reconocer la importancia de los estudiantes en la comunidad educativa con jornada de celebración. También hoy, 11 de mayo, se recuerda el fallecimiento de quien es nuestro próximo invitado. Así es. Se le recuerda después de muchos, muchos años. Bueno, Bob Marley, ¿eh? Falleció en un día como hoy. Exactamente. Por si no lo sabía, en un día como hoy. Bueno, también es el Día Nacional del Teatro. Así que para los actores, que acá tenemos mucho, ¿ah? ¿Eh? De profesión y también de la escuela de la vida, de oficio, ¿cierto? Que es tan importante también. Así que los recordamos a todos ellos. Bueno, nos vamos a ir a la pausa de las 10. Estamos cerquita ya de las 10 de la mañana con este sonido clásico de uno que ya no está, pero que dejó un legado musical tremendo. Aquí está Bob Marley.

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compartiendo las informaciones y también invitando a todos nuestros auditores a ser parte importante de nuestro equipo en las comunas de la provincia y de la región, donde llega la señal de la radio, donde nos sintonizan, donde se acompañan precisamente a través del 105.5. Oye, estaba revisando por ahí las informaciones, ¿ya? Ya nos contó Milena lo ocurrido en la comuna de La Cruz, pero también, fíjate que investigan un nuevo caso de femicidio cuyo autor se mantiene prófugo tras dispararle a su pareja en la localidad de Buin. La Fiscalía Occidente y la PDI investigan un femicidio ocurrido la noche del pasado domingo en Buin. El hombre es indicado como el autor del crimen, se encuentra prófugo. El asesinato ocurrió en una vivienda ubicada en calle Raúl Martínez, donde una pareja sostuvo una discusión. Todo terminó cuando el hombre extrajo un arma de fuego y le disparó a su pareja en el pecho para luego huir. La mujer de 37 años fue trasladada hasta el hospital de Buin, donde se constató su muerte por la gravedad de sus lesiones. La investigación quedó a cargo de la Brigada de Homicidios y el Laboratorio de Criminalística de la PDI, quienes trabajan para dar con el paradero del autor de este femicidio. Se sabe que se trata de un hombre de 37 años quien se encuentra con una orden de detención previa por un homicidio ocurrido en el año 2019. Un nuevo caso de femicidio que obviamente suma en este año 2026 un número importante de casos que ocurren a lo largo y ancho del territorio nacional y que lamentamos mucho. Esta mujer, asesinada de un disparo en el pecho por su pareja, la que se encuentra prófugo de la justicia. Esto ocurrió el día de ayer en la localidad de Buin. Son las 10 de la mañana con 12 minutos en los estudios de la radio.

0: Muy bien, de regreso ya en este primer bloque junto a los amigos de Clínica Los Leones. 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Ahora vamos a ir de inmediato a conocer cómo estuvo el fin de semana deportivo. Vamos a tomar contacto con don Ricardo Maturana, porque esta cortina nos indica que es hora de hablar de fútbol, de deporte, todo eso y mucho más, junto a Ricardo Maturana. ¿Cómo estás, Ricardo? Buenos días.
1: Hola, Mauro, ¿cómo estás? Buenos días. Realmente son buenos días. Día lunes, es difícil comenzar el día lunes, pero se hace un poco más llevadero. Como dijo algún filósofo futbolístico, el Zorro Álamo decía eso, que el té está más dulce y la marraqueta más crujiente el día de hoy. En la mesa de los caleranos, después del triunfo del día de ayer sobre la Universidad de Chile, oiga, no, ¿sabes? El 2015 fue la última vez que Unión La Calera le ganó dos veces consecutivas a la U en un año. Esa vez le ganó apertura y clausura.
0: Esto fue cuando estaba Brian Fernández, ¿no?
1: No, antes, ¿no? Mucho antes. Sí, yeah. Unos 3 años antes. Yeah. Y claro, ayer Unión La Calera parece que encontró la fórmula para ganarle a esta Universidad de Chile de Fernando Gago, que viene a dirigir a Boca Juniors en México, qué sé yo. No la ha podido ganar a Unión La Calera. 1-0 ganó el cuadro rojo el día de ayer en un partido que tuvo 4.000 personas en el estadio. No se completó el aforo de los 5.200. Sí hubo más presencia de hinchas de la U. El hincha de Unión La Calera como que resintió esto de que al final, claro, fue más barata, pero oye, igual hubo un incremento de la mitad de lo que se pagó.
0: Un solo comentario.
1: En el anterior partido.
0: Y fue un malestar de muchos hinchas de Unión La Calera.
1: ¿Ya?
0: Que estaban en la parte baja. Que comenzaron a recibir de todo. O
1: sea, sufrimos nosotros también eso.
0: Agua y una serie de cosas donde hay gente mayor muchas veces.
1: Sí.
0: Entonces, cero respeto con eso. ¿Sabes qué? Lo conversábamos ayer con un amigo que fue al estadio.
1: ¿Mm?
0: Y me decía, pero Mauri, ¿no será mejor traerse la barra, o no sé, de Unión La Calera hacia el sector donde estaba la barra de la U, arriba de las casetas? Y el otro costado dejarlo completo para la visita, bueno, ya sea Colo Colo, ya sea el equipo que sea, pero dejarlos ahí, aislados en un solo sector, que no haya un contacto, porque se mezclan, po.
1: Sí.
0: Y tú sabes que, bueno, cuando se caldean los ánimos, cuando tu equipo no va ganando, pasan estas cosas.
1: Sí, seguramente puede ser algo que se revise. No es primera vez que pasa lo de ayer, pero sí ayer pasó más que nuestras oportunidades. Sí. Y ahí tú te das cuenta, estamos yendo para otro lado, pero igual es bueno decirlo, ahí tú te das cuenta que
0: los dirigentes no lo han pensado.
1: No, más allá de eso. O sea, sí, eso también, no sé si lo han pensado o no, pero es una buena idea. Pero yo voy a que la educación no tiene que ver con el tema de estatus económico. Porque la gente que fue arriba, a Pacífico Alto, pagó más de 30.000 pesos. O sea, uno puede pensar que alguien que paga más de 30.000 pesos es por una entrada para un partido de fútbol, es porque tiene algún poder adquisitivo más o menos normal, importante. Claro. Entonces, no ha aparejado la educación con la plata que tienes. Porque ayer, efectivamente, te digo yo que lo sufrimos, porque incluso nosotros que estamos pegados a las casetas, yo junto a mi padre, por ejemplo, y otros colegas que estábamos pegados a la caseta, lo que tiraban desde arriba igual casi nos llegaba. Lanzaron bebidas, escupitajo, y abajo estaba, por ejemplo, la delegada presidencial provincial, estaba un poquito más abajo, que se dio cuenta de esto. Y ahí voy a otro punto. Donde estábamos sentados nosotros, yo tuve una guardia a mi lado, parada en la escalera todo el partido, custodiando a gente que no hacía nada más que ver el partido. Y arriba, como tú bien dices, y te contaron, y yo también te reafirmo, la gente tiró de todo para abajo. O sea, claro, mucho más.
0: Arriba, ¿no?
1: Eso es lo que yo no sé, pues. Me imagino que no, porque como con tanta facilidad se paraban en la baranda y lanzaban hacia abajo de todo tipo de cosas, y mucho más después que terminó el partido. Porque ahí, claro, entre la pica de la derrota, ¿cierto?, y la felicidad de los hinchas de Unión La Calera que estaban abajo, más hizo que en su raciocinio equivocado empezaran a lanzar cuestiones para abajo. Mal ahí.
0: Habla mal ahí un poco de las personas que vinieron a ver a su equipo y que comenzaron a lanzar objetos.
1: Sí.
0: Claro.
1: Sí, no hubo, y mira, ante la pregunta de Milton hace un rato, y yo no me percaté, creo que no hubo fuegos artificiales, bomba de ruido, ni nada de esos elementos que a veces trastocan y están prohibidos también en los estadios. No hubo nada de eso. Por ahí, bueno, aparte de lo que acabamos de comentar, un grupo de 6, 7, 8 que se vieron los últimos minutos parados arriba de la reja, otro que estaba, mira, si saltaba se abrazaba con Avellaneda en el segundo tiempo. Pero más allá de eso, aparentemente no hubo más problemas en el partido de ayer.
0: Yo hacía un poco el comentario, Ricardo, porque creo que hay que buscar la manera de aislar las barras, y creo que por ahí parte un poco esto, y entre más lejos mejor.
1: Claro, que vean el partido ya en
0: no,
1: en
0: pero,
1: el artificio.
0: Pero claro, pero como tú sabes, no, por sí, ejemplo, en el otro costado de la cancha hay cero posibilidad de contacto. Pero es más fácil poder resguardarlo.
1: Pero alguna razón debe haber de por qué no se coloca allá, creo yo. La vamos a averiguar y te lo voy a contar. Si la averiguo, bueno, hoy día, te la cuento mañana.
0: Bueno.
1: En lo deportivo, Unión La Calera es puntero del grupo, junto a Audax Italiano, que derrotó a La Serena un día antes. Y ambos equipos, Audax y Unión La Calera, son los que tienen la primera chance de clasificar a semifinales de la Copa de la Liga. La Universidad de Chile quedó allí en el filo. No está eliminado, pero está con pocas posibilidades. Las mayores posibilidades las tiene, repito, Audax y Unión La Calera. Y fíjate que de los tres que llegan a esta última fecha a la Copa de la Liga con posibilidades, última fecha que se va a jugar a comienzos del próximo mes, no ahora este fin de semana, sino dentro de varias semanas más, de los tres, yo diría que es Unión La Calera el que tiene más posibilidades.
0: La mejor chance.
1: ¿Por qué? Porque Unión La Calera en la última fecha visita a Deportes La Serena, que ya está eliminado, tiene un punto, no tiene nada que hacer en esta Copa de la Liga.
0: Pero se podría dejar querer por...
1: Ah, sí.
0: Por el Auda o por la U.
1: Y en la última, y además juegan en la última fecha en el Estadio Nacional, la U con Audax Italiano. ¿Qué dice la lógica futbolística? Que Unión La Calera no pierde con La Serena, ¿ya? Suponiendo que hace un partido normal, que hace prevalecer en su buen momento, Unión La Calera no pierde con Deportes La Serena. La lógica también indica que la U debería ganarle a Audax Italiano. Por lo tanto, si se dieran esos resultados, Unión La Calera quedaría puntero del grupo con 11 puntos, la U haría 10, porque tiene 7, y Audax se quedaría con 10. O sea, clasificaría Unión La Calera. Y la otra posibilidad de Unión La Calera es que gane Unión La Calera y no gane Audax. Que empate o pierda y clasifica Unión La Calera.
0: O sea, Calera no perdiendo.
1: Tiene grande. Y no perdiendo y que Audax no gane.
0: Claro. Y que Audax no gane.
1: Sí. Incluso si pierde. No, ahí no clasifica. No, si pierde no clasifica.
0: No, porque si gana la U tiene mejor diferencia de
1: goles. Exactamente. Y si gana Audax, ni decir, pues ya por, o sea, por
0: tendría
1: punto.
0: Tiene que ser un empate.
1: La
0: Calera ganar.
1: Unión La Calera ganar. Unión La Calera ganar y Audax con la U empatar. O bien que gane la U y que Unión La Calera empate. Porque haría 11 Unión La Calera y 10 la U.
0: Claro. Ah, tienes razón. La verdad que la U podría alcanzar a los 10 puntos los que tiene hoy Unión La Calera.
1: Claro, exactamente. Así que queda con grandes posibilidades. Allí Unión La Calera creo que gana merecidamente porque hizo un buen primer tiempo, controló a la U de manera ordenada, le cortó los circuitos, salvo una llegada al final del primer tiempo, clara me refiero, la U no hizo trabajar mucho más a Villanueva, salvo algunos centros por ahí peligrosos. Unión La Calera tuvo el gol de Carlos Villanueva y por ahí tuvo también el mismo Carlos Villanueva el 2-0. Claro. Y en el segundo tiempo, bueno, ahí Unión La Calera salió a cuidar el resultado y la U a buscar el empate. Y tampoco tuvo tanta profundidad, salvo en los últimos minutos. Ahí sí, cuando...
0: Yo creo que los 10 últimos minutos la U, sí, se fue encima.
1: El cabezazo, de Lucero que se pierde, sí, que lo eleva. El remate de Asadi. Ahí en esos últimos minutos, sí.
0: El mano a mano en área chica, donde Avellaneda saca ese balón ahí.
1: También.
0: Aquí a Marropa,
1: sí,
0: que,
1: verdad.
0: Creo yo que fue una inyección anímica para los jugadores de Unión La Calera.
1: Y Unión La Calera tuvo por ahí un par de contras que pudo haber terminado mejor. Sí. Una, la del Sacha, que llegó casi que ya con el último...
0: suspiro ahí.
1: Sí, con el último... la última energía que tenía, incluso quedó después como agarrotado, sí, quedó acalambrado, pero supo defender. Al final el fútbol es atacar y defender, y son las dos facetas del fútbol. Unión La Calera sí, defendió bien.
0: Estuvo por ambos lados en, sí, algún momento.
1: Defendió bien y terminó quedándose con una victoria importante. No todos los años, no todos los días se le gana dos veces a un equipo como la U consecutivamente, porque en un mes Unión La Calera le ganó dos veces a la Universidad de Chile, así que un triunfo además que lo deja ahí con chance y con vida en la Copa de la Liga.
0: Oiga,
1: ¿se acaba esto ahora, tipo?
0: Eso
1: por ahora.
0: Y queda una fecha.
1: Queda una fecha que se va a jugar a comienzos de junio, a comienzos del próximo mes, porque ahora se retoma el campeonato de primera división, que es lo que importa, y Unión La Calera viaja hasta Talcahuano para enfrentar a Huachipato el domingo.
0: Difícil.
1: Al mediodía.
0: Va a estar difícil
1: ese. Le aviso al tiro, 2:30.
0: Va a estar difícil.
1: Sí, es difícil porque Huachipato viene bien, en su casa juega bien, ha marcado, está en la parte alta de la tabla, se ha hecho valer en condición de local, entonces es un partido difícil, pero lo mismo decíamos antes de enfrentar a Católica, lo mismo decíamos antes de enfrentar a la U. Entonces,
0: ojalá, mira, yo lo único que espero es que el señor Chicotelo,
1: sí,
0: mantenga la estructura, que no haga cambios que no corresponden, que ponga jugadores en las posiciones que tienen que jugar, lo mismo que viene haciéndole este torneo, porque así ha conseguido buenos resultados y creo que podría ser la lógica para el torneo nacional.
1: Sí, y además ayer en la conferencia de prensa a la que asistió Beto, Chicotelo confirmó lo de Rodrigo Cáceres, el central argentino.
0: La lesión.
1: Sí, tiene una rotura de ligamento.
0: Complicado.
1: Que lo más probable es que
0: ¿cuál de meses?
1: No juegue más en todo el año. Va a tener que operarse. Y lo más probable es que no va a jugar lo que resta del campeonato. Lo que obliga otra vez a Unión La Calera,
0: a buscar.
1: Producto de, en este caso, una lesión. Antes con Saldías fue una enfermedad, ¿qué?, que también lo deja fuera de lo que resta del año. Lo obliga a buscar en puestos donde no estaba pensando buscar seguramente. Pero va a tener que buscar.
0: Pero ¿eso significa que cuando se abre el libro de pase no puede hacer las tres contrataciones o sí puede?
1: Puede, en este momento puede ser hasta cuatro. Lo que pasa es que reemplazar
0: ¿A Cáceres?
1: A Cáceres.
0: Es complicado.
1: Es complicado. O sea, no entraría dentro de esto que está autorizado, ¿cierto? De reemplazar a un jugador que sufre una lesión que lo inhabilita por varios meses. Claro, porque si no sería, entre comillas, fácil decir, por ejemplo, que, no sé, que Joan Cruz se lesionó y no va a jugar en todo el año, entonces lo podemos reemplazar y ya no son tres, sino que van a ser seis los refuerzos que vamos a traer, ¿no? El resquicio. Entonces parece que se van a poder traer cuatro. Uno que reemplaces al día y los tres que permite el reglamento. Sí.
0: Bueno, ojalá que el jugador que llegue, ¿cierto?, a cumplir esa función lo haga de buena manera, que... Bueno, puede ser extranjero, ¿no? Lo más probable.
1: Sí, puede ser.
0: Sí, pues sí, casi de nuevo extranjero.
1: Exacto, argentino.
0: Lo más probable es que llegue un argentino, seguramente, o uruguayo, al plantel de Unión La Calera. Y que, bueno, el que llegue, que lo haga bien y que se adecue al equipo, que es lo más importante. Oiga, y cortito antes de irnos a la pausa, San Luis perdió.
1: San Luis perdió 3-1 con Antofagasta en el norte. Había ganado por 3-1 de local, parecía que estaba todo encaminado para... Pero se encontró con un buen equipo, perdió de visita 3-1 y ahora tendrá que buscar de local su recuperación. Deportes Limache juega hoy día con Palestino cerrando la fecha de la Copa de la Liga.
0: Perfecto.
1: En la Cisterna, en la Pintana.
0: ¿Y cómo están las opciones de Limache?
1: Ayer ganó Higgins Por lo tanto, sigue puntero su grupo Higgins. Limache está segundo. Tiene que ganar para mantener opciones matemáticas en la última fecha.
0: ¿Y le queda el partido con O'Higgins a Limache o no? ¿O ya jugaron?
1: Buena pregunta, no sé cuál es el último partido.
0: Lo dejamos para la tarde, ¿qué le parece? Para que la gente siga en sintonía a las 19 con la Sintonía Roja. Don Ricardo, que esté muy bien.
1: Igual tú.
0: Muchas gracias.
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0: Muy bien, ya estamos de regreso para continuar con ustedes compartiendo esta programación llena de novedades, de noticias y por supuesto de mucha compañía a esta hora, presentada por los amigos de 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Pero Melón tiene hartas novedades, harta información en este mes de mayo que queremos compartir precisamente junto a nuestro público auditor, Milena Rojas.
1: Así es, Mauricio, como tú dices, y justamente estamos con la gerenta de Asuntos Corporativos, Carolina Orrego, porque nos va a contar acerca de una importante visita, ya que el contexto es que en Santiago, entre el 11 y el 15 de mayo, se va a realizar el Congreso de la AFICEM, que es la Federación Interamericana de Cemento, y una parte importante de esta delegación viene hoy a visitar la planta. Para esto estamos con Carolina Orrego, gerente de Asuntos Corporativos, que nos va a contar de qué se trata. ¿Cómo está? Buenos días, Carolina.
2: Hola, buenos días, Milena. Mucho gusto en saludarlos.
1: Igualmente. Bueno, se va a desarrollar la AFICEM, ¿no? Cuéntanos un poquito de qué se trata y qué importante esto es para la industria en general. ¿Y qué va a pasar hoy día en La Calera? Porque vienen a la planta algunos representantes.
2: Sí, muchas gracias. Bueno, desde ayer ya se están realizando actividades en el marco de un congreso C2 que tiene el título de Cemento y Concreto Verde 2026, que está organizado por la AFICEM, pero también tiene participación de una comunidad que se llama ONUDI, que es una comunidad que incentiva el diálogo regional en sostenibilidad. Y ellos, las autoridades de ONUDI, nos van a visitar hoy desde las 11:30 de la mañana a nuestra planta La Calera, en una visita técnica, en la cual nosotros tendremos la oportunidad de que conozcan nuestros procesos, y específicamente en relación a los temas de coprocesamiento. Es una visita guiada, son alrededor de 35 autoridades que vienen desde Colombia, Chile, Perú, Argentina, Bolivia, y que tendrán la oportunidad de visitarnos y conocer en más detalle todo lo que hemos realizado en orden a coprocesamiento en la industria.
1: Esto es, en el fondo, para que ustedes muestren, para que ellos tengan una idea de cómo se está trabajando aquí Melón en Chile, ¿no? Y porque La Calera es una de las principales plantas que está alrededor de la región.
2: Absolutamente. O sea, nosotros hemos trabajado intensamente hace muchos años en una agenda, digamos, de sostenibilidad, y que está guiada no solo porque somos pioneros en coprocesamiento y en la utilización de combustibles alternativos, sino además porque hemos también publicado algunas normativas y suscrito una hoja de ruta de concreto verde hoy para incentivar la economía baja en carbono al 2030. Y nosotros efectivamente también participamos en el 2023 en la primera hoja de ruta de carbono neutralidad al 2050. Entonces, esta es una tremenda oportunidad para que las autoridades conozcan cómo nuestra empresa y la planta en particular de La Calera se ha ajustado para reducir al máximo las emisiones y trabajar en una economía libre de carbón.
1: Esto es algo que ustedes vienen trabajando hace bastantes años, ¿cierto? Tema de la emisión de CO2, de la sostenibilidad también, pero además tienen bastante que aprender, me imagino, porque siempre se está aprendiendo algo de las otras industrias. En el fondo, mi pregunta es, ¿cuáles son los próximos desafíos de Cemento Melón y qué podrían aprender de otras industrias cementeras de América Latina?
2: Yo creo que en particular en América Latina nosotros somos bastante pioneros en temas de descarbonización y coprocesamiento. Nosotros vamos a cumplir casi 30 años haciendo coprocesamiento y utilizando combustibles líquidos alternativos y sin duda que es una ruta que no tiene fin, por decirlo de alguna forma. Siempre estamos mirando qué están haciendo nuestros pares de otros países, claro. En particular viendo cómo trabaja Holcim, cómo trabaja Cemex, cómo trabaja Argos, muchas empresas que han suscrito también una hoja de ruta de sostenibilidad bastante potente, muy desafiante y bien ambiciosa, en orden a que obviamente tenemos que ir avanzando en que nuestros procesos sean cada vez más sostenibles, incorporando tecnología e innovación, que es uno de nuestros también pilares de nuestra estrategia de sostenibilidad.
1: Exacto, y bueno, participar para ustedes en esta Federación Interamericana del Cemento obviamente les ha traído harto beneficio, me imagino, ¿no?
2: O sea, nosotros, Iván Marinao, que es nuestro gerente general, uh-huh. Él es vicepresidente de la FICEM. Hace muchos años que Melón tiene una alianza con la FICEM y somos uh-huh. participantes muy activos. Tenemos colaboradores que o ex colaboradores de Melón que tienen una participación tremendamente valiosa al interior de la FICEM. Y siempre estamos en comunicación con ellos, trabajando conjuntamente también con otras empresas de la industria que forman parte de la misma. Y obviamente nos interesa siempre que Melón sea pionero en claro. los temas de sostenibilidad y vaya a la vanguardia en cuanto a innovación de procesos y avanzar hacia una economía baja en emisiones de carbono.
1: Economía circular también, ¿no?
2: Absolutamente, nosotros tenemos economía circular, tenemos reprocesamiento de todas las aguas de nuestras plantas de hormigón, me voy a pasar al tema del hormigón, uh-huh. Reutilizamos todas las aguas, tenemos también piscinas decantadoras, tenemos tecnología de punta en nuestras plantas de áridos también, entonces trajimos el primer mixer eléctrico a Chile que presta servicios en la región metropolitana y también en la cuarta región. Entonces permanentemente estamos buscando de qué forma podemos ir consolidándonos como una empresa que tiene a la innovación y a la sostenibilidad como una base de sus procesos.
1: Exactamente, porque es la responsabilidad de hoy en día de las empresas, ¿cierto?, en estar en contra del cambio climático y hacer todo lo posible. Es como que ya la empresa que no se preocupa de eso está quedando atrás, digamos.
2: Absolutamente fuera, o sea, uno podemos desconocer todos los cambios en normativa, en cambio climático, etcétera, que están sucediendo hace muchos años, y la verdad que la empresa que no tiene una hoja de ruta clara en sostenibilidad queda totalmente fuera, porque además que es una exigencia normativa finalmente, o sea, claro. Nosotros estamos permanentemente mirando cuáles son los cambios normativos, que tanto nacionales como internacionales, para ir adecuándonos a ellos con las inversiones que eso implica, porque de lo contrario no es posible proyectar que nuestra empresa siga vigente. O sea, aquí hay una responsabilidad también muy importante en cuanto a ajustar nuestros procesos, no solo a la normativa, sino que también a la realidad que nos toca vivir.
1: Claro, y en especial también Cemento Melón, que es una industria que le dio prácticamente la vida económica acá a la ciudad y que está emplazada dentro de la ciudad. Entonces tienen una misión muy, muy importante en cuanto a las comunidades de alrededor.
2: O sea, efectivamente, nosotros estamos acá desde 1908, uh-huh. en que se despachó el primer saco de cemento. La ciudad fue creciendo en conjunto con la planta. Entonces, obviamente que tenemos un rol súper relevante en cuanto a la calera. Muchas personas han pasado por nuestras filas, digamos, en la mina, cuando la mina estaba operativa. Seguimos empujando que también algunos estudiantes o técnicos se incorporen a Melón, porque nos interesa aportar en el avance de la comunidad. Ser un actor y un socio activo en cuanto a una mejora de la realidad y del relacionamiento que tenemos con nuestros vecinos. Entonces tenemos el eje también de nuestra sostenibilidad en un relacionamiento comunitario cercano, directo y también permanente.
1: Claro. Bueno, estamos con Carolina Orrego, gerenta de Asuntos Corporativos de Melón Cemento, que nos está contando sobre esta visita de delegaciones de la FICEM, Federación Interamericana del Cemento, que vienen a conocer los procesos de aquí de la planta de La Calera. Carolina, ¿algo más que desees agregar para que la gente se entere más o menos de la importancia y la relevancia que tiene esta visita?
2: Bueno, reiterar que es un hito muy importante para nosotros el recibir una visita de autoridades internacionales que vienen, han mostrado interés en conocer nuestro proceso, en todos los avances de coprocesamiento e innovación. Y también, Milena, aprovechando este contacto, me gustaría recordar que nosotros lanzamos unos fondos concursables este año también a la comunidad. Entiendo que hoy vence el plazo para...
1: Hoy vence el plazo, claro.
2: Poder, presentar sus formularios de postulación, y obviamente estamos siempre pendientes de que no este aporte sea no solo un aporte que permita a lo mejor desarrollar algún proyecto o una inversión, sino además nos interesa apoyar a la comunidad en todo lo que la realización de su proyecto. Generalmente tenemos también capacitaciones para formular proyectos, para después hacer las rendiciones. Entonces, estamos siempre disponibles para otorgar estos beneficios y mejorar y hacer más directa nuestra relación con las comunidades.
1: Exactamente, hoy día vence el plazo, pero hay hartas personas participando, hartas organizaciones en este fondo concursable que es tan beneficioso para aquellas organizaciones que necesitan este empujoncito, ¿cierto?, para después ir por más, digamos. Porque son, me parece que son 6 fondos de 1 millón y otros 6 de 500,000 pesos, así que espectacular para la gente que, para los que todavía están escribiendo las últimas palabritas del proyecto, que se apuren para que lo mande hoy día para poder entrar a estos fondos concursables.
2: Sí. Así que quedan cordialmente invitados y bueno, después, más adelante, una vez que se evalúan estos proyectos, se comunica quiénes son los ganadores, y ahí también se hace un hito de premiación, y para que podamos, digamos, difundir esta importante iniciativa que tenemos con nuestros vecinos de La Calera.
1: Ahí conversamos de nuevo, entonces yo la llamo.
2: Perfecto.
1: Ahí no, para que veamos los ganadores, sí.
2: Sí, de todas maneras.
1: Muchas gracias, Carolina, deseándole éxito en esta visita de los principales ejecutivos de Melón a nivel de aquí de Chile, y que reciben a personas, empresas productoras que están en la FICEM, que es la Federación Interamericana del Cemento, y que vienen a conocer aquí la planta de La Calera. Muchas gracias.
2: Perfecto. Muchas gracias a ustedes. Que estén muy bien.
1: Muy buen día.
2: Igualmente. Hasta luego.
1: Hasta luego. Bueno, ahí estábamos con Carolina Orrego, gerente de Asuntos Corporativos, que nos contó acerca de esta importante visita. Vienen más de 30 ejecutivos de otras empresas de productoras de melón de América. Vienen acá a La Calera a conocer cómo funciona Melón Cementos.

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0: Continuar con ustedes compartiendo a esta hora de la mañana y vamos a establecer un contacto a esta hora sobre un tema que es realmente importantísimo para la gente que está escuchando la emisora a esta hora. Lo hemos analizado con nuestro departamento de prensa, lo hemos estado conversando también con mucha gente que está ligada a este medio de comunicación que llega a muchos sectores de la región del Gran Valparaíso, pero también a través de las diferentes plataformas y redes sociales a mucha gente que a esta hora nos sigue en el territorio nacional. Yo voy a saludar a esta hora de la mañana. Ellos son una empresa que está a lo largo y ancho de todo el territorio nacional y en estos precisos instantes voy a saludar a quien nos acompaña. Él es Franco Molina Gallardo, es el subgerente técnico y de calidad de Rentoquil, también es gerente de integración. ¿Cómo estás? Un saludo grande, Franco, primero que nada, Franco Molina. Muchas gracias por acompañarnos y ayudarnos a aclarar este tema que tiene que ver un poco con esto que ha causado bastante revolución durante el último tiempo y que tiene que ver también con nuestro país, que es el virus ANTA. Quiero saludarte primero que nada y darte la bienvenida a compartir con nosotros a través de los micrófonos de la radio y también a través de las diferentes plataformas y redes sociales. ¿Cómo estás? Buenos días.
1: Gracias a todos, gracias por la invitación.
0: Franco, ¿qué te parece si conversamos un poquito y comenzamos a hablar primero que nada de acerca de este virus ANTA? ¿Qué es lo que es realmente? ¿Cómo lo podemos entender? ¿De qué manera convivimos con este virus ANTA? ¿Esto es de ahora? ¿Viene desde mucho tiempo atrás? Sí. Porque es un tema que ha hecho bastante noticia últimamente.
1: Sí, mira, bueno, lo primero es que los antivirus son una familia de virus, ¿ya? Son una familia de virus que es portada principalmente por roedores silvestres. En Chile se declaró el primer caso en la década del 90, por lo tanto no es algo nuevo para la mayoría de los auditores, es algo que se conoce en el país. Sin embargo, lo complejo es que en Chile y en Argentina también hay una cero variedad del virus, un tipo de virus de esta familia que se denomina cero variedad Andes, que es un poco más grave que
0: más agresivo.
1: Otras cero variedades, claro. Y en las personas puede generar un síndrome cardiopulmonar por antivirus, así es como se denomina. Que en un principio se puede confundir mucho con una gripe común por los síntomas que manifiesta en las personas, gripe, dolores musculares, pero con el paso de los días y las semanas se puede comprender que efectivamente era antivirus y la enfermedad mucho más grave que un resfriado común. Claro. Afectando rápidamente pulmón, corazón, y por eso muestra una letalidad en torno a un 30 o un 40%, o sea que el 30-40% de las personas que se infectan terminan falleciendo. Esa es un poco la gravedad.
0: O sea, no es muy alentadora el panorama cuando se trata del virus ANTA. Te quiero preguntar, ¿cuál es la característica de la variedad ANTA, Franco? Porque me imagino que esa es la que se conoce en nuestro país, ¿no? ¿Esa es la más común dentro de todas las variedades?
1: Sí, bueno. Sí, claro, es la que ha generado más noticia ahora. Esta cero variedad Andes circula con mayor prevalencia, ¿cierto? O más comúnmente aquí en Chile, en el sur de Chile y sur de Argentina. Y la gravedad de esto es que es la única variante de esta familia de virus que es capaz de transmitirse persona a persona, porque el antivirus como tal se transmite por la inhalación de aerosoles provenientes de la orina, de la saliva o de la feca de una especie bastante específica de un roedor silvestre. Por lo tanto, hablamos de una transmisión roedor-persona. Pero la cero variedad Andes es más grave porque ha mostrado transmisión persona a persona, muy parecido a lo que fue el COVID. Y eso obviamente genera las alarmas de la Organización Mundial de la Salud, y hace que se activen protocolos de vigilancia y ha generado obviamente toda esta noticia, porque la experiencia previa que tuvimos con el COVID obviamente nos invita a tomar con atención estos eventos y tomar todas las medidas de vigilancia y medidas preventivas para evitar el contacto de personas con roedores.
0: Estamos conversando en esta mañana con Franco Molina Gallardo, subgerente técnico y de calidad, gerente de integraciones de Rentokil Chile, que es una empresa. Después vamos a hablar de Rentokil, que está distribuido desde todo el territorio nacional, de Mara Cordillera y de norte a sur. Franco, yo te quiero preguntar por este roedor que lo transmite y cuáles son sus características, como para poder ir aclarando quizás las dudas de mucha gente que a esta hora no escucha.
1: Sí, este roedor es comúnmente conocido como el ratón colilargo. El nombre científico se llama Oligorhizomys longicaudatus. Es un roedor pequeño, es muy pequeño. Su cuerpo mide de 6 a 9 centímetros. Perfecto. Y la característica es que la cola mide el doble de tamaño del cuerpo. Para que los auditores puedan un poco asociar, es un roedor pequeño, su cuerpo mide 6 a 9 centímetros.
0: ¿Este roedor no crece más, o sea, estando en la fauna silvestre, no es más grande de lo que tú me señalas? Es el tamaño máximo,
1: no es más
0: que
1: grande.
0: Ya, perfecto.
1: Exacto, 6 a 9 centímetros, obviamente, como cualquier mamífero, se va desarrollando, pero el tamaño de su cuerpo no supera los 9 centímetros y la cola tiene el doble del tamaño del cuerpo. Además, hay unas características ahí, que el tamaño de sus patas es bastante largo porque tiende a desplazarse como saltando, que te permiten reconocer a un ejemplar y diferenciarlo de otro roedor común. Es una especie que es nativa en Chile y Argentina, y del punto de vista de su comportamiento se caracteriza, y aquí aparece un poco el riesgo, la preocupación. Habita principalmente en zonas de bosques, matorrales y en zonas rurales, semirurales, todas aquellas industrias, empresas que están más cerca de una zona semirural, a una zona cordillerana. Es bastante más probable el contacto finalmente de las personas, de los trabajadores,
0: o sea, este
1: con las secreciones de estos roedores y por consecuencia. ¿Perdón?
0: Este tipo de roedor está en los lugares apartados. O sea, por lo que te entiendo, está en los cerros, en los bosques. Es más difícil encontrarlo, por ejemplo, en un sector céntrico de una comuna.
1: Sí, claro, efectivamente. Son zonas rurales, semirurales. Por eso la población de riesgo son trabajadores agrícolas, trabajadores forestales, empresas que tienen su dependencia en zonas semirurales, que obviamente no son pocas. Ahí es donde se aumenta la probabilidad de contacto con el roedor.
0: Fíjate que en nuestro país y en nuestra región, bueno, durante los últimos años se ha trabajado mucho en el mundo agrícola, sobre todo en los cerros, cultivos de palto, cítrico y todo eso. ¿Son lugares donde puede encontrarse esta variedad?
1: Sí, efectivamente. Nosotros aquí en Rentokil llevamos una historia y un diagnóstico bien claro de los ejemplares que vamos encontrando, y hemos tenido presencia de Oligorhizomys en aquí también en la zona central, en zonas rurales, semirurales, en la zona cordillerana. Por lo tanto, la probabilidad de contacto existe.
0: ¿Hay alguna característica, por ejemplo, en las deposiciones de este ratón? ¿Tiene alguna característica? Si yo lo veo desde lejos, ya sé que no debo acercarme. ¿Se puede mezclar con otras variedades de roedores este tipo de ratón y contagiar, por ejemplo, el virus, o solamente es transmitido por esta especie? Por lo menos en nuestro país.
1: Hasta ahora en Chile, está confirmado que solo por esta especie, colilargo. Sin embargo, hay estudios que muestran transmisión del virus de ratón colilargo a Rattus norvegicus, que es una especie que está en las ciudades. En este caso, el Rattus norvegicus, comúnmente conocido como guarén, es portador del virus, pero no transmite la enfermedad. Existen ahí algunos estudios que se han realizado hace un par de años donde han encontrado anticuerpos al virus en sangre de estos guaremes. No obstante, no es todavía la especie que transmite la enfermedad, no es el reservorio. Pero obviamente levanta las alertas sanitarias porque, tal como ocurrió en coronavirus, ¿cierto?, y muchas otras pandemias o enfermedades que han ocurrido, el virus también va moviéndose de especie a especie y pudiese eventualmente transmitirse por otro ejemplar en el futuro.
0: Franco, te lo quiero preguntar, ¿cómo podemos prevenir esta enfermedad? Porque en realidad durante estos últimos meses, específicamente en la región de Valparaíso, conocimos del fallecimiento en la comuna de Limache de una persona, un adulto mayor, producto del hantavirus, y hace algunas semanas atrás de una pequeña en la comuna de Hijuela de 7 años. ¿De qué manera podemos prevenir todo esto? ¿Qué es lo recomendable ustedes en calidad de profesionales que trabajan con el control de plagas, con ayudarnos, ¿cierto?, a prevenir un poco este tipo de situación y la visita de estos roedores que pareciera ser, hemos ido invadiendo su hábitat normal, lo que nos ha llevado, ¿cierto?, a encontrarnos con esta enfermedad que es bastante letal, por lo que tú me contabas al principio.
1: Sí, aquí es clave hacer prevención, como lo indica el Ministerio de Salud. Es fundamental hacer prevención y para eso hay que evitar el contacto finalmente con roedores infectados, con su fluido. El virus se transmite a través de la orina, las heces y la saliva de estos roedores, por lo tanto evitar el contacto con estos roedores es fundamental y para eso hay que tomar medidas de prevención. Medidas de prevención como mantener los recintos con su maleza corta, evitar que existan fuentes de alimento, basureros que atraigan roedores a una instalación, sobre todo, ¿cierto?, en estas zonas semirurales que mencionábamos, mantener las dependencias bien selladas para evitar que los roedores ingresen a una bodega, a una cabaña, ¿cierto?, a un recinto. Muy importante, antes de ingresar a un recinto que no ha sido abierto, una cabaña que ha estado cerrada bastante tiempo, una bodega que van a ocupar y que no ha sido ocupada con anterioridad, que se ventile por al menos 30 minutos. También es relevante hacer programas de desinfecciones obviamente hechas por especialistas. El virus, el hantavirus cero variedad Andes, es muy parecido en su estructura molecular al coronavirus, por lo tanto desinfectantes como amonio cuaternario sirven para poder desinfectar y eliminar el virus. Y del punto de vista a nivel empresarial, obviamente todas las empresas que tengan instalaciones, actividad en zonas semirurales, llevar un programa de gestión integrado de plagas, que implica finalmente un monitoreo realizado por especialistas, donde la empresa especialista le entregue finalmente recomendaciones que efectivamente ayuden a disminuir el riesgo de la presencia de ese roedor.
0: El uso de mascarilla.
1: Evitar que los roedores ingresen. ¿Disculpa?
0: ¿El uso de mascarilla se recomienda, por ejemplo, en este tipo de casos?
1: Sí, por supuesto, porque el virus se transmite en aerosoles que están en la feca, orina y saliva, por lo tanto, si una persona va a entrar, por ejemplo, a una bodega que ha estado desocupada y la va a limpiar y va a barrer, se van a levantar aerosoles y ahí es donde la persona inhala finalmente y se genera la infección. Perfecto. Por lo tanto, usar mascarillas, las mismas que ocupábamos para el coronavirus, sirve.
0: Con respecto a lo mismo, te quiero preguntar acerca del periodo de incubación de este virus hanta. Se habla de entre 7 a 45 días. ¿Es el periodo en que comienza a manifestarse en una persona estos síntomas que tú muy bien hablabas al principio, con dolores de cabeza, con malestar abdominal, en fin, una serie de situaciones que conllevan a ir tomando medidas para acercarse a un centro asistencial? ¿Qué es lo recomendable en este caso?
1: Sí, efectivamente, los síntomas, como tú bien decías al principio, son similares a un resfrío común: fiebre, dolor muscular, dolor de cabeza. Pudiesen aparecer algunos síntomas gastrointestinales, pero lo complejo es que el periodo de incubación es largo. Estamos hablando pueden ser, y es muy variable, pueden ser una semana hasta un mes y medio. Por lo tanto, cuando el paciente llega a un centro asistencial y expresa sus síntomas, generalmente el médico le pregunta qué ha hecho esos días o esa última semana. Claro. Y es fundamental ir a analizar qué ha hecho el paciente en los últimos 2 meses, porque probablemente existió algún contacto, ¿cierto?, en una zona semirural, y ahí ya podemos sospechar de infección por hantavirus. Pero es un periodo de incubación largo, que también confunde un poco a la hora de que el médico haga el diagnóstico.
0: ¿Cómo se realiza el diagnóstico de hantavirus precisamente? ¿Hay algún patrón? ¿Es esto que tú me señalas? ¿Ustedes también cómo lo manejan cuando llegan a un lugar donde está la probabilidad de que pueda existir la presencia de estos roedores? ¿Colilarga, me dijiste que
1: sí, bueno, que no se le conoce? Sí, bueno, nosotros obviamente como especialistas en esto, cuando un cliente nuestro nos vemos involucrados en una situación así, asesoramos al cliente, y nuestro rol obviamente es confirmar que efectivamente la especie de Oligorhizomys, le damos indicaciones preventivas al cliente, pero debe ser trasladado a un centro asistencial, y es el médico del centro asistencial que tiene la obligación de notificar cuando se cruzan finalmente esta sintomatología que yo te decía, fiebre, dolores musculares, dolores de cabeza, antecedentes de que estuvo en una zona semirural o eventualmente en algún contacto con estos roedores. Y algunos centros asistenciales del país tienen un test rápido que es muy parecido al PCR, pero un poco más simple, más rápido de hacer, que permite diagnosticar la presencia de anticuerpos. Y también en algunos casos se podría hacer un PCR muy similar a lo que se hacía en el coronavirus, para ya poder dar con el diagnóstico efectivamente del virus en la sangre del paciente.
0: Una persona que se contagia con este hantavirus, ¿es muy probable que contagie a su entorno también?
1: O sea, como mencioné en un principio, solo la serovariedad Andes ha mostrado transmisión persona a persona. Pero tiene que existir finalmente un contacto estrecho con ese paciente que ya está infectado. Por eso, en el caso del crucero, se daban algunas condiciones, como era un recinto cerrado donde había una persona enferma, ¿cierto?, ya con virus, y su pareja, que tenía contacto estrecho con ella, finalmente terminó también enfermándose. Lugares con poca ventilación finalmente son condiciones propicias para la presencia del virus. Por eso es relevante ventilar la zona, tener una muy buena calidad de aire, y obviamente, como mencionaba, frente a alguna sospecha nosotros activamos inmediatamente un plan de desinfección en el recinto.
0: ¿Cómo prevenimos el contacto con el roedor? ¿Hay alguna forma de ayudar a evitar que el roedor llegue, por ejemplo, la acumulación de, no sé, de leño en un patio, los recintos cerrados, estar constantemente abriendo estos lugares para que tengan una buena ventilación? ¿Esto ayuda a que el ratón no llegue de manera tan cercana a las personas?
1: Sí, efectivamente, el roedor tiende a habitar en estos lugares donde hay maleza, que son con vegetación más abundante. Por lo tanto, lo primero es, a nivel de las personas, a nivel recreativo, si van a un lugar a acampar, que sea un lugar limpio, que esté seguro, que esté con la maleza o la vegetación distante del lugar donde están acampando, mantener las carpas obviamente cerradas, guardar la basura en un contenedor, idealmente con alguna tapa plástica, los alimentos en recipientes herméticos, para evitar que el roedor finalmente se acerque al lugar donde tú estás, porque el roedor va a ir caminando, transitando, y va a defecar, va a orinar, y ahí es donde se produce finalmente el riesgo de contagio. Y obviamente a nivel empresarial, mantener estas mismas prácticas, mantener estas mismas condiciones, es relevante que un asesor finalmente especialista pueda pueda diagnosticar el recinto y entregarle recomendaciones al cliente, cuáles son las zonas de mayor riesgo y qué recomendaciones tiene que seguir el cliente para evitar finalmente que los roedores se acerquen a su instalación. Recordemos que el mismo Ministerio de Salud tiene un decreto, que es el decreto 594, que obliga a que todo recinto laboral, independiente del rubro al que se dedique, debe tener un programa de control preventivo y continuo de roedores. Por lo tanto, es una exigencia legal.
0: Disculpa, Franco, solamente en Chile, a través del roedor colilarga, que conocemos en Chile, sería la especie portadora, ¿cierto?, de este virus ANTA. Sí, con respecto a otras plagas, ¿cero posibilidad que otras plagas como, no sé, cucaracha, no sé, que son muy comunes en nuestro país, puedan llevar también esta enfermedad a otros lugares? ¿De que se pueda masificar, por ejemplo, en algún momento, en otras especies?
1: El único reservorio como tal que mantiene el virus en su cuerpo y lo va excretando o diseminando, ¿ya?, es ratón colilargo.
0: Perfecto.
1: Por ahora, como yo mencioné, hay estudios que han pero hay otras especies. Sin embargo, otras especies de roedores que habitualmente vemos en las zonas urbanas, cucarachas, como tú mencionabas, y otras plagas, sí transmiten una serie de otras enfermedades vectoriales que se denominan no solo virus, también microorganismos, parásitos, y también vehiculizan o transportan en sus patas, en sus pelos, microorganismos que también pueden contaminar una zona.
0: Te quiero preguntar.
1: No con la gravedad, obviamente, que tiene antivirus, pero sí también son vectores y diseminadores de enfermedades.
0: Te quiero preguntar, antes de dejarte ahí en libertad de acción, ya que ha sido bastante completo esta conversación para aconsejar a mucha gente que vive en lugares apartados del centro de la comuna, no solo en La Calera, Hijuelas, Nogales, Yayay, Catemu, lugares donde hay mucho trabajo agrícola y donde mucha gente se debe desplazar precisamente a estos lugares, con respecto a qué acciones tomar, cómo poder cuidarse ante este posible contacto con algún roedor, y con estas heces que van dejando por ahí estos ratoncitos, que por lo demás es bastante bonito de aspecto en comparación con otras variedades, pero que también es muy letal, muy peligroso. Bueno, ¿qué le recomiendas como Rentokil, cierto? También que hay una empresa que está a lo largo de todo el territorio nacional, lo decíamos al principio, ustedes trabajan con el control de plagas y tienen una carta bastante amplia de trabajo y servicios que realizan a lo largo de todo el territorio nacional. Y me imagino que hoy también están siendo contactados por empresas, municipios, en fin, de diferentes lugares de Chile, respecto a este tema que ha causado bastante revuelo y preocupación entre la gente de nuestro país.
1: Sí, nuestra recomendación siempre va a ser realizar una gestión preventiva. En nuestro ADN de servicio está finalmente asesorar para hacer prevención. Siempre va a ser más económico prevenir un problema, ya que una vez que se presente la enfermedad, el impacto sanitario, económico o inclusive reputacional es muy alto. Por lo tanto, es relevante industrias, empresas, municipios, asesorarse por especialistas para entender cuál es el riesgo de la presencia de estos roedores en el recinto, y ya hacia los auditores que tomen obviamente medidas adecuadas, como yo les mencionaba antes, si van a entrar a una bodega que ha estado cerrada, a una cabaña que no ha sido ocupada, ventilarla al menos por 30 minutos, mantener las instalaciones lo más hermética posible para evitar que roedores silvestres ingresen a la instalación, mantener la maleza obviamente corta y lejos de las instalaciones, hacer un buen manejo de los alimentos para evitar que los roedores se sientan atraídos, y obviamente frente a la sospecha de contacto, avisar inmediatamente a la autoridad o contactarnos obviamente a nosotros para poder orientarlos y ayudarlos si es que llega a ocurrir.
0: Franco, este roedor nidifica desde el extremo norte hasta el extremo sur.
1: En Chile, efectivamente, sí. Efectivamente.
0: Perfecto. Bueno, Franco, yo quiero agradecer este contacto que has tenido con nosotros. Te sacamos de tu trabajo, que es bastante arduo. Yo sé que estás con bastante pega, pero queríamos conversar contigo para que nos explicaras, para entender un poquito más todo esto que ha venido produciendo este fenómeno del virus ANTA en el último tiempo en nuestro país y de las medidas y recomendaciones para la gente. ¿Algo más que quieras agregar?
1: Mauricio, gracias a ti por la invitación, gracias a los auditores obviamente por su interés en estos temas, y creo que es relevante también el rol que hacen ustedes de difusión, de generar conciencia, de educación. Esta es una enfermedad que lleva 30 años, más de 30 años en Chile, y creo que cuando ocurren estos casos es relevante comunicarlo para entre todos tomar conciencia.
0: Siempre es bueno estar informado y tomar medidas en el momento oportuno. Franco, como siempre, muchas gracias. Gracias a los amigos de Rentokil. Esperamos estar en un próximo contacto por ahí para ir hablando de esto y otros temas que son también de bastante interés para la comunidad. Que estén muy bien, Franco. Muchas gracias. Buenos días.
1: Gracias a ti, Mauricio.
0: Ahí está la entrevista con Franco Molina Gallardo, subgerente técnico y de calidad de gerente. Hablando de tema súper importante, el tema del virus ANTA en nuestro país y de qué manera afecta a la población, cuáles son las medidas, cuáles son los resguardos, qué es lo importante, ¿cierto?, de todo esto. Nos conversaba el subgerente técnico y de calidad gerente de integraciones PEST Rentokil Chile, Franco Molina Gallardo, a quien agradecemos este contacto. Nosotros con esta vista hermosa de El Quisco, que, bueno, nos muestra en tiempo real, ¿cierto?, cómo está el clima por esos lados, bastante nublada la costa, sobre todo de nuestra región del Gran Valparaíso, no así en el sector de La Serena, donde estaba el faro. Mire Concepción, con un cielo azul, pero realmente maravilloso. Nos vamos a ir a la pausa, porque es justo y necesario, a través de Observador Radio en el 105.5, pausa comercial y ya regresamos.

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0: 48 minutos ya. Oye, se nos ha pasado rapidísimo, ¿eh? Vamos a tomar contacto con la periodista Natalia Morales. A ver, me parece que ya la tenemos. ¿Sí? O vamos de inmediato con la periodista Milena Rojas, que nos va a hacer el adelanto de lo que se nos viene ya luego a las 12:30 en Informa Todo. Milena.
1: Muy buenas tardes. Estos son los adelantos de Informa Todo. Tragedia en Cachagua. Adolescente de Hijuelas murió mientras pescaba con su familia. Estudiante de nutrición y dietética se consagró como nueva señorita La Calera. CESFAM Boco obtiene acreditación y se convierte en el tercer centro de salud municipal acreditado en Quillota. Agreden al diputado Javier Olivares durante celebración en Olmué. Refuerzan llamado a denunciar violencia tras brutal femicidio en La Cruz. San Luis recibió la misma dosis como visitante y ahora cayó por 3-1 en Antofagasta. Por su parte, Deportes Limache busca un triunfo esta noche en Santiago para mantener sus opciones de clasificar en la Copa de la Liga. Por otro lado, Unión La Calera derrotó nuevamente a la Universidad de Chile y mantiene intactas sus posibilidades de avanzar en la Copa de la Liga. La habitación de Van Gogh se podrá ver en Quillota hasta el 15 de mayo en el Centro Cultural. Los detalles de estas y más noticias a las 12:30, quien informa todo.
0: Muy bien, muchas gracias Milena Rojas con este adelanto de las informaciones las más importantes que estarán presentes y que han marcado la jornada de hoy a través de Informa Todo, dos frecuencias, 101.5 y 105.5, que estarán luego para compartirlas precisamente con todo nuestro público auditor. Auditor y auditores que nos acompañan a través de esta selección musical que también va de la mano con buena música. Y vamos a tomar el contacto de inmediato con la periodista Natalia Morales, a quien ya tenemos en la línea. Natalia, ¿cómo estás? Buenos días.
2: Buenos días, Mauricio. Queremos informar que en Quillota, en el Centro Cultural Leopoldo Silva Reynuard, se puede visitar un módulo itinerante traído desde Viña del Mar a Quillota. La muestra se llama La Habitación de Van Gogh y forma parte del programa Museo Viajero del Museo Artequín. En este módulo se replica el cuadro El Dormitorio en Arles, donde Van Gogh representó la habitación durante su estancia en la ciudad francesa de Arles. La muestra se pudo ver temporalmente en la mañana del pasado viernes 8 de mayo en la Plaza de Armas de Quillota, en la esquina de la calle O'Higgins con Maipú. Y desde hoy, lunes 11 de mayo, hasta el viernes 15 del mismo mes, el próximo viernes, se podrá conocer la réplica portátil en el Centro Cultural Leopoldo Silva Reynuard. Recordemos que la dirección de este espacio es en la avenida 21 de mayo 200 de Quillota. El horario para ver la obra armada es de 10 a 5 de la tarde y es con entrada liberada. Solo es necesario acercarse para poder contemplarla. La invitación desde el Museo Artequín es a visitar la muestra en Quillota con la posibilidad de que el público se pueda tomar fotos con ella. Cabe mencionar que hace algunos días algunos estudiantes del Colegio Valle de Quillota tuvieron la oportunidad de ir a ver la muestra en una actividad escolar. Ellos tuvieron una mediación exclusiva con los funcionarios del Museo Artequín de Viña del Mar, lo que les permitió tener una experiencia inmersiva con la obra y habitar el arte. Y esa es la invitación entonces a los quillotanos a aprovechar de visitar esta muestra que está de forma temporal y que fue traída desde el Museo Artequín de Viña del Mar a la comuna de Quillota. Pueden encontrar esta misma noticia y otras informaciones en nuestro sitio web www.observador.cl. Mauricio, muy buenos días.
0: Buenos días, Natalia Morales. Muchas gracias por la información, quien estará también a las 12:30 luego en las principales noticias que son preparadas por nuestro departamento de prensa.

0: Muy bien, con el sonido de Airbag nos vamos a ir a la pausa del mediodía. Usted no se separe, que ya estamos de regreso con más canciones y por supuesto con más información en la comunidad de La Mañana en directo en esta jornada del día lunes 11 de mayo. 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
6: Las 12 y un minuto.
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8: Se comunica el sensible fallecimiento de la señora Sonia Lorena Arredondo Chaparro. Sus restos son velados en el Salón Ellen Campos, ubicado en calle O'Higgins 635 Quillota. Mañana martes, en horario por confirmar, sus restos serán trasladados y sepultados en el cementerio Parque del Mar en Concón. Finalmente comunicamos el sensible fallecimiento del señor Guillermo Santiago Cabrera Pérez. 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Mañana martes, en horario por confirmar, sus restos serán trasladados y sepultados en el cementerio municipal del Cerro Mayaca en Quillota.
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Oye, hay una canción que diría yo marca un hito en el año 1991 de este dúo sueco. Todos pensaban que eran de otra nacionalidad, inclusive algunos pensaban que eran de origen alemán, pero no. Ellos son de origen sueco. Esta canción que le vamos a invitar a escuchar habla o narra acerca de la melancolía, de la soledad y la rutina de una ruptura amorosa, destacando por su atmósfera íntima y honesta sobre el vacío emocional. Esta canción data del año 1991, una balada pop rock de este dúo sueco Roxette, conmovedora. Habla de el duelo y de la inercia de pasar los días esperando a alguien que ya no está. Una balada lenta que destaca la voz emotiva de Mari Fredriksson. Bueno, fue el cuarto sencillo de este álbum titulado Your Ride, alcanzando el top 10 en países como Alemania y Canadá. Considerada una de las canciones más personales y cortavenas del dúo sueco. Bueno, esta es una canción del año 1991 que hoy destacamos en la programación, en la comunidad de La Mañana en directo. Esto que se llama Spending My Time.

Muy bien, nos vamos. Muchas gracias por la sintonía. Colocamos punto final a nuestro programa por el día de hoy. Una invitación a que sigan conectados a través del 105.5. Tuvimos una mañana bastante informativa para todo nuestro público auditor de la comuna, de la provincia, de la región y del territorio nacional que nos escuchan también a través de nuestra señal online. Muchas gracias por habernos acompañado el día de hoy. Como siempre, la invitación para que sigan conectados. Milton en la sala de sonido junto a Milena ya toman el mando de los próximos minutos. A las 12:30 llega Informatodo con las noticias más importantes. Muchísimas gracias. Cuídense, que estén muy bien. Quiero mandarle un saludo a mi buen amigo Primitivo Cornejo, que hoy está de cumpleaños. Un abrazo para él en su cumpleaños número titanto, que sean muchos más Primitivo Amador, así se llama él. Un saludo para él, que es un auditor de la radio siempre por muchos años. Muchas gracias, cuídense mucho, que estén muy bien. Nos encontramos Dios mediante mañana. Chao.

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1: Tragedia en Cachagua. Adolescente de Hijuelas murió mientras pescaba con su familia. Estudiante de nutrición y dietética se consagró como nueva señorita La Calera. CESFAM Boco obtiene acreditación y se convierte en el tercer centro de salud municipal acreditado en Quillota. Todo sobre la agresión al diputado Javier Olivares durante celebración en Olmué. Refuerzan llamado a denunciar violencia tras brutal femicidio en La Cruz. San Luis recibió la misma dosis como visitante y ahora cayó 3-1 en Antofagasta. Por su parte, Deportes Limache busca un triunfo esta noche en Santiago para mantener sus opciones de clasificar en la Copa de la Liga. Por otro lado, Unión La Calera derrotó nuevamente a la Universidad de Chile y mantiene intactas sus posibilidades de avanzar en la Copa de la Liga. En el Centro Cultural Leopoldo Silva Reynard ya se puede visitar un módulo itinerante traído desde Viña del Mar a Quillota. La muestra se llama La Habitación de Van Gogh y forma parte del programa Museo Viajero del Museo Artequín. Los detalles de estas y más noticias en breve aquí en Informa Todo.
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0: Muy buenas tardes, ¿cómo están? ¿Cómo les va? Bienvenidos, bienvenidas a Informa Todo. Por acá les habla la periodista Milena Rojas, que estamos aquí junto a Milton desde Observador Radio, en conjunto con Radio Quillota, para llevarles las últimas informaciones, las noticias más relevantes de nuestra región de Valparaíso, en especial de nuestra provincia de Quillota. Un trabajo realizado por el equipo de periodistas y reporteros de la empresa periodística El Observador. Esperamos que hayan tenido un buen fin de semana, también todas las mamás que estuvieron de día el domingo, que hayan pasado un día llenas de cariño. Para hoy día, lunes 11 de mayo, se espera como máximas probables 17 grados de temperatura. Hay sol, pero ese sol engañador, que no calienta mucho. 17 la máxima. Por la noche, bajas temperaturas, se esperan 8 grados. Vamos de inmediato con las informaciones. Un profundo impacto generó en la provincia de Quillota la muerte de un adolescente de 14 años que falleció el sábado tras caer al mar en el sector de Cachagua, comuna de Zapallar. La emergencia ocurrió mientras el menor realizaba actividades de pesca junto a familiares en una zona costera ubicada entre Playa Las Cujas e Isla Cachagua. Por causas que deberán ser esclarecidas, el adolescente cayó al agua y desapareció de la superficie, iniciándose un amplio operativo de búsqueda. Hasta el lugar concurrieron voluntarios de bomberos de Zapallar, personal de seguridad ciudadana municipal, pescadores artesanales de la zona y efectivos de la Capitanía de Puerto, quienes trabajaron intensamente para dar con el menor. Horas más tarde, el cuerpo fue encontrado y recuperado por personal del buque Arcángel de la Armada, mientras cercanos permanecieron en la caleta de Zapallar a la espera de la llegada del servicio médico legal. Con el paso de las horas, se confirmó que la víctima correspondía a Maximiliano Varas, oriundo del sector de Vista Hermosa, en Ocoa, en la comuna de Hijuelas, y era estudiante del Colegio Marista Diego Echeverría de Quillota. A través de un comunicado, la comunidad educativa expresó sus condolencias a la familia, amigos y compañeros del adolescente. Asimismo, la alcaldesa Verónica Rosat entregó sus condolencias y expresó el profundo pesar de la comunidad de Hijuelas, en especial Vista Hermosa Ocoa, por el fallecimiento de este menor. El hecho ha generado gran conmoción tanto en la comuna de Zapallar como en toda la provincia de Quillota, especialmente entre integrantes de la comunidad escolar marista y vecinos y vecinas de Hijuelas. Lamentable noticia que enluta a toda una comunidad. Por otro lado, agredieron al diputado Javier Olivares durante una celebración en Olmué. El hecho ha tenido bastante repercusión. Nos va a contar esta noticia el periodista Juan Pablo Rojas.
1: El diputado Javier Olivares, del

0: harta polémica ha causado este acto violento, ¿cierto?, en contra del diputado. Vamos a ver qué se espera de todo esto y cómo lo van asumiendo después, esto de violencia contra violencia, violencia versus violencia. Bueno, seguimos con las informaciones. Les contamos una buena noticia. Sesfam Boco obtiene acreditación y se convierte en el tercer centro de salud municipal acreditado en Quillota. La noticia la tiene la periodista Natalia Morales.
1: La Superintendencia de Salud le entregó al Centro de Salud Familiar Sesfam Boco de Quillota la certificación del proceso de acreditación. Con esto, el Sesfam de Boco se convierte en el tercer establecimiento dependiente del Departamento de Salud de la Municipalidad de Quillota en alcanzar este reconocimiento. Los otros dos recintos que están acreditados por la Superintendencia de Salud en la comuna son los Sesfam La Palma y el de San Pedro. La acreditación es un proceso voluntario al que se someten los prestadores institucionales de salud y que busca garantizar estándares de calidad y seguridad en las prestaciones entregadas a la comunidad. En el caso del Sesfam de Boco, este recinto logró cumplir con el 100% de las características obligatorias. El director subrogante del Departamento de Salud de Quillota, Javier Mendoza, entregó detalles de este hito.
2: Obtuvo 78 puntos en la acreditación. Esto es un trabajo en equipo que no solamente es de días, es de semanas, de meses trabajando, preparándose los equipos. Tiene importancia desde la persona que abre el consultorio, el que toma una muestra, el que toma un medicamento, el equipo de profesionales. Es un gran trabajo en equipo, donde todos actúan en forma articular. Y ese logro se ve manifestado cuando la superintendencia ratifica la acreditación en el primer intento del Sesfam de Boco.
1: La directora del Sesfam Boco, la enfermera Perla Valle, manifestó su satisfacción por el resultado alcanzado.
3: Bueno, es importante que la comunidad sepa que estos logros no son solo del Sesfam, son para la comunidad. Nosotros trabajamos para la comunidad, para otorgar un mejor servicio, un servicio humano, que en el fondo siempre estamos construyendo este bienestar que todos esperamos, y esto es un logro, que es la acreditación.
1: La acreditación obtenida por el Sesfam Boco tendrá una vigencia de 3 años, extendiéndose así hasta el año 2029. En la actualidad, este servicio cuenta con una dotación de 33 funcionarios y funcionarias, además de la posta rural de Manzanar como dispositivo asociado. Durante este año se está preparando al laboratorio municipal para iniciar su propio proceso de acreditación ante la Superintendencia de Salud. 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
0: Bueno, para la gente que nos está escuchando a través de la señal en línea, digamos, a través del dial, no está saliendo la radio, hay un corte, se cayó, estamos solucionando aquellos problemas técnicos por mientras estamos vía online, seguimos vía online aquí en Informa Todo. Y les contamos otra buena noticia, que es que la estudiante de nutrición y dietética se consagró como nueva señorita La Calera. Nos va a contar Mauricio Valencia.
4: Gracias, Milena. Buenas tardes. Efectivamente, la hermosa Catalina Campos Luna se consagró en una velada realizada en la noche del sábado en el Salón Municipal como la nueva señorita La Calera, lo que le permitirá representar a la comuna en diversas instancias, entre ellas la final nacional del concurso Miss Earth, que incluso le puede dar opciones a nivel internacional. Catalina Campos Luna tiene solo 22 años y es estudiante de tercer año de nutrición y dietética en la Universidad de las Américas, con sede en Viña del Mar. Es calerana de nacimiento, aunque con residencia familiar en varias comunas de la zona, y actualmente vive en la localidad de Catapilco. En la emotiva jornada de la final de la noche del sábado, también fueron elegidas Sofía Encalada, primera finalista, seguida por Montserrat Paz. Entre tanto, otras de las postulantes recibieron diversas distinciones que también les significan reconocimientos por sus importantes participaciones en el certamen. El concurso Señorita La Calera es un certamen comunal donde las candidatas, aparte de mostrar su personalidad, su belleza y su simpatía, también deben participar en acciones ligadas a la solidaridad, al medio ambiente y otras actividades que durante la versión de este año se centraron principalmente en apoyar acciones en beneficio de los bomberos y de una agrupación animalista calerana. 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
2: 12:47, nos vamos al deporte. San Luis recibió la misma dosis como visitante y ahora cayó por 3-1 en Antofagasta. Por su parte, Deportes Limache busca un triunfo esta noche en Santiago para mantener sus opciones de clasificar en la Copa de la Liga. Todas estas noticias las tiene el Juan Carlos Reyes, el licenciado. ¿Cómo le dicen a Juan Carlos Reyes? El cantagoles.
3: Luego de su tercer triunfo como local en el plantel de San Luis, había la ilusión de poder conseguir dejar atrás su mala racha como visitante y donde ya sumaba 2 derrotas consecutivas. Junto con ello, en los jugadores estaba el ánimo de poder brindarle una alegría a su compañero Gonzalo Bustos, quien, como informábamos, se encontraba hospitalizado producto de una descompensación que sufrió hace algunos días y por lo cual los jugadores ingresaron a la cancha con un lienzo en su apoyo. Los canarios equilibraron las acciones hasta cerca del final de la primera etapa, pero vinieron las desconcentraciones defensivas en las marcas y primero Juan Pablo Monreal y luego Cristian Díaz dejaron el marcador 2-0 en favor de los nortinos. 3 cambios en el arranque de la segunda etapa buscaron mejorar el juego del equipo de Humberto Suazo, pero llegó el golpe de nocaut con la tercera conquista, esta vez anotada por Matías Gallegos. A poco del final, el joven Fabián González anotó el gol del descuento y el honor, pero sentenciaron una nueva derrota de los canarios, que siguen sin encontrar su rumbo como visitantes y donde en sus 3 últimas salidas han terminado perdiendo los puntos al caer por 3-1. Una derrota que lo alejó al equipo amarillo de la zona de liguilla y mantiene la interrogante de cuál será el destino del equipo en esta temporada, teniendo en cuenta que no logra mostrar un nivel aceptable cada vez que sale de Quillota. Por otra parte, esta noche Deportes Limache deberá buscar un triunfo que lo mantenga con opciones en la Copa de la Liga. Esto luego que anoche O'Higgins venciera en la agonía a Everton en Rancagua. Con ello, el equipo celeste sumó 11 unidades, 5 más que los limachinos, que están obligados a ganar esta noche para seguir a 2 puntos del líder y quedando una fecha por jugarse. El equipo de Víctor Rivero deberá enfrentar hoy desde las 20 horas a Palestino, que ya está eliminado, en el Estadio Municipal de La Pintana, debido a los trabajos de reempastado que se realizan en la cancha de la Cisterna. Este será el primer partido en que los rojos no contarán

0: con el volante Ramón Martínez, quien sufrió la rotura del ligamento cruzado de una de sus rodillas, lo que lo mantendrá al margen de las canchas por varios meses. Juan Carlos Reyes, para Radio Quillota y Radio Observador, más noticias, mejor información.
1: Por otro lado, y también en la Copa de la Liga, Unión La Calera tiene buenas noticias. Derrotó nuevamente a la Universidad de Chile y mantiene intactas sus posibilidades de avanzar. Nos cuenta el periodista Ricardo Maturana Otey.
2: Unión La Calera se ha convertido en un verdadero dolor de cabeza para la Universidad de Chile en lo que va de este año. Ayer, en el estadio Nicolás Chaguán Nazar, por la quinta fecha de la Copa de la Liga, el cuadro calerano derrotó a los azules por 1-0, un triunfo que le permite a los rojos mantener sus posibilidades de clasificar. Ante 4.000 espectadores, Unión La Calera hizo un partido inteligente, donde el orden y la aplicación fueron fundamentales para cosechar 3 puntos importantes. Aunque la Universidad de Chile manejó quizás más la pelota que el cuadro local, los azules no consiguieron profundizar ni generar demasiado peligro, salvo algunos centros. Unión La Calera conseguía controlar a su rival y aprovechar los espacios que dejaba la U, y eso fue lo que sucedió a los 33 minutos, cuando Christopher Díaz habilitó con un pase profundo a Francisco Pozzo, quien en el área aprovechó el error del defensor azul Franco Calderón. El delantero argentino de los rojos eludió al arquero visitante y, al quedar sin ángulo, prefirió habilitar a Carlos Villanueva, que definió con calidad para abrir el marcador y poner en ventaja a Unión La Calera. Minutos después, el propio Villanueva tuvo el segundo, pero Gabriel Castellón lo evitó, y sobre el final de la primera etapa, Agustín Arce provocó una reacción notable del arquero Nicolás Avellaneda, que evitó el empate azul. En el segundo tiempo, la U, como era de esperar, salió con todo a buscar el empate, pero Unión La Calera supo manejar la ventaja, controlar a su rival y mantener ocupada defensivamente a Universidad de Chile con ataques especialmente por los costados. Los últimos minutos, Unión La Calera se replegó, empujado también por la presión de los universitarios, que pusieron en cancha lo mejor en materia ofensiva y tuvieron el empate en un par de llegadas. Christopher Díaz, defensor de Unión La Calera, valoró la victoria sobre la U y se refirió a las chances de seguir avanzando en la Copa de la Liga.
3: Contento porque no era un partido fácil, con un equipo grande, tuvimos que innovar en una nueva alineación, una nueva forma. Y la verdad que se dio bien, creo que llevamos el plan a cabo y gracias a Dios nos llevamos una victoria. Es una de las metas que tenemos, la verdad que es un torneo que te da mucho, así que nosotros lo tomamos con la seriedad que corresponde y esperamos por clasificar.
2: Con este triunfo, Unión La Calera sumó 10 puntos y es puntero del grupo D junto a Audax Italiano, que tiene mejor diferencia de gol. Ambos llegarán a la última fecha del grupo, que se jugará el 7 de junio próximo, con reales posibilidades de clasificar a las semifinales del torneo. Unión La Calera visitará a La Serena y Audax hará lo mismo ante la U, que hoy está tercera en el grupo con 7 puntos. Ahora, Unión La Calera se abocará al reinicio del campeonato de Primera División, que este fin de semana retomará la competencia. Los rojos visitarán a Huachipato en Talcahuano este domingo, con la misión de obtener un buen resultado para escapar del fondo de la tabla de posiciones. 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
1: El femicidio ocurrido la noche del viernes en el sector de La Palmilla, en la comuna de La Cruz, sigue generando conmoción a nivel local y nacional. Recordemos que, de acuerdo con los antecedentes policiales, la víctima fue identificada con las iniciales ASMM, de 41 años, de nacionalidad venezolana, quien murió en el lugar producto de una lesión provocada con arma blanca en la parte posterior del cuello. El detenido y ya imputado no corresponde a JASP, de 42 años, también venezolano, quien fue aprehendido por personal policial sin oponer resistencia. Conversamos con el encargado de la Oficina de la Mujer y Comunidades del municipio crucino, Juan Brito, quien lamentó profundamente lo ocurrido y reforzó el llamado a denunciar situaciones de violencia de género. El profesional explicó que desde la Oficina de la Mujer trabajan en acciones de prevención, sensibilización y acompañamiento, especialmente en sectores donde ciertas conductas violentas se encuentran muy arraigadas, muy normalizadas. Confirmó también que el Servicio Nacional de la Mujer y Equidad de Género ya presentó la querella durante control de detención del presunto autor del crimen. Brito detalló también que la Oficina de la Mujer y Comunidades funciona desde septiembre del año pasado y está operando actualmente en el Centro de Desarrollo Comunitario de La Cruz,

0: atención de trabajadora social, abogada, también psicóloga. El encargado hizo un llamado a la comunidad a involucrarse en la prevención y en el apoyo a las víctimas. Hay otros canales de ayuda también permanentes, como el 1455 del CERNAMEG, además del teléfono de la Oficina de la Mujer de la Cruz, más 569-98-49-9505. Finalmente, durante la jornada del sábado, el imputado quedó en prisión preventiva tras ser formalizado por el crimen. El tribunal además decretó un plazo de 100 días para el desarrollo de la investigación, periodo en el que se continuarán realizando diligencias para esclarecer completamente estos hechos. Y en noticias más amigables, en el Centro Cultural Leopoldo Silva Reynoir se puede visitar un módulo itinerante traído desde Viña del Mar a Quillota. La muestra se llama La Habitación de Van Gogh, esta famosa pintura de este artista, y forma parte del programa Museo Viajero del Museo Artequín. En este módulo itinerante se replica el cuadro El Dormitorio en Arles, donde Van Gogh presentó la habitación durante su estancia en la ciudad francesa de Arles. La muestra se pudo ver temporalmente la mañana del viernes 8 de mayo en la Plaza de Armas de Quillota, en la esquina de Calle O'Higgins con Maipú. Pero desde hoy, lunes, hasta el viernes 15, se podrá conocer la réplica portátil en el Centro Cultural Leopoldo Silva Reynoir, que está ubicado en Avenida 21 de Mayo, 200 de Quillota. El horario para ver la obra armada es de 10 a 17 horas y es con entrada liberada. Solo es necesario acercarse para poder contemplarla, dicen desde el Centro Cultural. La invitación desde el equipo del Museo Artequín es a visitar la muestra, con la posibilidad de que el público se pueda tomar fotos con ella también. Cabe mencionar que algunos estudiantes ya del Colegio del Valle de Quillota, por ejemplo, tuvieron la oportunidad de ir a ver la muestra en una actividad escolar. Ellos tuvieron una mediación exclusiva con los funcionarios del Museo Artequín de Viña del Mar, lo que les permitió tener una experiencia inmersiva con la obra y habilitar el arte. Pero esto da pie y da la idea también para que otros centros de educación, otros colegios, otros liceos también puedan llevar a sus alumnos a visitar esta obra. Ya nos estamos despidiendo de Informa Todo. Son las 12:57. Que tenga muy buena tarde. Nos encontramos nosotros mañana a las 12:30, siempre con la mejor información. Que tenga muy buenas tardes.
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0: solitario pistolero asesinó a un hombre en la comuna de Recoleta.
1: En Viña del Mar, dos adolescentes fueron detenidos tras una persecución en la que intentaron atropellar a un carabinero.
0: Un hombre disparó y dio muerte a su pareja en la comuna de Buin. El propio autor del hecho dejó moribunda a la víctima a las afueras del hospital de la comuna.
1: El presidente José Antonio Kast arremetió en contra del Partido Comunista tras un llamado a movilizarse.
0: El líder del PC, Lautaro Carmona, defendió la potestad de la manifestación y tildó de irresponsables los dichos del jefe de Estado.
1: Aumentan las críticas al crédito tributario al empleo de la mega reforma y toma fuerza la idea de incorporar al debate la discusión de las salas cunas y la continuidad del subsidio unificado del empleo.
0: Vencido el plazo, a esta hora se cuentan cientos de indicaciones ingresadas al proyecto de reconstrucción nacional, siendo el PDG y la DC quienes estarían ingresando más observaciones.
1: En Chile Vamos apuntaron a que la gran mayoría son inadmisibles y las oposiciones están pidiendo una pausa. Llaman al gobierno a que retire la urgencia.
0: A dos meses del inicio del gobierno, el presidente Kast dijo que su administración va por buen camino.
1: Con miras a disipar el fuego amigo, hoy se va a reunir con la bancada republicana y mañana va a liderar un cónclave oficialista.
0: Joaquín Lavín Infante negó estar involucrado en el caso que mantiene a su hijo, el exdiputado, en prisión preventiva. El ex precandidato presidencial fue a enrolarse al anexo penitenciario Capitán Llaver.
1: En el ámbito internacional, el presidente de Estados Unidos, Donald Trump, calificó como estúpida la propuesta de acuerdo de Irán para poner fin a la guerra en el Golfo Pérsico.
0: Un tribunal boliviano declaró en rebeldía al exmandatario Evo Morales por no presentarse al juicio en su contra por trata agravada de personas.
1: El izquierdista Roberto Sánchez disputará la segunda vuelta de las elecciones presidenciales de Perú frente a Keiko Fujimori.
0: En el deporte, Manuel Pellegrini respondió fuerte y con datos estadísticos a las críticas por el juego que exhibe el Betis este fin de temporada.
1: Las lesiones de Charles Aránguiz y Matías Saldivia preocupan al cuerpo técnico de la Universidad de Chile.
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0: están con nosotros y van a estar acompañándonos en esta revisión de las noticias. A esta hora siempre saludamos a todos ahí en las 43 estaciones de Bío Bío, la radio en todo el país, que están conectadas para informarse. También, por supuesto, quienes están en la plataforma digital, es biobiochile.cl. Y, por supuesto, quienes nos escuchan y nos ven a través de Bío Bío TV.
1: Vamos de inmediato con las informaciones. Un hombre fue baleado en la cabeza por un desconocido. Esto ocurrió en la comuna de Recoleta. Carabineros y la Policía de Investigaciones investigan el caso con la Fiscalía ECO a cargo.
0: Y testigos reportaron varios disparos. Hay un vecino que incluso relató que el agresor disparó dos veces antes de escapar de este lugar. Para qué decir que esto es plena vía pública. Cristian Borkowski nos va a contar lo último. Hola, Cristian, buenas tardes.
2: Hola, muy buenas tardes. Sí, y se trata de un homicidio que ocurrió a las 10 de la mañana acá en el sector de las calles Ololivo con Rengifo. Esto es muy cerca de el barrio conocido como el barrio de la Vega Central. A unos metros de acá está la avenida Recoleta y vamos a mostrar la imagen de lo que está pasando acá completamente en vivo. Porque la calle El Olivo se encuentra con el tránsito completamente suspendido. Hay restricción de eso. ¿Por qué? Porque está trabajando acá personal del Laboratorio de Criminalística de la PDI y también de la Brigada de Homicidios, quienes fueron instruidos para poder trabajar en el sitio del suceso y así poder entender la dinámica. Hay una cámara de vigilancia que es clave y que captó justamente el hecho que, como decíamos, ocurrió esta mañana a las 10, en un horario donde incluso podrían haber pasado estudiantes. Estamos cerca de dos establecimientos educacionales acá en el lugar, colegios públicos que están ubicados en la comuna de Recoleta y que a esa hora incluso podrían haber, como decíamos, pasado escolares. Esta persona que falleció acá en el lugar está como NN, no está del todo identificado, para eso está trabajando la policía y claramente hay una situación que tiene que ver con lo que nos señalaron los testigos. Escuchemos lo que nos dijo uno, que dijeron que esta persona salió huyendo a pie de este lugar después de escuchar dos disparos, pero se encontraron varios acá en el lugar.
3: Escucharon alrededor de tres disparos y vimos un cuerpo tirado. Cruza esta calle y le propina dos disparos a la persona y la termina rematando en el piso.
4: En todo caso, aquí pasa siempre en la noche los balazos. Yo acababa de llegar, más encima, y me vengo por aquí, subo, estoy con mi hija conversando y siento los balazos.
5: Estábamos durmiendo, nosotros íbamos ahí, escuchamos el boom boom, pero uno no pensamos que era que habían matado a alguna persona.
3: Se escucharon tres disparos. Al principio, cuando nos asomamos, pensamos que habían atropellado, pero cuando salimos nos dimos cuenta que ya no se paró más el hombre.
2: Nos cambiamos de posición porque en este lugar ha llegado el equipo contra crimen organizado y homicidios. Está justamente con nosotros el titular de este equipo del Ministerio Público. Vamos a preguntarle su nombre porque estamos completamente en vivo. Fiscal, ¿cómo está? Muy buenas tardes.
6: Muy buenas tardes, fiscal Jorge Martínez de la Fiscalía ECO.
2: Perfecto. Fiscal, ustedes hicieron presente acá. Hay claramente un crimen, un homicidio que aparentemente está registrado en cámaras y también hay evidencia balística, ¿no?
6: Sí, a ver, en esta etapa al menos no me gusta a mí entregar muchos antecedentes porque evidentemente eso puede perjudicar la investigación, ¿no? Pero lo que sí les puedo indicar es que aproximadamente a las 10 de la mañana, 10:20 de la mañana, tenemos situado la hora en la que habría acontecido este homicidio. Se trata de una persona que iba caminando, bueno, por esta calle El Olivo, ¿no? En dirección hacia el oriente y en sentido contrario, tenemos ya antecedentes que nos dan cuenta de que venía un sujeto armado. Al parecer habría alguna suerte de interés creado de manera previa en esta situación, quien percuta diferentes disparos, dándole muerte finalmente a la víctima.
7: Fiscal Jorge Martínez de ECO, ¿nos podría contar respecto al atacante? ¿Se ha podido identificar a esta persona? ¿Él huye de aquí? ¿No se puede...?
6: Huye en dirección hacia el poniente. No tenemos antecedentes todavía que nos permitan una clara identificación, y si los tuviera tampoco se los podría dar en este momento. Pero estamos no hay personas detenidas, pero en este momento tenemos ya ciertas líneas investigativas que esperamos que tengan un buen resultado de manera medianamente pronta.
2: ¿Fiscal, el cuerpo solamente tiene un disparo o tiene varios impactos?
6: Lo que tenemos, bueno, son diferentes evidencias balísticas en el lugar. Hasta el momento lo que hemos logrado determinar, el laboratorio está trabajando, como ustedes pueden ver, ¿no? Está trabajando todavía en el sitio del suceso, están trabajando con el cuerpo de la víctima. Lo que hasta el momento podemos determinar es que solamente habría un disparo, pero evidentemente lo que le señalé es a un aspecto que está aún en desarrollo.
2: Ahí estaban las palabras entonces del titular del equipo ECO contra crimen organizado y homicidios, que nos está entregando información completamente en vivo acá en la comuna de Recoleta. Volvemos a repetir la dirección, Olivos con Rengifo, donde a las 10 de la mañana entonces se registró, mejor dicho, este homicidio por un solitario pistolero que en un principio señalaba habría huido en una motocicleta.

0: después se dijo que podría haber huido en un automóvil, pero las cámaras de seguridad son categóricas. Fue un peatón que finalmente termina prácticamente aniquilando a esta persona en plena vereda. Esta persona iba con un carrito en dirección al oriente y fue abordada entonces por esta persona, que no ha sido detenida. Será justamente el trabajo de la PDI el que determine lo que podría haber sucedido acá y si hay en las próximas horas algún detenido por este hecho ocurrido acá en la zona norte del Gran Santiago. Desde la comuna de Recoleta, Bío Bío, la radio.
1: 1:09.
2: Y un hombre disparó y dio muerte a su pareja. Esto ocurrió al interior de su domicilio en la comuna de Win.
3: El propio autor del disparo dejó a la víctima moribunda, la fue a dejar a las puertas del hospital comunal.
2: También en Win, un hombre escapó esposado de carabineros cuando fue llevado a constatar lesiones al recinto asistencial, aunque fue recapturado en las inmediaciones.
3: Y en Quinta Normal, en tanto, una persecución policial dejó 2 personas detenidas y también drogas incautadas. Estamos en otra de nuestras unidades móviles en la región metropolitana. Toda esta información policial la revisamos junto a Rodrigo Pino. Hola, Rodrigo, buenas tardes.
4: Sí, hola, buenas tardes. Y partimos con esta noticia lamentable, este femicidio, el noveno que se produce en nuestro país en lo que va de este año y que se produjo lamentablemente incluso en la jornada de ayer, domingo, día de la mujer, que lamentablemente coincide con este crimen de esta mujer de 37 años, Teresa Reyes, quien fue asesinada de un disparo por parte de quien sería su pareja, con lo cual estuvo conviviendo por poco más de un mes y medio. Todo se generó al interior de una vivienda en la calle Raúl Martínez Llanedete, donde de acuerdo a la información, esta pareja comenzó una discusión donde incluso había una tercera persona en este inmueble quien arrendaba una pieza. Esta discusión pasó a mayores y lamentablemente terminó la peor forma, cuando este hombre sacó un armamento de fuego y disparó en contra de esta víctima de 37 años y la hirió en el tórax con una lesión de extrema gravedad. ¿Qué es lo que ocurre? Que esta persona con ella mal herida, quien es el autor del disparo, la subió a un vehículo, la trasladó a toda velocidad, incluso en contra del tránsito, hasta el hospital San Luis de Wynn, donde finalmente la abandonó en las afueras de este recinto para finalmente escapar del lugar. Esta mujer, pese a recibir las atenciones médicas en este recinto médico, finalmente se constató su muerte producto de la gravedad de sus lesiones. Ha estado trabajando en este caso en la Fiscalía Metropolitana Occidente, además de las policías. Escuchamos las palabras del fiscal Patricio Rosas, quien entregó detalles del contexto de este femicidio, también de que esta persona que está actualmente prófuga ya tenía antecedentes y una orden de detención vigente por otro homicidio ocurrido el año 2019.
5: Extrajo un arma de fuego y le disparó. Esta mujer era madre de 4 hijos, 2 de los cuales son menores de edad. Este sujeto, que además mantenía una orden de detención por un delito de homicidio cometido el año 2019, vinculado también a el fatal término de una vida con otra arma de fuego.
4: Sí, es una madre de 4 hijos de 20, 18, 12 y de 7 años, quienes lamentan la pérdida de su mamá en manos de este hombre que la atacó con esta arma de fuego. De hecho, se hablaba de que efectivamente él ya tenía antecedentes previos de escenas de celos, incluso de amenazas de muerte en contra de ella, pero aparentemente ella, por temor a que recibieran acciones en contra de ella o también de sus hijos, finalmente no había estampado esta denuncia respectiva. La posibilidad de conversar con Maximiliano, uno de los hijos mayores de esta mujer, que por supuesto relató esta tormentosa relación que mantenía su madre con este hombre de 37 años. Escuchemos también su relato.
6: El hombre la tenía amenazada de muerte porque, según él, mi mamá la andaba hablando con otro loco y el loco la tenía amenazada, que le iba a matarla, que no podía salir a la calle, de que si le contaba a alguien le iba a asesinar a ella, nos podía matar a nosotros, a los hijos. Y la tarde, cuando llegaron discutiendo, y aquí el loco subió, agarró un arma y fue cuando empezó a dispararle. Allí le pega a mi mamá en el pecho. El mismo tipo la llevó al hospital y la dejó tirar como perro fuera del hospital.
4: Sí, registro de cámara de seguridad de ese momento en lo cual el vehículo se desplaza a toda velocidad hasta el hospital San Luis de Wynn. Son antecedentes importantes aportados por cámara de seguridad a la propia municipalidad de Wynn para que la investigación pueda tener un buen puerto. También si ya se maneja una identidad, también algunas direcciones de dónde podría estar esta persona, por lo tanto podría haber quizás novedades en el corto plazo si se concretan las diligencias encargadas por la fiscalía a las policías respecto de la detención de este hombre. En el caso de esta víctima, fue derivada a servicio médico legal para el tratamiento forense de rigor para finalmente ser entregado su cuerpo a sus familiares más cercanos. Nos quedamos en Buin, donde se produjo otro hecho bastante particular y que tiene relación también un vínculo en

0: Un procedimiento policial y también el hospital San Luis de Buin que dábamos cuenta anteriormente. Todo ocurrió en la calle Carlos Núñez Vega, donde un hombre de unos 30 años fue sorprendido cuando intentaba robar un camión en este sector por parte de vecinos y el propietario de este vehículo de carga. Estas personas tomaron la justicia en sus manos, comenzaron a golpear a esta persona, incluso él se defendió con un arma blanca lesionando a dos de los vecinos, pero finalmente sacó la peor parte siendo golpeado de manera violenta con elementos contundentes y siendo rescatado finalmente por personal de carabineros que fue alertado respecto de esta situación. ¿Qué es lo que ocurre? Que esta persona está imputado al ser trasladado hasta el hospital San Luis para contratar lesiones. Una vez que salía desde este recinto, intentó escapar de carabineros y momentos que iba a ser subido a la patrulla, esta persona emprende la huida por las calles aledañas al hospital de Buin esposado. Se monta todo un procedimiento policial esta mañana por parte de carabineros con apoyo de seguridad municipal y finalmente esta persona es capturada en las inmediaciones, incluso el edificio de seguridad de Buin. Escuchamos las palabras del mayor Víctor Jerez de la comisaría Buin, que entregó detalles también de la captura de esta persona que había escapado de personal de carabineros.
1: Saliendo del hospital hacia el dispositivo policial en que esta persona se da la fuga. Se procede a hacer un seguimiento de esta persona, se logra la detención, mantenida la esposa, fue recuperado y fue parte de una detención ciudadana, donde se informa a carabineros, llega al lugar, toma detenida a esta persona y por las diversas lesiones a causa de esa detención, fue atendido en el hospital San Luis de Buin.
0: Sí, esta persona nuevamente fue evaluada médicamente tras haber sido detenida por personal de seguridad municipal, también por parte de carabineros. Hay registros de cámara de seguridad, cual se ve el momento de la captura de esta persona cuando pretendía esconderse en medio de los propios vehículos de seguridad municipal. Esta persona ya quedó a disposición del Ministerio Público y carabineros también inició una investigación paralela para ver si se cumplieron los protocolos en el momento de trasladar a este imputado desde el hospital hasta este radio patrullas. Cerramos en la comuna de Quinta Normal de otro procedimiento que tiene relación con la persecución policial que comenzó en el sector de calle San Pablo con Herrera, donde carabineros fue alertado respecto de un vehículo que estaba realizando varios ilícitos, robo aparentemente a peatones. Carabineros ve el vehículo con las características que habían sido denunciadas, intentó fiscalizar este automóvil, sin embargo los ocupantes, tres, escapan de este lugar a toda velocidad, iniciándose una persecución que termina en la comuna de Quinta Normal, sector de Costanera Sur Poniente, donde esta persona, en contra del tránsito, estos tres desconocidos impactan un vehículo de carga y finalmente son dos personas detenidas. Hay un procedimiento de carabineros con la captura de dos de estos imputados y también la recuperación de otros elementos importantes en la investigación, como lo indicó el teniente de carabineros, Patricio Andrade.
2: Y el vehículo sospechoso colisiona de frente contra una camioneta. Se logra la detención de dos de los tres individuos que se desplazaban en el vehículo sospechoso. Dentro del vehículo se encuentran 30 bolsas de nylon transparente, contenedoras de clorhidrato de cocaína.
0: Sí, está la investigación, son dos detenidos, un chileno, un extranjero venezolano irregular en nuestro país. Se está verificando si estas personas estaban haciendo transacción de droga y en ese contexto se habría producido este robo que fue denunciado a carabineros. Por ahora estos dos detenidos quedaron en exposición del Ministerio Público. Los daños también fueron denunciados a la respectiva fiscalía y por ahora estos dos detenidos van a quedar a disposición del Ministerio Público mientras que se siguen los pasos del tercer integrante de esta banda que logró escapar del control policial. 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
3: Una de la tarde, 18 minutos.
6: Vamos a la política porque el presidente José Antonio Kast acusó un intento de agitar, dijo, el país y de querer frenar los avances del gobierno tras el llamado que hizo el Partido Comunista a movilizarse en las calles.
7: El timonel de esa colectividad, Lautaro Carmona, defendió la legitimidad de la movilización social y calificó como irresponsables las declaraciones del mandatario. Francisca Cárez, buenas tardes.
4: ¿Cómo están? Muy buenas tardes. Conocida es la postura del Partido Comunista respecto de los movimientos sociales. No por nada, cuando fueron parte del gobierno, ellos mismos instalaban esta idea de tener un pie en la calle y otro en la moneda. Pero ahora que están del otro lado, la discusión volvió a instalarse este fin de semana, luego de que la diputada comunista Lorena Pizarro llamara a organizarse y movilizarse para enfrentar la agenda impulsada por el gobierno del presidente José Antonio Kast. En entrevista con Radio Nuevo Mundo, la parlamentaria cuestionó la idea de que el Congreso pueda resolver por sí solo las diferencias políticas y aseguró que no se va a poder revertir lo que impulsa el Ejecutivo si no se organiza el pueblo. La respuesta del mandatario no tardó. A través de sus redes sociales, a través de su cuenta de X, el propio presidente Kast le respondió y acusó al Partido Comunista de buscar agitar las calles luego de haber sido derrotados en las urnas, afirmando además que los chilenos quieren soluciones, no más violencia. Y el blindaje desde el Palacio de la Moneda fue prácticamente inmediato. En esa misma red social, la ministra vocera Mara Cedini, por ejemplo, llamó a evitar que la violencia se transforme en una herramienta política, mientras que consultado en el Palacio, el ministro de Vivienda, Iván Poduje, endureció el tono frente a estas eventuales movilizaciones y dijo, al más estilo Poduje, acá el que rompe, paga.
8: Bueno, si es que respeta el Estado de Derecho y no rompen nada, que rompa, paga, po. Eso te hay que decirle.
4: En el oficialismo, por cierto, que el blindaje ha sido completo al gobierno, incluso en sectores de la derecha como el Partido Nacional Libertario, que recordemos no son parte de la coalición, aseguraron que el Partido Comunista no condena la violencia como método de acción política. Su líder, Johannes Kaiser, incluso advirtió que podrían perseguirse responsabilidades institucionales frente a eventuales hechos violentos y que podrían tener como consecuencia hasta la disolución de este partido.
9: Creemos que están detrás de mucha de la violencia que se vive, debiesen hacerse valer las responsabilidades por cualquier acto de violencia que se cometa en el marco de las actividades a las cuales están llamando. Podría implicar incluso el iniciar un proceso sancionatorio que puede terminar en su disolución.
4: Por cierto que hubo respuesta desde el Partido Comunista, lo hizo el presidente de esta colectividad, Lautaro Carmona, quien acusó al presidente de la República, José Antonio Kast, de actuar de manera autoritaria, utilizando su investidura para dirigirse desde su posición política a un partido que tiene más de 100 años de historia. Además, defendió la movilización social como un derecho democrático legítimo.
10: Nos parece una ligereza, una irresponsabilidad que el presidente de la República se refiera a un partido político en una mirada de descalificación. Es autoritaria.
4: En el resto de la oposición, digamos que han existido más matices. Por ejemplo, desde el PPD advirtieron que el derecho a manifestarse pertenece a la ciudadanía y no a los partidos políticos, aunque también acusaron una sobrereacción del presidente José Antonio Kast. En tanto, desde el Partido Socialista aseguraron que los brotes de descontento social ya han comenzado a aparecer producto del alza de las bencinas y el desgaste que, a juicio de la oposición, enfrenta el gobierno ya en estos primeros dos meses que se cumplen justamente el día de hoy. Desde el Frente Amplio, en tanto, acusaron al presidente Kast de intentar desviar el foco mediático desde la inflación y la seguridad hacia una disputa directa con el Partido Comunista. Y bueno, por cierto que apareció también la ex candidata presidencial Janet Jara a sumarse a estas críticas, acusando que el presidente José Antonio Kast estaría confundiendo la movilización social con la violencia política.
7: Gracias, Francisca.
4: Buenas tardes.
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0: una de la tarde, 23 minutos.
1: Nos escriben varios auditores a esta hora desde un sector de Las Condes, particularmente porque están viendo, todo indica que está emanando humo desde la techumbre del Mall Los Dominicos, Mall Plaza Los Dominicos. Estamos viendo fotos que nos compartieron auditores. Son varios que están viendo esto a lo lejos. Algunos dicen que esto está cerca del municipio de Las Condes, a una media cuadra de Las Condes. Otros ven claramente, según lo que ellos están apreciando, ¿no?, que es la techumbre, una de las techumbres del Mall Plaza Los Dominicos. Según la información que se está entregando a través de bomberos, esto es en Padre Hurtado con Pehuenches. Esa es la información de la Central de Bomberos de Santiago. Padre Hurtado con Pehuenches es primera alarma y es la información del momento de la que nos cuentan auditores. Si usted tiene más datos, estamos siempre revisando sus mensajes. Más 569-9200-7888, ese es el WhatsApp. Ahí nos pueden enviar fotos como las que estamos viendo, también videos, audios, así escuchamos su voz al aire, y texto, por supuesto. Más 569-9200-7888. En esa foto vemos el logo del centro comercial, queda mucho más claro dónde es. Y si nos quiere llamar por teléfono, 800-810-810, línea telefónica gratuita de Bio Bio, la radio, para nuestros auditores y televidentes, 800-810-810.
2: Vencido el plazo de la Secretaría este mediodía, hasta ahora se conocen del ingreso de alrededor de 350 indicaciones al proyecto de ley de reconstrucción nacional en la bancada de la Democracia Cristiana y la diputada del PDG, Sandra Parisi, quienes habrían ingresado la mayor cantidad de observaciones.
1: Ahora, las oposiciones consensuaron un listado de 10 propuestas, que incluye el fortalecimiento del subsidio al empleo, la exención de las contribuciones para la clase media y un subsidio al PIE para la compra de viviendas de hasta 4.000 unidades de fomento. Esto como parte de lo que se está planteando como una alternativa. Gonzalo Holguín tiene todos los datos. Hola, Gonzalo, buenas tardes.
3: ¿Qué tal, Katy y Nivaldo? Sí, estamos tratando de seguirle el ritmo a la cantidad de indicaciones que continúan de alguna manera compaginándose por parte de la Secretaría de Hacienda de la Cámara de Diputadas y Diputados. La verdad es que desde la corporación nos han señalado que el número ha subido significativamente en la última hora. Recordemos que no está solo el ingreso, sino que la razón por la cual no había todavía citación de la Comisión de Hacienda para la discusión del proyecto de reconstrucción nacional tenía que ver también con que la Secretaría debía hacer un trabajo que va a estar desarrollando durante toda la jornada de agrupar, de organizar, de armonizar, si se quiere, este texto que ya cada vez se agranda más con la cantidad de indicaciones que se han ingresado. Se está hablando de más de 500 indicaciones, no se llegaría a las 1.000. Quienes estarían ingresando más indicaciones serían la diputada del partido de la gente, Sandra Parisi, con más de 100 observaciones, lo mismo la bancada de la Democracia Cristiana. Si uno toma la situación del PPD, en donde el PPD ingresó 29 propuestas, pero el diputado Jaime Araya, ojo, el diputado Jaime Araya, que había hablado en algún momento de 2.000 indicaciones, él ingresó alrededor de 60, entonces también el PPD llega a cerca de las 100. Todavía falta saber cuántas ingresó el Frente Amplio, el Partido Socialista entre 50 y 70, nos dicen. El PC en algún momento hablaba de que solamente eran 7, 8, pero parece que ahora son muchas más, porque la diputada Ana María Gamuri también había ingresado muchas propuestas. En fin, podríamos estar latamente contándoles de la cantidad de indicaciones que se han ingresado por parte de las oposiciones, pero también de fuerzas no alineadas con el gobierno. Por ejemplo, el Partido Nacional Libertario también ha ingresado indicaciones. No sabemos el número, pero al parecer también sería un número significativo, y evidentemente con el pasar de los minutos y horas vamos a estar acercándonos al momento en donde salga la citación y en donde también tengamos un consolidado que dé cuenta de cuántas de estas propuestas van a ser agrupadas, considerando que algunas de ellas son iguales. Cuando son iguales, evidentemente se deja solamente una de ellas, entendiendo que es la voluntad fusionada de una serie de parlamentarios de diversos partidos políticos y bancadas que han llevado propuestas que son idénticas. Y es en ese escenario en que esta jornada las oposiciones se refirieron al ingreso de las indicaciones. Les contábamos hoy en la mañana, todos los partidos de oposición lograron acordar 10 indicaciones, lo que no significa, como ya hemos explicado, que cada bancada y cada parlamentario es libre por separado de ingresar las indicaciones que quiera. Y de las 10 indicaciones que se han ingresado, está el tema del fortalecimiento del subsidio unificado al empleo, la sección de contribuciones, el subsidio al pie para la compra de viviendas, el levantamiento el secreto bancario para grandes empresas, la devolución del IVA de la canasta básica, servicios básicos, el bolsillo electrónico de los hogares clasificados en el 60% más vulnerable del registro social de hogares, esto entre otras propuestas, y es en ese contexto que escuchamos al diputado comunista de la Comisión de Hacienda referirse precisamente a algunas de las propuestas que acordaron como oposición para ingresar a esta importante iniciativa.
4: generación efectiva de empleo. Para eso proponemos fortalecer el subsidio unificado al empleo, exención de contribuciones para la clase media, asegurando no afectar los ingresos de los municipios, subsidio al pie para la compra de viviendas y fortalecimiento del FOGAES.
3: A ver, ¿qué sabemos de las derechas? La UDI estaría ingresando solo dos indicaciones. En el Partido Social Cristiano, algunos de sus parlamentarios también están pensando o incluso habrían ingresado propuestas. Estamos esperando esa confirmación. Del Partido Republicano no sabemos. Uno esperaría que sería un partido o una bancada que no ingrese ninguna indicación, entendiendo que son el partido del presidente de la República y probablemente lo que hagan sea, o lo que ya han hecho, sea consensuar internamente con el Ejecutivo o entender internamente con el Ejecutivo cuáles son estas modificaciones. Y ojo, el jefe de bancada de Renovación Nacional, Diego Schalper, ha señalado que a su juicio no es tan, digamos, no tiene tanto sentido ingresar tanta cantidad de indicaciones, porque la mayoría de ellas son inadmisibles.
5: Y nuestra apuesta es incidir en el contenido del texto, pero entender que las indicaciones que uno pueda presentar en materia de contribuciones, en materia de invariabilidad tributaria, seamos sinceros con los chilenos, son inadmisibles.
3: Bueno, también hay que decir evidentemente que otra de las solicitudes sentidas que va a continuar haciendo la oposición es que el Ejecutivo pueda comprender que por la cantidad de indicaciones y por el debate técnico que se tiene que tener en la Comisión de Hacienda, no es razonable que todo esto se resuelva en un día o dos. Por lo que insisten en este llamado que hace el jefe de bancada del PPD, Raúl Soto, para que el Ejecutivo le ponga un poco de pausa a la tramitación del proyecto y retire la urgencia suma con la que cuenta.
6: Que se abra a retirar la urgencia de este proyecto, que se tome una pausa para que podamos alcanzar un consenso político mucho más amplio y más profundo como requiere una reforma tributaria.
3: El ex diputado Johannes Kaiser, también ex candidato presidencial, se refirió a las observaciones que ingresará el Partido Nacional Libertario, que tienen que ver, por ejemplo, con los temas de regulación ambiental, que hay que ver exactamente cómo se acomodan, si van a ser discutidos en la Comisión de Hacienda o no, o si eventualmente estos temas se van a resolver en la Comisión Sectorial de Medio Ambiente cuando la propuesta salga de Hacienda y vaya a las comisiones de Medio Ambiente y Trabajo. Escuchamos al ex parlamentario y ex candidato presidencial Johannes Kaiser.
7: Vamos a conversar también sobre las indicaciones que vamos a ir colocando al proyecto de reconstrucción nacional. Nosotros tenemos varias indicaciones al tema ambiental regulatorio. Va a presentar entonces nuestra diputada que está representando al Partido Nacional Libertario en la Comisión de Medio Ambiente.
3: Lo decíamos, lo que viene ahora o lo que se está desarrollando es un intenso trabajo de parte de la Secretaría de la Comisión de Hacienda para compaginar, para armonizar todas estas propuestas, ir viendo cuáles se repiten, etcétera, y llegar a este consolidado final que va a permitir, entre otras cosas, tener la citación de la Comisión de Hacienda y el inicio de la discusión y votación en particular. Mucha expectación, Nivaldo Cati, respecto del sistema de votaciones, el sistema de trámite que va a proponer el diputado Agustín Romero del Partido Republicano. Evidentemente la oposición ya está a la defensiva y ya está como esperando a ver qué sistema se le va a ocurrir, porque todos piensan o todos presumen en los pasillos del Congreso que él va a buscar la manera más rápida posible de resolver todas estos cientos de indicaciones, y que eso evidentemente va a llevar a una disputa política que, bueno, esperemos termine en buenos términos, pero lo cierto es que las condiciones están para que sea bien crispado el ambiente respecto del sistema de votación y del contenido de estas iniciativas, en la votación en particular de la Ley de Reconstrucción Nacional.
2: Muchas gracias, Gonzalo.
3: Buenas tardes.
1: Chao, Gonzalo, hasta pronto. A ver, a propósito de lo que les comentábamos recién, que nos contaban auditores de un incendio, o por lo menos una emanación de humo que se alcanzó a ver desde el Mall Plaza Los Dominicos, lo que nos están diciendo es que ya hay bomberos y ambulancias trabajando en este lugar. Con datos de Transporte Informa, es mucho humo desde el techo de este Mall Plaza, de esta sucursal de Los Dominicos. Ya se detuvo, entendemos que ya la emergencia ha sido contenida. Incluso en algún momento auditores nos contaban que cerraron un sector del centro comercial donde está el registro civil, por ejemplo. Una auditora decía justo iba a hacer ese trámite y justo cerraron esa parte del mall. Ya se detuvo, bomberos y ambulancias están trabajando en el lugar. Esto implica también una complicación del tránsito en los sectores aledaños, por lo tanto, maneje la información y tenga precaución para evitar complicaciones. Fue mucho humo desde el techo del Mall Plaza Los Dominicos, entendemos que esto ya está controlado, pero hay trabajo de bomberos y de ambulancia en ese lugar de la comuna de Las Condes. Al parecer fue en un restaurante en donde se originó esa emergencia. Si tiene más datos, estamos siempre revisando sus mensajes.
2: Y nuestro auditor, Antonio, un taxista, nos dice que hay incidente protagonizado por alumnos del Instituto Barros Borgoño en la calle. A esta hora, así que precaución a quienes circulan por ahí, tratan de evitar ese punto de la capital.
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9: 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Una de la tarde, 34 minutos.
1: La llamada Red de Centros de Pensamiento Progresista criticó la mega reforma tributaria o la ley miscelánea presentada por el gobierno y entregó un documento a los partidos de la oposición con 43 contrapropuestas al proyecto que lidera el ministro de Hacienda, Jorge Quirós.
2: Los economistas ven espacio para negociar una baja al impuesto de primera categoría, pero plantearon ciertas condiciones para que eso se logre. Hablan de eliminar la invariabilidad tributaria y desistir de la integración del sistema, por nombrar solo algunas. Vanessa Gajardo, buenas tardes.
11: ¿Cómo están? Muy buenas tardes. Tal como lo mencionaban, esta mañana en el Salón de los Presidentes, en la sede del Congreso Nacional en Santiago, la Red de Centros de Pensamiento Progresista cuestionó duramente la mega reforma impulsada por el Ejecutivo, advirtiendo que de impulsarse esto podría generar más déficit fiscal, mayor endeudamiento en nuestro país y un impacto limitado en el crecimiento y el empleo. Esto, por supuesto, recogiendo lo que han sido los argumentos conocidos en las últimas semanas a propósito del informe del Consejo Fiscal Autónomo y también las indicaciones que hace el Fondo Monetario Internacional a este proyecto. El documento se titula Crecimiento, Empleo y Responsabilidad Fiscal. Además, fue entregado a los presidentes de los partidos de oposición esta mañana también en la sede del Partido Socialista y enumera 43 propuestas que se hacen al proyecto original o contrapropuestas, más bien. La principal crítica es que la iniciativa se basa en proyecciones que, a juicio de los economistas consultados que participan en este documento, son demasiado optimistas, siendo los puntos de mayor diferencia lo que es la rebaja del impuesto a las grandes empresas, la reintegración tributaria del sistema y la invariabilidad fiscal por 25 años para grandes inversiones, que a juicio de ellos tampoco son tan grandes, dicen. Esta última representa un temor importante, según manifestaron, en cuanto a lo que tiene que ver también con el componente de la institucionalidad en nuestro país. Según el texto, las iniciativas beneficiarían además principalmente a los sectores de mayores ingresos y podrían debilitar las finanzas públicas de Chile. Sin embargo, el economista Osvaldo Rosales manifestó que hay apertura para discutir, a su juicio, lo que es la única medida directa que contiene este proyecto y que fomentaría la inversión, la rebaja del impuesto de primera categoría.
12: Estamos disponibles para conversar sobre esa rebaja en la medida que esa rebaja sea compensada con medidas progresivas, dado que favorece al 2% de las empresas más grandes de este país.
11: Recordemos que el costo de la rebaja del impuesto que pagan las grandes empresas no es menor, según cuantifican los centros de estudio progresista, equivale a 1.800 millones de dólares. Y la apertura a este diálogo, dicen ellos, se daría, eso sí, bajo ciertas condiciones. La eventualidad de un acuerdo sobre esta rebaja supone eliminar, dicen, la invariabilidad tributaria, la plena integración tributaria, el perdonazo, como lo califican, a la repatriación de capitales, la reducción en el impuesto a las donaciones y también la exención en el pago de contribuciones. Son las condiciones que dicen deben darse para avanzar en este punto, quizás el más fuerte de la mega reforma. También cuestionaron la eliminación de la franquicia CENSE y el diseño del crédito tributario al empleo, argumentando que favorece más a las grandes empresas que a las pymes, donde debe estar el foco de la generación de empleo en nuestro país. El economista Luis Eduardo Escobar habló de los costos de este crédito, 1.400 millones de dólares vía remuneraciones, y además dice lo que ya han señalado otros expertos antes: no hay garantía de que se generen nuevos empleos formales.
12: Y tampoco hay discusión, porque lo ha reconocido el propio ministro de Hacienda, de que el supuesto apoyo al empleo no genera nuevos empleos formales. Entonces tenemos una política que a lo único que está destinado es a reducir más y más los impuestos, lo que nos obliga a reducir más y más el gasto.
11: Y sobre este aludido crédito, lo cierto es que no solo las voces del progresismo lo han criticado, sino también otros economistas y ex autoridades que han señalado que puede generar condiciones desiguales en las empresas, es extremadamente costoso, y lo más interesante es que también esta jornada subió al debate la necesidad de incorporar, dicen, en la discusión de esta mega reforma también el proyecto o la ley de sala cuna y también darle continuidad, dicen, al subsidio unificado al empleo.
1: Buenas tardes. Chao, Van, hasta pronto. Bueno, hoy es un, no es un día cualquiera, es el día en que se cumplen 2 meses de la instalación del Ejecutivo. Vamos por muy buen camino. Es el balance del presidente José Antonio Kast a, como digo, 2 meses del inicio de su administración.
2: El mandatario pidió a sus ministros que trabajen de cara a la cuenta pública. Hoy día va a liderar un encuentro con el Partido Republicano y mañana va a encabezar un nuevo cónclave oficialista. María José de la Barra, buenas tardes.
13: ¿Cómo están? Muy buenas tardes. 2 meses han transcurrido desde el inicio del gobierno de José Antonio Kast. Una administración que ha tenido un devenir intenso y un análisis que reviste aspectos de dulce y de agraz. Han pasado muchas cosas, el alza en el precio de los combustibles, el oficio de la Contraloría por el uso del término Estado en quiebra, el retiro del apoyo a la candidatura de la expresidenta Michelle Bachelet a la Secretaría General de Naciones Unidas, el oficio del Ministerio de Hacienda que hablaba de descontinuar algunos programas, las críticas al segundo piso, la ley de reconstrucción nacional, han sido una serie de hitos que claramente han marcado estas semanas ya a 2 meses del inicio del gobierno. Con todo, hoy el presidente José Antonio Kast inició su tercer mes con un consejo de gabinete, donde dijo a sus ministros, vamos por muy buen camino. Y aseguró que pese a que la ciudadanía está viendo que hay un aumento en la discusión política, se sabe que están haciendo cosas concretas y que se está apoyando para que la ciudadanía pueda solucionar sus problemas.
14: Las personas van día a día dándose cuenta de que hay una manera distinta de hacer las cosas, de que hay gestión. Y invitarlos a todos a ir preparando lo que va a ser la cuenta pública del 1 de junio. Ese día vamos a cumplir 84 días de gobierno. Nuestro desafío era el desafío 90. Agradecerles y decirle que le pongamos esa perspectiva para que las personas sigan teniendo esa esperanza.
13: Y se vienen diferentes instancias con el oficialismo. Ya se realizó el comité político ampliado, como es tradicional de los días lunes, con los partidos que respaldan a La Moneda. Y hoy en la noche va a haber una reunión entre el presidente Kast y la bancada de los parlamentarios del Partido Republicano. Esto va a ocurrir en Cerro Castillo. Sobre la reunión de esta noche, el jefe de bancada de los republicanos, el diputado Benjamín Moreno, dijo que es propio de la instalación que haya roces, como el que vivió el presidente de esta tienda de esta colectividad, el senador Arturo Esquella, con el jefe de asesores del segundo piso la semana pasada, y dijo que la conversación de esta noche va a ser en línea con poder subsanar todas las descoordinaciones.
15: Poder resolver varias dudas que van quedando en el pasar de las semanas, coordinaciones, y por supuesto tener la oportunidad de hablar en confianza sobre distintas materias que se han ido acumulando. No es nada en particular, no veo división al interior de la bancada, tampoco lo veo en el partido, estamos todos cuadrados atrás del gobierno, ese es nuestro objetivo principal.
13: Fuera del oficialismo hay 2 colectividades que también son claves para La Moneda, el Partido Nacional Libertario y el Partido de la Gente. El timonel de los libertarios, el de Johannes Kaiser, dijo que el Estado siempre es mejorable respecto a la instalación, dijo que todo se puede ir perfeccionando, pero evitó hacer un balance respecto a la administración de José Antonio Kast y marcó, por cierto, una distancia respecto al Ejecutivo.
16: Yo diría que a 2 meses de iniciado el gobierno es difícil hacer un balance, sería deshonesto intelectualmente hacer un balance. Yo creo que después de 6 meses vamos a tener suficiente data, vamos a tener suficiente información, vamos a ver cómo se ha instalado y cómo está trabajando la administración y ahí podemos formarnos un juicio más fundado.
13: Si bien está la reunión de esta noche con el Partido Republicano, mañana el presidente José Antonio Kast va a volver a la región de Valparaíso, porque hoy en la noche tiene la cita, vuelve a la metropolitana y mañana vuelve a la región de Valparaíso porque en la noche va a encabezar un nuevo cónclave oficialista, esta vez con los senadores de los distintos partidos del oficialismo, pensando en lo que será la cuenta pública y también este inicio de un nuevo tiempo, ya marcando una especie de separación con el proceso de instalación para poder subsanar las descoordinaciones. Katy Nivaldo.
2: Gracias, María José.
13: Buenas tardes.
1: Bueno, a propósito de todos estos cambios en la instalación del Ejecutivo José Antonio Kast, hoy alcaldes y alcaldesas de oposición entregaron una carta al mismo Ejecutivo manifestándose en contra de los recortes, particularmente de los recursos de salud pública.
2: Advirtieron que afectaría principalmente a las personas más vulnerables que se atienden en esos recintos. María Gramunt, buenas tardes.
17: Muy buenas tardes, así es, en una manifestación junto a vecinos de sus comunas, alcaldes de la región metropolitana llegaron esta mañana a La Moneda para entregar una carta al Ejecutivo expresando su preocupación por los recortes a distintos programas de salud pública y advirtiendo las consecuencias que esto podría traer tanto para la gestión municipal como para miles de personas. La inquietud surge tras el anuncio de Hacienda por la reducción presupuestaria del 2,5 en salud. Desde el gobierno señalaron que este ajuste estará enfocado en mejorar la eficiencia administrativa, asegurando que no afectará la atención de pacientes ni los programas actualmente en funcionamiento. Sin embargo, los alcaldes cuestionan esta postura. En la carta entregada al Ejecutivo advirtieron que una disminución de recursos impactaría directamente a la población más vulnerable, que depende de la salud pública y de los programas municipales para acceder a la atención. En esa línea, el alcalde de San Ramón, Gustavo Toro, manifestó la preocupación de las autoridades comunales y aseguró que seguirán defendiendo los recursos destinados a sus vecinos.
18: Incluso hemos traído un ataúd para decir que esto significa la muerte de la atención primaria de salud. Vemos que se van a descontinuar 24 programas, que no vamos a poder atender las enfermedades, las dolencias del Chile más vulnerable, y la verdad es que estamos dispuestos a dar la lucha para que eso no ocurra.
17: Por su parte, el alcalde de Puente Alto, Matías Toledo, señaló que los municipios necesitan este financiamiento estatal para sostener diversos programas, incluidos aquellos de atención primaria.
19: ¿Qué hago? Despido a la gente, elimino los programas, porque en estricto rigor tengo que subvencionar con recursos municipales que me están recortando de otros lugares también para poder dar este servicio que hoy día los vecinos y las vecinas necesitan. Y estos servicios que son necesarios, si hoy día no los va a cubrir el Estado, si hoy día no los va a cubrir el gobierno, ¿quiénes los van a implementar?
17: En representación de los usuarios, la presidenta de la Asociación Nacional de Consejeros de Usuarios de Salud Pública, Rosa Vergara, sostuvo que no se deberían realizar recortes en ningún área vinculada a la atención y menos a la salud.
20: Dado que nosotros, el 85% de la comunidad, se atiende la atención primaria. Es por eso que creemos fundamental que el presidente Kast tome las medidas que corresponda a no rebajar ninguna prestación en atención primaria, ni secundaria, ni terciaria.
17: Los alcaldes señalaron además que esperan abrir una mesa de diálogo con el gobierno para revisar el impacto de estas medidas y buscar alternativas que permitan mantener el funcionamiento de los programas de salud en las comunas más afectadas. Sin embargo, solicitan que es una materia tan delicada como la salud, no se haga ningún recorte. Katy Nivaldo.
2: Gracias, María.
17: Muchas gracias, buenas tardes.
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13: Rodrigo, buenas tardes.
14: Hola, Rodrigo.
13: Hola, ¿cómo están? Buenas tardes. Está molesto Manuel Pellegrini, básicamente por las críticas que ha recibido el equipo en su juego y en los resultados de las últimas jornadas, donde ha quedado eliminado, por ejemplo, de un campeonato importante como la Europa League. Y bueno, el fin de semana sí, yo creo que tuvo un partido bien complicado con la Real Sociedad de visita, lo iba ganando 2-0 y prácticamente se echó atrás y con eso al final se lo empataron y lo pudo perder. De todas maneras, el Betis está en la quinta posición en este momento en zona de Champions. Es por eso que hoy día reaccionó molesto Manuel Pellegrini cuando se le hizo este planteamiento de la crítica que se está teniendo particularmente en el medio español respecto del equipo, y esto contestó.
15: Entiendo perfectamente que la planificación del equipo sea una crítica fuerte si el equipo termina décimo. Cuando el equipo vuelve a clasificar, cuando llega por primera vez en su historia a cuarto de final de la Europa League, cuando llegamos a cuarto de final de la Copa del Rey, que nos eliminó el Atlético de Madrid, cuando estamos tres fechas antes clasificados para Europa, cuando han sido solamente críticas a segunda vuelta, estamos terceros a segunda vuelta, habría que revisarnos con las críticas más que la planificación.
13: Ahí estaba entonces la respuesta del ingeniero. Pellegrini, que está luchando entonces por meterse a la Champions. Recordemos que ya aseguró el cupo la Liga Española. El quinto entra a la Champions y en este momento es el Betis. Y bueno, vamos a contar novedades tanto de la U como de la Católica. Todo esto, recuerde usted que en la previa de la fecha que va a comenzar el fin de semana, que es la duodécima de la primera división, se para la Copa de la Liga, hay un partido pendiente el miércoles, eso sí, entre Coquimbo y Colo-Colo, pero el resto es torneo nacional. En el caso de la U, ayer salió lesionado en el entretiempo Charles Arangui, que está volviendo como titular y que tuvo un inconveniente físico, se está evaluando para ver en qué condición está, ya estuvo harto tiempo fuera del equipo y de hecho es aquí aparece el nombre de Lucas Barrera como alternativa. Ayer incluso tuvo que entrar en el segundo tiempo porque no fue titular. Y Matías Saldivia, que también está analizando, salió bastante complicado cerca del cierre del partido y sería otro de los centrales que está lesionado porque el Nico Ramírez también está lesionado y tiene que echar mano, por ejemplo, a Calderón o a Tamayo, el venezolano. Así que vamos a ver porque está bastante preocupado el técnico Fernando Gago. En el caso de la Católica, la verdad es que están más preocupados por la cantidad de partidos. Entre abril y mayo han jugado 15 partidos. Se está jugando a mitad de semana por la Copa Libertadores. Bueno, también está la Copa de la Liga. Cuando no hay Copa de la Liga, sí hay torneo nacional. Y recordemos que en el semestre pasado se paró por muchas razones el torneo. Y ahora ni siquiera una sola detención. Y esto es lo que criticó el técnico de la Católica, Daniel Garnero.
14: Que ahora no se pare nada. Nada, los que juegan Copa Libertadores, torneos internacionales, una semanita de tener para acomodar las cosas, para dar un poquito de respiro a los que vienen compitiendo, no te viene mal. A mí me gustaría más que en este momento donde hay mucho torneo internacional, hay muchos equipos jugando torneo internacional, apretar el calendario a nivel nacional, sea más en el segundo semestre, sería mucho mejor.
13: Igual yo entiendo el reclamo de Garnero que sea en el segundo semestre y no en el primero, cuando todavía no se están definiendo las cosas. Es por eso que hace por lo menos este llamado el técnico de la Católica, que tiene que enfrentar a Deportes Limache este fin de semana por el torneo nacional.
16: Gracias, Rodrigo.
17: Chao, Rodrigo.
13: Buenas tardes.
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27: Buenas tardes, ¿qué tal? ¿Cómo les va? Son las 14 horas con un minuto y estamos iniciando Pulso Deportivo en esta jornada fría aquí en la ciudad de La Calera. A pesar de que los cielos están despejados, ¿cierto? Hay sol, pero la verdad es que hace frío a esta hora aquí en el centro de La Calera. Un saludo para quienes escuchan Radio Observador en el 105.5 FM. El saludo también para Milton, que está en los mandos técnicos como siempre. Iniciamos una nueva semana en nuestro programa que recorre la agenda deportiva de lo que ha pasado y lo que va a pasar también en materia deportiva, tanto en el ámbito local, nacional e internacional. Después del fin de semana hay harto que contarles, resultados de la Copa de la Liga, resultados de Primera B, entre otras cosas. Recordándole, por ejemplo, que perdió San Luis de Quillota, ganó Unión La Calera, derrotó a la Universidad de Chile, cosa que se ha hecho habitual en este arranque de temporada. Dos veces ha jugado Unión La Calera con la U, dos triunfos para el cuadro calerano. Eso y mucho más le contaremos a partir de este momento. Estamos junto a ustedes hasta las 15 horas con la información del deporte y arrancamos, como siempre, con buena música y ya regresamos.

y que tiene como premio, tiene un solo premio, un solo ganador, el campeón. El ganador, el campeón de esta Copa de la Liga va a ir a la Copa Libertadores del próximo año. Bueno, resultados de este fin de semana en esta Copa de la Liga, fecha 5 de la fase de grupos. Este es un resultado que nos tocó directamente. El triunfo de Audax Italiano sobre Deportes La Serena. 4-2 ganó el elenco itálico a un equipo como Deportes La Serena que está eliminado, no tiene ninguna chance de clasificar. Al contrario de Audax, que con esta victoria quedó puntero en el grupo D y le metió presión a los otros dos equipos que integran este grupo, Unión La Calera y la Universidad de Chile. Por eso es que el ganador, o los dos equipos en rigor, Unión La Calera y la U, salieron a buscar el triunfo ayer en el estadio Nicolás Chaguán Nazar. Y la victoria fue para Unión La Calera, que venció con aquel solitario gol de Carlos Villanueva, minuto 33 del primer tiempo. Bastó para terminar festejando un triunfo importantísimo para el equipo rojo, que queda, al igual que Audax, como puntero del grupo, aunque con mejor diferencia de gol Audax, más 3 Audax Italiano, más 2 Unión La Calera, en tercera posición la U, que tiene 7 puntos, y último eliminado Deportes La Serena. Chances de clasificar tienen por igual Audax y Unión La Calera. ¿Qué necesita Unión La Calera para clasificar? Primero, que Audax no gane. Si pierde con un empate en La Serena, porque con La Serena juega Unión La Calera en la última fecha de visita, mientras Audax también juega de visita ante la U. Unión La Calera, si Audax pierde con la U, un empate le sirve a Unión La Calera para clasificar a semifinales. Si Audax empata con la Universidad de Chile, solamente le sirve ganar a Unión La Calera. Si Audax gana, también le sirve ganar a Unión La Calera, pero por una diferencia de más de 3 goles, de ahí para arriba, ¿ya? ¿Chances hay? Claro que sí. ¿Unión La Calera tiene opciones? Claro que sí. Así que así se va a jugar, con dientes apretados y pensando en ganar el grupo, la última fecha, que se va a jugar recién para el 7, 6 y 7 del próximo mes, ¿ya? Dentro de algunas semanas. Dentro de 4 semanas. Un mes completo. Bueno, resultados. Sigamos con los resultados de la Copa de la Liga el fin de semana. Cobresal sacudió su racha negativa sin ganar y ganó 2-1 en el Estadio Cobre a la Universidad de Concepción. Colo-Colo derrotó por 3-1 a Deportes Concepción en el Monumental. Coquimbo y Huachipato repartieron puntos. 2-2 terminó ese partido jugado ayer en el Francisco Sánchez Rumoroso. Lo había dicho, Unión La Calera venció por 1-0 a la Universidad de Chile en el Estadio Nicolás Chaguán Nazar. Anoche, o ayer por la tarde, con expulsados y de manera agónica, Ñublense empató 1-1 con la Universidad Católica en el Estadio Claro Arena. Y se mantiene como puntero el grupo Ñublense. Ya le voy a contar cómo están los grupos. Luego, anoche también, O'Higgins superó por 2-1 a Everton de Viña del Mar en Rancagua. Y esta quinta fecha de la Copa de la Liga termina hoy por la tarde, a las 20 horas está fijado en el Estadio Municipal de La Pintana. Ahí Palestino hará de local recibiendo a Deportes Limache, que está obligado a ganar para llegar a la última fecha con opciones de pelear el primer lugar ahí con O'Higgins. ¿Cómo están las tablas de posiciones de los grupos a esta hora? En el grupo A, el puntero es Colo-Colo con 10 puntos. Segundo lugar, Coquimbo con 8. Tercer lugar, Huachipato con 5 puntos. Y último, Concepción con 1. En el grupo B, Ñublense es el puntero, tiene 11 puntos. Está prácticamente clasificado. Prácticamente, porque tendría que perder el fin de semana y ganar Católica para recién alcanzar a Ñublense en los 11 puntos, pero tendría que hacerlo también por una diferencia de gol importante, porque tiene más 5 Ñublense, más 2 la Católica, que tiene 8 puntos, segundo en la tabla del grupo B. Tercer lugar para los ya eliminados, la Universidad de Concepción y Cobresal, ambos con 4 puntos. En el grupo C, restando el partido de hoy de Deportes Limache con Palestino,

El puntero es O'Higgins, que tiene 11 puntos. Deportes Limache está segundo con 6, pero un partido pendiente. Tercero, Everton con 4 puntos, ya eliminado, y también eliminado a Palestino con solamente 2. Y en el grupo D, como les comentaba, Audax tiene 10 puntos más 3. Segundo, Unión La Calera, 10 puntos más 2. Tercera posición para la U, 7 puntos más 5. Y último, ya eliminado, Deportes La Serena con solamente un punto. ¿Cuándo se vuelve a jugar la Copa de la Liga o cuándo se cierra la fase de grupos? Como les comentaba, dentro de un mes, el 5, 6 y 7 de junio próximo, se juega la última fecha de esta Copa de la Liga, fase de grupos. ¿Cuándo juega Unión La Calera? El 7 de junio. ¿Qué día cae el 7 de junio? Domingo. El domingo 7 a las 12:30 horas en el Estadio La Portada, Deportes La Serena frente a Unión La Calera. A la misma hora en el Estadio Nacional, la U con Audax Italiano para definir el grupo D. Ahí le contaremos cómo pasa o qué es lo que pasa en esa fecha. Nos vamos a la pausa musical y ya regresamos.

Así como los equipos de la primera división jugaron este fin de semana la Copa de la Liga, en primera B también se estuvieron en actividad los equipos del ascenso del fútbol chileno. Disputaron y siguen disputando la fecha 11 de la Liga de Primera B. Resultados registrados este fin de semana. Deportes Puerto Montt derrotó 2-0 a Magallanes. Con ese triunfo, hoy Puerto Montt es el único puntero del ascenso. Deportes Iquique no pudo vencer al colista, que rescató un punto valioso desde el norte del país. 1-1 terminó empatado ese encuentro y sobre el final se lo empataron a Deportes Iquique. También Deportes Recoleta, con un gol que dio la vuelta al mundo y que seguramente va a estar dentro de los bloopers del año. Deportes Recoleta venció 1-0 a Santa Cruz. ¿No ha visto el gol? Búsquelo. Pero le voy a contar cómo es. Una pelota fácil, controla el arquero de Santa Cruz y va a rechazar con el pie largo y le pega tan mal que rebota con en la espalda un compañero que va saliendo delante de él. Rebote, gol. Así, con ese gol, Deportes Recoleta consiguió la victoria. Deportes Temuco perdió como local en el estadio Germán Becker frente a la Unión Española, que suma su tercera victoria consecutiva. Se ilusionan los hinchas hispanos con este 1-0 con que ganó en la región de la Araucanía, allá por esta fecha de la Primera B. También se ilusionan en Valparaíso. Goleada de proporciones consiguió Santiago Wanderers al golear 5-1 a Cobreloa, el puntero del campeonato. No puede ser que el puntero le pasen 5. 5-1 ganó Wanderers con una actuación soberbia de los chicos de casa, que dan vida, dan fútbol y dinámica al equipo porteño. 5-1 ganó Wanderers entonces a Cobreloa. Ayer, triunfo del local en el estadio regional Calvo y Bascuñán. Deportes Antofagasta venció por 3-1 a San Luis. En pocos minutos le marcaron los dos primeros goles a San Luis. Ahí se derrumbó cualquier planificación para el equipo de Humberto Suazo. Le costó, pero también ganó de local Deportes Copiapó, que ahonda la crisis de Unión San Felipe. 2-1 ganó el cuadro copiapino. La fecha termina hoy día. A las 20 horas van a jugar en el estadio La Granja el local Curicó Unido frente a San Marcos de Arica, que es el único invicto del fútbol chileno. No ha perdido San Marcos en los 11 partidos que ha jugado. No ha perdido. Y si gana, de hecho, hoy día San Marcos de Arica va a quedar como puntero. ¿Cómo está la tabla faltando ese partido? El de Curicó Unido con San Marcos, que se juega hoy a las 20 horas. El puntero en este momento es Puerto Montt, tiene 22 puntos. Segundo lugar, Cobreloa con 21. Tercero, San Marcos de Arica con 20, al igual que Antofagasta, que también tiene 20. Pero San Marcos juega hoy y si gana va a quedar puntero. Quinto, Santiago Wanderers con 19, al igual que Deportes Recoleta. Más abajo, en el séptimo lugar, como ha escalado la Unión, ¿eh? Ahí está, el equipo hispano. Unión Española, 17 puntos. Octavo lugar para Magallanes y Deportes Copiapó con 15. Décimo, Temuco con 14. Un décimo, San Luis de Quillota con 13 puntos. Luego viene Iquique con 11, Curicó Unido con 10, Unión San Felipe con 9, penúltimo Santa Cruz con 7 y último Rangers de Talca ahora con 3 puntos. Así marcha la tabla de posiciones. Muy complicado Rangers, pero sumó, aunque sea un puntito, pero sumó. Y arriba la lucha ahí bien cerrada entre por lo menos 4 o 5 equipos que están peleando en los primeros lugares de la tabla de posiciones. Nos vamos a una pausa y ya regresamos.

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Hacemos un breve alto, pausa comercial en Pulso Deportivo y estamos de regreso con lo mejor del deporte mundial en esta vuelta al mundo en 60 minutos. 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

Estamos de regreso en Pulso Deportivo, segunda parte del programa del día de hoy. Son las 14 horas con 34 minutos en este frío lunes 11 de mayo. Para hacer completa la revisión, así como vimos Copa de la Liga de Primera B, también le voy a contar lo que pasó este fin de semana con la segunda división profesional, donde hay equipos de nuestra región que participan y que están ahí tratando de tener buenos resultados para clasificar a la postemporada. Fecha 7 se jugó y se jugó de este campeonato de la segunda división profesional. Resultados: no le fue bien a Trasandino. Desde que pusimos atención al inicio de la competencia de segunda división profesional, Trasandino iba puntero. Había ganado 2 partidos, un empatado otro, estaba bien. Pero de ahí en más comenzaron las derrotas, los empates y los resultados negativos. De hecho, el pasado fin de semana, Trasandino viajó hasta Salamanca y perdió ante Brujas de Salamanca. Por 2-0 cayó el equipo de los Andes. Santiago City igualó 1-1 con Concón Nacional. Buen punto rescatado por el equipo de la comuna costera. Deportes Rengo derrotó 3-1 a General Velázquez, que está ahí pasando por un momento, una crisis institucional en General Velázquez. Provincial Osorno se hizo fuerte en su cancha y derrotó por 1-0 a Lota Schwager. En los últimos minutos el gol de Provincial Osorno. Real San Joaquín perdió como local frente a Atlético Colina por 1-0. Y ayer por la tarde, Deportes Colchagua goleó 3-0 a Deportes Linares. ¿Cómo marchan las tablas? Zona Norte, Zona Sur. En la Zona Norte el puntero sigue siendo Santiago City, que tiene 12 puntos. Más abajo están Brujas de Salamanca con 10, Atlético Colina, Trasandino, Real San Joaquín y Concón Nacional con 8 puntos. Último, en la Zona Norte, está Provincial Ovalle con solamente 1 punto. Zona Sur, sólido el puntero Colchagua, 16 unidades. Más abajo le pisa los talones Provincial Osorno, segundo con 13 puntos. Mucho más abajo, Santiago Morning tiene 7 unidades. Cuarto lugar para Deportes Linares con 6. Quinto, Lota Schwager con 4. Penúltimo, Deportes Rengo con 3. Al igual que General Velázquez, que también tiene 3 puntos. Y cierran la tabla de posiciones en la Zona Sur de la segunda división profesional. Vamos a la música, ya regresamos.

Noticias del tenis a esta hora aquí en Pulso Deportivo. A ver, durante el fin de semana, Cristian Garín quedó eliminado del Master 1000 de Roma y nuestro país, con esa eliminación, se quedó sin tenistas nacionales en el torneo. Garín se despidió tras caer ante Alejandro Davidovich Fokina, 23 del mundo, por globales de 7-6 y 6-4. El encuentro se extendió en 1 hora y 56 minutos, donde Cristian Garín logró competir tras un gran primer set que se extendió hasta el tiebreak. Pero aquí el español arrasó con un contundente 7-2 y de esa manera ganó el primer set por 7-6. Ya en el segundo set, Davidovich Fokina quebró el saque a Garín, quien tuvo 5 oportunidades de break, pero no concretó, y esto fue determinante en el resultado final. Ahora Cristian Garín cayó al puesto 113 del ranking ATP, tras solo poder sumar 50 de los 100 puntos de su clasificación. Digamos que Garín da vuelta a la página rápidamente. Esto fue el sábado, si no me equivoco, que perdió, y ahora ya está preparándose para lo que va a ser su debut en el Open de Oeiras, en Portugal. Esto es mañana. Mañana, a eso de las 5 de la mañana, horario de nuestro país, va a jugar por la primera ronda ante el argentino Lautaro Midón. 5 de la mañana. Ahí va, le vamos a estar contando cómo le va a Cristian Garín en Portugal, quien también va a tener actividad esta semana. Es Alejandro Tabilo, que también quedó eliminado a Roma y de manera estrepitosa. Alejandro Tabilo va a jugar en Valencia, en el Challenger de Valencia, en España. Va a debutar recién en los octavos de final. Por su ranking, él tiene esta chance de no jugar la primera ronda, y debuta en octavos de final frente a un rival que todavía está por definirse. Esto sería el jueves, ¿ya? Garín en Portugal, Tabilo en España. Los otros tenistas nacionales, por ejemplo, Tomás Barrios está jugando a esta hora también en Portugal, donde va a debutar mañana Cristian Garín en el Open de Oeiras. Está jugando Tomás Barrios a esta hora en vivo. Le cuento que está derrotando en el primer set, primera ronda de este Open de Oeiras, está derrotando al estadounidense Michael Zeng por 4-1, con el servicio al norteamericano. Está 15-30 el norteamericano. O sea, está por ponerse 5-1 arriba a Tomás Barrios, debutando de buena manera. Esto es el primer set, ¿eh? Hay que ver. Mañana le cuento cómo termina este partido, si es que no se define ahora en estos próximos minutos. Eso con respecto a Tomás Barrios. El otro tenista chileno en el circuito, no, esos son los que están con actividad, porque Matías Soto no está con actividad, y Nicolás Jarry, recordemos, lesionado, tampoco tiene participación en alguna competencia esta semana. Ese es el panorama del tenis a esta hora aquí en Pulso Deportivo. Nos vamos a la pausa musical y ya volvemos.

Una buena noticia para el fútbol femenino nacional es la que dio la selección chilena sub-17, que consiguió clasificar al Mundial de la categoría que se va a disputar en Marruecos entre el 17 de octubre y el 8 de noviembre de este año. Esto lo consiguió la Roja Femenina sub-17 después de derrotar 2-1 a Ecuador en el último partido de los playoffs del sudamericano que se disputó en Paraguay. ¿Se acuerda usted que yo le había contado que Chile tenía que jugar con Brasil? Era difícil, qué sé yo. Bueno, perdió Chile con Brasil, pero le quedó una chance, que era justamente enfrentar a Ecuador, y si ganaba, conseguía la clasificación al Mundial de manera directa. Las chilenas se pusieron en ventaja a los 9 minutos con una anotación de Antonella Martínez, pero Ecuador logró empatar a los 26 del primer tiempo. De ahí en adelante, los dos equipos fueron a buscar el gol del triunfo, que le diera justamente la clasificación al Mundial. Nervios, ansiedad, era lo que abundaba ahí. Empezaron a ser importantes y eso se notó en el juego. Pero la historia se resolvió de manera electrizante y dramática, porque justo a los 90 minutos, en el último minuto del partido, un gran contraataque de la selección chilena femenina sub-17 fue finalizado con un remate ante la salida de la arquera de Catalina Muñoz, que con ese gol, o sea, con ese remate, marcó el gol, el 2-1, el triunfo para Chile. De esta manera, la Roja Femenina va a su tercer mundial en la categoría. Antes participó en Trinidad y Tobago el 2010 y también en India 2022. Ahora va a Marruecos 2026, la selección femenina sub-17, que por supuesto se lleva todos los aplausos por lo conseguido. No es fácil clasificar a un mundial, y ahora a disfrutar y ojalá hacer una buena presentación en este torneo, que reiteramos se juega en octubre, entre octubre y comienzos de noviembre de este año. Nos despedimos. Gracias por su compañía. Nos reencontramos mañana nuevamente con Pulso Deportivo. Hoy por la tarde, no deje de sintonizar la sintonía roja, porque ahí vamos a estar junto a Jorge Kiko Chaguán y Norberto Zamora, el licenciado del gol, analizando este triunfo de Unión La Calera sobre la Universidad de Chile. Que esté bien. Buenas tardes.

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Como siempre, buenos datos. 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

Jenny de regreso, ¿cómo lo pasó ayer a todas las mamitas que estuvimos agasajadas, estuvimos celebradas por nuestros hijos biológicos y no biológicos, ¿eh? Porque hay muchas personas que también por una u otra razón han tenido que criar algunos nietos, por ejemplo, que pasan a ser sus hijos ya después, o sobrinos, en fin, se da mucho, ¿eh? Todo con amor, todo con cariño, muchos niños también que quedan desamparados, que están solos en la vida y que gente maravillosa adopta a estos chiquititos y les da todo el amor, toda la protección que necesitan para ser buenas personas en el futuro. Así que para todas las mamitas, qué rico que hayan podido disfrutar muchas. Algunas a lo mejor no pudieron estar con sus hijos por diferentes motivos, pero el cariño no solamente se da en un día, se da toda la vida para la madre. Así que por eso no nos preocupemos. Y si nos ponemos a pensar qué maravilloso e incondicional es el amor de madre e hijo, ¿no? No termina nunca. Nos llevamos ese amor hasta nuestra sepultura. Es el amor más intenso, más grande, más sobreprotector y más hermoso que podemos tener las madres. En todo nuestro proceso, ¿no? Cuando quedamos embarazadas, ya conectamos con este lazo de este amor tan inmenso con nuestros hijos. Bien. Nosotros vamos a continuar, ¿eh?, con llenitas de cariño, llenitas de energía, llenitas para seguir adelante, muchas, a seguir escuchando esta tremenda selección tan hermosa y tan maravillosa que hemos tenido el día de hoy acá en Tarde Libre. ¿Continuamos? Vamos avanzando por la 105.5.

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¿Sabes que un día un sabio dijo: una de las lecciones más valiosas de la vida es aprender a no forzar lo que no nace de forma natural? Ni las conversaciones, ni las amistades, ni el cariño verdadero deben sentirse como una carga o una obligación. Lo auténtico llega con calma, se sostiene sin esfuerzo y se siente en paz. En cambio, lo que se empuja demasiado termina desgastando el alma. Aceptar lo que fluye y soltar lo que no también es una forma de amor propio y de respeto hacia tu propio tiempo y tu tranquilidad. No lo olvides. 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

y seguimos con buenos datos. Continuamos. 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Junto a ellos, vamos a seguir acá en Tarde Libre por la 105.5.

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Bien, hoy es el Día Nacional del Estudiante. Muchas felicidades para todos los estudiantes. Ahí a ponerle ganas, chicos. A ir forjando de a poquitito el futuro, ¿eh? Aunque a veces no nos gusta estudiar mucho, pero tenemos que hacerlo. Es justo y necesario para culturizarnos un poco y para poder tener buenas herramientas en el futuro, tengamos o no tengamos alguna profesión. Bien, y también es el Día Nacional del Teatro, que fue instituido por la ley número 20.153 el 26 de diciembre del año 2006 y se fijó entonces para la celebración un 11 de mayo, que fue el día del natalicio del director Andrés Pérez Araya. Esta iniciativa, te voy a comentar un poquitito más, fue presentada por los senadores Camilo Escalona, Jaime Gazmuri, Pablo Longueira y Pedro Muñoz, argumentando que el teatro chileno se merece tener una fecha en la que se testimonie su aporte al país y la cultura, que lo encuentro pero espectacular. Y la primera celebración se efectuó en el año 2007. Maravilloso por este día del teatro, que es tan lindo. Uno se empapa con muchos personajes teatrales cuando va a ver una obra que no se da mucho, ¿eh? Pero son un lujo en nuestro país. Bien, ¿continuamos? Por supuesto que sí, pues. Pausa musical y ya estamos de regreso.

Bien, y estamos de vuelta, ya de regreso nuevamente con ustedes, haciendo compañía. 2 horas que vamos a estar junto a ti, comentando de muchas cosas. Y por ejemplo, ahora quiero contarte algunas cosas que son bastante entretenidas, que sucedieron el año 1924, un 11 de mayo. Porque fíjate que se crea en Alemania la empresa Mercedes-Benz, formada por Gottlieb y Carl Benz, como fusión de las dos compañías. Así que ya sabe ya, esta marca se crea entonces en este año, 1924. Y en el año 1960, también algo importante, sobre todo para nosotras las mujeres, porque sale al mercado la primera píldora anticonceptiva en Estados Unidos, fíjese. Imagínese, en el año 1960, ahí también ya se empieza a controlar un poco la natalidad. Y en el año 1997, también la tecnología empieza a ganarle al humano. Y sucede un 11 de mayo, porque el supercomputador Deep Blue de IBM le gana una partida de ajedrez al ruso Garry Kasparov. ¿Qué le parece? Mira, increíble, ¿ves? A veces las máquinas nos ganan un poco en inteligencia, pero ellas no se acuerdan que fuimos los humanos las que los creamos. Bueno, en fin, vamos a seguir escuchando buena música mejor. Estamos empapados hoy día lunes para darte toda la energía necesaria para comenzar esta semana de mayo acá en Tarde Libre.

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¿Sabes qué? 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Nunca he visto a un pájaro sin cantarle a la mañana. Sé como ellos, nunca escondas tu magia. 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

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Vamos avanzando, continuamos en Tarde Libre en Observador Radio.

0: Estamos ya despidiendo nuestro programa Tarde Libre, agradecida enormemente por tu sintonía, por tu compañía, y nos encontramos mañana, como siempre, desde las 15 hasta las 17 horas. Que tengas lindo término de jornada, buen inicio de semana, hasta mañana, chao, chao.
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10: Las 5:03.

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2: A través de este tipo de sabotaje legislativo.
3: Los centros de pensamiento progresistas llamaron a La Moneda a quitarle la urgencia a la mega reforma y presentaron contrapropuestas a las medidas tributarias y de empleo.
4: Estamos disponibles para conversar sobre esa rebaja en la medida que esa rebaja sea compensada.
5: Entonces tenemos una política que a lo único que está destinado es a reducir más y más los impuestos.
6: A esta hora la Comisión del Trabajo de la Cámara escucha a la Central Unitaria de Trabajadores en la discusión por el reajuste del salario mínimo.
7: Tenemos otro monto que son los cerca de 23.000 pesos que se le ofreció a la CUT y que ahora no se plantea en este proyecto de ley.
3: A 2 meses desde el inicio del gobierno, el presidente José Antonio Kast dijo que su administración va por muy buen camino. El oficialismo aseguró que el Ejecutivo pasa con azul los primeros meses.
8: Las personas van día a día dándose cuenta de que hay una manera distinta de hacer las cosas, de que hay gestión.
9: Veo con esperanza de que la cosa se ordene.
10: En todas las instalaciones hay problemas. El gobierno pasa de sobra con nota azul.
6: El gobierno condenó el llamado a movilizaciones del Partido Comunista, asegurando que la tienda no puede dar cátedra de democracia a nadie.
11: Bueno, si es que respetan el Estado de Derecho y no rompen nada, que rompa paga.
12: El Partido Comunista lo que está haciendo es pasar por encima la institucionalidad democrática y después creer que puede dar cátedra al respecto.
3: Opiniones divididas generó la idea de la ministra de Educación, María Paz Arzola, de pausar el traspaso de colegios municipales a los servicios locales de educación pública.
13: Los SLEP ya llevan su curso, no es la solución pausar, sino que mirar cada realidad.
14: Puede significar un desastre para esas familias que han confiado que la municipalidad da buena educación.
6: El alcalde de Santiago, Mario Desbordes, rechazó la invitación del Ministerio de Justicia para conversar sobre la ampliación de la cárcel Santiago 1.
15: Vamos a hacer todo lo que esté a nuestro alcance para que no se concrete. No pienso ir a ninguna inauguración. Subsecretario, infórmese un poquito. No me nos vea como ingenuos.
16: Esto es contrario a todos los análisis de expertos, de la academia. No tiene ningún sentido.
3: Joaquín Lavín Infante fue enrolado a Capitán Yáver y negó estar involucrado en el caso que mantiene a su hijo, el exdiputado Joaquín Lavín León, en prisión preventiva. Además, defendió la inocencia de su nuera, Katy Barriga.
17: Creo 100% en la inocencia de Katy y de Joaquín. Y si alguna vez pasa algo conmigo, bueno, lo enfrentaré como corresponde, pero la verdad no hay nada.
6: Luego de la molestia de los usuarios en Talca, el Ministerio de Obras Públicas afirmó que la parada Baroli fue cerrada por peligros viales y que fue trasladada hasta Avenida San Miguel.
18: A ver, estamos hablando del sector de Baroli, en donde no hay un paradero autorizado ni lo había. Había una mala práctica en donde se estaba haciendo una detención en una zona que no estaba habilitada como paradero.
3: Noticias que llegan desde el exterior. Donald Trump advirtió de que el alto al fuego con Irán es increíblemente frágil tras la respuesta de la República Islámica al plan de acuerdo de paz.
6: El juicio contra Evo Morales quedó suspendido hasta que el exgobernante se presente ante la justicia o la policía ejecute la orden de captura en su contra.
3: Y el presidente estadounidense afirmó que hablará con Xi Jinping sobre la venta de armas a Taiwán durante el viaje que llevará a cabo esta semana a China.
6: En el deporte, Universidad de Chile anunció la renovación del contrato de su volante Lucas Asadi hasta el año 2028.
19: Volvió de la lesión, está agarrando otra vez el ritmo que necesita para tener los entrenamientos y el ritmo de partido y a partir de eso tratar de que él dé su mejor versión.
3: O'Higgins de Rancagua podría transformarse esta noche en el primer clasificado a las semifinales de la Copa de la Liga si Mimache no logra derrotar a Palestino en La Pintana.
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21: 6:05.
6: Muy buenas tardes, bienvenidos. Gracias por acompañarnos en esta edición vespertina de Radiograma. Vamos a revisar las noticias de esta jornada junto a Néstor Augusto. Néstor, buenas tardes.
3: ¿Cómo estás, Nivaldo? Auditores, muy buenas tardes. Saludamos a todos quienes se incorporan a la transmisión de la radio a través de las 43 estaciones que se conectan para transmitir información independiente. Pero como usted ya sabe, Biobío no solo se escucha, sino ahora también se ve en la señal 26.1 de televisión digital de libre recepción. También estamos en cable operadores, en televisión de streaming como Zapping, Biobío TV.cl también directamente. En YouTube nos encuentra como BioBio, en X también con el @BioBio. Desde ya los dejamos invitados para que se comunique con nosotros directamente a través de nuestro número de WhatsApp +569 9200 7888. También nos pueden llamar al 800 810 810, que es nuestra línea completamente gratuita.
6: Vamos de inmediato con las informaciones. Una pareja fue detenida tras presuntamente disparar contra un inmueble. Esto ocurrió en la comuna de La Cisterna, una de nuestras unidades móviles en la capital. Tiene los antecedentes Jaime Sepúlveda. Buenas tardes.

0: de este domicilio. De igual manera, de acuerdo a lo que informa Carabineros, se reportó, se incautó un arma pistola tipo fantasma. Son armas que comúnmente no cuentan con números de serie, en donde las autoridades o los funcionarios policiales no pueden registrar su procedencia. Se espera que dentro de los próximos minutos los funcionarios de Carabineros ya entreguen antecedentes con respecto a la detención, a la participación, como también a la incautación de esta arma de fuego en la zona sur de la capital. 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
1: 6:08 PM.
2: Y el presidente de la República, José Antonio Kast, lideró un encuentro por la ley de reconstrucción, esto previo a partir al Palacio Presidencial de Cerro Castillo en Viña del Mar. Bárbara Payal, ya estamos contigo. Bárbara, te escuchamos. Buenas tardes.
3: ¿Y cómo están? Muy buenas tardes. En una de sus últimas actividades acá en el Palacio de la Moneda, el presidente de la República, José Antonio Kast, hizo entrega de la gracia presidencial de reconocimiento al séptimo hijo o hija, a Romina Elizabeth Silva Cueto, séptima hija mujer de la familia Silva Cueto, proveniente del sector de Placilla, región de Valparaíso. Esta ceremonia marcó una de las primeras entregas realizadas bajo la nueva normativa aprobada en el año 2025. Corresponde a un reconocimiento histórico de más de 50 años en la historia de nuestro país, dirigido a niños que sean el séptimo hijo o hija del mismo sexo dentro de un grupo familiar. Este beneficio contempla una dimensión simbólica con la entrega de un certificado presidencial, pero también una dimensión económica consistente en un aporte de 10 UF depositadas en una cuenta de ahorro a nombre del niño o niña beneficiada. Parte entonces de las actividades del presidente de la República acá en la sede de gobierno. También el presidente José Antonio Kast lideró un encuentro por la Ley de Reconstrucción Nacional con presencia del ministro de Vivienda, Iván Poduje, también el ministro del Interior, Claudio Alvarado, y el ministro de las Express, José García Ruminot. Todo esto previo a partir al Palacio de Cerro Castillo, donde durante esta tarde va a liderar un encuentro con la bancada del Partido Republicano. Desde el Palacio de la Moneda, Bio Bio, la radio.
1: 6:09 PM.
4: Y vamos justamente a la región de Valparaíso para que Fabián Corrotea, de Radio Bio Bio, la región de Valparaíso, nos cuente de estas reuniones que va a tener el presidente Kast con parlamentarios oficialistas en el Cerro Castillo, en el Palacio Presidencial de Cerro Castillo. Fabián, buenas tardes.
5: ¿Cómo están? Muy buenas tardes. Así es, una reunión que sostendrá el presidente de la República, José Antonio Kast, con parlamentarios, diputados de la bancada del Partido Republicano, específicamente al interior del Palacio Presidencial de Cerro Castillo en Viña del Mar. Una instancia que está pactada para las 20 horas de este lunes y que tendrá como plato principal la revisión de los proyectos que ha anunciado el gobierno. Uno de ellos, la más importante, el ingreso y la aprobación de la Ley de Reconstrucción en Nacional. No será la primera reunión ni la única acá en el Cerro Castillo. También se realizará durante la jornada de mañana, martes, con los parlamentarios del Senado, del oficialismo, también al interior del Palacio Presidencial de Cerro Castillo, por el presidente José Antonio Kast en su visita a la región de Valparaíso. Por el momento nos mantenemos entonces a la espera de la llegada del mandatario, como también de los parlamentarios, la cual está pactada pasada a las 7:30 de esta tarde. En la región de Valparaíso, Bio Bio, la radio.
1: 6:11 PM.
2: Y la Corte Suprema acogió una demanda por competencia desleal de la Asociación Gremial de Productores de Leche en Los Ríos en contra de la empresa NotCo. Los detalles con Nicolás Silva desde Radio Bio Bio en Valdivia.
6: El conflicto judicial se remonta al 2020, cuando Aprobal demandó a la compañía NotCo por competencia desleal, una situación que finalmente fue acogida por el primer juzgado civil de Valdivia, y pese a un intento de revertir el dictamen en la Corte de Apelaciones de Valdivia, la sentencia fue ratificada por la Corte Suprema al establecer que

por parte de aprobar al establecerse que con esta situación, con este dictamen, finalmente se ratifica que Notco denostó a la industria lechera a raíz de estos mensajes en un fallo que finalmente fue ratificado por la Corte Suprema. En

0: Valdivia, Bio Bio, la radio.
1: 6:12 PM.
2: El alcalde de Temuco, Roberto Neira, confirmó que evalúa presentar acciones legales contra la persona que lo denunció por violación. Desde Radio Bio Bio Temuco nos informa Esteban Arauz.
3: El alcalde de Temuco, Roberto Neira, valoró la determinación de la Fiscalía de no perseverar en una investigación en su contra por el delito de violación tras una denuncia presentada en noviembre del año 2024, al considerar el ente persecutor de que no existían los antecedentes que permitiesen fundar una audiencia de formalización o alguna acusación en contra del jefe comunal. Es en ese sentido que Roberto Neira, el alcalde, dejó entrever algunas motivaciones políticas y manos oscuras en esta denuncia que se había presentado en su contra, emplazando directamente a sus adversarios políticos a debatir bajo un marco de ideas y no con acusaciones falsas. De igual manera, dijo que su equipo jurídico se encuentra analizando presentar acciones legales en contra de la persona que lo denunció en ese entonces, así como también de otras personas que estarían realizando acusaciones falsas a través de redes sociales, indicando que este tipo de situaciones lo único que buscan es desprestigiarlo. 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
1: 6:14 PM.
2: A esta hora en Santiago la temperatura es de 19 grados, la humedad relativa del ambiente llega al 41%. Hoy día la temperatura máxima en Santiago, atención con esto, en medida en Pudahuel, llegó a los 29 grados con 4 décimas. Altísima temperatura durante esta jornada para lo que es el mes de mayo. ¿Qué espera Santiago el día de mañana? Cielos con escasa nubosidad, variando despejados. Se espera una máxima de 19 grados mañana en la capital. En la región de Valparaíso, cielos cubiertos, particularmente en la costa, con máximas de 13 en Valparaíso, 12 en Viña del Mar. Nubosidad parcial hacia el interior en Calera, Quillota, Villa Alemana y Quilpué, con una máxima de 15. Y atención, San Felipe y Los Andes mañana cielos despejados con una máxima de 30. Esa es la estimación de la Dirección Meteorológica de Chile. 30 grados mañana en Valparaíso. Perdón, en San Felipe y en Los Andes. La Serena y Coquimbo cubierto, máxima 14 mañana. Copiapó cubierto, variando despejado, máxima de 20. Antofagasta nublado, variando a nubosidad parcial, la máxima será de 18. Iquique, nubosidad parcial, variando despejado, con una máxima de 22. Arica, cubierto, variando despejado, máxima de 23. En la zona central, Rancagua estará con escasa nubosidad y una máxima de 20. La región del Maule amanecerá con cielos cubiertos, se despejará parcialmente en la tarde, máximas de 18 en Curicó y en Talca. Chillán, cubierto, variando nubosidad parcial, máxima de 18 grados. Concepción, cubierto, en la tarde nubosidad parcial, máxima 15. Los Ángeles, nubosidad parcial, máxima 14. Temuco, despejado, escasa nubosidad en la tarde, una máxima de 18. Valdivia, escasa nubosidad, máxima de 17. Osorno, nubosidad parcial, máxima 14. Puerto Montt, cubierto, con una máxima de 12. La isla de Chiloé, cubierto, variando nubosidad parcial, con máximas de 13 en Ancud, 12 en Castro. Coyhaique, nubosidad parcial, variando despejado. No, nubosidad parcial, variando despejado. Máxima de 8, mínima de 0 grados en Coyhaique. Punta Arenas, cubierto, chubascos, máxima 9 grados, la mínima será de 1 grado. El archipiélago Juan Fernández estará con cielos cubiertos, la máxima será de 18. Isla de Pascua, cubierto, chubascos y una máxima de 23.
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0: 6 de la tarde, 17 minutos.
1: Patricio Leighton ya está con nosotros. Hola, Patricio.
2: Hola, Patricio.
5: Buenas tardes, Néstor, Nivaldo y auditores. Vamos a comenzar en el centro de la capital porque la actualización de tránsito señala que se mantiene el tránsito suspendido en todo el cuadrante comprendido por la calle Sacier, República, Salvador Sanfuentes y la calle Echaurren, debido a que se mantiene ahí trabajando bomberos para controlar un incendio estructural desde el mediodía de hoy, para que se opte por alternativas de desplazamiento alejándose del barrio universitario ahí en el centro de la capital. Vamos a la comuna de Quilicura, actualización, está habilitado el enlace de Vespucio Norte al Poniente que conecta con la ruta 5 al sur tras el término de este procedimiento por accidente de un camión recolector de basura que chocó con las barreras de contención. Ya la situación está superada y el flujo vehicular está normalizado hacia este enlace. En la comuna de Vitacura, atención porque hay restricción de la pista derecha en el túnel de Kennedy al Poniente, sector de Los Aldes, debido a un accidente de tránsito. Está la asistencia ahí trabajando en la emergencia. Esto está ocasionando congestión por el eje Kennedy hacia el Poniente desde Américo Vespucio, a considerar mayor tiempo en el desplazamiento de los conductores. Congestiones al minuto en la zona metropolitana. Vespucio Norte hacia el sur mantiene alto tránsito de vehículos entre Armando Cortines y sector de Pajaritos. También hay bastante flujo vehicular por la ruta 68, ingreso a Alameda al Oriente entre Teniente Cruz y la calle Aeropuerto. Flujo vehicular aumentado por Vespucio Sur al Oriente entre General Velázquez y sector de Tacora, y al Poniente entre Coronel y Cerro Negro debido al flujo vehicular aumentado y también un accidente de tránsito que ya finalizó hace escasos minutos. También hay atochamiento de vehículos por la línea Gran Avenida hacia el sur entre el Metro San Miguel y Avenida Lovalle, esto debido a semáforo con fallas y desconectado del sistema de control de la Unidad Operativa de Control de Tránsito a la altura de Avenida Lovalle. Tránsito moderado por Avenida Pedro Aguirre Cerda en ambos sentidos entre Lo Errázuriz y el cruce de Avenida Suiza con Departamental. En el centro de la capital, tránsito lento por el eje Alameda en ambos sentidos entre la lateral de General Velázquez y Santa Lucía. Hacia el sector oriente también hay aumento de tráfico hacia el túnel San Cristóbal, dirección Providencia, entre el ingreso al viaducto hasta la salida en Avenida El Cerro Los Conquistadores. En la comuna de Providencia, mucha atención, hay una circulación importante de vehículos por Avenida Providencia al oriente entre la calle Mardoqueo Fernández y Avenida Tobalaba, esto debido a trabajos que se están realizando en el lugar. Tránsito lento por Avenida Osa, Américo Vespucio hacia el sur, entre La Tadía y Duble Almeida. Y por último, incremento de vehículos por la línea de Avenida Las Condes al Poniente, entre la lateral de Presidente Kennedy y el cruce de Avenida Padre Hurtado, debido a obras en esta intersección. Y por último, hay otro también tramo de Avenida Las Condes en dirección hacia el oriente, entre Estoril y San Damián, que está presentando una ralentización de flujo vehicular a esta hora de la tarde-noche. Son los datos disponibles al minuto que podemos compartir con ustedes desde Transporte Informa del Ministerio de Transportes, Néstor Nivaldo.
2: Gracias, Patricio.
1: Gracias, Patricio.
5: Buenas tardes.
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0: varias cosas. Evidentemente va a ser una semana cargada de varios temas relacionados, por ejemplo, el debate político por la mega reforma y todo, pero pasan o conocemos detalles de situaciones específicas, Nivaldo, auditores, que nos tienen que llamar a una reflexión mayor y es bueno analizarlos. Y dentro de ello es estos números, estas cifras que son bastante importantes, demandas contra el Estado. Usted dirá, está bien, si alguien se siente que el Estado no cumplió un contrato que se forzó a un término y yo quiero demandar, estoy en todo mi derecho. Pero lo que sí demuestra, algo que reveló Emol durante esta jornada, que son cifras del Consejo de Defensa del Estado. Fíjese que solo el año pasado ingresaron 7.108 demandas civiles, particularmente, en contra del Estado de Chile, en contra del fisco, solo el 2025. Y si uno va en una línea general, en los últimos años se han pagado casi mil millones de dólares, se han pagado producto, digamos, de condenas en contra del fisco. Michelle Bachelet, durante los 4 años, tuvo 11.040 demandas, Sebastián Piñera 2 tuvo 18.730 y el último, el presidente Gabriel Boric, 26.343. O sea, el aumento es realmente exponencial.
1: Aquí uno podría verlo desde dos perspectivas. Uno, el Estado lo está haciendo peor. Pues la medida que aumentan las demandas es porque hay algo que está fallando. Hay más casos. Sí. O lo otro es que se ha abierto una posibilidad de alguno para decir.
0: De un negocio.
1: Claro. Mira, un negocio en sentido, hay gente que se ha especializado en llevar adelante demandas contra el fisco. En el metro de Nueva York, me contaban, por ejemplo, en el metro, en los vagones, tuve unas publicidades de unos abogados. Uno disfrazado como Superman, abriéndose la camisa y debajo de la camisa está el toro no sé cuánto, creo que se llama. Dice, ¿usted se ha sentido menoscabado? Llame al toro. ¿Usted siente que ha sido discriminado? Llama no sé quién. El Estado. O sea, hay una esfera de negocios que se ha abierto efectivamente y por lo tanto aumenta la demanda. Eso no significa que todos los casos sean razonablemente y por lo tanto hay muchos que son rechazados. Pero se ha abierto un espacio que antes no existía. Ahora, la pregunta es si el Estado lo sigue haciendo igual o más mal que tenga que pagar tantas indemnizaciones.
0: Yo creo que, como todo, tiene que tener una. Hay que ir viendo caso a caso. Hay demandas en materia de derechos humanos que el Estado le ha tocado pagar, ¿no es cierto? Porque se han ido conociendo las sentencias finalmente de la misma Corte Suprema. Pero más allá de eso, yo, cuando uno mira esto y busca el ítem municipalidades, por ejemplo, que lo hablábamos la semana pasada, no está. Porque el Consejo de Defensa del Estado en general tiene que activarse, el alcalde pedirlo, ¿no es cierto?, para que el Consejo los defienda. En general, yo creo que no hay un cuestionamiento al trabajo que en general hace, por ejemplo, la Procuraduría del Consejo de Defensa del Estado. Llevan años, son abogados que tienen muchísimo currículum y yo creo que es claramente una visión técnica, más allá de quienes pueden componer el Consejo de Defensa del Estado en sus comisiones, ¿no es cierto?, en sus los nombramientos. Hay un arraigo técnico dentro del Consejo de Defensa del Estado que yo creo que, en definitiva, cada vez que se habla de demandas en contra de una entidad pública como es la municipalidad, debería ser el Consejo de Defensa del Estado el que represente.
1: Porque a todo evento.
0: Porque si tú lo vas a mirar ahora, Nivaldo, la cantidad de abogados contratados por los municipios, claro, cuando podría ser el Consejo de Defensa del Estado.
1: Tendrías que multiplicar la dotación del Consejo de Defensa del Estado.
0: Pero tú puedes poner tramos respecto a los que, porque la sospecha, y esto es una sospecha, digamos, sumamente válida, cuando tú estás hablando de montos que superan los 5.000, 6.000 millones de pesos en un municipio, que es mucha plata para un municipio que tiene, digamos, siempre son limitados los recursos, ¿qué garantías hay de dejarle en manos al alcalde con los abogados que él quiera contratar, y que me van a disculpar esos abogados si no están escuchando, qué garantías hay cuando estamos hablando de ese nivel de montos? No debería haber un órgano centralizado, porque a veces, yo te voy a decir lo siguiente, Nivaldo, a veces al Estado también le conviene llegar a acuerdos.
1: Al gobierno.
0: Porque si vas a ganar y vas a perder 14, 15 mil millones y puedes llegar a un acuerdo por 9 mil.
1: Claro, lo que pasa es que detrás de todo esto está, que es lamentable, hay que decirlo, está la presunción de una actuación de mala fe. O sea, estamos viendo la posibilidad, por ejemplo, de que algunos municipios se dejen perder
0: Bueno, es una sospecha.
1: Claro, porque están asociados con el demandante para después repartirse la ganancia del municipio. Eso también puede ocurrir. Ahora, esto también podría ocurrir con gente del Consejo Fiscal del Estado.
0: Claro, pero es que tú tienes ahí una fiscalización más técnica. Yo te voy a poner el siguiente ejemplo. La Contraloría...
1: Pero miren lo que estamos hablando, ¿eh? Estamos hablando de la posibilidad de que una parte se deje perder para que la indemnización le llegue una cola.
0: Pero Nivaldo, mira, te voy a poner este ejemplo. ¿Qué dijo la Contraloría respecto a algunos contratos de municipios, incluso Maipú, con abogados? Que se les contrataba 12 meses, o sea, con un contrato fijo para una defensa. Ese abogado en la Municipalidad de Santiago también tiene un hecho parecido con el caso Sierra Vía, donde están directamente contratados por 12 meses. Ahora, ¿qué es lo que pasa con esto? ¿Le interesa a ese abogado terminar la causa rápido? No, pareciera que no, y por eso van al Tribunal Constitucional. El Tribunal Constitucional te demora y se congela, ¿no es cierto? Porque se le da la orden al civil que no tiene que moverse. Entonces, todo se congela. ¿Tú sabes cuánta es la cantidad de intereses en otros casos que hay donde se van acumulando? ¿Te fijas cómo esto puede tener un impacto en el arca fiscal gigante? Y si alguien me dijera, y no estarán de acuerdo.
1: Por eso, pues el problema más que el arca fiscal es la posibilidad del choreo.
0: Por eso.
1: Digamos, de que haya un contubernio, digamos, para efectivamente defraudar el fin del fisco a través, digamos, de procedimientos legales, en este caso causas legales, ¿no? Dejándose perder, por ejemplo. Claro, lo que pasa es que hay harto poco que hacer, pues, estamos ya en esos niveles de corrupción.
0: Yo creo que cuando las cifras son tan grandes, yo creo que hay que centralizarlo porque... A ver, los ejemplos están.
1: Sí, igual hay que... No dejo de tener la presión, digamos, de generar unos monstruos gigantescos de burócratas, digamos, del Consejo de Defensa del Estado, encargados, digamos, de ir resolviendo todo. También es bien complicado eso, pero yo creo que el problema es efectivamente anterior. La sospecha que ya se instala, ojo con esto, particularmente a nivel municipal, la sospecha que ya se instala sobre los niveles de corrupción que se han alcanzado a nivel de los municipios. Y esto no es nuevo, ¿eh? Digámoslo. Esto hace, yo diría, 20 años fácil. El Consejo para la Transparencia, por ejemplo, en algún momento dijo, los lugares más peligrosos donde más acecha la corrupción es a nivel municipal, porque hay mucho dinero que fluye, hay poco nivel de capacidad de fiscalización, etcétera. Eso lleva por lo menos 20 meses. ¿Qué luego ocurre? Que si uno mira los municipios, hay alcaldes y concejales, digamos, de todos los partidos. Y por lo tanto, cada partido sabe que si empieza a destapar las cosas, en algún momento le va a doler. Por algunos son militantes que estén en algún cargo importante.
0: Por eso te digo, porque al final, si empezamos a mirar y empezamos a mirar las Condes, mire, Vitacura, ya sabemos todo lo que pasó en Vitacura, pero el Consejo de Defensa del Estado, al menos es un órgano colegiado, si te da ciertas garantías.
1: Y tiene, claro, profesionales.
0: Pero resulta destacados. Que los alcaldes de la región metropolitana, por ejemplo, que han contratado abogados, ¿cuál es el criterio? Entonces, ¿por qué nos metemos, se van al Tribunal Constitucional y pasan 3-4 meses congelados?
1: Algunos los contratan por afinidad ideológica, eso es cierto. También está eso.
0: Mira, acá nos empiezan a escribir al tiro a algún abogado y dice, bueno, lo ético, el deber ser de un abogado es que no debería llegar a... No debería generar juicios artificiosos ni alargar artificialmente un...
1: Bueno, pero el deber ser, o sea, ya, es como...
0: El problema es que estamos... Pero yo creo que este es un tema. Si hablamos de ahorro fiscal...
1: Es un gran...
0: O sea, imagínate, $1,000,000,000 pagados en puras indemnizaciones.
1: Oye, esto mencionaba el tema del ahorro fiscal a propósito de esta ley de reconstrucción nacional. Pregunta, ¿no es cierto? ¿Hay un consenso en el mundo político sobre... la necesidad, por ejemplo, de reducir gasto? Es una pregunta. ¿Hay consenso respecto a que existe un déficit estructural? ¿Hay consenso sobre estas cosas básicas en economía? Porque uno da la sensación, si hubiese consenso sobre eso, se está gastando más de lo que se recauda. Hay partidas que se debieran recortar. Buena parte del proyecto podría tener algún grado de aceptación transversal. Pero fíjate, no sé si hay consenso sobre esto. Pareciera que no. No,
0: porque te amarraron el proyecto en uno solo. Entonces, por eso era lo que decía el Partido Socialista, que era como el desarme del proyecto para que se puedan haber discusiones que sean distintas, porque ellos pueden estar de acuerdo con algunos puntos, pero al ser uno solo.
1: No, claro, tienen que. El paquete entero. No, pero el paquete puede tener modificaciones, si se han presentado tantas indicaciones, porque se va a modificar, ¿no es cierto? Pero más allá de eso, si nos vamos anteriormente, ¿hay consenso sobre algunos aspectos clave o básicos? Reducción del déficit, gastar menos, más allá del tema impositivo. Pareciera que no tampoco, ¿eh? Por eso el debate va a ser.
0: No, yo creo que no hay consenso. Por eso yo creo que la opinión pública también está dividida. Por los titulares que se dan, digamos. Por ejemplo, el tema de la Junaev y todo esto, que después el gobierno salió a aclarar, pero sí genera una duda en la opinión pública también de apoyo a este proyecto.
1: Esperemos, la pelotita está rodando, como dicen.
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8: 6:36.
0: Ya, entremos de lleno a la polémica que ha marcado, digamos, esta jornada en materia política, algo que me imagino usted ya sabe y que tiene que ver con que la oposición acusó al presidente de la Comisión de Hacienda, Agustín Romero, de querer rechazar una sola votación la mayoría de las indicaciones presentadas al proyecto de reconstrucción nacional. Son, según sondeos, cerca de 1,000 las observaciones que se van a presentar.
1: Mientras el gobierno insiste en calificar el número de propuestas como un sabotaje legislativo, el Partido de la Gente, el Partido Comunista y la Democracia Cristiana son las bancadas que lideran el número de indicaciones. Cristóbal López, buenas tardes.
8: ¿Qué tal? Muy buenas tardes. Efectivamente, ya a esta hora de la noche podemos decir que son más de 1,300 las indicaciones que se han ingresado para este plan de reconstrucción nacional para su debate, en particular en la Comisión de Hacienda. No sé si podríamos decir que es un tsunami como se había anticipado durante el fin de semana, pero sí por lo menos da para decir de una marejada anormal dentro del número de indicaciones que ya va más en correlación con lo que sería la discusión de una ley de presupuesto. Se sitúa la Comisión de Hacienda para poder discutir este proyecto el día de mañana, entre las 3 y las 5 de la tarde y después de las 5 y media de la tarde hasta las 23:59 horas, y posteriormente ya el día miércoles se va a sesionar temprano por la mañana, por la tarde y también por la tarde noche hasta total despacho, hasta que sea revisada la última de estas indicaciones que han sido ingresadas durante esta jornada. Se había fijado un plazo para ingresar indicaciones hasta el mediodía de este lunes, sin embargo, el reglamento es claro en decir que los parlamentarios o incluso el ejecutivo pueden ingresar indicaciones hasta el momento en que se abra la votación en el interior de la Comisión de Hacienda. El Partido Comunista y el Partido de la Gente lideran las colectividades que más indicaciones han ingresado, cada una con más de 150 posibles modificaciones. Mientras que la Democracia Cristiana también superó el centenar, el PPD, el Frente Amplio y el PS presentaron decenas de indicaciones durante esta jornada. Más allá de los números, las oposiciones llegaron a un consenso para un listado de indicaciones que incorpora el fortalecimiento del subsidio del empleo, la exención de contribuciones para la clase media y un subsidio al pie para la compra de viviendas hasta las 4,000 unidades de fomento. Varias indicaciones se repiten y muchas versan sobre un sistema alternativo de control, regulación y seguimiento de la reducción del impuesto corporativo, que en algunos casos solo lo reduce al 25% y que lo amarra a gatillos de crecimiento económicos e inversión. Ya sea por irrogar gasto, por creación de una función pública o por tocar temas tributarios, muchas de estas indicaciones son de facultad exclusiva del presidente, del ejecutivo, así que vamos a tener que ver muy bien qué va a ir ocurriendo, porque podrían ser declaradas muchas de ellas inadmisibles. El diputado independiente por el Partido por la Democracia, Carlos Bianchi, quien también es integrante de la Comisión de Hacienda, anunció que por su parte había enterado que Agustín Romero, el diputado republicano presidente de la Comisión de Hacienda, pretendía rechazar en una sola votación 200 de indicaciones, señalando que eso no es colegislar entre la moneda y el Congreso.
9: Nos hemos enterado que una de las estrategias es declarar todo en un solo acto inadmisible y no permitir que se colegisle. Provoca un tremendo daño a la democracia.
8: Bueno, esas eran las palabras en la previa. Ya hace algunos minutos salió a hablar justamente el diputado Romero y aclaró que lo que tiene que pasar primero es que la Secretaría tiene que recoger todas estas indicaciones para poder elaborar el comparado, y dentro de este proceso también se van a descartar algunas indicaciones que finalmente contengan lo mismo que otras propuestas. A raíz de esto también, como bien lo mencionábamos, hay algunas iniciativas que son de completa exclusividad de ingreso por el presidente de la República. En este caso son 26 las indicaciones que podemos confirmar han sido ingresadas por parte del Ejecutivo, y en caso de que una indicación presentada por un parlamentario que abarque temas tributarios, temas de gasto fiscal, quiera avanzar más allá, tendría que ser o bien reingresada por el Ejecutivo o bien patrocinada por el gobierno para poder finalmente entrar en discusión. Esto fue parte de lo que mencionó el diputado Romero, porque, como mencionamos, todavía hay indicaciones que están siendo ingresadas. En los últimos minutos también nos han confirmado que ha ido aumentando el número dentro de lo que ha recibido la Secretaría, entonces es un número que todavía continúa en proceso. Dentro de lo que es toda esta lluvia de indicaciones, el gobierno continúa este lunes haciendo eco de las declaraciones del diputado Jaime Araya, quien el viernes adelantó un tsunami de indicaciones. Hasta ahora se habla más de marejadas, mareas o lloviznas en los pasillos del Congreso. La ministra vocera de gobierno, Mara Cedini, dijo que se debe evitar dilatar el proyecto a través de lo que ella llamó sabotaje legislativo.
10: algunos parlamentarios de oposición trataron a través de este tsunami de observaciones dilatar un proyecto a través de este tipo de sabotaje legislativo. Se tienen que dar de forma responsable de cara a corregir un proyecto, pero lamentablemente una parte de la oposición ha demostrado mezquindad.
8: Bueno, dentro de las indicaciones que fueron ingresadas durante este día, algo que sorprendió fue el partido de la gente. Fueron más de un centenar que fueron ingresadas por parte de esa bancada, buscando ampliar la cobertura de los fondos de reconstrucción, nuevas regulaciones para permisos sectoriales en micro y pequeñas empresas y hasta un crédito tributario a las pymes por las remuneraciones mensuales individuales pagadas a sus trabajadores. Quien fue encargado de dar la vocería frente a este punto fue el diputado Patricio Briones, quien aseguró que la idea del partido no es obstruir.
11: Hemos presentado cerca de un centenar de indicaciones, nadie se ha salido con la suya. No buscan entrabar por ningún motivo, sino que aportar con propuestas con sentido práctico, enfoque propositivo.
8: Renovación Nacional es una de las pocas bancadas al interior de este Congreso que no ingresó ninguna indicación a título, por lo menos, del comité parlamentario. Sí lo hicieron algunos diputados a título personal, y esto, según han mencionado, es para buscar mejorar la redacción en conversaciones con el gobierno, más que finalmente inundar el debate con las indicaciones. El jefe de la bancada, Diego Chalper, pidió no sumar temas nuevos a la reforma y discutirla con sensatez.
12: Yo aliento a los colegas a tres cosas. La primera es no ingresar nuevos temas. Lo segundo, que nos demos el tiempo de ir revisando cada uno de estos artículos y ver si los redactamos razonablemente. Y lo tercero es cómo hacemos que tengamos una discusión sensata.
8: El Frente Amplio, por otra parte, ingresó 55 indicaciones. Dentro de ellas buscan varias modificaciones e incluso eliminar algunas partes del articulado del Plan de Reconstrucción Nacional, incluyendo la invariabilidad tributaria, la remoción de la franquicia tributaria del CENSE y la integración del sistema tributario. El diputado del Frente Amplio, Jorge Brito, descarta que esta acción sea un boicot y pide mejorar cálculos para el proyecto.
13: Ni tsunami, ni boicot, ni sabotaje. Es nuestro deber legislar con los cálculos bien hechos sobre la mesa. Cerca de 50 indicaciones que buscan hacerse cargo de las observaciones del Consejo Fiscal Autónomo.
8: Bueno, como bien les he mencionado, esto es una cifra que se encuentra en completo desarrollo. Por el momento podemos confirmar que son al menos 1.300 las indicaciones que han sido ingresadas para este debate. La mayoría, la gran mayoría de esto para la Comisión de Hacienda. Sin embargo, se han ingresado algunas indicaciones que van a tener que ser vistas con posterioridad en las comisiones de trabajo y medio ambiente. Mientras que esto continúa, como les decía, todavía se pueden ingresar indicaciones hasta el momento en que se abra la sesión el día de mañana. Y es a raíz de esto que también la Secretaría se encuentra haciendo el trabajo de poder analizar estas propuestas para descartar aquellas que sean que están redactadas de la misma manera que otras, o que finalmente poder advertir que presenten vicios de constitucionalidad, en algo que va a ser ya recién conocido el día de mañana cuando esté disponible el comparado en la previa del inicio de la discusión, en particular en la Comisión de Hacienda. Néstor Nivaldo.
1: Sí, comentamos aquí con Néstor que, como además se pueden ingresar indicaciones a título individual, se podría llegar a las 1.800 o 2.000 incluso, ¿no? Claro. ¿Crees tú, Cristóbal, de aquí a mañana?
8: Sí, es un número que sin lugar a dudas va a seguir creciendo. Incluso hay muchos diputados que han mencionado que esto es algo que finalmente va evolucionando dentro de las conversaciones de pasillo, dentro incluso de analizando las mismas indicaciones que pueden ingresar algunos de sus mismos colegas, la idea de poder ingresar nuevas cosas. Eso sí, lo que bien se ha repetido es que no se busca una idea de obstrucción, sino más bien poder contribuir un diálogo colegislativo para poder abordar los vicios que han sido anunciados dentro de este proyecto por parte de instituciones como el Consejo Fiscal Autónomo, como la Corte Suprema, como el Fondo Monetario Internacional. Entonces, es un número que sin lugar a dudas va a seguir aumentando. Yo creo que ya mañana, cercano al mediodía, podríamos tener ya un número más certero, pero yo no veo imposible o incluso lejano que podamos llegar a un número como las 1.800 indicaciones.
0: Y lo otro es la técnica legislativa, que hay algunas de esas indicaciones que se van repitiendo porque se van sumando en los artículos, prácticamente el mismo texto. Entonces, al final, claro, ahí hay que ver qué es lo que va a hacer. Pero está, ¿cómo decirlo? La temperatura está alta en el Congreso, ¿verdad? Sobre todo si es que Agustín Romero toma la decisión de votar todo esto a la basura de forma inmediata.
8: Sí, es algo que por lo menos el diputado Romero nos adelantaba hace algunos minutos que no va a ocurrir, que lo que sí van a hacer es analizar finalmente cuáles de ellas se encuentran fuera de las facultades del Parlamento. Recordemos, como bien lo mencionábamos, todos los temas que tienen que ver con materia tributaria, con gasto fiscal, todo eso son de iniciativa exclusiva del presidente de la República. Entonces, vamos a ver, hay claramente un clima bastante crispado acá al interior, sin embargo, se ha ido calmando a lo largo de la tarde. Creo que estas aclaratorias, estas declaraciones de los partidos, de las bancadas, mencionando que lo que buscan es contribuir a un debate, han ayudado a disminuir un poco la tensión que se generó en torno al fin de semana por las declaraciones del diputado Araya, que finalmente no habían podido ser conversadas entre los parlamentarios al no estar funcionando el Congreso, pero ya yo creo que este lunes, con las conversaciones de pasillo y también con las declaraciones frente a la prensa, esto ha ayudado a que se calme un poco el clima. Sin embargo, mañana vamos a ver finalmente cuál va a ser el tenor de la discusión al interior de la Comisión de Hacienda.
1: Gracias, Cristóbal.
0: Gracias.
8: Buenas tardes.
1: Bueno, justamente la Red de Centros de Pensamiento Progresista cuestionó la ley miscelánea del gobierno, advirtiendo que podría aumentar el déficit fiscal y no tener el impacto esperado ni en crecimiento ni en empleo.
0: De las 43 contrapropuestas presentadas, se abrieron a discutir una rebaja en el impuesto de primera categoría bajo una serie de condiciones, pero aseguran que el crédito tributario al empleo no se hace cargo del problema estructural de la desocupación que enfrenta nuestro país. Vanessa Gajardo tiene más detalles en el siguiente informe.
14: La Red de Centros de Pensamiento Progresista cuestionó duramente la mega reforma impulsada por el gobierno, advirtiendo que podría generar más déficit fiscal, mayor endeudamiento y un impacto limitado en crecimiento y empleo. A través de un documento con 43 contrapropuestas al proyecto original, los economistas consultados consideran demasiado optimistas las proyecciones del Ejecutivo y que finalmente todo descanse en un crecimiento que no está garantizado. Sin embargo, uno de los puntos de mayor diferencia en la rebaja del impuesto corporativo, el economista Osvaldo Rosales manifestó que hay apertura para discutir lo que a su juicio es la única medida directa que fomenta la inversión.
15: Estamos disponibles para conversar sobre esa rebaja en la medida que esa rebaja sea compensada con medidas progresivas, dado que favorece al 2% de las empresas más grandes de este país.
14: Pero eso se daría bajo ciertas condiciones: eliminar la invariabilidad tributaria, la plena integración tributaria, el perdonazo por la repatriación de capitales, la reducción en el impuesto a las donaciones y la exención en el pago de contribuciones. Los centros de estudios también cuestionaron la eliminación de la franquicia Sense y el diseño del crédito tributario del empleo, argumentando que favorece más a las grandes empresas que a las pymes. El economista Luis Eduardo Escobar habló del costo del crédito de 1.400 millones de dólares y que además dijo no garantiza la creación de nuevos empleos formales.
16: Y tampoco hay discusión, porque lo ha reconocido el propio ministro de Hacienda, de que el supuesto apoyo al empleo no genera nuevos empleos formales. Entonces tenemos una política que a lo único que está destinado es a reducir más y más los impuestos, lo que nos obliga a reducir más y más el gasto.
14: Otros economistas que participaron del seminario convocado por los centros de estudio este lunes en el ex Congreso también plantearon reparos al famoso crédito. María José Abud, directora ejecutiva de Horizontal, aprovechó la instancia para mencionar que hay medidas adicionales que deben incorporarse al megaproyecto si se considera el empleo como motor de crecimiento.
17: Incorporar un acuerdo sobre esa lacuna, cuando hablamos de reactivación económica y de las barreras que enfrenta el empleo femenino, quizás esa lacuna es la principal.
14: Pese a las críticas, este documento respalda avanzar en medidas para acelerar permisos de inversión, fortalecer infraestructura, impulsar las exportaciones y promover sectores estratégicos como el litio, el hidrógeno verde, tecnología y vivienda.
18: Faltan 10 minutos para las 7 de la tarde.
0: Y alcaldes de oposición le entregaron una carta al gobierno advirtiendo los impactos del recorte presupuestario en materia de salud, sobre todo de atención primaria.
1: En paralelo, desde la Comisión de Salud del Senado llamaron al Ejecutivo a transparentar qué áreas se verán afectadas ante el ajuste del 2,5%. El informe es de María Gramont.
19: Alcaldes de la región metropolitana llegaron hasta La Moneda para entregar una carta al Ejecutivo expresando su preocupación por los recortes a distintos programas de salud pública, advirtiendo las consecuencias que esto podría tener para la gestión municipal y el bienestar de su población. La inquietud surge tras el anuncio de Hacienda sobre una reducción presupuestaria del 2,5% en salud. Desde el gobierno señalaron que este ajuste estará enfocado en mejorar la eficiencia administrativa, asegurando que no afectará la atención de pacientes ni los programas actualmente esté en funcionamiento. Sin embargo, los alcaldes cuestionan esta postura. En la carta advirtieron que una disminución de recursos impactaría directamente a la población más vulnerable, que depende de los programas municipales para acceder a atención. El alcalde de San Ramón, Gustavo Toro, manifestó la preocupación de las autoridades comunales y aseguró que seguirán defendiendo los recursos destinados a sus vecinos.
20: Esto significa la muerte de la atención primaria de salud. Se van a descontinuar 24 programas que no vamos a poder atender del Chile más vulnerable, y la verdad es que estamos dispuestos a dar la lucha para que eso no ocurra.
19: En representación de los usuarios, la presidenta de ANCO Salud, Rosa Vergara, dijo que no se deberían realizar recortes en ningún área vinculada a la atención de salud, porque hay una gran mayoría que se atiende en estos recintos.
21: El 85% de la comunidad se atiende en la atención primaria. Es por eso que el presidente Kast tome las medidas que corresponda a no rebajar ninguna prestación en atención primaria.
19: En paralelo a la carta, en una nueva comisión de salud del Senado, el presidente de la instancia, el socialista Juan Luis Castro, dijo que solicitó a la ministra May Chomalí mayor claridad respecto a las medidas, ya que persisten dudas sobre si realmente no afectarán a la población más vulnerable. Asimismo, el senador independiente Enrique Lee señaló que si bien es necesaria esa claridad, también debe existir un enfoque en definir qué áreas no serán recortadas.
22: El detalle de aquello es lo que tiene que precisarse por el Ministerio de Salud, y es lo que hemos pedido formalmente hoy día, porque obviamente cuesta entender que un recorte de esa magnitud no vaya a afectar a las personas.
23: Pero también hay que preocuparse de lo que no es recortado. También tenemos que tener la mirada en el 97,5%.
19: Mientras continúan las conversaciones entre el gobierno y las autoridades comunales, alcaldes y representantes de usuarios insisten en que cualquier ajuste presupuestario debe resguardar el funcionamiento de la salud pública y garantizar la atención de quienes más dependen del sistema.
18: Faltan 8 minutos para las 7 de la tarde.
0: A ver, tenemos auditores que nos están alertando de una situación que se está generando a esta hora en el metro Manquehue de la línea 1 de en Santiago. Ahí estamos viendo ya imágenes. Según lo que nos están contando, se produjo un incidente en el ascensor del metro Manquehue. Habían personas que están atrapadas allí, no se tiene más detalles, es que falló y el ascensor quedó, no, o sea, no abrió más. Y esto está movilizando a voluntarios del cuerpo de bomberos. Nos dicen que hay al menos 2 pistas que están siendo ocupadas, utilizadas por los equipos, los camiones de emergencia que están llegando. ¿Qué es lo que dice bomberos? Efectivamente confirman esta emergencia, bomberos, el cuerpo de bomberos de Santiago, y señalan de que efectivamente están en curso el traslado para poder colaborar y ayudar evidentemente en el rescate de estas personas. No se tienen más detalles, solamente se conoce lo que informan ustedes, nuestros auditores. Aparentemente el ascensor del metro Manquehue, para quienes nos escuchan en otras zonas del país, la estación Manquehue es una estación bastante profunda, y obviamente el trayecto de la bajada, ya sea en escalera o en el metro, es larga. Entonces, lo que no sabemos es si que el metro, el ascensor se cerró y no pudieron sacar a las personas o otro incidente mayor. Eso es lo que estamos en este momento levantando como información. Rodrigo, auditor de la radio, ya está en línea. Hola, Rodrigo, ¿usted está ahí cerca, en Manquehue?
24: Sí, estoy precisamente frente al ascensor donde está el incidente. Están preparando los bomberos, que al parecer van a gastar, porque está que se trata del ascensor del Manquehue, al sector oriente de Avenida Las Condes.
0: Ya, sector, eso sería, claro, el sector
24: hacia la cordillera.
0: Pero por el lado como sur de la subiendo, ¿no es cierto? Por la Avenida Las Condes.
24: Claro, para la salida de lo que vendría siendo la Pumanche.
0: Sí.
1: ¿Y qué fue lo que pasó? ¿Tienes tu detalle de qué es lo que ha ocurrido, no?
24: Mira, lo que le estoy preguntando a la gente que está aquí a los locatarios es que dicen que hay personas atrapadas en el ascensor del metro Manquehue, ¿ya? Y en este momento el bombero va a avanzar al ascensor. Están llegando más camiones de bomberos hasta la escala y todos los procedimientos que se tienen que hacer. De hecho, tienen...
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0: Buenas tardes, ¿qué tal? ¿Cómo les va? Bienvenidos. Estamos iniciando la Sintonía Roja en este lunes 11 de mayo, acompañándolos hasta las 20 horas con todo el acontecer de Unión La Calera. Mucho más contentos, por supuesto, después del triunfo del día de ayer sobre la Universidad de Chile por la Copa de la Liga. De eso vamos a hablar el día de hoy, de aquella victoria. El saludo para Milton, que está ahí en la parte técnica, para Mauricio Valencia también, que anda por acá, el coordinador de Radio Observador. Y a mi lado, voy a saludar
1: por la derecha.
0: Por la derecha voy a partir. El artista número uno, el licenciado del gol, Norberto Zamora. ¿Cómo estás, Beto? Buenas tardes.
1: Buenas tardes, Ricardo. Gusto de verlo. También a Kiko, a los muchachos que están tras del cristal.
2: Milton.
1: Y Mauricio, M&M. Feliz, feliz de estar un día lunes, después de ganarle por segunda vez consecutiva a Unión La Calera.
2: Menos de un mes, a la
1: como
2: Chile,
1: solo
2: a la
1: había Chile. Sucedido una vez antes, entre el 2015 clausura y apertura 2016.
2: Sí. La goleada.
1: Ah, no, no. Ambos no. Con presencia de Mario Berríos. Imagínate.
2: Ah, de antes.
1: Claro. En Quillota le ganó dos veces seguía la UA Calera jugando de local. Ahora le ganó en el Nacional y en el nuevo Nicolás Chaguán Nazar, en condición de local, por la Copa de la Liga. Así que feliz de estar con ustedes, no, amigos.
0: Se te ríe nomás. ¿Cómo estás, Kiko?
2: Muy bien. Yo no quiero discutir menos contigo.
0: No, empezar
2: bueno,
0: a discutir.
2: Con el,
1: ¿pero por qué quiere pelear?
2: No.
1: Porque si usted me va a decir algo, no, comenzamos.
2: No, de ninguna manera. No, sino que, a ver, es una reflexión.
1: Yo sé para dónde va.
2: Sí, es una reflexión para que, a ver, ¿se dieron cuenta que el técnico no es tan malo?
1: Mire, yo creo
2: porque
1: que...
2: Porque yo, ¿cuánto tiempo que un equipo como Calera no ganaba en Apoquindo?
1: No voy nunca, a jamás.
2: De... ¿Ah?
1: Jamás.
2: ¿Cuánto tiempo que Calera no ganaba en el Estadio Nacional?
1: 50 años.
0: 57
2: y,
0: años.
2: Y yo creo que demasiado importante, man, lo que ha logrado hasta el momento Martín Chicotelo, ¿eh? ¿Sabes qué? No venía preparado para hablar esto.
0: No, seguro que no, po.
1: Desde ayer estaba masticando lo mismo porque usted, no. ¿Cuál es su pregunta, don Jorge?
2: No.
1: Su pregunta es la siguiente. Pero, ¿qué hubiese pasado si el técnico se va cuando estaba cayendo el chaparrón?
2: Sí, eso les dije yo, ¿sí? Antes. Puede que haya llegado un técnico, es que tú me interpretaste mal. Puede que haya llegado un técnico.
1: Peor.
2: A ver, Andrés Joffre, este entrenador que viene de Argentina con un currículum extraordinario.
0: Como el Pintita Gago.
2: Ya. Y gane todos estos partidos. ¿Qué dice? No, el técnico era el malo. Uh-huh. ¿O no? Tú te fuiste para otro lado. Tú me dijiste ayer que lo hablamos fuera de micrófono, después que terminara el partido, parece.
1: Sí, señor.
2: Tú me dijiste, no hubiésemos ganado más. No, yo me refería a que si hubiese llegado un técnico y hubiese tomado esta rachita que tiene el equipo buena, hasta el momento. Mañana puedes perder.
1: Absolutamente.
2: No sé si me entiendes, puedes perder 2-3 partidos más. Pero no podemos, a ver, aquí es lo que oigo yo, no podemos reventar a los técnicos. Yo a los técnicos les tengo un respeto único porque para mí...
0: No a todos, sí, pues.
2: ¿Cómo, Ricardo?
0: No, porque cuando dices, le tengo un respeto a todos los... No, no a todos los técnicos le tienen un respeto.
2: Ah, no. A los técnicos más o menos que ven el fútbol como lo ves tú y como lo ve Beto.
0: ¿Y Chicotelo?
2: ¿Cómo? ¿Y Martín Chicotelo? No sé si me entienden lo que te digo. Pero si vamos...
1: ¿Me permite?
2: ¿Estáis listos?
1: Listo y preparado.
0: Él había pensado, igual que tú toda la noche.
1: ¿Sabes por qué? Porque, mire, yo entiendo, usted dice, ¿qué hubiese pasado si se va, por ejemplo?
2: Yo imaginaba...
1: Exacto.
2: Que...

0: futbolistas.
1: Y lo defraudó como han defraudado también.
0: Perfecto. Exacto.
1: ¿Pero a qué voy yo?
0: Claro.
1: Esta reacción y esta alza de Unión La Calera, para mí, opinión personal, no se explica sin esa presión ni el haber tocado fondo esa semana.
0: Bueno,
1: que
0: pero déjeme terminar. ¿Y tú me dices que puede ser la presión para el técnico?
1: No,
0: o tú dices de los futbolistas.
1: Hemos hablado mil veces que no tienen presión los técnicos, pero a lo que voy. Esto no se hubiese dado si Calera no toca fondo el sábado perdiendo 4-0 con Limache y el martes perdiendo 6 puntos. Porque solo desde allí viene una reacción. Antes de eso, yo creo que estábamos todos claros que Calera no estaba jugando bien.
0: No estaba jugando. Y bueno, ahora ha mostrado y ha mantenido en 2-3 fechas el nivel.
1: Claro, y tampoco estaba sacando resultados.
0: Porque, Beto, Ricardo, el partido que se pierde con Coquimbo, yo creo que Calera estuvo a la altura.
1: Es un buen partido.
0: Uno de los buenos partidos que ha hecho en el año y lo sales perdiendo.
1: Por eso yo creo que uno tiene que llegar aquí, y eso es lo importante cuando nosotros lo tomamos a broma y ponemos nuestros puntos de vista, el equilibrio. ¿Por qué? Porque no se trata de que había que confiar absolutamente y no decirle nada a Chicotelo. Porque una cosa es no reventarlo, y lo que siempre decimos, la otra es no apretarlo. O sea, a todos los profesionales.
2: Decir, está haciendo súper bien su trabajo.
1: Exacto. Entonces, hay que ser equilibrado. Desde no reventarlo en ese momento, pero también no, yo creo que hubo un momento donde él estuvo y se vio. O sea, recordemos cómo él vivió el partido físicamente ante Concepción.
2: Sí, pero...
1: ¿Te acuerdas?
2: Nunca se había movido tanto Chicotelo.
1: Estaba, pero porque sabía, quizás no se estaba jugando el puesto, pero se estaba jugando no quedar último, no perderle la mano al equipo, y pero yo creo y de ahí hacia ahora viene un alza.
0: No es tan solo el técnico Beto.
1: No, pero si siempre hemos dicho
0: con los futbolistas.
1: Por eso también aquí hemos criticado a los futbolistas.
2: Sí, pero
1: es bueno que toquemos esto al tiro, cosa de que podamos hablar de fútbol y de partido.
2: No solo del técnico, pero está claro que si... los dirigentes quieren sacudir o
0: hacer. Se va el técnico.
2: Claro, se va el técnico. Los jugadores no se van.
0: Los
2: jugadores
0: siguen. ¿Y cómo hay que echar a 30 personas?
2: Por eso te digo.
0: Tiene que ir el técnico.
2: Claro. Por eso te digo que el técnico en ese sentido la vive diferente.
0: ¿Sabes qué? Yo mira, yo estoy muy conforme y muy contento con lo que ha ido pasando con Calera en estos partidos, Ricardo. ¿Sabes por qué? Porque el peor error que cometen las instituciones es cortar al técnico cuando anda mal. Ahí tienes tú Concepción. ¿Con cuántos puntos se fue
2: Almendra?
0: Almendra de Concepción. ¿Tiene ahí el dato, Beto, no?
1: Con no, se va
0: ¿De puntos?
1: Dos puntos.
0: O sea que con
2: sí, más o menos.
0: Con Walter Lema ha rescatado más puntos que los que hizo.
1: Claro, porque le da a Palestino.
0: Sí. Ah, ahora.
2: Se lleva 8 nomás, tampoco es que
0: lleva 8 puntos. Sí. Claro. ¿Y cuántas fechas tiene el equipo?
2: 6. Ah, él.
0: Sí. 6 fechas, ¿o
2: más
0: no?
2: Más o menos.
0: 6 fechas, o sea, tiene una fecha más y tiene 3 puntos más. Entonces, de repente, el tomar ese tipo de decisiones, de ya, se va el técnico. ¿Dónde más echaron un técnico hace poco, Ricardo? Cortaron un técnico.
1: ¿Santa Cruz?
0: Ah, perfecto, y llega...
1: Dalcio.
2: Giovagnoli.
0: Y perdió esta semana, ¿no?
2: Sí, pues con el autogol
1: el supergolazo.
0: Ah, con el, bueno, claro.
1: Entonces, que celebraste el gol de Recoleta.
2: Sí, pues.
1: No, pero lo que yo digo, insisto, yo creo que es súper bueno porque es algo que incluso yo lo escuchaba también de lo que ha pasado, por ejemplo, en Colo-Colo. El tema es que si ellos no hubiesen aguantado ese chaparrón, como se dice, con la derrota del clásico, otras
0: con
1: veces.
0: Dirigiendo,
1: claro, otras veces dicen ya, por ejemplo,
0: juega, ¿o no?
1: Pierden el clásico en el Monumental, se va. Ya, no se fue y ha tenido salsa, los tiene punteros. Y yo creo que con Chicotelo pasa lo mismo. Él. Ese día miércoles, después de la derrota con Limache y los 6 puntos, yo creo que él se siente, a lo menos, insistimos, no es presionada la palabra, pero en juego. Y yo creo que después viene el alza.
0: Es lógico, Beto.
1: Es que lo mínimo.
0: Si te meten 4 y te restan 6 y te dejan colista, claro que el técnico va a tener el riesgo de que.
2: Jugando horrible, además.
0: Y jugando pésimamente.
1: Porque para mí el alza viene desde allí, desde esa. No el trabajo, porque el trabajo viene desde el 28 de diciembre.
2: Sí, pues sí.
1: Exacto. Oye,
0: y lo otro, Juan, de que tantos futbolistas, Ricardo, que se rompan los ligamentos cruzados a esta.
1: Vamos con la información, man. Entonces, Ricardo. Porque ayer confirmamos eso.
2: Sí, porque estuvo ahí en la conferencia.
0: Se rotura de ligamento Ramón Martínez, ¿ah?
1: Sí, eso es lo que se dice
0: de Limache,
1: el nombre de Limache.
0: Qué tremenda pena, weón. Con una campaña extraordinaria el futbolista. Y que tenga.
1: Ambos solos.
0: ¿Cómo?
1: Ambos solos. Yo estuve los dos partidos, exacto. Son dos movimientos erráticos que hacen.
0: Y son grandulones.
1: Es el tema, donde son jugadores grandes.
0: Son pailones.
1: No,
0: pailones.
1: Son jugadores grandes.
0: Bueno, pailones.

0: altos.
1: Que deben estar en los 80 kilos, al mal movimiento, todo ese peso se va en esa zona.
0: Sí.
1: Y ahí el ligamento sufre. Ambos con la misma lesión. La que nos preocupa, obviamente, la de Rodrigo Cáceres. Ayer se confirma. Yo se lo había dicho en la previa.
0: ¿Ambos ligamentos? ¿O fue alguno?
1: Creo que uno. Sí, sí, sí.
0: Ah, uno, no es tan grave entonces.
1: Sí. Pero aún así se pierde toda la temporada.
2: Mira, Cáceres.
1: Rodrigo Cáceres se pierde toda la temporada.
0: Bueno, antes a lo mejor no se daba tanto a la luz pública, weón, de rotura de ligamento, porque yo me tuve la rotura de ligamento y todavía me preguntan, oye, ¿qué le pasó a usted?
2: No tenía idea.
0: No, pero yo te hablo 40 años atrás, cero. Que no se propagaba tanto.
2: 39 años atrás.
0: Ya. Pero ahora, weón, ahora. De la forma que están tomando esas lesiones los futbolistas.
2: ¿Son las canchas sintéticas las culpables o no?
1: Hay varias.
0: Bueno, veamos dónde fueron, po.
1: Ambas en las dos peores canchas de Chile. Quillota y La Florida. La de Ramón Martínez y la de Cáceres en La Florida.
0: Ah, de veras, ¿eh? La de Cáceres.
1: Y si te va a la de los del Audax.
2: También, todas ahí, po.
1: Todas fueron allí.
0: Pero ¿sabes qué es lo raro de esto, de las lesiones de estos futbolistas? ¿Mm? Que, bueno, ayer pasó caminando
1: Desgarro, Saldivia.
0: Cáceres. No, Cáceres. Rodrigo Cáceres.
1: Ah, lo vio. Sí,
0: pasó caminando.
2: Y tú me acuerdas que tú me dijiste, oye, no es tan si grave si va caminando. No,
0: oye,
2: es que
0: si yo estuve 50 es que ayer días botado en la cama, po.
1: Kiko, es que como pasó ayer, trotaba al lado de como lo vimos en La Florida.
2: Ah, sí, podía.
1: No, en La Florida era casi. Yo creo que no iba con muleta porque no tenían, quizás.
2: Claro.
0: Mira.
1: A ese nivel. Sí, estaba. En La Florida era muy, muy complejo. Y ayer lo confirma Chicotelo, algo que nosotros le comentábamos a ustedes en la previa, de que, bueno, no estará más parte del año Rodrigo Cáceres. Un problema no menor porque para hacer ese segundo cupo de jugador lesionado y meterlo allí para no ocupar la ventana de tres hombres...
0: A ver, repite, no te entendí.
1: Cierto que se lesiona Saldía, se pierde perfecto. Todo el año, metemos Sandía para no ocupar las tres perfecto. Ventanas.
0: Se te fueron dos por derecha, dice.
1: Claro. No, el tema está que es no siempre se puede hacer eso una segunda vez. O sea, Calera no podría hacer lo mismo que hizo con Saldías.
0: Ya, no podemos
1: con
0: contratar
1: Cáceres.
0: Otro.
1: Se puede, pero tienen que haber ciertos
2: requisitos.
1: Que lo vamos a revisar ahí luego, que son más administrativos, tienen que ver con pase, tienen que ver con minutos, entonces eso lo hace un poco más complicado. Van a ver, si no, uno de los tres cupos de mitad de torneo es para un central diestro.
0: Mira.
1: Que hoy Calera...
0: Que no lo necesitaba, ¿ah? ¿Eh?
2: No, pues.
0: No, pues, si estaba Rodrigo Cáceres, no podías contratar un futbolista ahí.
1: Imagínate, en dos fechas de la Copa de la Liga perdiste tus dos centrales derechos. Ante la U, el problema es la afección de Saldías.
2: Claro, una enfermedad.
1: Exacto, su enfermedad en la ida, digamos, partido en el Nacional. Y con Audax, en la segunda rueda, la lesión de Cáceres.
0: ¿Y Palma, oye?
1: Está apto, pero era un riesgo.
2: Ayer estaba en la tribuna viendo.
0: Lo cuidó. Qué bien.
1: Sí, ahí Chicotelo dijo,
0: qué bien.
1: Si ya, qué bien. Ya perdí a Cáceres, bueno. No me voy a arriesgar a perder a Palma.
0: Ríes, ¿eh? Sí, si yo sepa dónde va Ricardo Baturana.
2: ¿Cómo? Si yo no he dicho nada.
0: Pero cuando vamos a la pausa. ¿Cómo?
2: Qué bien, no
0: más. Claro, nada más. Yo sé para dónde va.
1: Y Ricardo, para quienes, luego de esta introducción de todo lo que hemos hablado, ¿qué pasó ayer en el estadio Nicolás Chaguán Nazar de la Calera?
2: Pues Kiko, 1-0.
0: ¿Te das cuenta que las expectativas eran bajas?
2: ¿Y qué dijimos nosotros cuando dimos la formación? Oh, ya está inventando. ¿Para qué pone acá Villanueva que no tiene continuidad, no ha jugado?
0: Y bueno, el mismo Chico Andía.
2: También.
0: Jonathan, que yo creo que fue
2: como central.
1: No, pero ahí yo creo que igual, bueno, ahí voy a hablar por mí en ese sentido, que hablábamos de que se entendía lo de Moya y Andía porque iban a querer, ¿qué te decía yo? Doblegar el mediocampo. El mediocampo de la U eran tres. Al ocupar a Andía, a Moya, son dos de corte absoluto, y se le sumaba el trabajo de Cristian Gutiérrez y de Kevin Méndez. ¿Te acuerdas que yo te decía, ojo, puede ser un 3-5 antes del partido? Y es así como lo termina jugando, y ahí yo creo que está todo el plus del partido. O sea, piensa que le ganas a la U, una U que venía bien, todo lo que tú quieras, su equipo titular, con una línea de tres, solo con un especialista.
2: Un central.
0: Perfecto, a eso me refiero. O sea, ayer ganamos a la U, ¿sabes cómo? Con un equipo totalmente alternativo. Totalmente alternativo.
1: Yo creo que más
0: Andía
1: que
0: Andía y Moya, alternativas para mí, porque no estaban jugando en la titularidad. Sí.
2: Villanueva. Después,
0: Villanueva, que no viene jugando.
1: Por lesión. Claro, que siempre lo quería.
0: Pero Beto, no viene jugando.
1: No, totalmente.
0: O sea, no es el equipo titular de que hayamos ganado a Católica y a la Chile en Santiago. Y además le suma a Díaz y a Requena en posiciones que no manejan.
1: Exacto.
0: Chepo. ¿O no? Equipo totalmente.
1: Y que fueron la figura.
0: Y lo gana. ¿Quién es?
1: Yo creo que fueron las figuras. Si tú dices podio, quedas corto.
0: Porque
1: ahí tienes que poner a Avellaneda, al Coca Díaz, a Requena y la dupla Moya Andía. Yo creo que ayer estuvo muy bien.
0: Yo creo que eso lo comparto contigo porque son futbolistas.
1: Cinco nombres espectaculares ayer.
0: Son futbolistas que lucen poco, pero son demasiado productivos para el equipo.
1: Hicieron ver mal a Aránguiz, a Arce, a Sadi,
0: a Poblete. A todos los que le pusiera, a Castañeda, a Mardone, a todo, a Leo Rodríguez,
2: Leo Rodríguez,
0: a todos los que le ponía ahí ya estaban
2: Rodrigo
0: listos.
2: Golver.
0: O no, de verdad, yo creo, puede que me equivoque.
2: A ver qué va a decir. Quiero escuchar lo que
0: llegó
2: dice.
0: Pesado.
1: No, tú también lo estás sintiendo.
0: Muy pesado.
1: Sí, es su estilo de siempre, Jorge.
0: Oye, yo creo que el triunfo de Galera y el control, el equilibrio, pasa por esos dos futbolistas que acabas de nombrar tú.
1: Y es muy interesante porque le da un equilibrio defensivo.
0: De verdad.
1: Y lo que hablábamos ayer, que cuando veíamos la formación...
0: Equilibrio defensivo, justamente.
1: Claro, ¿por qué? Porque solamente quedaban tres hombres con vocación ofensiva. Porque ayer Cristian Gutiérrez no la tenía. Méndez, vimos al Kevin Méndez que jugó en Everton. A ese que le decían carrilero por derecha. Exacto, cuando lo dirigía allí Solari. Pero para arriba, ahí había algo interesante. Que estaba Villanueva, que estaba Sáez, estaba Pozzo, a los cuales no tenían una vocación defensiva que no fuese obviamente hacer la primera línea de presión. Por lo tanto, toda recuperación en el mediocampo lo dejaba a Calera con tres hombres al tiro lanzados, que fue lo que pasó en el gol. Piensa que rompe esa línea el Coca Díaz, mete el pase largo, ya está Pozzo y llega a finalizar tu media punta, que es la posición que hemos siempre pedido, que ojalá sea alguien que no sea el Sacha para no perderlo como goleador. Y el Sacha tiene esa magia que al final ayer no marca, pero el que te lleva las marcas, el que le da la libertad. ¿Por qué llega solo el 14 ayer? Porque estaban marcando al 11, que era, ¿sabes?, que podía ser el primer receptor de esa pelota.
0: Oye, el Sacha no salió tan contento de los camarines, ¿ah?
1: Es que salió como resentido también.
0: Sí, pero es que ¿sabes qué? No. Porque mira, para que tenga tranquilidad si está escuchando en la radio él, nos hizo un buen partido.
2: Ya.
0: Pero siempre es importante.
1: Sí, él no tiene no que si destacar con dos goles y dos asistencias.
0: Siempre es importante estando dentro de la cancha. De
1: piensa
0: verdad.
1: Que.
0: O sea, yo creo que ayer no hizo un buen partido.
1: Hasta el último mantiene a Calera más cerca del 2-0. Piensa
0: tú,
1: la que le tapa a Castellón. Exacto.
0: Claro.
1: Pues cuando ya estaba casi quedando, como decíamos ayer, medio desarmado porque le pegaba al lío
2: después
1: con
2: quedó
1: todo. Exacto. Entonces, yo creo que ayer fue bueno eso que tenía Calera porque, uno, con los cinco del medio. Superaba numéricamente al mediocampo de la U. Los carrileros hicieron tan bien la pasada que, claro, iban mano a mano con Vázquez, con Guerrero, y lo mantuvieron bien. Y el hecho de haber dejado de media punta Villanueva y los dos nueve arriba, te hacía que cualquier recuperación fuese una transición rápida a Calera y posibilidad.
0: ¿Sabes qué? Ayer me fijé mucho en Cristian Gutiérrez, ¿yo?
2: ¿Ya?
1: Pero, esa es su posición.
0: Sí, pero vuelvo a repetir.
1: La calidad técnica que tiene.
0: Sí, es muy
1: bueno. El trato del balón.
0: Muy bueno. Pero ¿sabes qué? Eso lo tiene que acompañar de la mano con meter, ¿no? Estar más metido en el partido, más agachado, esperando la oportunidad de ir a romper.
1: Decisivo, dices tú.
0: Perfecto.
2: Un poquito relajado, dices tú.
0: Perfecto.
1: Salió lesionado ayer.
0: Sí.
1: Sí.
0: Se tironeó.
1: Exacto, sintió un tirón. Pero ayer esa es su posición, Ricardo. O sea, siempre cuando hablábamos tú me decías... Cuando yo te decía que él no jugaba de volante de interior, te decía, pero entonces, ¿de qué juega? Pues si tú te quejas cuando es lateral, te quejas cuando es volante.
0: ¿Ricardo?
1: No, usted, cuando yo te decía que no me gustaba cómo lo había hecho Cristian Gutiérrez.
2: Y tú le decías a él que se queja
1: claro,
2: de Gutiérrez.
1: Claro, ¿en qué posiciones entonces te gusta? Yo te decía, es que él fue formado como lateral volante. Y para eso lo trae Chicotelo, con ese concepto. Por eso él, cuando lo ha probado en el medio, lo hace con cierta flexibilidad,
0: pero
1: porque
0: mira,
1: sabe que no es su puesto.
0: Hay un detalle de esto. De todo lo que estamos hablando, que va acompañado después que lo reemplaza Pastene, te diste cuenta que a lo mejor no trata tan bien la pelota como...
1: Pero tiene lo otro, la potencia.
0: Pero te diste cuenta que lo potente que fue que se fue arriba,
2: claro.
0: La actitud que muestra dentro de la cancha, eso es lo que le falta a Cristian Gutiérrez.
1: Es que ahí está la diferencia, piensa que Cristian Gutiérrez es muy joven, llega ya a la Major League Soccer a jugar al equipo de Canadá. Mientras que Pastene hace 7 meses, 8, estaba jugando en Deportes Linares y ayer enfrentó y le ganó a la U.
0: Ahí está la formación. Nada más.
1: Dos caras de la moneda, diga. Claro.
2: Oye, déjame leer algunos mensajes a la gente que escribe desde hace mucho rato. René Reyes dice, buenas noches, Kiko, Gerardo, que debe ser Ricardo, y licenciado del gol. Muy contento por el triunfo de Calerita. Kiko, yo se los dije el viernes.
0: Sí, lo dijo.
2: Tenía toda la fe que Calerita se quedaba con el triunfo. César Molina Zamora dice, hola amigos de la Sintonía Roja, Calerita está bien, 100% mérito de los jugadores. Consulta, ¿por qué?
0: ¿Por qué 100% mérito de los jugadores?
1: Pregúntale, o sea, a él.
0: Acá no tiene ni un 20%
1: contigo.
2: ¿Por qué bien en una liga y en la otra sufriendo? Pregunta él.
1: No, porque en la otra te quitaron 6 puntos.
0: Pero Molina, sean equipos, han habido equipos que han ganado el torneo y han descendido. No es el caso de Calera nomás, de que ande bien acá. A muchos equipos le pasa lo mismo.
2: No rinden en los dos lados.
0: Valentina
2: Pablaza dice, buenas tardes, saludos para el profe Mauricio Pablaza, que ayer estaba contentísimo.
1: Saludos hoy para la familia Pablaza.
2: Kevin Méndez, bien, dice ella. Cristian Guerra Pimentel dice, buenas tardes, al igual que un jugador de fútbol que necesita ritmo de juego, no se puede juzgar. Villanueva, por ejemplo, ya veremos con Cruz. Chicotero lo ha hecho bien, el buen técnico es el que puede sacar rendimiento a sus jugadores y para eso se necesita respeto mutuo, jugador-entrenador, y algo muy importante, la directiva lo debe dejar trabajar. El domingo puso improvisación en algunos puestos, eso es confianza mutua, dice él.
1: Ahí, y para marcar una cosita del caso de Carlos Villanueva, es muy bueno porque él ya lo quería hacer usar el fin de semana pasado y lo cuida en la Florida, porque entiende que también la cancha no era la mejor, pero ya lo llevó a la banca. Y él siempre hablaba de él, incluso en las conferencias, porque era ese jugador, ese mediapunta que tantas veces uno le pide a este Calera. Y lo bueno, yo me acuerdo que ayer te lo digo en el relato, los primeros 10 minutos también de Villanueva eran muy buenos porque él pescaba la pelota y no, claro, acaparaba gente,
0: me hizo un comentario,
1: enganchaba dos veces, tenía esos chiches, buscaba, hacía una ruleta, un enganche. Entonces lo que uno destaca de Villanueva, no, al menos aquí, no es a partir del gol. No, sino que desde sus primeros minutos el día de ayer marcó la diferencia en esa zona.
2: Carlos Meneses de Aravena dice, hola, buenas noches. Ayer mi nieto habló con Cáceres y le informó que tiene más menos para 8 meses.
1: Sí, no, sí, lo confirmamos.
0: Oye, ¿por qué tanto?
2: Debe ser grave.
1: Es que puede que sean entonces los
0: Sacha,
1: dos.
0: ¿Sacha cuánto estuvo? No estuvo tanto tiempo el
2: Sacha. Sí, estuvo harto tiempo.
0: ¿Sí?
2: Porque él se lesiona como en junio, julio del 2020.
1: Y vuelve ya a iniciar la Copa del año siguiente.
2: Claro, vuelve en...
1: Como en abril del año.
2: En abril del año siguiente, del 21.
1: Claro.
2: En Río Janeiro con Flamengo.
1: Que de hecho, hoy se
2: Flamengo,
1: cumple...
2: Flamengo, bueno, volvió con... Frente a Recoleta.
1: Hoy se cumple un aniversario del empate 2-2 en el Nicolás Chaguán Nazar ante Flamengo, el Flamengo campeón de esa Copa Libertadores 2021.
0: Mira.
2: Carlos Valenzuela dice, saludos al panel, pucha que estoy feliz, gracias Calera. José Aníbal Leiva dice, hola, buenas tardes al panel de la Sintonía Roja. Calerita tiene mucho que dar, son jóvenes y tienen ganas de triunfar. Luis Eduardo Arévalo dice, buenas tardes, genial que ande bien en la Copa de la Liga, pero lo importante es el Campeonato Nacional, creo yo. Saludos cordiales.
0: Siempre te das cuenta que hay como Luis
2: Arévalo,
0: yo comparto con él. A mí me importa mucho más el Campeonato Nacional, man. De verdad.
2: Sí, po.
0: Mucho más el Campeonato Nacional que estar metido en esto y llegar a la final, Beto. Yo entiendo lo tuyo de que, oye, llegamos a una Copa Libertadores jugando menos partidos.
1: Pero es que hay otro punto alto de la Copa de la Liga, Kiko. Dime tú, ¿en qué momento Calera ha tenido el alza futbolística? Las fechas siguientes a la Copa de la Liga. O sea, tú le ganas a la U, le ganas a Serena y enfrentas, claro, y pierdes después con Limache, pero ahí viene un alza, de ahí a poco. Y ahora esperar de que esta alza, es que ¿sabes por qué? Porque le das ritmo a los jugadores, esa confianza.
0: Sirvió para...
1: Porque imagínate, por ejemplo, no hay Copa de la Liga, te toca enfrentar con Huachipato, debuta allí Cáceres, Requena de Central, Beto, y la línea de tres con el Coca Díaz.
0: Pero 8 meses trabajando con los jugadores para darle ritmo.
1: Pero yo estaba hablando a partir de la Copa de la Liga.
2: Reino Curoto dice, y aquí escribió largo Reino, ahora se supo que la lesión de Cáceres es de ligamento cruzado.
1: Sí, señor.
2: Si bien se lesionó en el sintético en la Florida, juega de local en el sintético calerano. Con la suya ya van 4 lesiones de ligamento durante el 2026, solo en la liga de primera.
0: Mira.
2: Y todas de jugadores cuyos equipos hacen de local en canchas sintéticas. Se suma a las lesiones previas de este año de Diego Valencia y Tomás Astaburuaga de la Católica.
0: Ah, así es.
2: El paraguayo Ramón Martínez de Limache. y Nicolás Orellana en Audax Italiano. Hasta Buruaga y Orellana, ex Unión La Calera, seguro influyó. ¿Tendrá algo que ver el sintético? No tengo pruebas ni dudas.
1: No, si tiene...
2: Por muy base de corcho que tenga.
1: Hay pruebas. Hay unos estudios, tendría que buscarlo. Yo una vez tuve acceso a uno y lo pude leer, de estos artículos científicos, digamos, que habla de eso, del tema de que lo hace más propenso.
2: Nos vamos a ir a la pausa antes, comercial.
0: Antes, cada 3-4 años llegaba una rotura de ligamento.
1: No era tan común. Hoy perfectamente puede encontrar la mitad de los equipos en una temporada. Increíble. Entre 7-8.
0: ¿Será por el trabajo físico?
1: Además de las sobrecargas.
0: Ah, puede ser o no.
2: Nos vamos a la pausa, ya volvemos.

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9: Estamos de regreso en este lunes feliz después de la victoria de Unión La Calera, que lo tiene allí junto a Audax Italiano en la lucha por clasificar a semifinales de la Copa de la Liga, y a una semana del reinicio de la...
10: Gol de diferencia.
9: Claro. Sí, pues más tres tiene Audax, más dos tiene exacto. Unión La Calera.
11: Yo creo que las posibilidades más...
12: Claro, no, o sea, si Calera, uno va a la estadística, por ejemplo, y que nos podría ayudar Alejandro Meneses Castillo, ¿ya? Calera debe tener un...
11: ¿80%?
12: No, o sea, la matemática siempre un poquito más... Pero debe tener un 55 Calera, 30 Audax y el resto la U. Yo creo, porque piensa que Audax dice, si gana él y se mantiene la diferencia, avanzaría. Mira,
11: lo
12: Audax.
11: Mejor que Calera depende de sí mismo. Porque si Calera gana, es muy difícil que lo...
12: Exacto. Y hasta sí, allí queríamos llegar nosotros como plantel. Esa era la meta de Martín Chicote, lo decía ayer en conferencia de prensa.
11: Hasta acá quería
12: hasta tener opciones. No, llegar a la última fecha dependiendo de nosotros para ser primeros. Y bueno, y yo a él siempre cuando hablábamos al principio, profe, el tema de los riesgos, las cargas, pero como los contras de la Copa de la Liga. Los pro, él llega aquí para llegar a una Copa Sudamericana. Imagínate, es lo más cerca a lo que hemos hablado mil veces, que son 9 partidos, qué sé yo, darle ritmo. Yo creo que le ha sacado a aquellos pro, lo ha sacado Calera.
9: Le ha sacado provecho
12: a los pro de la Copa. Pero también le ha tocado feo con los contras que tiene la Copa. O sea, fractura de Yerko Leiva y rotura del ligamento cruzado de Cáceres. O sea, no, es un costo alto. Y si tú quieres, puedes incluir
9: a Saldías.
12: A Saldías, que si viene una enfermedad, una afección, se desata, se profundiza en una semana de Copa de la Liga. Entonces, obviamente, es complejo. Yo creo que con todo eso, o sea, con esos tres costos que ha tenido Calera y sus jugadores, Calera, yo creo que incluso merece ser el primero. ¿Cuál es la gracia? Que en cuando se juega esto, que es el 7 de junio.
9: Sí. En un mes más.
12: Exacto, en un mes más. Allí se van a estar, bueno, ya va a estar un poco terminado el tema de las Copas Internacionales. Entonces también vamos a pillar con un Audax desgastado. Ya perdió con la U de local. Y la U en el Nacional, se supone, uno cree.
9: Debería ganar.
12: Que debería ganar. ¿A qué voy con esto? Que Gago no va a especular en decir, yo ya estoy fuera, voy a jugar con equipo B. No, va a ir con el titular. Entonces Calera yo creo que tiene absolutamente toda la primera.
11: Pierde.
9: Y gana la U.
11: Y gana la U.
9: Puede clasifica la...
12: Gana y clasifica la U.
9: La U.
12: Tiene mucha mejor diferencia.
11: Tiene la posibilidad.
12: No, por eso te digo, claro. Sí. Y claro, tú dices, ¿cómo va a perder Calera si juega con Serena? Bueno, Audax comenzó perdiendo con Serena. Entonces, y la vez que fuimos allá también, perdimos 3-0. Y cuando vinieron para acá, hasta el 85, íbamos perdiendo. Todo puede pasar en el fútbol, pero creo que Calera es muy bueno lo de ayer.
11: Con el partido que había hecho Universidad de Chile con Deportes La Serena, los 5 goles que habían encontrado ellos en ese partido, era como para respetar y temer un poco. Pero acá Beto, siempre lo conversaba con Ricardo, de que los equipos estos que llegan así con goleadas, con un rendimiento extraordinario, yo voy a los equipos grandes, no a los Coquimbo, a estos equipos que no tienen la relevancia que tiene Católica, Colo Colo y la Chile. Calera siempre los ha controlado. Fíjate que fuimos, pero con la moral súper baja, a enfrentar a estos dos equipos a Santiago y los sale ganando.
9: Sí.
11: Y bien controlado, Ricardo. Y ayer, este equipo viene de dar un espectáculo futbolístico en Serena, y llega Calera, y Calera lo controla, lo maneja, tiene las posibilidades más claras de gol. Yo, mira, ¿sabes qué? No tenía en mente la posibilidad o las posibilidades.
12: Es que decía que tuvo, del 2-0, digamos.
11: No,
10: ¿De la U?
11: De la U en el primer tiempo. Tú me la
12: nombraste. La sacaste, sí, Avellaneda. Es genial.
10: Pega como con el hombro, una cosa.
12: Antebrazo la saca, sí, porque no alcanza.
11: Y parece que fue un tiro de esquina, parece que Avellaneda.
12: Que se equivoca, dudó, claro. Equivoca, sí. ¿Ah? Y que le queda ahí por el segundo.
11: Pero ¿sabes qué? Oye, casi nos hacen el gol, casi nos empatan. Todos los equipos, Ricardo, tienen posibilidad de gol. Todos los equipos. Santa Cruz, que perdió. San Luis, yo creo que tiene que haber tenido alguna posibilidad de gol.
10: Hizo un gol.
11: Bueno, hizo el gol también. Sí. Pero todos los equipos tienen posibilidades.
10: Lo raro es que no haya posibilidades de gol.
11: Claro, eso es lo raro. Ah, y que no se cometan errores en las partes defensivas de los equipos.
10: ¿Quieres escuchar a un jugador de Unión La Calera, Kiko?
11: ¿A quién?
10: A Daniel Gutiérrez, el central, uno de los centrales el día de ayer.
11: Por izquierda.
10: Por izquierda. Sí, uno de los pocos que habló, porque ahí tú pudiste presenciar vivo y en directo.
11: ¿Sabes qué? Yo no es que los chicos que no te hablen, Ricardo, sean agrandados.
10: No,
11: hay que mirarlo por ese
10: lado. Yo nunca he dicho que son agrandados.
11: Yo estoy diciendo, no creo que los chicos sean agrandados porque no quieren dar una entrevista. De repente son cortos de genio.
10: Sí, po.
11: Y no les gusta hablar nomás.
12: Sí, porque imagínate, Carlos Villanueva.
11: Que hablan los puros patudos nomás. No,
12: es que piensa esto.
11: Claro.
12: O sea, si alguien le dice.
11: Hablan los patudos,
12: si alguien le dice, tú cuando seas jugador profesional, vas a marcar tu primer gol con esa camiseta ante la U, ¿cómo no va a hablar? Uno piensa eso. Y aún así, por ejemplo, Carlos Villanueva, como dices tú,
10: andaba apurado.
12: Es más tímido, qué sé yo, prefiere no conversar en el día que le marca la U.
11: ¿Viste? ¿Ah? Carlito.
12: No, Carlos no conversó.
10: No habló, pasó de largo.
11: No habló. El otro que no habló fue Cristian
10: Gutiérrez.
12: Exacto.
11: ¿Te das cuenta? Y ellos necesitan de hablar, man. De verdad.
12: Es que eso ya no es así, Kiko.
11: No.
12: Claro, ¿por qué? Porque ya.
10: El otro día,
12: porque hoy en día, claro, todo se lee por redes sociales, entonces ellos no necesitan de la plataforma el 105.5, de Efecto Cementero para eso. Hoy en día las conversaciones van firmadas. O sea, en tu contrato te dicen, mira, quizás tú no quieras hablar nunca, pero una vez cada tres meses te podemos sortear y vas a tener que conversar en una conferencia de prensa, te gusta o no.
10: Daniel Gutiérrez era uno de los que no hablaba al comienzo, pero después comenzó a hablar y ayer habló después de esta victoria sobre la Universidad de Chile.
13: No, feliz, creo que veníamos trabajando la semana, cómo contrarrestar al rival, así que feliz, nos dio resultado, así que nos vamos contentos.
14: Sufrieron sobre el final, pero supieron aguantar también esa presión de los.
13: Claro, o sea, es parte de, creo que nosotros igual estábamos al debe de la parte defensiva, que nos venían convirtiendo muchos goles y cada vez nos vamos ofreciendo más, así que feliz y nada, disfrutar y ya empezando en el próximo partido. Claro, o sea, es un juego importante, lamentablemente lo que le pasó, pero bueno, tenemos equipo para adaptarnos a cualquier tipo de juego.
15: Daniel, ¿cómo se toman ustedes jugar tantas veces con el mismo rival y tan seguido? Le han ganado las dos que han jugado y ahora se les viene el Campeonato Nacional y Copa Chile.
13: No, o sea, no nos damos importancia cuántas veces repitamos el rival, sino que más nos preocupamos de nosotros, o sea, tenemos equipo para pelear cosas grandes, lamentablemente lo que nos pasó en el Campeonato Nacional, pero sabemos que tenemos equipo para darle vuelta.
10: Ahí estaba Daniel Gutiérrez en la conversación ahí en la zona mixta.
12: Que también habló con nosotros cuando le ganamos a la U allá. Le ganamos, dice. Cuando ganó sí. Calera a la U, también okay. Conversó
10: habló
12: con
10: allá, sí, sí, me acuerdo, en el Nacional.
12: Sí, hay que marcar eso porque a veces conversan.
10: Otro de los que habló fue el otro stopper. Este fue por izquierda, el stopper por derecha.
12: Que siempre tiene la deferencia.
10: Exactamente.
12: Y que siempre entrega un poquito más de la media.
10: Christopher, el Coca Díaz, y esto dijo la 105.5.
11: Está llegando a buen nivel, ¿eh? Ojo, ¿eh?
16: Contento porque era un partido fácil, con un equipo grande. Nosotros veníamos con un sistema nuevo, lamentablemente perdimos a Rodrigo, entonces tuvimos que innovar en una nueva alineación, una nueva forma. Y la verdad que se vio bien, creo que llevamos el plan a cabo y gracias a Dios nos llevamos una victoria.
14: ¿Dónde estuvo la clave, crees?
16: En el orden, en el sacrificio, en la humildad de todos para adquirir una nueva idea, una nueva forma. Así que es mérito del equipo el triunfo de hoy. Sí, me quedó, en verdad, hoy no era mi función, pero mientras sea para ayudar al equipo, la verdad que contento y feliz.
14: Importante para ustedes depender de sí mismos de cara a la última fecha, ¿no?
16: Sí, era la idea, hacernos fuerte local, frente a un equipo grande y nada, lo llevamos a cabo, así que es importante para nosotros.
14: Christopher, también un triunfo que les permite llegar de buena manera al reinicio del campeonato.
16: Sí, la verdad que suma mucho en cuanto a la confianza. Como dije, es importante trabajar un nuevo sistema por la pérdida de Rodri, así que nada, vamos a seguir con esta mentalidad de que intentar sumar en todos los frentes.
10: Ahí estaba la palabra de Christopher, el Coca Díaz.
12: Muy importante lo que dice el Coca, ser fuerte local. Yo creo que eso se ha marcado, lo decíamos la otra vez, bueno, perdiste con Ñublense, esa vez con Audax, pero el resto...
11: Con Coquimbo.
12: Exacto, pero claro, pero los otros dos partidos fueron más un poco más delucidos de Calera. Con Coquimbo ya lo hemos hablado mil veces que fue eso fortuito, ese tiro de Prato. Y lo otro importante es lo que dice el... Y aquí está, radica la importancia de esta Copa de la Liga, que hablábamos recién, más allá de del premio.
11: ¿Te gusta la Copa de la Liga, Beto?
10: Buena, sí. Beto, buena. Mira,
11: ¿te gusta?
12: ¿Sabes por qué me gusta? Y a ti también te gusta, porque son más partidos para nosotros a fin de mes. Uno. Me gusta también porque es un premio que... tú puedes tener una racha de 9 partidos positivos. ¿Y por qué me gusta más? Porque está bien calendarizada, en el sentido de que no es como metías la Copa Chile de repente...
11: Que jugaban el miércoles.
12: Estabas peleando el descenso, claro. Y el miércoles tenías que enfrentar a Santa Cruz.
10: Salvo que fuera un equipo como Audax, como Católica, como Coquimbo, como Palestino, que y tiene, como O'Higgins, que tienen además que jugar Sudamericana y Libertadores entre medio de todas estas partidas.
12: Pero la aliviaron, porque no juega las 3 en una semana.
10: Ah, claro.
12: Son en semanas que como no está el torneo, tiene la Copa y la Liga. Sí. Y yo creo, ¿dónde está la gracia? Para un equipo como Calera, que andaba mal en el inicio, porque quizás para equipos que partieron bien, estos párates les cae mal, digamos. Pero Calera, que venía mal, necesitaba otro, conocer más jugadores. Lo decíamos, el Coca Díaz mejora cuando aparece Saldía en la Copa de la Liga y lo aprieta un poco. Lo que hablaba, la recuperación de Requena. Requena se recupera durante la Copa de la Liga y vuelve con Limache, tras 3 semanas de Copa de la Liga. Entonces yo creo que hay cosas positivas. Y una de ellas es mejorar en lo defensivo. Calera en Copa de la Liga es el tercer mejor equipo defensivamente.
10: Han hecho pocos goles.
12: Pocos goles. Entonces yo creo que ahí eso es algo positivo. Solamente superado por, creo, Colo-Colo y Ñublense. Punteros de otros dos grupos.
10: Helen Montserrat dice: hola a todos. ¿Pueden mandarle un saludo a Arturo Muñoz, un gran hincha calerano que hoy está de cumpleaños?
12: Don Arturo Muñoz, felicidades. Un abrazo con sentimiento calerano. Y que este año esta Vuelta al Sol sea muy buena y que mejor después de un triunfo ante el AU.
10: Saludos para don Arturo. María Vargas Fuentes dice: buenas tardes, señores panelistas de la Sintonía Roja. Muy feliz lunes, gracias a Calerita.
12: Saludos para Santiago.
10: Valentina Pablaza pregunta: ¿se sabe cuándo es la fecha con La Serena?
12: 7 de junio a las 12:30.
10: Domingo.
12: En La Portada.
10: Domingo en La Portada.
11: ¿Qué día, eh?
10: Domingo.
12: Domingo 7 del 6.
10: Osvaldo Aros Stay dice: gran triunfo, destacar que todos están comprometidos, cuerpo técnico, jugadores. El Sacha Sá es un ejemplo de compromiso.
12: Sí, genial.
10: Los 90 minutos y más. Destacar el respeto que ha liderado con el hincha, celebrar y agradecer a la barra en cada partido, cosa que antes no se veía. Son cosas que hay que destacar, dice él.
12: Esa cercanía que van a finalizar el partido, se pierde o se gane, van, aplauden, se quedan, y bueno, cuando gana es una celebración, se quedan hasta el calera, aplaudiendo, y eso empapa un poco. O sea, piensa que en algún momento de estos últimos 7 años habían jugadores que ni siquiera sabían es el calera, que para uno como hincha es algo, el grito de guerra, lo que tú quieras, pero es algo mínimo para empaparse de esa identidad.
10: Cristian Guerra Pimentel volvió a escribir y dice: las exigencias físicas en el fútbol actual es el gran detonante de las lesiones, pinchazos en aductores. Son muy comunes en cualquier parte del mundo. Entradas bruscas y campos de juego, pasto largo o resbaladizo.
12: El desgarro ayer de Saldivia también le costó caro a la U el partido de ayer, exacto. Quería decir algunas pequeñas.
10: Un saludo nomás. O sea, un mensaje. Alejandro Pablaza dice: hola, un saludo a Kiko, a Ricardo, a Beto, por su buen programa deportivo.
11: Dinámico, ¿eh?
12: Gracias.
11: Alejandro es
10: dinámico. Ah, él es, pues, claro.
12: Agradecido.
10: Alejandro.
12: Agradecido.
11: Claro, con Edgardo, que nos escuchan siempre.
10: Pues. Así es.
12: Unas cositas, dentro de los apuntes de ayer durante el partido, en el primer tiempo, porque yo te decía que en el segundo tiempo Calera tiene posibilidades de hacer el 2-0. Hay dos tapados, mano a mano, muy bueno de Castellón. El último del Sache también y otro arranque de Campos López. Pero en el primer tiempo, Méndez y tras cartón Villanueva tuvieron el 2-0.
11: Eso que lo reventado al tiro.
12: Exacto, claro. Exacto. ¿Qué quiere decir eso? Que si bien existía un cierto protagonismo azul, jamás tuvo el dominio, jamás dominó a Calera y Calera mantenía ese cierto control. Quiero marcar algo de Requena, porque pese a no tener esa que decía el otro día Chicotelo, perdemos un poco de detalle en el tiro de esquina. O sea, fue la única que perdió él con Coelho y no fue culpa de Requena, mil veces visto de nuevo ese gol, Coelho queda solo. No tiene una marca, digamos, porque Requena estaba con otro pegado, me refiero. Era alguien se le suelta y bueno, y él gana ese pivote. ¿A qué voy con lo de Requena? El juego aéreo, porque nosotros antes nos fijábamos siempre en él, porque a mí, por ejemplo, me llamaba la atención en el relato de que él siempre iba a los tiros de esquina ofensivos. Siempre.
9: Sí.
12: Él, para ser volante central, él siempre iba. Claro, ahora defensivo se nota mucho más porque de por sí los centrales tienen la marca de o el central rival o el 9 rival. Ayer yo veía una imagen hoy día de cómo se abrazaba con el Gato Lucero, este lo empujaba, se lo trataba de sacar y aún así una vez quedó libre y la mandó afuera Lucero.
9: Sí, en área chica, ¿te acuerdas?
12: Exacto. Y lo otro que quería marcar, Andía aquí cayó del cielo.
9: Parado.
12: Cayó, pero como un regalo en su momento, porque imagínate, llega, debuta con una asistencia.
11: ¿Quién lo trae?
12: En esa misma lesión.
11: ¿Quién lo contrata? ¿Los dueños?
12: Me llamó Martín.
11: No, pero, don Martín lo lleva.
12: Exacto, me llama Martín Chicotelo, es lo que dice él.
11: Es importante eso.
12: Exacto, ¿no? Eso
11: para saber si está metido en el fútbol nacional o no.
12: Exacto, claro. Él lo llama, obviamente, con aprobación de la propiedad, como dice Martín
9: Chicotelo. No, estuvo en la U, estuvo con él en la U, ¿no?
12: Ahí lo conoce, pues, sí, porque justo él tuvo a Moya con Andía, cuando era ayudante de Franz Kudelka. ¿Por qué lo marco? Porque no solo está la asistencia el otro día o el buen partido de ayer, imagínate, 2-2, partidos buenos, sino que él además viene a cumplir la posición de...
11: No, si dijo de jugada de volante.
12: No, es que eso voy.
11: No lo podéis poner de dos, yo no juego ahí.
12: Es que a eso voy. Puede inclusive
11: si Maturana,
12: levantar al Coca como lateral derecho, pero ¿dónde está la gracia? Que él puede ser volante central, jugar por interior, y la gracia de ser volante central es que te libera a Requena para que haga de central. Y además... Yo lo vi el año pasado. Hay partidos donde Andía incluso puede ser el stopper por derecha. Cuando Limache el año pasado jugaba con línea de tres, él era stopper por derecha inclusive. Entonces, y ahí hay algo que yo ayer se lo marcaba a mi padre cuando ya nos retiramos del estadio. Y a lo que voy. Y es más alto que Medel.
11: Claro, ya estando más alto que Medel, pues
12: ya. Pero sigue siendo más bajo que varios volantes, ¿correcto? Andía.
11: Perfecto.
12: Pero él salta, su rechazo es quizás no el más estético, pero suele ganar muchas pelotas. Ayer yo miraba, Calera ganaba muchas pelotas en la zona media porque el cabezazo lo ganaba él.
11: Yo escucho al Beto.
12: Y Moya ganaba la segunda pelota.
11: Yo escucho al Beto una hora, ahora, en esto, y creo que está comentando o redactando un partido del Manchester, weón.
12: No, pero ahí tú estás exagerando.
11: Claro. De verdad, yo comparto contigo, claro, porque así es como tiene que ser.
12: No, y así, es que así, así fue como Calera jugó. Así Calera jugó ayer. Bueno. Cuando yo te comento el partido con Limache, tú dices, oye, este Beto está comentando un partido de San Luis, porque jugó como un equipo de la
9: CB.
12: Exacto. Si la gracia de esto es ser objetivo. Claro, uno tiene la camiseta, tú mil veces me lo dices, Beto, a veces hay que sacársela un poquito para conversar, y uno trata de hacer eso. Pero el partido de ayer de Calera es muy bueno. Es muy bueno porque hay otros encuentros donde uno puede decir, Calera ganó 1-0, pero jamás pisó el área rival de la U.
11: Frenaste un equipo que venía con mucha confianza, con un estado anímico, pero gigante.
12: Claro.
11: ¿Ya? Y que pensaban que iban a repetir la goleada de Serena acá.
12: Para aquel, y no hablo de hinchas de Calera porque uno siempre desea que gana, para aquel, pero por ejemplo, hincha neutral, que vio el triunfo de Calera ante la U por la Copa de la Liga en el Nacional... Tenía, que faltaban cinco.
9: Claro,
12: es que
9: ahora no.
12: Es Vázquez, que Arce no son titulares. Claro. Que Gago venía recién bajándose el avión. Bueno, ahora lleva un mes, cuando todos lo querían. Estaban todos hasta Aránguiz.
11: Y era máquina el equipo.
12: Y le ganaste.
11: La U. Chile estaba jugando muy bien antes de que enfrentara a Calera.
12: Y yo siempre he bromeado con Ricardo, incluso cuando entrevistaba a Martín Chicotelo con esta frase de que dijo él una vez, el 2023, siempre me acuerdo. Hay partidos que se ganan con el dominio desde lo defensivo. ¿Qué fue lo que hizo Calera ayer? No tuvo bajas en lo defensivo. Y tuvo, ojo, o sea, Vázquez no se vio tan bien como en el Nacional.
9: No.
12: Guerrero no se vio tan bien como en la portada.
11: Es que a eso me refiero, los tiene bien controlados Calera.
12: Pero los controló con jugadores que no venían haciendo... O sea, imagínate, el stopper por izquierda, sí, Daniel Gutiérrez y Cristian Gutiérrez son sus puestos. Pero controlaste por el sector izquierdo al puntero de ellos con un stopper, hecho stopper ayer improvisado... Y con un lateral volante
11: ahí
12: que no jugaba hace
11: lo que
12: dos
11: te digo
12: años.
11: Yo, que era un equipo totalmente alternativo.
12: Claro.
11: Puede que haya sido el equipo con futbolistas que hayan estado en la titularidad en otros partidos, pero no en la posición dentro de la cancha.
10: que es lo que siempre criticamos, claro, entre comillas, nosotros, claro, cuando colocan a un jugador en un puesto que no es el que en el que se
12: desenvuelve. Y los cambios ayer estuvieron correctos. Muy bien.
11: Me gustaron los cambios.
12: Sí, porque fue refrescó esas posiciones. Pozzo tenía un desgaste, Campos López, y lo insistió con eso. O sea, todo balonazo después de despeje de Calera, sí, era peligroso. Lo de Oyarzo lo hizo tan bien como Villanueva. No,
11: yo creo que cuando ingresa es complicado.
12: Toda pelota recuperada y pasada a Oyarzo generaba peligro. Detalle?
11: Que el equipo rival está desgastado.
12: Sí.
11: Y él es muy veloz, muy rápido, muy explosivo.
12: Y maneja la velocidad de la pelota.
11: Hace mucho más daño, ¿eh?
12: Claro.
10: Joaquín Soto también entró muy bien ahí en una zona complicada.
12: Cuando apenas Jan Díaz se siente algo desgastado, ingresó impecable Soto, que nunca destiñe, que lo explicaba por qué no es titular, por el desgaste que venía teniendo. O sea, yo la otra vez te lo mencionaba, creo que el quinto juvenil con más minutos, sí, en el fútbol. Pero chileno.
11: Tú con Moya y Andía en esa posición le das más marca.
12: Es que por eso yo creo que era entendible.
11: De verdad, o sea, el chico es mucho mejor para la pelota que Moya y que
12: Andía. Porque al final,
11: pero los otros son más fuertes.
12: Al final ayer Joaquín Soto no sale ni por Andía ni por Moya. El que lo reemplaza es Villanueva. Que perfecto. Queda con la cancha de claro, frente, digamos, claro, metros más adelante. Entonces yo creo que ahí estuvo bien. Y lo de Pastene, lo decía Kiko, o sea, ingresó muy bien.
10: No, esa que agarra aquí parecía el Calero.
12: Exacto.
10: Que cuando se va
12: a la potente.
11: Si pasaba por alguien lo podía fracturar. Sí, si se le atravesaba cualquiera.
12: Y Pastene ganas también altura. Esa es la gracia, la altura que ganas con
11: sí,
12: él.
11: Sí, además. Yo creo que ha rendido, ¿eh? Lo poco que ha jugado.
10: Ha respondido.
12: Qué increíble el fútbol. En los últimos dos partidos en Linares
10: no jugaba.
12: No fue titular.
11: ¿Se acuerdan cuando lo traen de Linares?
10: Sí.
11: ¿Te das cuenta?
10: Llegó como uno de los tres refuerzos de ese semestre.
11: Pero ¿cómo contratan a un futbolista de Linares? Para. Hay que verlo.
12: No, yo te decía, yo te reclamaba.
11: Paremos un poco, hay que verlo.
12: Lo trajeron lesionado, acuérdate. ¿Ah? Que llega roto.
10: Llegó roto.
11: Entonces, mira, imagínate, trae a Pastene que está jugando en primera, que ha cumplido, que ha sido en muchas oportunidades de aporte para el equipo.
12: Como alternativa, sí.
11: Ya
12: sí,
11: como
12: sí,
11: alternativa. Y estamos hablando de un equipo que está en segunda división, ¿o no?
12: Claro.
11: Imagínate, en el ascenso puedes encontrar futbolistas que te puedan servir para tu equipo, ¿no?
12: Sí, yo creo que va a mirar esta temporada Calera allí.
11: ¿Crees tú?
12: Yo creo que de los tres llega alguno del ascenso.
11: Ahora.
12: Sí,
10: porque, el parate.
12: Porque quizás con la salida de Cáceres va a llegar un argentino, un extranjero. Se le libera ese cupo, digamos. ¿Ya?
11: Pero y tú no dices que no pueden contratar otro en la posición.
12: Internacional me refiero. ¿Ya? Entonces ahí puede que llegue un internacional y del otros dos pensando.
11: Sí, pero puede llegar Ferreira o Parnizari también.
12: Bueno, a ti te gustaban los dos.
10: Fer, sí, pero tus dos compadres.
12: Pero creo que eso hay.
11: ¿Sabes qué? Hay que destacar algo que no tiene nada que ver con lo que estamos hablando.
10: ¿Ya?
11: Nada que ver con lo que estamos hablando. Es el equipo de Santiago Wanderers. La valentía.
10: Pero espérate, dame un segundo, porque déjame terminar con lo de Calera con estos saludos. Manuel Escudero dice: feliz con el amor que nunca falla, faltó solo el gol del Sacha.
12: Sí, para gritarle y volverse loco.
10: Cecilia Orellana Meneses dice: el mejor regalo del Día de las Madres.
11: Estaba con la chiquitita.
12: Eso te dice que también ayudó a Josefa cumpleañera para los regalos, porque se fue con fotos de todo.
10: Denle por favor un gran saludo a Sotito por hacer feliz. Sí. A Joaquín Soto, hacer feliz a Josefa Varas, que ayer estaba de cumpleaños y le regaló su camiseta, y muy agradecida de todos los jugadores que se dieron su tiempo de firmar la camiseta y sacarse la foto con Josefa.
12: Ahí tienes un crack como Soto. Imagínate, Josefa, cuando después vea de que la camiseta que tiene es de uno de los dos seleccionados sub-20 de Unión La Calera.
11: Sí, pero después van a andar detrás de la Josefa.
12: Porque también es muy buena jugadora.
10: Futbolista, sí, pues, ¿verdad? Porque está ahí.
11: Muy futbolista y le gusta mucho.
10: ¿Y Wander?
11: Ah, no, lo de Santiago Wander hay que destacar.
12: Espere, porque a Chicotelo lo escuchan mañana.
10: Mañana vamos a escucharlo
12: a Chicotelo. Ahora vamos con el fútbol de ascenso.
10: Mañana vamos a escuchar a Martín.
12: Kiko Chaguán.
10: Ahora sí, habla de Wander.
11: No, ¿sabes qué? No,
12: te encantó.
11: Oye, es algo extraordinario el trabajo que hacen
12: con los chicos.
11: De cómo fabrican, cómo producen futbolistas y de la calidad.
12: Y piensa que todavía no son todos titulares los campeones de la sub-20 de la Libertadores.
11: Ese equipo puede que no contrate a nadie y forma un equipo sumamente competitivo.
12: Sí.
11: ¿Y por qué los otros clubes no lo pueden hacer, man? Como Palestino, que tiene Araya, Montes, Gargue.
12: No, Palestino lo hace.
11: Es que, ¿sabes por qué la reflexión? Porque para que se den cuenta en este país que hay futbolistas buenos para la pelota y con nacionalidad chilena. Ajá. Yo no tengo nada en contra de los argentinos, ¿eh?
12: Pero los
11: nada,
12: tapan.
11: Ni de los uruguayos, ni de la gente que venga de afuera. Pero acompaña a los chicos de acá con ellos, para que aprendan de ellos. Pero dale la posibilidad de que jueguen. Si no puede ser que en Santiago Wander tengan...
12: 7-8.
11: Y en cancha.
10: Exacto. Sí, pues jugando.
11: Y que reemplacen a los que bajan el rendimiento físico, 3-4 más chicos de la. Y más chicos todavía. Entonces no puedo entender. Ahí yo creo que tienen metido 3-4.
12: No, nombres como sí. Cristóbal Vargas,
11: el lateral, oye, el
12: Flores
11: lateral,
12: Herrera, muy Denis, bueno.
11: Hay un Valenzuela también, ¿o no?
10: Hay muchos chicos.
12: Sí. ¿Ah? El central.
11: Claro, y está el por derecha,
12: Herrera. Valenzuela, Flores, Vargas, muy buenos.
11: Ahí,
12: de Nilsson, el Silva, si no me equivoco.
11: Claro, y ahí tienes tú también en Católica, cuando ingresa Corrales, un futbolista totalmente diferente, bueno. Uh-huh. El chico ese de la cantera de ellos, ¿o no?
10: Corral.
11: Corral es Corral, ¿o no? Corral, ¿no?
12: Sí, familiar, sobrino, nieto, algo así de Aravena.
10: De Jorge. Del Mortero. Nos vamos, son las 20 horas. ¿Te gustó que estuviera Beto aquí?
11: Pero si yo por mí estuviese todos los días acá con nosotros.
10: Mañana va a volver a estar con nosotros.
12: No puedo, justo mañana.
11: Ah, no haces correr menos en el medio.
12: Sí,
11: estamos mal. ¿Te diste cuenta que yo de repente me echo para atrás y te escucho ahí? ¿Ah? Dejo que salga a romper todo nomás.
12: Se pone a ver la tele.
11: La tele.
12: Claro. No, sí lo sé.
10: Nos vamos, está jugando Palestino.
12: Gusta jugar con tres volantes.
10: Con Dolores Limache hasta ahora en la Copa de la Liga. Nos vamos, nos encontramos mañana. Que
12: se
10: esté
12: puede
10: bien.
12: Definir chau. Este grupo ahora.
10: Sí.

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